0: Dios Todopoderoso tenga misericordia de nosotros, perdone nuestros pecados y nos lleve a la vida eterna. Gloria a Dios en el cielo. Por tu inmensa gloria te alabamos, te bendecimos. Señor Dios, Rey Celestial, Dios Padre Todopoderoso, Señor Dios, Cordero de Dios, Hijo del Padre, tú que quitas el pecado del mundo, atiende nuestra súplica. Porque solo tú eres santo, solo tú altísimo Jesucristo con el Espíritu Santo en la gloria de Dios Padre. Oremos. Dios omnipotente, estos hijos tuyos nos alegramos de tener como protectora a la Santísima Virgen del Carmen, madre y reina de esta patria nuestra. Concédenos por su materna intercesión la concordia y la justicia y sus frutos de verdadera paz y prosperidad. Lo pedimos por nuestro Señor Jesucristo, tu Hijo, que vive y reina contigo en la unidad del Espíritu Santo y es Dios por los siglos de los siglos. Amén.
1: Lectura del primer libro de los Reyes. Al tercer año de la sequía, la palabra del Señor llegó a Elías en estos términos: Ve a presentarte a Ahab, y yo enviaré lluvia a la superficie del suelo. Entonces Elías partió para presentarse ante Ahab y le dijo: Sube a comer y a beber, porque ya se percibe el ruido de la lluvia. Ahab subió a comer y a beber, mientras Elías subía a la cumbre del Carmelo. Allí se postró en tierra, con el rostro entre las rodillas, y dijo a su servidor: Sube y mira hacia el mar. Él subió, miró y dijo: No hay nada. Elías añadió: Vuelve a hacerlo 7 veces. La séptima vez, el servidor dijo: Se eleva del mar una nube, pequeña como la palma de una mano. Elías dijo: Ve a decir a Ahab, engancha el carro y baja para que la lluvia no te lo impida. El cielo se oscureció cada vez más por las nubes y el viento, y empezó a llover copiosamente. Ahab subió a su carro y partió para Israel. La mano del Señor se posó sobre Elías. Él se ató el cinturón y corrió delante de Ahab hasta la entrada de Israel. Palabra de Dios.
2: Muéstranos, Señor, tu misericordia y danos tu salvación. Voy a proclamar lo que dice el Señor. El Señor promete la paz. Su salvación está muy cerca de sus fieles y la gloria habitará en nuestra tierra. Muéstranos, Señor, tu misericordia y danos tu salvación. El amor y la paz y la verdad se encontrarán. La justicia y la paz se abrazarán. La verdad brotará de la tierra y la justicia mirará desde el cielo. Muéstranos, Señor, tu misericordia y danos tu salvación. El mismo Señor nos dará sus bienes y nuestra tierra producirá sus frutos. La justicia irá delante de él y la paz sobre la huella de sus pasos. Muéstranos, Señor, tu misericordia y danos tu salvación.
3: Lectura del Hecho de los Apóstoles. Después que Jesús subió al cielo, los apóstoles regresaron del Monte de los Olivos a Jerusalén. La distancia entre ambos sitios es la que estaba permitida recorrer un día sábado. Cuando llegaron a la ciudad, subieron a la sala donde solían reunirse. Eran Pedro, Juan, Santiago, Andrés, Felipe y Tomás, Bartolomé, Mateo, Santiago, hijo de Alfeo, Simón el Celote y Judas, hijo de Santiago. Todos ellos, íntimamente unidos, se dedicaban a la oración en compañía de algunas mujeres, de María, la madre de Jesús, y de sus hermanos. Hermanos, esta es palabra de Dios.

El Señor esté con ustedes. Evangelio de nuestro Señor Jesucristo según San Juan. Se celebraron unas bodas en Caná de Galilea y la madre de Jesús estaba allí. Jesús también fue invitado con sus discípulos. Y como faltaba vino, la madre de Jesús le dijo, «No tienen vino». Jesús le respondió, «Mujer, ¿qué tenemos que ver nosotros? Mi hora no ha llegado todavía». Pero su madre dijo a los sirvientes, «Hagan todo lo que él les diga». Allí había 6 tinajas de piedra destinadas a los ritos de purificación de los judíos, que contenían unos 100 litros cada una. Jesús dijo a los sirvientes, «Llenen de agua estas tinajas». Y las llenaron hasta el borde. «Saquen ahora», agregó Jesús, «y llévenla al encargado del banquete». Así lo hicieron. El encargado probó el agua cambiada en vino, y como ignoraba su origen, aunque lo sabían los sirvientes que habían sacado el agua, llamó al esposo y les dijo, «Siempre se sirve primero el buen vino, y cuando todos han bebido bien, se trae el de calidad inferior. Tú, en cambio, has guardado el buen vino hasta este momento». Este fue el primero de los signos de Jesús, y lo hizo en Caná de Galilea. Así manifestó su gloria, y sus discípulos creyeron en él. Palabra del Señor. Tomen asiento un momentito. Bien, bueno, me dan ganas de decirles como Elías hoy día a Ahab le dice, suban a comer y a beber porque ya se percibe el ruido de la lluvia, ¿cierto? Y esta lectura es muy bonita porque fíjense que cuando le dice esto el profeta, él va y sube, y dice el texto, subió, miró y dijo, no hay nada, no hay nada. Y después aparece esta imagen que es muy bonita. Después que sube por 7 veces, dice, se eleva del mar una nube pequeña como la palma de una mano, ¿no? Una nube pequeña como la palma de una mano, una nube pequeñita. La iglesia siempre ha visto en esa nube pequeña en la imagen de la Virgen, ¿no? La Virgen que anticipa la bendición de lluvias que es nuestro Señor. Y hoy día también le podríamos pedir a la Virgen un regalo bien en concreto, ¿no? Y es, en el fondo, como valorar la capacidad de ver con ojos sobrenaturales las cosas pequeñas de nuestra vida. Yo creo que todos nosotros hoy día nos despertamos, o muchos de nosotros nos despertamos pensando cómo podemos hacer que Chile sea mejor. Y ciertamente que la tarea siempre nos queda grande, pero qué importante es valorar las pequeñas cosas, ¿no? Esta nube pequeña, como la palma de una mano, anticipa una bendición de agua, de lluvia, ¿no? Te invito también a que tú puedas hoy día, con los ojos de la Virgen, mirar, y ahí donde todos dirían, no, aquí no hay nada, cuando nosotros vemos con los ojos de María, percibimos que hay algo, ¿no? Y por muy pequeño que sea, eso es el germen de algo grande, ¿no? Me acordaba mientras rezábamos el Rosario, esta historia que muchos conocerán, cuando este rey que está con depresión le pide a alguien que invente algo para salir de la depresión, y inventaron el ajedrez. No sé si históricamente será así. Estaba tan contento el rey con el ajedrez que le dijo, mira, te voy a dar lo que tú me pidas. Y el inventor del ajedrez le dijo, mire, yo lo único que le pido es que me dé granos de trigo, ¿cierto? Y le pido que me lo dé en el primer cuadrito de la tabla de ajedrez, que ponga un grano, en el que está al lado ponga dos, el que está al lado ponga 4, eso es lo único que le pido. Entonces el rey dijo, bueno, me está pidiendo un poco de trigo, y mandó a calcular, y volvieron, y le dijeron, señor rey, usted no tiene suficiente trigo para darle a este hombre, ¿no? Lo digo porque si hoy día cada uno de nosotros pone un granito, ¿no? Un granito de su fe, un granito de sus capacidades, de sus talentos, claro, uno a veces podría pensar de que es poco. Pero ¿qué es lo que pasa? Que ese grano tú lo pones en las manos de Dios y se multiplica y contagia al del lado, y ese contagia a otros más. Y así vamos a construir un Chile como el que nosotros soñamos. Le pedimos hoy día al Señor esta gracia. Fíjense que no es casualidad de que los 3 santos que tenemos, bueno, Laurita es beata, pero la podemos canonizar, ¿no? Para tener 3. Los 3 santos vivieron exactamente en la misma época, o sea, entre 1901 y 1904 nosotros podríamos haber estado con Teresita Los Andes, con San Alberto Hurtado y con Laurita Vicuña. Y eso en el fondo habla de esto que estoy tratando de decir, que si tú en tu pequeñez logras contagiar a la persona que está al lado, esa persona contagia a otro,
La santidad se construye así, contagiando la fe de los demás. Chile se construye así también. Entonces, pidámosle hoy día a la querida Virgen del Carmen, reina, patrona, soberana de Chile, que nos ayude a valorar las cosas pequeñas de cada día. Que tú en tu matrimonio seas mejor esposa, mejor esposo. Que tú en tu colegio seas mejor alumno. Que yo como cura sea mejor cura. En fin, que cada uno de nosotros pueda aportar su granito de trigo, el Señor hace el resto. A Él le damos el poder, el honor y la gloria por los siglos de los siglos. Amén.

ponen hermanos y hermanas para que este sacrificio que es mío y de ustedes sea agradable a Dios Padre Todopoderoso. Recibe, Señor, los frutos de nuestra tierra y del trabajo de este pueblo, que se acoge a la protección de la madre de tu Hijo, la Virgen del Carmen. Haz que la ofrenda de estos dones, por la intercesión de nuestra protectora, nos una más y más en el misterio de Cristo, tu Hijo y nuestro Redentor, que vive y reina contigo por los siglos de los siglos. El Señor esté con ustedes. Levantemos el corazón. Demos gracias al Señor nuestro Dios. En verdad es justo darte gracias, es bueno cantar tu gloria, Padre Santo, Dios Todopoderoso y Eterno. Te alabamos y te bendecimos por Jesucristo, tu Hijo, en esta fiesta de la Bienaventurada Virgen María. Ella, como humilde servidora, escuchó tu palabra y la conservó en su corazón. Admirablemente unida al misterio de la redención, perseveró con los apóstoles en la plegaria, mientras esperaban al Espíritu Santo, y ahora brilla en nuestro camino como signo de consuelo y de firme esperanza. Por este don de tu benevolencia, unidos a los ángeles y a los santos, te entonamos nuestro canto y proclamamos tu alabanza.

Santo eres en verdad, Señor, fuente de toda santidad. Por eso te pedimos que santifiques estos dones con la efusión de tu Espíritu, de manera que se conviertan para nosotros en el cuerpo y la sangre de Jesucristo, nuestro Señor. Él mismo, cuando iba a ser entregado a su pasión, voluntariamente aceptada, tomó pan, dándote gracias, lo partió y lo dio a sus discípulos, diciendo: tomen y coman todos de él, porque esto es mi cuerpo, que será entregado por ustedes.

Del mismo modo, acabada la cena, tomó el cáliz y dándote gracias de nuevo, lo pasó a sus discípulos diciendo, tomen y beban todos de él, porque este es el cáliz de mi sangre, sangre de la alianza nueva y eterna, que será derramada por ustedes y por muchos para el perdón de los pecados. Hagan esto en conmemoración mía.

Este es el sacramento de nuestra fe. Así, Padre, al celebrar ahora el memorial de la muerte y resurrección de tu Hijo, te ofrecemos el pan de vida y el cáliz de salvación y te damos gracias porque nos haces digno de servirte en tu presencia. Te pedimos humildemente que el Espíritu Santo congregue en la unidad a cuantos participamos del cuerpo y la sangre de Cristo. Acuérdate, Señor, de tu iglesia extendida por toda la tierra, con el Papa León, con nuestro obispo Fernando y todos los pastores que cuidan de tu pueblo, llévala a su perfección por la caridad. Acuérdate también de nuestros hermanos que se durmieron en la esperanza de la resurrección y de todos los que han muerto en tu misericordia. Admítelos a contemplar la luz de tu rostro. Ten misericordia de todos nosotros, y así con María la Virgen, Madre de Dios, a quien honramos hoy especialmente como la Virgen del Carmen, Reina, Patrona y Soberana de Chile, su esposo San José, los apóstoles, Santa Teresita, San Alberto, Laurita Vicuña, y cuantos vivieron en tu amistad a través de los tiempos, merezcamos por tu Hijo Jesucristo compartir la vida eterna y cantar tus alabanzas. Por Cristo, con Él y en Él, a ti, Dios Padre Omnipotente, en la unidad del Espíritu Santo, todo honor y toda gloria por los siglos de los siglos. Recemos junto a la oración de los hijos. Padre nuestro, que estás en el cielo, santificado sea tu nombre, venga a nosotros tu reino, hágase tu voluntad en la tierra como en el cielo. Danos hoy nuestro pan de cada día, perdona nuestras ofensas, como también nosotros perdonamos a los que nos ofenden. No nos dejes caer en la tentación y líbranos del mal. Líbranos de todos los males, Señor, y concédenos la paz en nuestros días para que, ayudados por tu misericordia, vivamos siempre libres de pecado y protegidos de toda perturbación, mientras esperamos la gloriosa venida de nuestro Salvador Jesucristo. Señor Jesucristo, que dijiste a tus apóstoles, la paz les dejo, mi paz les doy, no tengas en cuenta nuestros pecados, sino la fe de tu iglesia, y conforme a tu palabra, concede la paz y la unidad. Tú que vives y reinas por los siglos de los siglos, la paz del Señor esté siempre con cada uno de ustedes. Compartamos un saludo de paz.

0: Oremos. Hemos recibido, Señor, en esta celebración de la Virgen del Carmen, la palabra y el cuerpo de tu Hijo. Concédenos con estos auxilios y con la protección de María alcanzar en la gloria de tu reino la alegría de la perfecta unidad. Por Jesucristo nuestro Señor. Oh Virgen Santísima del Carmen, llenos de la más tierna confianza, como hijos que acuden al corazón de su madre, nosotros venimos a implorar una vez más
1: los tesoros de misericordia que con tanta solicitud nos habéis siempre dispensado. Reconocemos humildemente que uno de los mayores beneficios que Dios ha concedido a nuestra patria
0: ha sido señalaros a vos por nuestra especial abogada, protectora y reina. Por eso a vos clamamos en todos nuestros peligros y necesidades, seguro de ser benignamente escuchados. Vos sois la Madre de la Divina Gracia.
1: Conservad pura nuestras almas. Soy la Torre Poderosa de David. Defended el honor y la libertad de nuestra nación. Soy el refugio de los pecadores. Trochad las cadenas de los esclavos del error y del vicio.
0: Sois el consuelo de los afligidos. Socorred a las viudas, a los huérfanos y desvalidos. Sois el auxilio de los cristianos. Conservad nuestra fe y proteged a nuestra iglesia, en especial a sus obispos, sacerdotes y religiosos.
1: Desde el trono de vuestra gloria, atended a nuestras súplicas, oh Madre del Carmelo. Abrid vuestro manto y cubrid con él a esta República de Chile, de cuya bandera vos sois la estrella luminosa.
0: Os pedimos el acierto para los magistrados, legisladores y jueces,
1: la paz y piedad para los matrimonios y familias, el santo temor de Dios para los maestros, la inocencia para los niños y para la juventud una cristiana educación.
0: Apartad de nuestras ciudades los terremotos, incendios y epidemias.
1: Alejad de nuestros mares las tormentas y dad la abundancia a nuestros campos y montañas. Sed vos el escudo de nuestros guerreros, el faro de nuestros marinos, el amparo de los ausentes y viajeros, el remedio de los enfermos, la fortaleza de las almas atribuladas, la protectora especial de los moribundos y la redentora de las almas del purgatorio. Oírnos, pues, Reina y Madre Clementísima.
0: Y haced que viviendo unidos en la vida, por la confesión de una misma fe y la práctica de un mismo amor al corazón divino de Jesús, podamos ser trasladados de esta patria terrenal a la patria inmortal del cielo, en que os alabaremos y bendeciremos por los siglos de los siglos. Amén.
1: Virgen del Carmen, Reina de Chile,
0: salva a tu pueblo que clama a ti. El Señor esté con ustedes.
2: Con tu espíritu.
0: Dios, que por su bondad quiso redimir al género humano mediante la maternidad de la Virgen María, derrame sobre ustedes una abundante bendición. Que experimenten siempre y en todas partes la protección de la Virgen María. Amén. Amén. Y todos ustedes reunidos para celebrar con amor esta fiesta en su honor, reciban los dones de la alegría espiritual y los premios eternos. Amén. Y la bendición de Dios Todopoderoso, del Padre, del Hijo, del Espíritu Santo, descienda sobre cada uno de ustedes, los acompañe siempre. Hemos celebrado la misa, vayamos en la paz y en la alegría del Señor. Le cantamos con cariño a María.

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1: ¿Cómo están todos? Qué alegría estar celebrando este jueves a Nuestra Señora y Patrona, la Virgen del Carmen. Cuánto quisiera extenderme hablándoles con cariño de esta nuestra devoción. Vino por los mares y por eso en la Stella Maris, la estrella de los mares, nos preside en la bandera nuestra patrona y reina, la Virgen del Carmen. Por el mar llegó a Chile y se tomó el corazón del pueblo chileno. Por eso nuestros antepasados allá en Mendoza exigieron que fuera ella la patrona del Ejército Libertador. Y así O'Higgins tuvo que decir a San Martín que a la Carmelita tenía que nombrarse la patrona y reina y generala del Ejército Libertador. Por eso, asustados de nuevamente tener un fracaso en la búsqueda de la independencia, hicieron O'Higgins y los importantes de esa época en la Catedral de Santiago el voto de construir un templo donde se fraguara la independencia. Y ahí tenemos el Templo Votivo de Maipú. Sería tanto lo que tendríamos que hablar de la devoción de Nuestra Señora del Carmen en nuestra patria, extendida de norte a sur por todo nuestro Chile. ¿Cómo te pido que te preocupes de cuidar y cultivar esta devoción en tu familia, con tus hijos, con tus nietos? Porque es ahí donde Chile ha puesto a Santa María en el corazón de todo, y es ahí donde tenemos que cuidar y mantener esta devoción. Esta devoción que además en su fiesta nos regala este Evangelio, tomado de San Juan. Lo hemos escuchado tantas veces. El primer milagro, la primera manifestación de Jesucristo en las bodas de Caná. A instancias de María, es ella la que lo empuja. Y es a ella quien el Señor le dice: mujer, ¿qué tenemos que ver nosotros en esto? No ha llegado mi hora. Pero la Virgen ya sabe, ya ve que su hijo tiene que empezar su misión. Y lo empuja con cariño de madre. Hagan todo lo que él les diga. Son las últimas palabras que conocemos de la Virgen y me gusta hablar de ellas como su testamento. Porque ahí nos regala a nosotros, a ti y a mí, hoy día, un modo precioso de llevar a cabo nuestra vida espiritual. ¿Cómo en la vida espiritual nos ponemos a la escucha del Señor? ¿Qué hago? ¿Dónde lo hago? ¿Cómo tengo esos momentos para hacer silencio interior, para escuchar la voz de Dios? Y con lo que escucho, con lo que el Señor me propone, ¿me hago el leso o me pongo manos a la obra? Hagan. Es imperativo. Tienes que hacer lo que Él te dice. Para eso tienes que escucharlo, saber lo que te dice. Y segundo, no arrugar, como decimos en chileno. No quedarte con quien lo me dijo, no. Luchar por llevarlo a cabo. Es la tarea del cristiano.

0: ser fiel a la voluntad del Padre, como ella nos enseñó. Ella hizo lo que el Padre le dijo: hágase en mí según tu palabra. Pidámosle a ella que nos ayude en este querido Chile a poder ser instrumentos de Dios para transformar a esta patria nuestra, que es una patria terrenal, en el trampolín para llegar un día a la patria inmortal del cielo, donde te alabaremos y bendeciremos por los siglos de los siglos. Así rezamos con cariño, y así te invito a que tú reces en este tiempo. Ahora bien, también este evangelio nos regala esta imagen del llenar con agua las tinajas. Me lleva al bautismo, sin duda. Siempre el agua me va a llevar al bautismo. Y es Jesús el que te dice: llena tu tinaja interior del agua bautismal. Llénate del gozo de ser hijo de Dios, porque eso te va a transformar interiormente en ese vino que te va a llenar de alegría en medio de las tristezas de este mundo. El ser de Dios es la clave para enfrentar al príncipe de este mundo y triunfar frente a las tentaciones que nos propone. Ese es el mejor vino que el Señor nos regala, el sabernos de Dios para poder enfrentar al tentador. No dudes nunca del Dios que es tu Padre, que por amor te creó y por amor te redimió. Y que eso entonces sea el gran signo que te permite enfrentar cualquier dificultad, sabiéndote y creyendo que en verdad eres hijo de Dios. Agárrate entonces de la mano de la Virgen María, nuestra patrona y reina, en estos 100 años en que la veneramos solemnemente coronada como patrona y reina. Y que en el caminar de esta vida, de la mano de esta Madre bendita, puedas tú un día llegar a gozar del cielo, ya experimentando desde ahora el gozo de ser hijo de Dios y la alegría de no estar solo en el caminar, sino siempre acompañado por esta Madre, que te cubre con su manto, que te guía por los caminos de Dios y que te sopla al oído una y otra vez: haz todo lo que Él te diga. Dios te bendiga.
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1: Radio María te indica la hora.
2: Son las 21 horas en punto.
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0: Muy buenos días, querida familia de Radio María. Es un día muy lindo para nuestra querida patria. Celebramos a la Virgen del Carmen, Madre y Reina de Chile, en este 16 de julio. Y queremos hoy día, en este punto de encuentro, hoy que celebramos una de las fiestas más queridas en el corazón de Chile, a nuestra Madre y Reina, la Virgen del Carmen. Este año lo hacemos con una alegría especial, al recordar el centenario de su coronación como reina y patrona de nuestra patria. Son 100 años en que el pueblo chileno ha querido poner su historia, sus alegrías, sus dolores y sus esperanzas bajo el manto protector de María. Pero una fiesta tan grande no puede quedarse solamente en una hermosa tradición. Cada celebración mariana nos invita a redescubrir un camino de vida. Por eso hoy quisiera que juntos nos adentráramos en una riqueza inmensa de la Iglesia, la espiritualidad del Carmelo. Quizás muchos conocemos el escapulario, rezamos a la Virgen del Carmen o hemos participado en alguna procesión, pero tal vez no todos conocemos el inmenso tesoro espiritual que ella quiere regalarnos. La espiritualidad del Carmelo no pertenece únicamente a los religiosos o a las monjas contemplativas. Es una escuela de vida para todos los bautizados. Es un modo de aprender a vivir con el corazón puesto en Dios, en medio del trabajo, de la familia, de las preocupaciones y de los desafíos de cada día. Miren, la historia del Carmelo comenzó hace más de 800 años en Tierra Santa. Un grupo de peregrinos y ermitaños decidió permanecer cerca de los lugares donde Jesús había vivido. Buscaron el Monte Carmelo, esa hermosa montaña que se eleva junto al mar Mediterráneo. Y allí levantaron unas sencillas celdas alrededor de una pequeña capilla dedicada a la Virgen María. No buscaban prestigio, no buscaban reconocimiento, no querían fundar una gran obra humana, solamente deseaban vivir para Jesucristo. Querían escuchar su voz, contemplar su rostro y dejar que toda su existencia fuera una respuesta de amor. Qué hermoso comienzo, porque toda verdadera espiritualidad nace siempre de un enamoramiento. O sea, nadie persevera mucho tiempo haciendo solamente cosas por obligación. Solo el amor sostiene una vida. Aquellos primeros carmelitas comprendieron que lo único verdaderamente necesario era Dios. Y desde entonces el Carmelo ha repetido esa misma enseñanza a lo largo de los siglos. Quizás la primera pregunta que hoy deberíamos hacernos es muy sencilla. ¿Qué estoy buscando en mi vida? Parece una pregunta fácil, pero encierra una enorme profundidad. Vivimos corriendo. Tenemos prisa para todo. Corremos para trabajar, para responder mensajes, para llegar a tiempo, para producir más, para resolver problemas. El teléfono suena constantemente. Las noticias cambian a cada instante y las redes sociales nos mantienen siempre conectados y sin darnos cuenta, terminamos desconectándonos de lo esencial. Muchas personas conocen perfectamente todo lo que ocurre en el mundo, pero hace mucho tiempo que no preguntan qué quiere Dios de ellas. Hay quienes hablan durante todo el día, pero hace años que no conversan con el Señor. Hay quienes buscan información sin descanso, pero han dejado de buscar la sabiduría que nace del Evangelio. Y entonces, ¿qué es lo que ocurre? El corazón comienza a cansarse. Porque el ser humano no fue creado solamente para hacer cosas. Fue creado para amar y para encontrarse con Dios. Miren, la espiritualidad del Carmelo viene precisamente a recordarnos esta verdad. Dios sigue hablando. Nunca ha dejado de hacerlo, pero normalmente habla en el silencio. ¿Sí? Vivimos convencidos de que Dios debería manifestarse con grandes señales, con acontecimientos extraordinarios, con milagros espectaculares. Sin embargo, la Sagrada Escritura nos enseña otra cosa. El gran profeta Elías, padre espiritual del Carmelo, buscaba al Señor. Pasó un viento huracanado capaz de partir las montañas. Luego vino un terremoto y después un fuego impresionante. Pero Dios no estaba allí. Finalmente apareció el murmullo de una brisa suave. Y allí Elías reconoció la presencia del Señor. ¡Qué enseñanza tan actual! Dios no necesita hacer ruido para transformar una vida. Él habla al corazón, que sabe detenerse, al alma que hace silencio, a quien tiene la humildad de escuchar. Tal vez uno de los mayores desafíos espirituales de nuestro tiempo sea precisamente aprender a detenernos. Hemos perdido el arte del silencio. Nos cuesta estar solos. Apenas aparece un momento libre, inmediatamente buscamos el teléfono. Encendemos la televisión o llenamos ese espacio con cualquier ruido. Sin embargo, el silencio no es un vacío. El silencio puede convertirse en el lugar donde Dios nos espera. Un sacerdote decía una frase muy hermosa: el silencio no es ausencia de sonidos, es presencia de Dios. Es una verdad muy profunda, porque cuando una madre contempla a su hijo dormido, no necesita hablar. Cuando dos esposos se aman de verdad, muchas veces basta una mirada. Cuando un hijo acompaña a sus padres ancianos, el silencio puede decir mucho más que las palabras. Así ocurre también con el Señor. Hay una oración donde hablamos y otra donde simplemente permanecemos delante de Él, dejándonos amar. Eso es el Carmelo. Permanecer, contemplar, dejarse mirar por Dios. Y cuando hablamos del Carmelo, inmediatamente aparece la figura de María. No podía ser de otro modo. Los primeros ermitaños quisieron poner toda su vida bajo la protección de la Virgen. Comprendieron que nadie conoce mejor el corazón de Jesús que su propia madre. María nunca se queda con nosotros. Siempre nos conduce hacia su Hijo. Toda su existencia consiste en repetir aquellas palabras de Caná: hagan lo que Él les diga. La espiritualidad carmelitana tiene un profundo sabor mariano porque aprende de María a escuchar, a guardar la palabra, a servir con alegría, a confiar cuando no entiende, a permanecer junto a la cruz y a esperar con esperanza la resurrección. Vivir el Carmelo es dejar que el corazón de María vaya modelando nuestro propio corazón para hacerlo más semejante al de Cristo. Por eso, el escapulario, que tiene un signo muy importante en la fiesta de hoy, tiene un significado muy grande. El escapulario no es un amuleto, no es un objeto mágico que nos protege automáticamente. Es un signo de alianza, un compromiso de vida. Quien lleva el escapulario está diciendo que quiero vivir como hijo de María, quiero revestirme de Cristo y quiero caminar cada día buscando la voluntad de Dios. María promete su protección maternal, pero espera también nuestra respuesta generosa. El escapulario nos recuerda diariamente que pertenecemos a ella y que deseamos vivir según el Evangelio. Una de las grandes maestras del Carmelo fue Santa Teresa de Jesús. Ella definía la oración con una frase que ha atravesado los siglos: orar es tratar de amistad con quien sabemos que nos ama. ¡Qué manera tan hermosa de entender la oración! No vamos a rezar para cumplir una obligación. No vamos porque Dios necesite nuestras palabras. Vamos porque existe una amistad. Vamos porque hay alguien que nos espera. ¿Cuántas veces hemos reducido la oración a repetir fórmulas apresuradas? Santa Teresa nos invita a descubrir que rezar es entrar en una conversación de amor con el Señor. Es abrirle el corazón, escuchar su voz y dejar que Él transforme lentamente nuestra vida. Junto a ella aparece otra gran figura del Carmelo, San Juan de la Cruz. Él conoció el sufrimiento, la incomprensión y la oscuridad, pero descubrió que incluso en las noches del alma, Dios sigue actuando. Él escribió: al atardecer de la vida, seremos examinados en el amor. No seremos examinados por nuestros títulos, por nuestros bienes, o por nuestros éxitos, o por nuestros fracasos. El Señor nos preguntará cuánto hemos amado. Esa es la gran medida del Evangelio. ¿Y cómo no recordar a Santa Teresita del Niño Jesús, patrona de las misiones, que nunca salió de su convento y, sin embargo, llegó espiritualmente a todos los continentes? Ella descubrió el pequeño camino de la confianza y del amor. Enseñó que no hacen falta grandes obras para ser santos. Basta hacer las cosas pequeñas con amor inmenso. ¿Cuánto bien haría esta enseñanza en nuestras familias? preparar, por ejemplo, una comida con cariño, escuchar con paciencia, perdonar con una ofensa o visitar a un enfermo, rezar por quien sufre. Todo puede convertirse en un camino de santidad cuando se hace por amor. Y en Chile tenemos una joya incomparable. La hemos celebrado en estos días, el 13 de julio, a Santa Teresa de los Andes. Ella encarnó maravillosamente la espiritualidad del Carmelo. Era alegre, cercana, deportista, llena de vida. Descubrió que la verdadera felicidad no estaba en tener muchas cosas, sino en pertenecer completamente a Jesucristo. Su vida nos demuestra que la santidad no quita la alegría, la multiplica. Ella decía que Dios era su alegría infinita. Qué hermosa lección para los jóvenes de hoy. Tantas veces convencidos de que seguir a Cristo significa renunciar a la felicidad. La vida de Teresita demuestra exactamente lo contrario. También podemos recordar a Santa Isabel de la Trinidad. Esta carmelita que repetía constantemente una expresión maravillosa: ser una alabanza de gloria. Ella comprendió que el cristiano está llamado a ser una presencia de Dios allí donde uno vive, en la familia, en el trabajo, en la enfermedad, en la vejez, en la juventud. Todos podemos irradiar la presencia del Señor si vivimos unidos a Él. Ustedes ven, la espiritualidad del Carmelo tiene un profundo sentido de iglesia. Las carmelitas o los carmelitas siempre comprendieron que la oración sostiene el mundo. Tal vez nunca sepamos cuántas guerras no ocurrieron gracias a la oración escondida de un monasterio. ¿Cuántas conversiones nacieron del sacrificio silencioso de una religiosa? ¿Cuántos sacerdotes encontraron fuerza porque una comunidad rezaba por ellos? ¿Cuántas familias permanecieron unidas porque una abuelita nunca dejó de rezar el rosario? Dios actúa muchas veces desde lo escondido. El mundo mide la eficacia por los resultados visibles. Dios mide la fecundidad por el amor. Y quisiera detenerme especialmente en tantos enfermos que cada día escuchan Radio María. Tal vez piensan que ya no sirven, que ya no pueden hacer nada por la Iglesia o por Chile. Qué equivocados estarían. La espiritualidad del Carmelo nos recuerda que quien ora nunca deja de ser fecundo. Una persona postrada puede sostener espiritualmente a todo un país. Una anciana que reza el rosario puede obtener gracias inmensas para su familia. Un enfermo que ofrece su dolor unido a la cruz de Cristo puede convertirse en un verdadero misionero. Nunca se jubila quien ama. Nunca deja de dar fruto quien permanece unido al Señor. Queridos amigos y hermanos, estamos viviendo tiempos complejos. Nuestra sociedad experimenta muchas divisiones, mucha violencia, incertidumbre, una profunda sed de sentido. Muchos han perdido la esperanza, otros vienen y viven como si Dios no existiera. Precisamente por eso el Carmelo tiene hoy tanto que decirnos. Nos invita a volver a la fuente, a recuperar el silencio, la oración, la contemplación, la amistad con Dios, la confianza en María y el amor a la Eucaristía. No para alejarnos del mundo, sino para transformarlo desde dentro con la fuerza del Evangelio. Este año celebramos el centenario de la coronación de la Virgen del Carmen como reina de Chile. Pero la verdadera coronación no ocurre solamente cuando colocamos una corona sobre una imagen. La verdadera coronación sucede cuando dejamos que María reine en nuestro corazón, cuando nuestras decisiones nacen del Evangelio, cuando aprendemos a perdonar, cuando recuperamos el gusto por la oración, cuando volvemos a la Eucaristía, cuando descubrimos nuevamente el valor del silencio y cuando abrimos la Biblia cada día, cuando enseñamos a nuestros hijos a rezar o a nuestros nietos, cuando el rosario vuelve a ocupar un lugar en nuestros hogares. Qué hermoso sería que esta fiesta de la Virgen del Carmen pueda marcar en nosotros un nuevo comienzo para muchas familias chilenas. Qué hermoso sería que cada hogar encontrara un pequeño rincón para la oración. Que los padres bendijeran a sus hijos antes de dormir. Que los esposos rezaran juntos al menos unos minutos. Que los jóvenes descubrieran que Cristo no les quita nada, sino que les regala una vida plenamente feliz. Que los adultos mayores comprendieran que siguen siendo un inmenso tesoro para la Iglesia. Que nuestros enfermos se sintieran verdaderamente apóstoles desde su cama. Que todos volviéramos a experimentar la alegría de sabernos hijos de María. Queridos amigos y hermanos, la espiritualidad del Carmelo no es una devoción del pasado. Como ven, es una respuesta para nuestro tiempo. Esta espiritualidad del Carmelo se convierte en una escuela donde aprendemos a vivir cerca de Jesús, de la mano de María, dejándonos conducir por el Espíritu Santo. Y en medio de un mundo agitado, el Carmelo nos enseña a permanecer. En medio del ruido, nos enseña a escuchar. En medio de la desesperanza, nos enseña a confiar. En medio del egoísmo, nos enseña a amar. Y en medio de la oscuridad, nos recuerda que Dios nunca deja de cambiar, nunca deja de caminar con nosotros. Que este día de la Virgen del Carmen, lo he querido profundizar en torno a la espiritualidad del Carmelo. Dios nos permita detenernos un momento delante del Señor. Tenemos un día feriado, lo cual podemos permitirnos hacer un ratito de silencio. Poder rezar a lo mejor con más calma el rosario. Abrir el Evangelio y, como les he recordado, contemplar a Jesús en la Eucaristía. Podemos ir a nuestra capilla de adoración o visitar nuestra capilla, nuestra iglesia, nuestro santuario y pedirle a María que haga de nuestro corazón un pequeño Carmelo, un lugar donde Dios pueda habitar, donde su palabra sea escuchada y donde el amor sea siempre tenga la última palabra. Bajo su manto queremos poner nuestra vida, nuestras familias, nuestra iglesia y nuestra querida patria. A todos, especialmente a nuestros obispos y pastores que tienen la tarea de conducir las distintas iglesias diocesanas. Queremos sentirnos hoy día muy unidos a los santuarios de Chile, de manera particular al Santuario Nacional de Maipú, Basílica de Maipú, y a la gran fiesta mariana de Chile, que es la Virgen del Carmen de la Tirana. Que la Virgen nos enseñe a buscar a Dios con un corazón sencillo, a escuchar su voz en el silencio y a vivir profundamente enamorados de Jesucristo y a sostener nuestra oración humilde y perseverante. Virgen del Carmen, Madre y Reina de Chile, salva a tu pueblo que clama a ti. Les deseo a ustedes, querida familia y oyentes, que sea un día de mucha bendición. Tenemos una madre que reza por nosotros. Vamos a escuchar hermosamente el himno del Carmen que está tan metido en el corazón del pueblo de Chile. Que Dios me los bendiga y los acompañe En el nombre del Padre, y del Hijo, y del Espíritu Santo. Amén. Que viva la Virgen del Carmen, que viva Chile y que viva nuestra fe.

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1: Son las 21 horas, 30 minutos.
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3: 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Hoy, 16 de julio, recordamos a Nuestra Señora del Carmen. La Orden de los Carmelitas es una de las más antiguas en la historia de la Iglesia. Aunque considera al profeta Elías como su patriarca y modelo, no tiene un verdadero fundador, pero tiene un gran amor, el culto a María, honrada como la Virgen del Carmelo. Elías y María están unidos en una narración que tiene sabor a leyenda. El libro de las instituciones de los primeros monjes dice: el recuerdo de la visión que le señaló al profeta la venida de esta Virgen bajo la figura de una pequeña nube que subía desde la tierra hasta el Carmelo. Los dichos monjes, en el año 93 de la encarnación del Hijo de Dios, destruyeron su antigua casa y construyeron, en honor de esta primera Virgen entregada a Dios, una capilla sobre el Monte Carmelo, cerca de la Fuente de Elías. En el siglo XIII, los sarracenos sacaron de allí a los monjes. Entonces estos se fueron a Occidente y fundaron varios monasterios, venciendo muchas dificultades, pero experimentando la particular protección de la Virgen María. Un episodio llamó sobre todo la atención de los devotos. Los hermanos le suplicaban humildemente para que los liberara de estas insidias infernales, pues ella los había llevado a estos lugares. A uno de ellos, Simón Stock, mientras oraba, la Madre de Dios se le apareció en compañía de una multitud de ángeles, teniendo en las manos el escapulario de la orden, y le dijo: «He aquí el don que te hago a ti y a todos los hijos del Carmelo. El que esté revestido con este hábito se salvará». En una bula del 11 de febrero de 1950, Pío XII invitaba a poner en primer lugar, entre las devociones marianas, el escapulario, que está a la mano de todos, entendido como vestidura mariana. Efectivamente, es un óptimo símbolo de la protección de la Madre Celestial, mientras que su sacramental saca su valor de las oraciones de la Iglesia y de la confianza y el amor de los que lo llevan.
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1: Son las 21 horas,
2: 47 minutos.
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0: Muy buenas tardes, querida familia de Radio María. Aquí en La Voz de Atardecer, acompañándolos como siempre. ¿Cómo estás, Mau Balarte?
1: ¿Cómo estás tú, Tere Domínguez? Aquí acompañándonos a todos en la vuelta a casa, en este programa que ya inicia la víspera, ¿no? La tarde.
0: Sí.
1: Sopa y pilla, frío, como que...
0: Un rico pan con mantequilla, encuentro que es exquisito.
1: Como se derrite recién tostadito.
0: Sí, tostadito, una barraqueta.
1: Hoy estamos en una semana muy especial porque le hemos dado... Estamos con la novena a la Virgen del Carmen. Estamos con un voluntario que nos está despachando desde La Tirana. Ya, y hoy día...
0: También sumando, ¿no?, con la hermandad del podcast que hicimos en YouTube, que está ya el segundo capítulo estrenado, ¿no?, del origen de la devoción de la Virgen del Carmen. Lo pueden ver en nuestro canal de YouTube Radio María Chile.
1: Oye, pero qué bien. Y además estamos con una página nueva, Tere.
0: Sí.
1: Los invitamos a conocer nuestra página. Al fin tenemos página...
0: web nueva que se va a ir nutriendo, ¿no?, con los programas. Usted va a poder buscar programa conductor, esperen unas semanas más. Ahora estamos con el calendario de programación que está ahí y noticias, ¿no? Acceso a las redes sociales, por supuesto, pero bastante.
1: Y además esta página tiene una especialidad ya que les queremos contar, que es que esta página está hecha por Radio, por la familia Radio María Internacional. Hemos trabajado con ellos. Y es muy bonito porque mucha gente no sabe que Radio María es una corporación que funciona alrededor del mundo. Es una marca como la Coca-Cola, no
0: global,
1: sé.
0: Global, claro.
1: Global. Y tenemos 87 señales. Bueno, hemos pedido ayuda para África.
0: Así,
1: para la señal de Terereca.
0: De Sudán, ¿cierto?, del Sur.
1: De Sudán del Sur. Pero la página que tenemos hoy día, que estamos estrenando en estos días, tiene relación con... Es igual a todas las páginas de Radio María, por lo menos de Latinoamérica. Y sabemos que irá siendo también mundial, ¿no?
0: Así es. Oye, quería comentarte de Europa también y de otros países de África, por supuesto. Así que, mira, estamos, como decías tú, Virgen del Carmen.
1: Virgen
0: y con un gran
1: Carmen
0: invitado, como siempre, nuestro padre Alfredo
1: Calvo
0: Escolapio, hay que recordarnos, que nos viene a contar...
1: sobre devoción
0: el
1: mariana.
0: Origen de esta devoción mariana, que es patrona de la Armada Española, padre.
2: Bueno, y de muchos lugares, de muchas corporaciones y de varios países también, ¿sí? Y que fue muy extendida, bueno, primero llegó a América, claro, pero después desde Chile ha sido extendida, pues nada menos que hasta la propia Tierra Santa, propia Palestina, de lo cual hablaremos después.
1: Y partamos con la oración a la Virgen del Carmen. La oración es un poco larga, entonces hemos pensado que para ayudarlos a rezar un poco en esta vuelta a casa la vamos a dividir por cada parte en cada bloque. Así que, si les parece, padre, usted nos da el comienzo. En el
2: ya.
1: Nombre del Padre, del Hijo, del Espíritu Santo. Amén.
2: Bien, la oración está a la Virgen del Carmen, pues es bastante, bastante antigua. Y desde... Hoy día se usa una más cortita, que se llama la oración de la Virgen del Carmen de Maipú, que es la que se reza en general. Pero vamos a empezar con la tradicional, la clásica, la que siempre se rezó en Chile. Entonces, vamos a ver, empezamos ahora.
1: Esta oración que, como usted dice, siempre se ha rezado en Chile, ¿quién la hizo, padre?
2: Monseñor Ramón Ángel Jara fue un eclesiástico chileno importantísimo. Porque realizó una cantidad de obras, era muy mariano. Pero su comienzo, el intendente de Santiago, o alcalde, Benjamín Vicuña Mackenna, imagínense, le encargó la bendición de las obras del Cerro Santa Lucía, en 1874. Después, para suscitar el sentimiento patriótico, para la guerra, predicó en todas las iglesias del país,
1: a la guerra del Pacífico.
2: Luego creó el asilo de la patria de Nuestra Señora del Carmen para huérfanos de guerra. Y después recibió en Valparaíso y Santiago al general Baquedano, victorioso de la guerra, y levantó él, el monseñor, el Templo de la Gratitud Nacional en 1883, en agradecimiento a la victoria de Chile. Luego, cuando viajó a Europa, conoció a Don Bosco y le pidió sacerdotes diocesanos de salesianos para que vinieran aquí a evangelizar a Santiago.
1: Y ahí empezaron a llegar los
2: salesianos, y él les regaló la iglesia. Y
1: de la Gratitud Nacional.
2: Y por eso la Gratitud Nacional está asociada a los salesianos,
1: claro.
2: desde siempre, ¿no? Bueno, después visitó Tierra Santa y predicó un Viernes Santo un sermón en la puerta de la Basílica del Santo Sepulcro.
1: Imagínate, en esos años lo que debe haber sido y la Tierra Santa.
0: No, increíble, o sea, increíble la fuerza de este
2: Y el patriarca de Jerusalén lo creó caballero de la Orden del Santo Sepulcro y procurador de ella en Chile. El año 88, 1888, fue nombrado miembro de la Comisión Organizadora de la Universidad Católica de Santiago, de la que fue secretario general, profesor de Derecho Canónico.
1: O sea, además de académico.
2: Y desde el púlpito de la catedral inauguró la universidad el 8 de septiembre de ese año. Fue nombrado en 1898 gobernador eclesiástico de Valparaíso. Y cuando las relaciones con Argentina se empezaron a poner medio, por cosa de límites, medio oscuras, fue enviado a Buenos Aires y predicó en Luján ante más de 15.000 personas. La Virgen de Luján, la patrona.
1: Claro.
2: En 1898, nombrado obispo de Ancud, que en aquella época era desde Valdivia a Punta Arenas. En 1899 fue al Concilio Plenario de América Latina, que convocó el Papa León XIII, y luego predicó en Madrid, en una de las famosas iglesias, San Francisco el Grande, y allí prometió llevar la Basílica del
1: San
2: Pilar,
1: Francisco el Grande.
2: Una grandísima, sí, que claro, hay en el centro de Madrid,
1: sí, sí.
2: Y prometió llevar a la Basílica del Pilar de Zaragoza las banderas de los 19 países americanos ante la Virgen Patrona de Hispanoamérica.
0: Un portento total.
2: Allí están, allí las predicó una semana entera en la plaza de, yo soy de allá, de Zaragoza, entonces cuando uno entra para allá y ve frente al camarino grande que hay de la Virgen del Carmen, hay unos haces grandes de banderas a la derecha y a la izquierda. El de la izquierda, son como así como cinco, como si fuera el dedo central, uh-huh, el dedo mayor. La que se ve es la de Chile, porque él fue el que la llevó. Hay una gran placa también puesta a la derecha de ellos, indicando que era el obispo de ya no era de allí, era de obispo ahora de La Serena. El rey Alfonso XII lo condecoró con la cruz de Carlos III y con la de Isabel la Católica. Y en Buenos Aires se lanzó la idea de erigir en la frontera el actual Cristo Redentor, que él mismo lo inauguró en 1904. Al partir a las bodas de los sacerdotales de León XIII, logró la bendición de las banderas que ya había llevado él en barco desde toda Sudamérica. Y en 1906 fueron colocadas allí. El obispo de Las Serenas, en 1910, fue enviado a la celebración del centenario de la independencia argentina, predicando con gran éxito en los balcones de la Casa Rosada. Y también fue nombrado miembro de la Real Academia de la Lengua. Y entre sus muchos escritos tenemos la popular Retrato de una Madre, la oración a la mamá, publicada.
1: ¡Ay, él escribió ese libro!
2: La oración que se reza el Día de la Madre, ¿no?
1: Yo
2: la he rescatado por ahí.
1: Sí, un libro que y es muy iluminador para la labor de la maternidad. Muy bonito.
0: Estamos hablando de Miguel Ángel Jara, querida familia.
1: Ramón Ángel Jara. Que nació, perdonen que lo interrumpa, pero en el año 1852 y murió el 9 de marzo en La Serena, en 1917.
2: Y ahí está enterrado, sí.
1: Ah, sí, está enterrado en La Serena.
2: Sí, claro. O sea, que su nombre, un eclesiástico, pero fue importantísimo.
1: Fue importantísimo.
2: Y para nosotros ha quedado, pues ya. Lo otro que yo no he comentado, pero no lo he dicho ahora, dice que el año 1894 logró que el presidente Jorge Montt, el que había sucedido a Balmaceda, erigiera un monumento a la Virgen del Carmen en la explanada del santuario de Stella Maris, en el Monte Carmelo, allá arriba, ¿no?, mirando al mar. Y que es el origen de la Virgen del Carmen, los carmelitas, de lo cual iremos hablando. Pero estamos hablando del año 1888. Y además eso fue hecho en bronce con los cañones fundidos de los triunfos chilenos en la Guerra del Pacífico.
0: Yo he estado ahí.
1: Lo encuentro muy bonito.
0: No, y es precioso. O sea, uno va al Monte Carmelo, querida familia, y uno ve esta imagen de la Virgen del Carmen, que no es muy
1: grande. Estamos hablando de, además, en Tierra Santa. Uno va al Monte Carmelo de Tierra Santa.
2: Ahí mismo, ahí.
1: Y ahí está
0: esta escultura de la Virgen del Carmen, que es bien bonita, clásica. Y bellísimamente, que dice, bueno, que Chile es una placa, en el fondo, que Chile mandó este regalo, digamos.
1: Tan agrandados que somos.
2: Y luego vamos aquí.
1: Yo pienso que este sacerdote es uno de los notables de Chile, ¿no?
0: Absolutamente.
1: Bueno, y la oración que queríamos rezar hace un rato, para
0: antes de terminar el primer bloque introductorio.
2: Sí, no, es que el bloque introductorio también ha sido importante por este hombre.
1: No, pero es que es muy importante. Acá tiene la oración, padre.
2: Sí, sí, es que quiero, bueno, después hablaremos qué es lo que dice el famoso monumento de los católicos chilenos a la Virgen del Carmen.
1: Allá.
2: Bueno, comenzamos.
1: Va a estar rezando.
2: Oración por Chile a la Virgen del Carmen. Oh Virgen Santísima del Carmen, llenos de la más tierna confianza, como hijos que acuden al corazón de su madre, nosotros venimos a implorar una vez más los tesoros de misericordia que con tanta solicitud nos habéis siempre dispensado.
1: Reconocemos humildemente que uno de los mayores beneficios que Dios ha concedido a nuestra patria ha sido señalarte a ti, nuestra especial abogada, protectora y reina. Por eso a ti clamamos en todos nuestros peligros y necesidades, seguro de ser benignamente escuchados. Tú eres la madre de la divina gracia. Conserva pura nuestras almas. Eres torre poderosa de David. Defiende el honor y la libertad de nuestra nación.
0: Eres el refugio de los pecadores. Tronchar las cadenas de los esclavos del error y del vicio. Eres el consuelo de los afligidos. Socorre a las viudas, a los huérfanos y a los desvalidos. Eres el auxilio de los cristianos. Conserva nuestra fe y protege nuestra iglesia, en especial a sus obispos, sacerdotes y religiosos.
1: Y con esto cerramos nuestro primer bloque de La Voz del Atardecer de día martes, acá por Radio María. No nos dejes.

0: Y estamos de vuelta, querida familia, Voz del Atardecer, dedicada a la Virgen del Carmen. En el bloque pasado estuvimos rezando esta oración de este eclesiástico tan destacado, Monseñor Ramón Ángel Jara. Impresionante, que predicó a miles de personas en la, imagínense, en
1: un chileno notable.
0: Sí, de Luján, en la iglesia más grande de Madrid, viajando para acá, para allá, promoviendo.
1: Y que fue el que creó esta oración.
0: Exactamente.
1: Que la podríamos seguir rezando, Padre.
2: Desde el trono de vuestra gloria, atended a nuestras súplicas, oh Madre del Carmelo. Abrid vuestro manto y cubrid con él a esta República de Chile, de cuya bandera vos sois la estrella luminosa. Os pedimos el acierto para los magistrados, legisladores y jueces, la paz y piedad para los matrimonios y familias, el santo temor de Dios para los maestros, la inocencia para los niños y para la juventud una cristiana educación.
3: Aparta de nuestras ciudades los terremotos, incendios y epidemias. Aleja de nuestros mares las tormentas y da la abundancia a nuestros campos y montañas. Sé el escudo de nuestros guerreros, el faro de nuestros marinos y el amparo de los ausentes y viajeros. Sé el remedio de los enfermos y la fortaleza de las almas atribuladas, la protectora especial de los moribundos y redentora de las almas del purgatorio.
0: Oídnos pues, Reina y Madre Clementísima, y haced que viviendo unidos en la vida por la confesión de la misma fe y la práctica del mismo amor al corazón divino de Jesús, podamos ser trasladados de esta patria terrenal a la patria inmortal del cielo, en la que os alabaremos y bendeciremos por los siglos de los siglos. Amén. Y termina con Virgen del Carmen, Reina de Chile.
3: Salva tu pueblo que clama a ti.
0: Genial.
3: Eso es demasiado lindo. Este sacerdote, Padre, es el mismo que, perdón mi ignorancia, pero que hizo la oración de del mes de María.
2: No,
3: es el mismo.
2: No es. Eso cuando corresponda.
3: Ah, ahí lo contaremos.
0: Ya
3: no voy a hacer un spoiler.
2: No es.
3: Que lo que me llama la atención de esto es que ojalá los chilenos nos supiéramos esta oración
0: de memoria.
3: De memoria, como no sabemos la de la Virgen,
0: la del mes de María,
3: que es bien larga. Y yo encuentro que todos los chilenos la sabemos recitar.
0: Sí, a mí me llama la atención que siempre acudimos a la Virgen del Carmen cuando nos asolan. Tormento, digámoslo así, o sea, por ejemplo, a ver, la última vez me acuerdo que se rezó, siempre se reza antes de elecciones, por ejemplo, pensando en el bien de Chile. Se reza también cuando hay revoluciones, cuando
3: hay terremotos.
0: Sí. Yo creo que es una oración a la que acudimos bastante seguido.
3: Tú sabes que además las camareras de la Virgen del Carmen prestan, si uno llama, se mete a la página web de ellas, uno puede llamar y que te presten una Virgen del Carmen peregrina, chiquitita, para que uno pueda rezar en su casa. Entonces eso también es muy bonito. Así que ustedes necesitan también para los momentos, como dice acá, ¿no? El remedio de los enfermos, fortaleza de las almas atribuladas, protector especial de los moribundos.
0: Estrella luminosa, me encanta lo de la estrella luminosa, porque hoy día se habla mucho de luz, pero de cualquier cosa menos la Virgen, en el fondo.
3: No, y recordar algo que todos saben en Chile. O sea, la estrella en nuestra bandera es la imagen de la Virgen. Eso es muy bonito. ¡Viva Chile!
0: ¡Viva Chile! Oiga, Padre, pregunta. Esta devoción de la Virgen del Carmen, ¿usted la se ve en España como se ve en Chile o en España es más la Virgen del Pilar? Cuéntenos un poco.
2: Hay muchísimas. De hecho, la Virgen del Carmen que llegó a Chile, la trajeron los agustinos, ¿no?
0: Claro.
2: Entonces, primero, lo primero que trajo Pedro de Valdivia a Santiago fue la Virgen del Socorro. Y entonces él la puso en la capilla inicial que pusieron frente al Cerro Santa Lucía. Y después se la pasaron a los franciscanos. Y sigue estando en el altar mayor. Es pequeña, pero es la del altar mayor de la iglesia de San Francisco.
0: Claro, venía en la alforja. Y entiendo que su mujer se la dio, Marina.
2: Su mujer se la dio para que viniera a Chile y para que lo protegiera y todo, sí, claro, cómo no.
3: Claro. Mira, sí, Santa Marina, porque les quiero decir que ya ustedes no saben, pero Marina llegó además 20 años después a Chile y cuando llegó, porque Pedro Valdivia la mandó a buscar, justo él había muerto en Calatrava.
0: Sí. Así
3: cerrado
0: es.
3: Ese paréntesis de la señora de Pedro de Valdivia. ¿En qué momento llegan los agustinos con esta Virgen, Padre?
2: Pues llegaron hasta a Concepción, precisamente, no a Santiago, primero a Concepción. Y la devoción inicial es desde allá. Y allá crearon incluso la primera...
0: ¿Cofradía?
2: La cofradía de la Virgen del Carmen, la que sigue hasta hoy.
3: Lo que pasa es que tiene, entiendo yo, corríjame, pero creo que, o sea, como tú bien dijiste, Tere, era la patrona como de la Armada Española, ¿cierto?
0: Sí, y ahí te comento, porque se lo pueden ver en YouTube, querida familia, el primer capítulo que se hizo con la hermandad carmelitana.
2: Claro, ellos tienen toda la información.
0: El padre José Agustín Busta, que es el superior, él comenta que fue el mismo Felipe II quien encargó a los agustinos, como era el rey, y en esa época estaba el patronato. El rey mandaba sobre el nombramiento de obispo, en fin, claro. Tenía bastante poder ahí. Y el rey diciendo, esta tierra necesita un auxilio especial, porque ya se sabía que Chile había un terremoto, se sabía que Chile era un país donde, por ejemplo, había una gran resistencia a los indígenas, que, bueno, fue la Guerra de Arauco, o sea, efectivamente, claro, habíamos pasado el desastre de Curalaba, en fondo, cosa.
3: Claro, y sí, como que por el tema militar, como que la Virgen protegiera a los soldados.
0: Exactamente, necesitaba como un auxilio especial, y por eso el Felipe II dijo, para Chile, para esta zona austral, Virgen del Carmen, y usted, los agustinos, se preocupan de propagar esta devoción. Y lo encuentro increíble que sea Felipe II que ella... Sí,
3: qué impresionante, ¿no? Sí.
2: Y después, bueno, desde allá del... Pero estamos hablando del 1600, la devoción de la cofradía. Pero luego todos sabemos que es la patrona de Chile. Pero no era la más popular al principio. Era la tercera en orden de popularidad.
3: ¿Cuál era la primera? ¿La del Socorro?
0: Merced.
2: No, estaba la Virgen de la Merced, sí. Y estaba también la Virgen del Rosario, pues los dominicos. Entonces los dominicos, los agustinos, que tienen en este caso ella, y los... Y lo que hemos dicho, los mercedarios.
3: ¿Sabe que usted tiene toda la razón? ¿Sabe por qué? O sea, una cosa que ejemplifica esto es que yo soy de Rancagua, ¿ya?
0: Ya.
3: Y en Rancagua, fíjate, a pesar de todos los terremotos y todo lo que ha pasado, la iglesia que más ha sobrevivido, que es una iglesia colonial, ya que queda en la calle Estado, es la de la Merced. Una iglesia blanca, muy, muy colonial. Y claro, no hay una iglesia de la Virgen del Carmen. Está la catedral después, pero la Merced es la antigua.
0: Yo entiendo que fue por el Ejército Libertador, que habían bastantes que venían de Concepción, Freire, los hermanos Bulnes también, y que en el fondo tenían devoción a la Virgen del Carmen, y San Martín se dio cuenta que tenía que haber una especie de votación. O sea, como que no bastaba con que... Y por eso que la Virgen del Carmen fue proclamada, pero por un tema así, como te digo, bastante devoción entre los generales que comandaban el Ejército Libertador y que estaban en Mendoza después del desastre de Rancagua.
2: Pues fíjate, estamos hablando de que en 1643 se fundó la Cofradía Nacional del Carmen en Concepción. Y empezaron a hacer procesiones y todo. Y recién en 1690 llegaron las primeras monjas carmelitas a fundar en Santiago el monasterio del Carmen Alto, en la actual calle Esquina Carmen, esquina de la Alameda. Y en 1760 fundaron el Carmen Bajo, que está en la calle Independencia, 229, o sea, dos o tres cuadras. Y esos dos monumentos fortalecieron la devoción a Nuestra Señora del Carmen.
3: Y en ese momento eran carmelitas... Que ya habían pasado por la reforma de Santa Teresa.
2: Sí, claro.
0: Sí,
2: claro.
0: Reformadas.
3: Eran carmelitas reformadas.
0: Descalza.
3: Mira qué impresionante.
0: Descalza se le llama, claro.
3: Claro.
0: No calzadas.
2: Sí. Y los padres carmelitas llegaron recién en 1899.
3: O sea, 200 años después.
2: Sí, sí. Ahora, el año 1755, don Martín Lacunza... Lacunza, el famoso apellido, ¿no? Del milenarista, bueno, es otra cosa.
3: Sí.
2: Mandó confeccionar en Quito una imagen de la Virgen del Carmen. Se veneró en su chacra de Ñuñoa y la facilitaba a los agustinos para las procesiones. Y el año 45 sus descendientes se la donaron al cardenal José María Caro, quien la destinó para el santuario de Maipú.
3: Pero eso es en 1945.
2: Estuvo dos siglos prácticamente en manos de la familia del señor Lacunza.
3: Pero ¿y esa es la que está hoy día en el santuario de Maipú, en el templo de Maipú?
2: Durante el siglo XIX la devoción a la Virgen del Carmen estuvo marcada por las gestas de la independencia.
3: Claro.
2: Con la llegada de los carmelitas, después la devoción se vio nuevamente fortalecida en 1899. Y en 1916 comenzó la preparación del centenario del juramento a Nuestra Señora del Carmen, con un nuevo juramento de fidelidad que hace todo el país y redundó en la coronación pedida por los obispos al Papa Pío XI, como reina y madre de Chile. Y el año 43 se inició la construcción definitiva del templo votivo de Maipú, que fue inaugurado por el cardenal Raúl Silva Enríquez el 23 de noviembre del año 74 y que se concluyó recién el año 2002.
3: Pero imagínese, ¿y cuándo se empezó a construir el templo votivo de Maipú?
2: Bueno, el templo votivo de la definitiva,
0: la definitiva,
2: el definitivo,
0: sí, el grande, porque que hecho Martín, sí, por Martínez, por el arquitecto, claro, Martínez, que hizo la escuela militar, el español. Ese es del año, entiendo que empezó como los años 40, es que 43, decía usted.
2: Lo que pasó, sí, que...
3: Imagínate, pero ¿y se hizo así como la Sagrada Familia, padre? Que era como con,
2: claro, ¿no?
3: Como con las donaciones, sí, de las personas.
0: Así es, se hizo por donación de personas. Hubo un grupo, de hecho, la mamá del antiguo arzobispo Santiago, esta señora Osa,
3: ¿ya?
0: Sí. Del arzobispo de Santiago.
3: ¿Monseñor Fresno?
0: No, Monseñor Errázuriz Osa. La madre fue una de las...
3: ¿Donantes?
0: Como que gestora de donación, en el fondo, en esa época.
3: Era como que tenía fundraising, ¿cómo se dice?
0: Sea, ¿cómo se le llama? Bueno, en gringo se llama fundraising, pero así como hay personas que donan, que ahora mismo hacen una polla para ayudar a una persona con cáncer, qué sé yo, tratamiento, en este caso un grupo de señoras, de personas, comenzaron a gestionar donaciones para la construcción de este gran, gran templo, que es el Templo Maipú, en el fondo, y que lo hizo el arquitecto fue Juan Martínez, quien hizo, había hecho la escuela militar. Y
3: que
0: bueno,
3: también es de la época.
0: De la época, español de nacimiento.
3: Mira qué impresionante, porque además hay un templo primero, yo no sabía que habían dos,
2: sí,
3: templos.
2: Sí, sí.
0: Sí, hay un templo que, O'Higgins, primero puso la piedra
3: de ladrillo.
2: Él puso la piedra inicial, la piedra angular.
0: Sí.
2: Después de la batalla de Chacabuco, eso fue en febrero, el 17, se pidió que se hiciera declarar la patrona de esto y se hizo el voto y la solicitud en la catedral en marzo, y cuando se hiciera la independencia. Entonces hubo que esperar hasta el 5 de abril del 18, la batalla de Maipú. Y ahí entonces él puso la primera piedra, y claro, por erogación popular, los votos de estos tardan y tardan siglos. Acordémonos que ha habido otras iglesias en otras partes del mundo, pero bueno, por fin la vimos inaugurada, así como hay gente que dice que si verán o no inaugurada la Basílica de la Sagrada Familia allá en Barcelona, que parece que sí, que van hasta el año 30 por ahí, allá definitivamente lo harán. Pero bueno, es una expresión también de que nos sentimos involucrados, pues todos los que formamos parte de una nación cuando tenemos esa devoción a la que llamamos patrona, madre, reina, en fin, emperatriz, le llaman en otras partes. Y bueno, desde el principio se fue asociada primero como patrona del ejército, y por eso los militares, la tiene el ejército, la tienen como la patrona, así como tiene la aviadora, los aviadores tienen la Virgen de Loreto. ¿Ya? Uh-huh. Entonces, primero de ahí, primero la gesta de independencia de los soldados. Y después, cuando se fue ya profundizando toda esa devoción, recordemos que para la Guerra del Pacífico estaba de tal forma que el escapulario de la Virgen del Carmen, al subir, al salir de Valparaíso, al subir de Valparaíso, los de la Esmeralda se lo impusieron al Prat y a toda la tripulación.
3: Claro.
2: Sí. Y cuando después...
0: Ortúzar fue el capellán que se lo impuso, entiendo yo, claro.
2: Sí, sí. Y cuando resultó que murió Prat, entonces los restos, los Grau, que había sido amigo y que se juntaban en Valparaíso antes de la guerra, los dos eran marinos, se lo devolvió, lo hizo llegar a su esposa, a la viuda, y hoy está...
3: Le devolvió el escapulario.
2: Está en el Museo del Carmen de Maipú.
3: Que está al lado, hay un museo. Pucha, ya cumplimos el tiempo del segundo bloque. Vamos a escuchar este precioso tema de la Virgen del Carmen, acá por Radio María. No nos dejen.

0: Aquí estamos de vuelta en nuestro último bloque, acá de La Voz del Atardecer, de hoy día martes. Estamos hablando de la Virgen del Carmen, porque el 16 de julio es la Virgen del Carmen, estamos en la semana ya de la Tirana, tenemos a un voluntario, a nuestro querido Víctor Cáceres, que nos va contando de la Tirana. Daremos el puntapié inicial, transmitiendo la misa, ya a las 10 de la noche.
1: Y recuerdo también que vean nuestro programa YouTube, en el fondo los podcasts, este podcast realizado con la Hermandad Carmelitana, para que conozcan más de la devoción de la Virgen del Carmen.
0: Y porque cumplimos, y porque además este año es especial, porque se cumplen 100 años de su coronación, ¿no? Usted nombraba, padre,
2: sí,
0: que el año 26, se había coronado a petición de los obispos chilenos al Papa.
2: Claro, cómo no. Y antes de continuar con lo que es el escapulario, hay un detalle que hay que saber bien. ¿Qué significa, por qué se llama la Virgen del Carmen? La Virgen del Carmen es una derivación de el Monte Carmelo. Carmel, en árabe y en hebreo. Carmel significa jardín. Y él es Dios. Carmel, jardín
0: de Dios.
2: Jardín de Dios, eso significaba allá arriba. Y luego, por la influencia del latín, que Carmen en latín significa otra cosa, significa poema, canción, también. Y después, en Granada, en España, por influencia también de lo árabe, ¿verdad? Pues existe que es un Carmen. En Granada, ¿qué es un Carmen? Es una casa con un hermoso jardín y también algo para...
1: ¿Una fuente?
2: No. Para hortalizas, un poquitito así como tomates.
0: ¿Una huerta?
2: Sí, una pequeñísima huerta, ¿ya? Eso se llama... Es un huerto con un jardín.
0: Ay, increíble, porque eso me hace tanto sentido cuando en Melipilla hay un lugar que también se dice el Carmen Alto y el Carmen Bajo. Y como que yo no sabía que Carmen tenía un significado como entre belleza, jardín silvestre.
2: Y además en latín, poema.
1: Entonces, Carmina Burana, hay una, claro.
2: Carmina Burana, claro, pero son gestos, cantos medievales, en latín bajo, en fin, es toda una mezcla y que es una maravillosa obra de ¿quién? De Karl Orff, ¿no?
1: Creo que sí, ahí sí que me perdí.
0: Sé que es del siglo pasado, del siglo XX.
2: Pero
0: qué impresionante que Carmen signifique eso, jardín, belleza, poema.
2: Y luego hay otra de Carmelo, bueno, viene a Carmen, pero de Carmelo viene también los carmelitas, ¿no?
0: Claro.
2: Y el color, en Chile se dice el color carmelito o carmelita,
0: café,
2: que es un color...
0: Café, claro.
2: Que es un café.
1: Es tan importante el tema de los nombres, nominaciones.
2: Sí, pues.
1: Yo les digo a mis niños, el nombre de usted de origen romano, o de origen visigodo, de origen hebreo, y ellos van entendiendo los sentidos, los orígenes y también los santos que hay detrás. Son muy bonitos.
2: Bueno, pues bien, el escapulario. La palabra escapulario viene de escápula, y escápula en latín es los omóplatos. Y en principio significaba hábito, el hábito de la orden carmelita. Que está, bueno, es patronato...
0: Ah, porque los carmelitas siempre usaron este como...
2: A ver, el escapulario del Carmen, según la congregación del culto divino, la Santa Sede, es un signo exterior de la relación espiritual y filial que se establece entre la Virgen y los devotos que se confían a ella. San Simón Stock, que fue un superior de los 1200 y tantos, él dice que se le apareció la Santísima Virgen y que le explicó que usara el escapulario para de la devoción de los fieles. Pero en su origen, el escapulario como vestidura era un tipo de ropa de trabajo, principalmente usada por los monjes. Una pieza grande de ropa por delante y por detrás unida sobre los hombros con unas tiras de tela, hombros, escápula. Y forma parte del hábito también de diversas órdenes. Se cree que los primeros ermitaños que vivieron en el Monte Carmelo durante el siglo XII vistieron esa túnica con un cinto y una capa y se convirtió después, en el siglo XIII, en una orden mendicante. Bueno,
0: Pero claro, para que la gente que nos está escuchando se lo imagine, usted imagínese una especie de poncho, pero como rectángulo, que cae hacia adelante y hacia atrás.
1: Exactamente, es como un cobertor, digámoslo así. Hay una capa interior
0: como una, claro, hay una especie como de túnica que uno se pone, claro, que era lo que se usaba en esa época.
1: Exactamente, una capa, una túnica, y después...
0: Y arriba esto que se pone por el cuello y queda en el pecho y atrás. Y me imagino que tendría el color café del Carmelo.
2: Sí, pero y el color café es... porque significa la tierra, una cosa sencilla, ¿no? Muy sencilla, relacionada con...
1: No es un
2: con...
1: púrpura, no un rojo, por ejemplo, carmín, no.
2: O verde, no,
0: claro,
2: no, no, no.
0: Claro, claro, de... porque además era el color de la gente más sencilla.
2: También.
0: Porque no implicaba tanto teñido, ni necesitaba...
1: Un teñido súper sencillo, súper fácil, sí, también. Y incluso ni teñido, porque la oveja café, te da lana café,
0: Sí, pero padre, ¿y ahí ya tenía bordado una imagen de la Virgen o eso fue después?
2: No, eso va apareciendo lógicamente después, ¿no? Lógicamente después. Y bueno, pues empezó a usarse en todas partes y a finales del siglo XVI ya estaba extendido así por toda Europa. Por supuesto, cuando salen las carmelitas, los carmelitas lo llevan pues mucho más. Hoy día el escapulario está asociado a unas promesas que le había dicho en esta
0: aparición,
2: visión, San Simón Stock, que bueno, Stock era inglés. La más antigua promesa sostiene que aquellos que porten el escapulario, que es el hábito carmelita asociado, pero pequeñito, ¿verdad? Sabemos que ahora es para colocar...
0: Un cuadradito de tela.
2: De tela, va por delante y por detrás.
1: Y que ha cambiado en medalla también.
2: También, y en otras partes en medalla, el escapulario se ha extendido como un sacramental. Es decir, no es un sacramento, sino es un signo relacionado con la presencia y la ayuda del Señor o de la Santísima Virgen.
0: Porque por un lado va la Virgen del Carmen y por el otro lado va el Sagrado Corazón.
2: La formulación tradicional de la promesa del escapulario es: toma este escapulario, quien quiera que muera llevándolo no sufrirá el fuego eterno. Será un signo de salvación, de protección en peligro y promesa de paz. Y el catecismo de la Iglesia Católica dice que el escapulario no confiere la gracia del Espíritu Santo a la manera de los sacramentos, pero por la oración de la Iglesia preparan a recibirla y disponen también a cooperar con ella.
1: ¿Puedo contar una anécdota, padre?
2: Sí, claro.
1: Mi madre estaba enferma, y así pienso yo en gente que no está escuchando, qué sé yo, y yo como soy media artista creativa, le regalé un escapulario bordado muy bonito. Y mi mamá me dijo, pero Teresita, todavía no, como que no me voy a morir todavía. Y yo dije, mamá, no lo estoy matando, es para que lo ponga en la cama, como colgando,
0: claro,
1: como en el...
0: Claro.
1: Como le dice, pero cuando uno tiene...
0: El respaldo.
1: Claro, en la espalda, en la pelotita,
0: en la cama.
1: Querida familia, y porque yo también me gusta tener un escapulario colgado. Pero después, cuando ya los síntomas empezaron a ser más directo,
0: bravoso,
1: más bravoso, y ya estaba ya después para, digamos, para partir a la otra orilla, si uno quiere decirlo de forma poética, mi madre no dejaba de abrazar su escapulario y murió con el escapulario en la mano y siempre se fijaba hasta mi escapulario.
0: Y si uno tiene eso, un enfermo, es muy importante porque además es muy esperanzador saber que la Virgen, a quien le tiene devoción,
1: sí,
0: yo fíjate que me levanto, le doy un beso y cuando me acuesto también, como que hay que tratar de...
1: Es bonito tener un escapulario colgado en la cama, querida.
0: Y los días 16 de julio o los domingos...
2: El 16 de julio es cuando se bendicen y se reparten, sí.
0: Y ese fin de semana, en el fondo, lo van a repartir, lo imponen, a veces
2: se
0: a la
2: impone
0: salida de misa, porque hay que tenerlo impuesto, ¿cierto?
1: Exactamente, sí.
0: Entonces, es muy bueno llevar a los niños que tengan... Porque además, no sé si usted ha escuchado esto, padre, alguna vez, pero la otra... hemos hablado acá... que existen de alguna manera puertas que te van cerrando a las tentaciones, al demonio, así como hay gente que cuando hace espiritismo o llama, se te van abriendo puertas.
1: Cuando tienen resentimientos, te van abriendo puertas hacia el demonio.
0: El mismo pecado te va abriendo la puerta y como que es más fácil que el demonio se te haga caer, ya, o te ponga más tentaciones. De alguna manera el escapulario, y que te impongan el escapulario, te va cerrando puertas, te hace como que tú eres reconocido como hijo de la Virgen. No sé, ¿ha escuchado alguna vez esto o es fantasía?
2: No, a ver, todas esas cosas, por mucho que sean fantasías, son buenas maneras de querer expresar pastoralmente, de querer utilizar el lenguaje la fantasía, todo ello es bueno en este sentido. Son tradiciones y todo lo que ayude para el bien. Ahora, siempre que no convirtámoslo en esto, en supersticiones.
1: Un amuleto.
2: Absolutamente nada que ver. Fíjense, decíamos antes que las imágenes cosidas no son necesarias. En el pasado se requería que el escapulario fuera 100% de lana. De hecho, los hábitos de los propios carmelitas están ahora fabricados de otros materiales menos caros y más resistentes. Y normalmente se lleva debajo de la ropa, pero sin sujetarlo con la ropa interior. Nada, totalmente debajo.
0: Ya, como un collar.
2: Sí, debido al rápido deterioro de la lana en climas tropicales, desde 1910, aquellos investidos dentro de una hermandad pueden llevar una medalla, que decías tú. Con una imagen de Cristo, con el Sagrado Corazón, y el otro la de la Virgen.
1: Exactamente. Y en el país tropical, la transpiración, claro, o sea, comprenderás.
2: Claro. Exactamente. Ahora, San Pío X dejó patente su preferencia por el escapulario de tela. Benedicto XV también proclamó la arraigada preferencia de la Iglesia por la tela. Esta preferencia se asienta en que al ser de tela se resalta el simbolismo del escapulario como
0: de
2: prenda
0: pobreza, ¿no?
2: De vestir, como se, que era del hábito, ¿no?
1: O sea, el hábito porque el hábito es de tela, eso. No es de plata.
2: Ahora, recordemos que Juan Pablo II decía que él lleva toda la vida, llevaba siempre el escapulario de la Virgen del Carmen. Sí.
0: Mira, qué bonito.
2: Y lo decía cuando estuvo aquí también en Chile.
0: Que él lo llevaba.
1: Yo rescato la medalla, que es más fácil de uso. La medalla, uno se puede bañar con la medalla, si no piensa que tanta
2: sí,
1: gente...
2: Sí, lo que pasa es que el otro hace más relacionado con la tela, con la cosa de los monjes. Pero todas las cosas tienen su simbolismo, su significación.
0: Claro. Pero es muy bonito tener una Virgen del Carmen en la casa, ¿no?
1: Sí, porque volver a ponerla. Si es que uno lo ha olvidado, si uno pensaba que era cosa de abuelita. No. O sea, vuelve a actualizar esa devoción.
0: Sí,
1: vuelve a ponerla.
0: Y bueno, y nos tenemos que ir ya.
2: Ah, bueno, sí, acordémonos que terminamos con lo de la Virgen del Carmen de la parroquia del Sagrario, ¿no? Que esa es la primera que regaló la familia esta Osa, ¿no? Habíamos dicho, ¿no? Bueno, resulta
0: tamaño natural.
2: Y esa es la que estaba siempre en la Basílica del Salvador. Y de ahí se hacían las procesiones, ¿no? Hasta la de aquí, la catedral. Pero desde el año 85, el terremoto fuerte en Santiago.
0: Que ahí se cayó.
2: Se estropeó mucho la Basílica del Salvador. Y entonces trasladaron aquí a la del Sagrario, que le dieron así mucha más vitalidad, mucha más fuerza por las imágenes.
0: Y más devoción, claro.
2: Sí, claro. Y ahora están arreglándolo, y a poco también esa iglesia.
0: Está el padre Vial, no me acuerdo el nombre.
2: Y allá la llevarán, llevarán de verdad cuando se arregle. Sí. Ahora, por otra parte, el año 2008, un hombre a lo mejor que estaba insano, no sé, o un vagabundo, no hay claridad, de repente pues produjo a lo mejor con un cigarro o algo así y se quemó totalmente.
1: Quemó la Virgen, ¿se acuerdan? Eso fue bien traumático.
2: El año 2008, entonces la quemó porque eran como esto...
0: Bueno, todo patrimonial.
2: Sedas y todo esto,
0: claro,
2: ¿no?
0: Muy inflamable.
2: Y quedó bastante, bastante mal. Gracias a Dios hay toda una estructura en Santiago, que existe una corporación de conservación de monumentos y eso, y unas personas, no tengo el nombre de esta señora, la jefa del grupo, y lo arregló y quedó totalmente, totalmente bonito.
1: Claro, yo tengo también una anécdota, que unos años después me tocó ir a Ecuador, a un pueblo que se llama Ibarra, donde están todos los mejores artesanos de arte sacro. Y fuimos al taller de uno de estos artesanos que es bien famoso, Villalba, y quien nos dijo, efectivamente, yo arreglé la Virgen del Carmen de ustedes, me dijo. Y les dije, por favor, estaba tan deteriorada que les dije que hay que hacerla de nuevo. Y me dijeron, no, mantén, por favor, aunque sea el centro de su cabeza, para que se entienda que es nuestra Virgen del Carmen.
0: De siempre.
1: Exactamente, así que...
2: No se compró otra, no. Arreglaron.
0: Eso es tan chileno, ¿no? Arreglar.
1: Arreglar.
0: Se usa, hereda la ropa, se cosen los calcetines, se come la comida.
1: Oye, y hoy en día hay que arreglar un matrimonio, si hoy en día también lo puede hacer todo.
0: Deberíamos hacer un programa sobre el verbo arreglar.
1: Arreglar, resurgir, restaurar. Volver a ponerse de moda. a eso.
0: Sí, sí.
2: Bueno, para terminar, recordemos que la imagen, entonces, la devoción a la Virgen del Carmen, pues es en todo Chile, ¿no? Aquí tenemos la de Maipú, pero tenemos la de La Tirana, que es la gran fiesta que Radio María ha transmitido desde innumerables años. Yo siempre la escuchaba a medianoche, ¿no?
0: Mira.
2: Sí, sí.
0: Usted es pájaro nocturno, padre.
2: No, pero para venir... No, no, no, porque me habría gustado haber ido alguna vez allá.
0: Sí, la misa parte a las 10 de la noche.
2: A confesar. Van curas desde San... Desde
0: ¿sí?
2: Iquique.
0: Sí.
2: Desde Iquique es, sí. Sí, claro, entonces van allá, se quedan a dormir, no sé cómo lo hacen. Están todos los bailes de chinos.
0: Igual,
2: que es una maravilla. Tiene que ser una maravilla todo eso, ¿ya? Y bueno, imagino que la van a volver a ser, se transmite, decíamos antes, ¿no?
0: Nos hacía hace un par de años y lo vamos a volver a transmitir con harto esfuerzo, pero vamos a cambiar la programación y por eso en el fondo estamos teniendo contacto en el Partamos por Casa, ahora este programa, pero...
1: En YouTube el canal, o sea, la verdad es que sí. Chile, o sea, la Radio María se está vistiendo el Carmen.
0: Del Carmen. Y terminemos Julio. Con Virgen del Carmen, Reina de Chile.
1: Salva tu pueblo
0: que clama a ti. Nos Muy vemos bien. La próxima semana con el Padre, con otro programa entretenidísimo.
2: Y... Será sobre otras... Bueno, retomamos las otras patronas de América Latina. Pues para
1: por
2: que
1: supuesto.
2: Nos pusimos con ella, con la del Carmen, porque estamos...
0: Y hemos aprendido mucho... Claro.
1: De... que hablamos de Coromoto y lo que pasó en Venezuela después. Impresionante.
0: Sí, súper impresionante. Y bueno, no nos abandonen, porque ya viene el Rosario a continuación de La Voz del Atardecer. Que tengan una buena tarde.
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0: Radio María te indica la hora.
1: Son las 22 horas, 50 minutos.
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0: Muy queridos auditores de Radio María, por aquí está Catalina Guzmán y nos encontramos nuevamente con el programa El Sagrado Corazón de Jesús, programa que se llama Corazón de Fuego. Hoy nos encontramos con un invitado muy especial, el Padre Antonio Ganuza, sacerdote de la Hermandad de Hijos de Nuestra Señora del Sagrado Corazón, que hoy está, de hecho, al otro lado del charco, está de párroco en España, y de hecho el padre vivió mucho tiempo en Chile como formador de del Colegio San Francisco de Asís. Entonces, ¿cuántos años estuvo padre aquí en Chile?
1: Muy buenos días, buenas tardes o la hora que sea para ustedes allá, a todos los auditores de Radio María. Yo viví en Chile 15 años.
0: ¡15 años! ¡Wow!
1: Sí, sí.
0: ¡Wow! Bueno, y hoy día el padre nos va a hablar del Beato Bernardo de Hoyos. Entonces, padre, primero que nada nos gustaría saber cómo estaba la devoción al Sagrado Corazón de Jesús en el siglo XVIII, más o menos por esa época.
1: Muy bien. Claro, se trata de contextualizar un poco el tiempo del que vamos a tratar y para también darle la importancia y la relación que tiene con la Iglesia Universal y sobre todo con nosotros, con Chile, con toda la hispanidad. Como ustedes ya bien saben, la devoción al Corazón de Jesús parte de manera privada, claro, por supuesto ya con algunos santos que la habían tenido pues desde la Edad Antigua y de la Edad Media, pero de manera pública la devoción parte con Santa Margarita María de Alacoque en el siglo XVII en Francia. Como hemos venido hablando ya abundantemente, aunque nunca lo suficiente. Y la devoción al Corazón de Jesús tuvo muchas dificultades. En esas dificultades, acuérdense ustedes de cómo Santa Margarita María escuchaba que el Señor le decía: yo reinaré a pesar de mis enemigos y de cuantos se opongan a ello. Y también el padre San Claudio La Colombier, el director espiritual de Santa Margarita, también a veces se desanimaba porque veía oposiciones, veía dificultades, y el Sagrado Corazón de Jesús le había dicho que no se desanime a causa de las dificultades que se le presenten y que no le han de faltar. Pero debe saber que es omnipotente aquel que desconfía enteramente de sí mismo para confiar únicamente en mí. Son las palabras que le dijo Jesús a Santa Margarita para que se las comunicara a San Claudio. Bueno, esto como para recordarnos. Santa Margarita y el padre San Claudio La Colombier, no solos, sino en compañía de un grupo de los que Santa Margarita llamaba los verdaderos amigos del Corazón de Jesús, habían ido difundiendo la devoción al Sagrado Corazón de Jesús por Francia y también por Polonia, sobre todo. También había llegado pues un poco a Italia, pero y ahí aparecen pues estos grandes amigos, el padre Gallifet, el padre Croisset, todos los que tenemos tanto que agradecerles, que en el fondo fueron obedientes a este llamado del Corazón de Jesús, de que quería extender esta devoción para justamente combatir los errores modernos y para poder preparar los corazones para resistir a las luchas que vendrían después en el tiempo moderno. Pero en el siglo XVIII, en España y en el mundo hispano, no había noticia de la devoción al Corazón de Jesús. No había llegado. Había una historia diferente. España no había tenido que atravesar. Cuando digamos España, vamos a hablar de las Españas, como se decía en esa época. No había tenido que tener los problemas del protestantismo, del jansenismo. Gracias a Dios, en estas tierras había habido mucha santidad y mucha fidelidad a la doctrina de la Iglesia siempre. El Concilio de Trento había sido pues muy bien acogido en estas tierras. Piensen ustedes que los seminarios de Lima, los concilios de Lima, fueron fieles al Concilio de Trento cuando todavía en otros muchos lugares de Europa no se estudiaba el Concilio de Trento. Pero lo que quiero decir es que aunque la situación de la fe era mejor, no había llegado todavía la devoción al Corazón de Cristo. No sé si más o menos se entiende.
0: Sí, perfecto, sí.
1: Y bueno, sí que había llegado a algunas personas en concreto, en particular. Lo que queremos decir es que no era una devoción pública, no había estatuas del corazón de Jesús, no se predicaban novenas del corazón de Jesús, ni se editaban libros acerca de la devoción. Existían algunas personas, especialmente algunos padres jesuitas o algunos estudiosos, algunas personas que habían tenido acceso a algunos libros, que la habían conocido y la practicaban con mucho provecho para sus almas. Así que en este primer rato quiero hablar de otro padre, todavía no estamos hablando del padre Hoyos, sino de uno que fue amigo suyo. Habían sido compañeros de estudios y después se separaron por las misiones que le dieron. Un padre jesuita que se llamaba Agustín de Cardaveraz, guipuzcoano, un padre vasco. Este padre había conocido, había leído el libro del padre Gallifet, el libro sobre el culto al Sagrado Corazón de Jesús, que estaba escrito en latín, que fue de los primeros que hicieron ahí con Santa Margarita y con el padre Claudio La Colombier y con estos primeros difusores. Este libro estaba en la estantería del Colegio de los Jesuitas y él lo había leído, le había hecho mucho provecho para su alma. Y este padre Agustín de Cardaveraz era un místico. Y existe pues una aparición que él tuvo en 1729, donde él explica cómo entró en el corazón de Jesús de manera mística. Me permiten que la lea. Vi que Cristo me abría su divino pecho y llaga del costado hasta descubrirse claramente su divino corazón, volcán de amor infinito y relicario riquísimo de la Trinidad Beatísima. Abierto aquel sagrario de la divinidad, Jesús me dijo: Hijo, entra en este mi divino corazón y descansarás en él a tu gusto. Y así, de manera mística, el padre Agustín de Cardaveraz entra en el corazón de Jesús, que se le abre,
0: Qué
1: y el corazón de Jesús
0: lindo.
1: le dice que entre. Precioso. Estuve así perdido y hundido por un rato, y perdí luego de vista a mi Jesús al entrar en su corazón, porque pasé de su humanidad a la divinidad. Me sumergí y me perdí en el golfo inmenso de la divinidad, como cuando un pececillo se zambulle en el océano sin poder hallar fondo ni término. Vi en aquellas divinas tinieblas e inmersión de la divinidad altísimos secretos, y a los pocos días tuve altísimas inteligencias sobre todo lo referente a que un soldado le abrió el costado y de continuo salió sangre y agua. Bueno, esta es solamente una, quizá la más reveladora de todas, las experiencias místicas que tuvo este padre Agustín de Cardaveraz en el País Vasco y que, bueno, el Señor se las dio para él y él, bueno, después pues era un misionero popular, iba por los pueblos, predicaba, pero después volverá a aparecer en la historia porque, como hemos dicho muchas veces, la devoción al corazón de Jesús, el Señor elige grupos de amigos que la difundan. Lo mismo que al padre Claudio La Colombier tuvo un grupo de amigos, también para difundir la devoción al corazón de Jesús en las Españas, hubo un grupo de amigos. Pío XII explicó: los nombres providencialmente reunidos en haz fraternal de Bernardo de Hoyos, Agustín de Cardaveraz, Juan de Loyola y Pedro de Calatayud dicen más que un volumen de historia. Con ellos estalló un incendio hasta entonces latente. Así que vamos a conocer un poco más quiénes son estos personajes y vamos a conocer de qué manera el Señor tuvo ese regalo para el mundo hispánico de extender entre nosotros la devoción al Sagrado Corazón de Jesús. Más o menos un poquito ahí el contexto.
0: Sí, el contexto se entiende mucho, padre. Ahora nos podría ir introduciendo en la infancia, en la juventud del padre Bernardo.
1: Muy bien. El padre Hoyos, el padre Bernardo Francisco de Hoyos, el Beato, Francisco,
0: Sí.
1: Bernardo Francisco de Hoyos, nació en Torrelobatón. Estamos en la provincia de Valladolid. Su vida transcurrirá en localidades muy cercanas siempre. Valladolid está en Castilla, como en el corazón de Castilla, en la meseta, una zona de una gran llanura y de pues una zona muy fértil de campo, de agricultores y ganaderos, y ahí pues hay unas grandes, hay unas ciudades, hay unos pueblos donde pues hubo, bueno, donde había una gran presencia de vida cristiana. Por ahí también es la zona cercana de Santa Teresa de Ávila y, bueno, y de otros muchos santos. Y bueno, él nació el 20 de agosto y por eso lo pusieron Bernardo, porque es el día de San Bernardo.
0: Ah, mire, no tenía idea.
1: Pues sino que se lo pregunten a don Bernardo O'Higgins, que nació el 20 de agosto y por eso le llamaron Bernardo. Así que en eso también tenemos otra conexión.
0: Sí.
1: Y Bernardo Francisco, el segundo nombre es Francisco porque en aquella localidad de Torrelobatón había en la iglesia una estatua de madera muy venerada de San Francisco Javier. La familia era muy devota de San Francisco Javier. Y bueno, fue un nacimiento un poco sorpresivo. No se sabía muy bien que la madre estaba encinta y pensaban que estaba enferma, le habían hecho unas sangrías. Bueno, el niño finalmente nació, pero nació como con mucho peligro para su vida. Era muy, muy pequeñito. Y para siempre le quedó como esta característica de ser como muy poquita cosa, como muy, muy enfermizo y muy, muy pequeñito, muy bajito. Pero bueno, pues finalmente nació y fue bautizado al poco tiempo, y ahí pues los primeros años de su vida transcurren en la vida de familia, hasta que recibe la confirmación. Y bueno, es un niño que ayuda de monaguillo, es muy piadoso, le gusta mucho ser obediente, cumplidor, también es muy interesado. Un niño que en cuanto aprende a leer y a escribir, busca aprender cosas ávidamente. Por eso, a los 10 años, lo mandaron a estudiar a una ciudad un poco más importante, que es Medina del Campo. Y ahí vivía un pariente, una tía, y ahí estuvo estudiando un poco, pero él quería estudiar más y más. Por eso le mandaron al Colegio de los Jesuitas de Villagarcía del Campo. Este colegio de jesuitas era al mismo tiempo colegio para niños y también era noviciado jesuita. Tenía más de 1.000 alumnos entre novicios y niños, un colegio muy grande para la época, pues un lugar de muchísima cultura, para todo Castilla. Todavía pues sigue siendo casa de los jesuitas. Y esos son un poco como sus comienzos. Primero como estudiante, ya digo, en su pueblo, después en el otro pueblo, después en Villagarcía del Campo, hasta que él, con 14 años, casi para cumplir 15, solicita entrar como novicio, quiere ser jesuita.
0: Perfecto, padre. Bueno, ¿le parece que lo dejemos acá para ir a una pausa? Y después retomamos. Perfecto. Muy queridos auditores, volvemos después de una breve pausa para seguir profundizando en la vida del Beato Bernardo de Hoyos, que fue un gran impulsor del Sagrado Corazón de Jesús.

0: Hemos vuelto, queridos auditores, para seguir profundizando en este corazón que tanto nos ama. Aquí el padre Antonio nos estaba contando sobre la entrada al seminario del Beato Bernardo de Hoyos, así que padre, le doy la palabra para que usted pueda continuar.
1: Muy bien, muchas gracias, queridos auditores. Hoy estamos conociendo al padre Hoyos, dando gracias a Dios por su vida, por todo lo que él ha significado para el mundo hispano, dándonos la devoción al corazón de Jesús por medio de él. Un jovencito, como veíamos, pues enfermizo, que con suerte sobrevivió al nacer y que en cambio pues tenía un deseo muy grande de santidad, y lo hemos dejado con 15 años pidiendo entrar al noviciado jesuita. Ahí tuvo que superar muchas dificultades porque precisamente por su salud y por su condición, que era tan pequeño, que era tan canijo, le decían que no, pero él seguía insistiendo. Él hablaba con uno de los padres ancianos que había allá, y bueno, el anciano hablaba con el maestro de novicios. Bueno, finalmente ingresó porque el corazón de Jesús lo quería. Este padre tenía una grandísima devoción eucarística. Siempre buscaba visitar a Jesús sacramentado, siempre buscaba rezar ante Jesús sacramentado, y podían elegir rezar en su pieza o rezar en donde Jesús, y siempre se iba a la Eucaristía, buscaba comulgar y confesar con la mayor frecuencia con la que se lo permitieran. Un grandísimo devoto, y Jesús le iba preparando, le iba purificando. Era muy jovencito, pero de una madurez inmensa. Pasó por distintas pruebas interiores del alma, también por algunas revelaciones, y también llegó a altas cumbres de la mística, en el desposorio espiritual, donde Jesús le dijo, parecido como lo hizo con Santa Teresa de Ávila: yo soy Jesús de Bernardo, tú eres Bernardo de Jesús.
0: ¡Qué lindo! No tenía idea.
1: Una unión enorme, enorme, enorme. Sí. Y aquí es donde la Divina Providencia puede hacer estos milagros, y que esperemos que también por medio de Radio María y por medio de nosotros, para difundir el reinado del corazón de Jesús en las almas. Cuando él estaba estudiando teología, después de ya los 3 años de filosofía, y tenía 20 años, le trasladaron al colegio de San Ambrosio de Valladolid, en la capital de la provincia, en Valladolid. Y ahí recibe una carta de un amigo, un antiguo compañero, que es este del que hablamos antes, el padre Agustín de Cardaveraz, que tenía que preparar unos sermones para Corpus Christi, y le pide que por favor le copie unos párrafos de un libro que había ahí en una estantería en la biblioteca, que le había gustado mucho. El libro se llamaba Sobre el culto al corazón de Jesús, de Cultus Sacratissime Cordis Jesu, del padre Gallifet. Y entonces, por favor, que le copie unos párrafos, que se los envíe, y con mucho gusto. Pero el padre Hoyos, al leer ese libro, claro, en ese libro se hablaba de la Eucaristía, se hablaba de Corpus Christi, pero sobre todo el libro trataba de la devoción al corazón de Jesús. Y eso fue como una ocasión propicia. El padre Hoyos devora el libro una y otra vez, queda enamorado, y él escribe en sus cuentas de conciencia con su director espiritual, le escribe: yo, que no había oído jamás tal cosa, empecé a leer el origen del culto del corazón de nuestro amor Jesús, y sentí en mi espíritu un extraordinario movimiento fuerte, suave y nada arrebatado ni impetuoso, con el cual me fui luego al punto delante del Señor sacramentado a ofrecerme a su corazón para cooperar cuanto pudiese, a lo menos con oraciones, a la extensión de su culto. En el padre Hoyos va unido, que ojalá también sea para nosotros así, oír hablar del corazón de Jesús y decir: yo tengo que extender esto de devoción, aunque sea con mis oraciones. Se va corriendo al Santísimo, al Sagrario, emocionado, y se lo expresa, porque nunca había oído tal cosa. Y sigue diciendo él en su carta al director espiritual: No pude echar de mí este pensamiento hasta que, adorando en la mañana siguiente al Señor en la hostia consagrada, me dijo clara y distintamente que quería por mi medio extender el culto de su corazón sacrosanto para comunicar a muchos sus dones por su corazón adorado y reverenciado, y entendí que había sido disposición suya especial que mi hermano el padre Agustín me hubiese hecho el encargo para arrojar con esta ocasión en mi corazón estas inteligencias. Yo, envuelto en confusión, renové la oferta del día antes, aunque quedé algo turbado, viendo la improporción del instrumento y no ver medio para ello. Este es, pues, un momento tan, tan importante, ¿no? Para la vida del padre Hoyos. Y recordemos que él no era sacerdote, era novicio, estudiante de teología, un buen estudiante, pero ni siquiera era sacerdote. Y el Señor le dijo clarísimamente que por medio de él quería extender el culto y la devoción. El Señor quiere que se le conozca, el Señor quiere que se le rinda culto, el Señor quiere que se le hagan fiestas en su honor. No existía la fiesta del Sagrado Corazón. No existía el mes del Sagrado Corazón, no existía la novena al corazón de Jesús. El Señor quiere que se le hagan estatuas, que se le hagan procesiones, que la gente lleve las estampitas del corazón de Jesús, que la gente, bueno, lo conozca para su propia salvación. Y para ello nos elige a nosotros. Este es, pues, este momento tan, tan importante. Y el padre Agustín, ¿qué hace? Pues el padre, perdón, el padre Hoyos, Bernardo de Hoyos, dice, pues, que se ofrece. Pero que yo no valgo, le dice, yo no sirvo, pero se ofrece y luego, pues, él debería pensar que tal vez tendría que ser, bueno, pues un ayudante, él, o no sabía muy bien, pero se ofrece para ello. ¿Verdad que es lindo todo esto?
0: Precioso, padre, precioso. Y también mientras usted hablaba, yo pensaba también como en la incapacidad humana de decir, yo no puedo con esto, pero si tú lo quieres, Señor, adelante, adelante con tu plan. Y es ahí también donde Él hace nuevas todas las cosas. Y es desde ahí, desde ese punto donde entra su gracia salvífica para todas las almas que se beneficien con esto.
1: Así es, así es. Esto sucedió, para que lo recordemos, en mayo de 1733,
0: Perfecto.
1: en esos meses. Al poco tiempo, de ese mismo mes de mayo, unos días más tarde, recordemos que la devoción al corazón de Jesús no la conocía nadie. No, nadie estaba ni a favor ni en contra. No,
0: No
1: no
0: era
1: habían oído
0: conocida.
1: sobre, no era, no habían oído hablar sobre ella. Y este beato, pues, lo que tenía era, pues, un librito muy bonito, que estaba aprobado y que estaba ahí, y bueno, tiene que empezar con ello a convencer a gente. Bueno, el día de la Ascensión del Señor, 14 de mayo, estando en la capilla, con los otros estudiantes, a un lado del altar ocurre lo siguiente. Después de comulgar, tuve la misma visión del corazón de Jesús. Dióme a entender que no se me daban a gustar las riquezas de este corazón para mí solo, perdón, sino para que por mí las gustasen otros. Y pidiendo esta fiesta del corazón de Jesús, en especial para España, en que ni aun memoria parece que hay de ella, me dijo Jesús: reinaré en España y con más veneración que en otras partes.
0: Wow.
1: 14 de mayo de 1733, esto es lo que se llama la gran promesa: reinaré en
0: Impactante.
1: España y con más veneración que en otras partes. Hay que hacer una aclaración, que ya lo dijimos, que España, no se, en aquella época los estados no se entendían como se entienden actualmente, ¿no? Unos estados, con una presencia tan, tan poderosa y tan cerrados, como que aquí empieza uno, aquí termina otro, sino que España era un conjunto de reinos y de
0: Perfecto.
1: países, por así decir. No solamente como América y Europa, sino que incluso dentro de Europa, España era el reino de Castilla, el reino de Navarra, el reino de Aragón, el reino de Nápoles, los virreinatos de América, también Filipinas, todo eso se llamaba España. Normalmente se decía las Españas. Eran un conjunto de reinos o de condados o de marquesados, tenían distintas maneras de distribuirse políticamente y lo que le daba la unidad era que tenían un mismo rey, el rey de Castilla en este caso. Por eso
0: Perfecto.
1: es absolutamente cierto y verificado también por el Papa y por la devoción que cuando el Padre Hoyos dice reinaré en España y con más veneración que en otras partes, está refiriéndose a todos los pueblos que formaban parte de las Españas. Esto es muy consolador porque nos incluye a todos nosotros.
0: Así es. ¿Podría explicarme un poquito más de esto? Porque finalmente Chile era colonia española, entonces nosotros también estamos incluidos en ese pack.
1: Efectivamente, claro, de hecho la palabra colonia es una palabra del siglo más 19-20, que es más lo que se practicaba ya en esa otra época más moderna, una colonia es un poco como lo que tenían los franceses en África, que es un poquito, pero nunca en España se hablaba de colonias, sino que eran reinos o virreinatos, es decir, que eran, pues de la misma manera que España es las Islas Canarias, o Navarra, o Valencia, también lo mismo era el Río de la Plata, Nueva Granada, todo era reinos que estaban bajo un mismo rey y eran como las Españas. Bueno,
0: Perfecto.
1: había muchos idiomas que se hablaban en estas Españas, porque no era, pero bueno, pues sobre todo, claro, el castellano, básicamente. Pero miren, en la iglesia donde tuvo lugar esto, que es la iglesia de San Ambrosio, de los jesuitas, hoy en día ya no se llama iglesia de San Ambrosio, hoy en día se llama Santuario de la Gran Promesa.
0: Ah, mire, qué lindo.
1: Y se encuentra en Valladolid, Santuario de la Gran
0: Perfecto.
1: Promesa de Valladolid. Y en esa iglesia que está muy ricamente decorada, con mármol, con un retablo precioso donde hay una imagen del corazón de Jesús abrazando como que sale del retablo de tamaño grandioso, preciosa, preciosa iglesia. Todos los altares laterales están dedicados a las naciones hermanas y uno encuentra las banderas, las vírgenes de todos los países que constituían la Hispanidad. Ahí hay una bandera de Chile, bueno, de hecho hay varias, hay una en la cúpula, hay otra en un lateral, ahí también hay, pues eso, de la
0: Qué
1: Argentina, de Cuba, de
0: impactante.
1: Filipinas, se puede ver la Virgen de la Caridad del Cobre, se puede ver, bueno, ahí en el fondo es un lugar donde no hay como problemas políticos. Que los problemas políticos solo han venido a traer, bueno, eso, problemas
0: Problema.
1: y muchas veces más descristianización, sino que lo que se ve es que el corazón de Jesús ha prometido que reinará y que esa promesa nos vale para todos nosotros y que es una promesa muy consoladora. Reinará en España y con más veneración que en otras muchas partes.
0: Padre, yo creo que si supiéramos el verdadero reinaré, porque reinaré ya sea en España, finalmente reinaré en tu corazón, yo creo que todos seríamos devotos al Sagrado Corazón, si fuéramos realmente conscientes de esta promesa. Seríamos unos impulsores constantes de esta devoción, ¿no le parece?
1: Claro, primero dejándole que reine en nuestros propios corazones, porque ya lo ha prometido, reinaré, pero tiene que reinar, ojalá, con nuestra cooperación, de buena manera. El Señor siempre quiere reinar suavemente y dejándole que Él establezca en nosotros el imperio de su amor, es decir, que nos
0: Eso
1: conquiste por
0: mismo,
1: amor, de
0: eso
1: manera
0: mismo.
1: que pasemos a obedecerle, a hacerle caso. Pero porque es lo mejor para todos.
0: Eso mismo, padre. Y bueno, le agradecemos por su tiempo, por darnos a conocer a este hombre tan amado y tocado por Dios, el padre Bernardo de Hoyos. Yo la verdad que me voy con el corazón lleno, me hubiera encantado saber mucho más, así que quizás hacemos una parte 2 para seguir profundizando en este personaje, en este hombre tan amado. Y bueno,
1: ¿Yo
0: la
1: tengo un
0: verdad que...
1: minuto más?
0: ¿Cómo?
1: ¿Un minuto más tengo? ¿Tengo un minuto más?
0: Sí, adelante.
1: Mire, el padre Hoyos murió muy enseguida, murió con 23 años, con 24, perdón. ¿Qué hizo en ese tiempo para extender la devoción al corazón de Jesús? Publicó libros, imprimieron estampas, imprimieron novenas y mandaron predicaciones populares,
0: Mire.
1: de manera que con este grupito de amigos que tuvieron, en apenas 2 años, por todas las partes del Imperio Español, había llegado la devoción al corazón de Jesús.
0: Qué
1: Muchas veces
0: impactante.
1: lo que tenemos que hacer al final es regalarle una estampita, un santito del corazón de Jesús, o una estatuita. Y eso es lo que quería decir nada más. Que el Padre
0: Gracias,
1: Hoyos,
0: padre.
1: de esa manera, también publicar libros, lógicamente, para la gente más instruida. Pero qué importante es la imagen, que veamos al corazón de Jesús, que lo podamos mirar con nuestros ojos.
0: Gracias, padre. Se pasó. Y porque también de una forma u otra lo que hablábamos antes, el Señor se vale de todo y nos quiere como instrumentos para hacer esta devoción más conocida. Entonces la verdad que me voy con el corazón lleno. Espero que usted, querido auditor que nos está escuchando, también le haya gustado y que esté con más ganas de saber de las muchísimas personas que han impulsado la devoción al Sagrado Corazón y que la verdad es que siguen impulsando. Así que gracias, Padre Antonio, y nos vemos en el siguiente capítulo.
1: Muchísimas gracias, que Dios los bendiga.
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1: Al entrar en el silencio y en el descanso de la noche, te invitamos, con la oración de completas, a reconocer todos los momentos donde hoy te experimentaste profundamente amado por la misericordia del Padre y nos volvemos a entregar a Él llenos de confianza filial.
2: Dios mío, ven en mi auxilio.
3: Señor, date prisa en socorrerme.
2: Gloria al Padre, y al Hijo, y al Espíritu Santo.
3: Como era en el principio, ahora y siempre, por los siglos de los siglos. Amén.
2: Hermanos, habiendo llegado al final de esta jornada que Dios nos ha concedido, reconozcamos sinceramente nuestros pecados. Yo confieso.

0: de Dios nuestro Señor.
1: El Señor Todopoderoso tenga misericordia de nosotros, perdone nuestros pecados y nos lleve a la vida eterna.
0: Amén.
2: Cuando la luz del sol es ya poniente, gracias, Señor, es nuestra melodía. Recibe como ofrenda amablemente nuestro dolor, trabajo y alegría.
0: Si poco fue el amor en nuestro empeño de darle vida al día que fenece, convierte en realidad lo que fue un sueño, tu gran amor que todo lo engrandece.
2: Tu cruz, Señor, redime nuestra suerte de pecadora y justa e ilumina la senda de la vida y de la muerte del hombre que en la fe lucha y camina.
0: Jesús, Hijo del Padre, cuando avanza la noche oscura sobre nuestro día, concédenos la paz y la esperanza de esperar cada noche tu gran día. Amén.
1: Salmo 15. Cristo y sus miembros esperan la resurrección.
2: Mi carne descansa serena.
0: Protégeme, Dios mío, que me refugio en ti. Yo digo al Señor, tú eres mi bien. Los dioses y señores de la tierra no me satisfacen.
2: Multiplican las estatuas de dioses extraños. No derramaré sus libaciones con mis manos, ni tomaré sus nombres en mis labios.
0: El Señor es mi heredad y mi copa, mi suerte está en tu mano. Me ha tocado un lote hermoso, me encanta mi heredad.
2: Bendeciré al Señor que me aconseja, hasta de noche me instruye internamente. Tengo siempre presente al Señor, con Él a mi derecha no vacilaré.
0: Por eso se me alegra el corazón, se gozan mis entrañas y mi carne descansa serena, porque no me entregarás a la muerte ni dejarás a tu fiel conocer la corrupción.
2: Me enseñarás el sendero de la vida, me saciarás de gozo en tu presencia, de alegría perpetua a tu derecha.
0: Gloria al Padre, y al Hijo, y al Espíritu Santo,
2: como era en el principio, ahora y siempre, por los siglos de los siglos. Amén.
0: Mi carne descansa serena.
1: De la primera carta del apóstol San Pablo a los cristianos de Tesalónica.
3: Que el mismo Dios de la paz os consagre totalmente y que todo vuestro ser, alma y cuerpo sea custodiado sin reproche hasta la parucía de nuestro Señor Jesucristo.
1: En tus manos, Señor, encomiendo mi espíritu.
0: En tus manos, Señor, encomiendo mi espíritu.
1: Tú, el Dios leal, nos librarás.
0: Te encomiendo mi espíritu.
1: Gloria al Padre, y al Hijo, y al Espíritu Santo.
0: En tus manos, Señor, encomiendo mi espíritu.
1: Cántico de Simeón. Cristo, luz de las naciones y gloria de Israel.
2: Sálvanos, Señor, despiertos, protégenos mientras dormimos, para que velemos con Cristo y descansemos en paz.
0: Ahora, Señor, según tu promesa, puedes dejar a tu siervo irse en paz.
2: Porque mis ojos han visto a tu Salvador, a quien has presentado ante todos los pueblos.
0: Luz para alumbrar a las naciones y gloria de tu pueblo Israel.
2: Gloria al Padre, al Hijo y al Espíritu Santo.
0: Como era en el principio, ahora y siempre, por los siglos de los siglos. Amén. Sálvanos, Señor, despiertos, protégenos mientras dormimos, para que velemos con Cristo y descansemos en paz.
1: Oremos. Señor Dios nuestro, concédenos un descanso tranquilo que restaure nuestras fuerzas desgastadas ahora por el trabajo del día. Así, fortalecidos con tu ayuda, te serviremos siempre con todo nuestro cuerpo y nuestro espíritu. Por Cristo nuestro Señor.
0: Amén.
1: El Señor Todopoderoso nos conceda una noche tranquila y una santa muerte.
0: Amén. Bajo tu amparo nos acogemos, Santa Madre de Dios. No desprecies las oraciones que te dirigimos en nuestras necesidades. Antes bien, líbranos de todo peligro, oh Virgen gloriosa y bendita.
4: Con la oración de completas, hemos puesto nuevamente toda nuestra vida en el corazón del Señor y le pedimos a Él y a la Santísima Virgen María que bendigan nuestro descanso.

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0: La hora en Radio María.
1: En punto. 2 minutos.
2: Querida familia de Radio María, los invitamos a rezar juntos el Santo Rosario. Que la Santísima Virgen nos implore el don del Espíritu de Cristo resucitado, para que Él nos enseñe a caminar juntos como el pueblo de Dios.

0: y del Espíritu Santo.
1: Amén.
0: Meditemos los misterios dolorosos que nos introducen en la contemplación del rostro de Cristo sufriente. La pasión y muerte de nuestro Señor Jesucristo nos muestra el gran amor que Dios nos tiene y a la vez nos invita a permanecer con María al pie de la cruz, de nuestra cruz, de tu cruz. No estamos solos.
2: Primer misterio doloroso, la oración de Jesús en el huerto.

0: Del Evangelio de San Marcos. Llegaron a una propiedad llamada Getsemaní, y Jesús dijo a sus discípulos: quédense aquí mientras yo voy a orar. Después llevó con él a Pedro, Santiago y Juan, y comenzó a sentir temor y a angustiarse.
1: Padre nuestro que estás en el cielo, santificado sea tu nombre. Venga a nosotros tu reino, hágase tu voluntad en la tierra como en el cielo.
2: Danos hoy nuestro pan de cada día, perdona nuestras ofensas, como también nosotros perdonamos a los que nos ofenden. No nos dejes caer en la tentación y líbranos del mal. Amén.
1: Dios te salve María, llena eres de gracia, el Señor es contigo. Bendita tú eres entre todas las mujeres y bendito es el fruto de tu vientre, Jesús.
2: Santa María, Madre de Dios, ruega por nosotros pecadores, ahora y en la hora de nuestra muerte. Amén.
1: Dios te salve María, llena eres de gracia, el Señor es contigo. Bendita tú eres entre todas las mujeres y bendito es el fruto de tu vientre, Jesús.
2: Santa María, Madre de Dios, ruega por nosotros pecadores, ahora y en la hora de nuestra muerte. Amén.
1: Dios te salve María, llena eres de gracia, el Señor es contigo. Bendita tú eres entre todas las mujeres y bendito es el fruto de tu vientre, Jesús.
2: Santa María, Madre de Dios, ruega por nosotros pecadores, ahora y en la hora de nuestra muerte. Amén.
1: Dios te salve María, llena eres de gracia, el Señor es contigo. Bendita tú eres entre todas las mujeres y bendito es el fruto de tu vientre, Jesús.
2: Santa María, Madre de Dios, ruega por nosotros pecadores, ahora y en la hora de nuestra muerte. Amén.
1: Dios te salve María, llena eres de gracia, el Señor es contigo. Bendita tú eres entre todas las mujeres y bendito es el fruto de tu vientre, Jesús.
2: Santa María, Madre de Dios, ruega por nosotros pecadores, ahora y en la hora de nuestra muerte. Amén.
1: Dios te salve María, llena eres de gracia, el Señor es contigo. Bendita tú eres entre todas las mujeres y bendito es el fruto de tu vientre, Jesús.
2: Santa María, Madre de Dios, ruega por nosotros pecadores, ahora y en la hora de nuestra muerte. Amén.
1: Dios te salve María, llena eres de gracia, el Señor es contigo. Bendita tú eres entre todas las mujeres y bendito es el fruto de tu vientre, Jesús.
2: Santa María, Madre de Dios, ruega por nosotros pecadores, ahora y en la hora de nuestra muerte. Amén.
1: Dios te salve María, llena eres de gracia, el Señor es contigo. Bendita tú eres entre todas las mujeres y bendito es el fruto de tu vientre, Jesús.
2: Santa María, Madre de Dios, ruega por nosotros pecadores, ahora y en la hora de nuestra muerte. Amén.
1: Dios te salve María, llena eres de gracia, el Señor es contigo. Bendita tú eres entre todas las mujeres y bendito es el fruto de tu vientre, Jesús.
2: Santa María, Madre de Dios, ruega por nosotros pecadores, ahora y en la hora de nuestra muerte. Amén.
1: Dios te salve María, llena eres de gracia, el Señor es contigo. Bendita tú eres entre todas las mujeres y bendito es el fruto de tu vientre, Jesús.
2: Santa María, Madre de Dios, ruega por nosotros pecadores,

0: Amén.
1: Segundo misterio doloroso, la flagelación de Jesús en la columna.

0: Del Evangelio de San Marcos. Pilato, para contentar a la multitud, les puso en libertad a Barrabás, y a Jesús, después de haberlo hecho azotar, lo entregó para que fuera crucificado.
1: Padre nuestro que estás en el cielo,

0: día, perdona nuestras ofensas, como también nosotros perdonamos a los que nos ofenden. No nos dejes caer en la tentación y líbranos del mal. Amén.
1: Dios te salve María, llena eres de gracia, el Señor es contigo. Bendita tú eres entre todas las mujeres y bendito es el fruto de tu vientre, Jesús.
0: Santa María, Madre de Dios, ruega por nosotros, pecadores, ahora y en la hora de nuestra muerte. Amén.
1: Dios te salve María, llena eres de gracia, el Señor es contigo. Bendita tú eres entre todas las mujeres, y bendito es el fruto de tu vientre, Jesús.
0: Santa María, Madre de Dios, ruega por nosotros, pecadores, ahora y en la hora de nuestra muerte. Amén.
1: Dios te salve María, llena eres de gracia, el Señor es contigo. Bendita tú eres entre todas las mujeres, y bendito es el fruto de tu vientre, Jesús.
0: Santa María, Madre de Dios, ruega por nosotros, pecadores, ahora y en la hora de nuestra muerte. Amén.
1: Dios te salve María, llena eres de gracia, el Señor es contigo. Bendita tú eres entre todas las mujeres, y bendito es el fruto de tu vientre, Jesús.
0: Santa María, Madre de Dios, ruega por nosotros, pecadores, ahora y en la hora de nuestra muerte. Amén.
1: Dios te salve María, llena eres de gracia, el Señor es contigo. Bendita tú eres entre todas las mujeres, y bendito es el fruto de tu vientre, Jesús.
0: Santa María, Madre de Dios, ruega por nosotros, pecadores, ahora y en la hora de nuestra muerte. Amén.
1: Dios te salve María, llena eres de gracia, el Señor es contigo. Bendita tú eres entre todas las mujeres, y bendito es el fruto de tu vientre, Jesús.
0: Santa María, Madre de Dios, ruega por nosotros pecadores, ahora y en la hora de nuestra muerte. Amén.
1: Dios te salve María, llena eres de gracia, el Señor es contigo. Bendita tú eres entre todas las mujeres, y bendito es el fruto de tu vientre, Jesús.
0: Santa María, Madre de Dios, ruega por nosotros pecadores, ahora y en la hora de nuestra muerte. Amén.
1: Dios te salve María, llena eres de gracia, el Señor es contigo. Bendita tú eres entre todas las mujeres, y bendito es el fruto de tu vientre, Jesús.
0: Santa María, Madre de Dios, ruega por nosotros pecadores, ahora y en la hora de nuestra muerte. Amén.
1: Dios te salve María, llena eres de gracia, el Señor es contigo. Bendita tú eres entre todas las mujeres, y bendito es el fruto de tu vientre, Jesús.
0: Santa María, Madre de Dios, ruega por nosotros pecadores, ahora y en la hora de nuestra muerte. Amén.
1: Dios te salve María, llena eres de gracia, el Señor es contigo. Bendita tú eres entre todas las mujeres, y bendito es el fruto de tu vientre, Jesús.
0: Gloria a Santa María, Madre de Dios, ruega por nosotros pecadores, ahora y en la hora de nuestra muerte. Amén. Gloria.

0: Del Evangelio de San Juan. Los soldados tejieron una corona de espinas y se la pusieron sobre la cabeza y le vistieron un manto de púrpura. Padre nuestro que estás en el cielo, santificado sea tu nombre. Venga a nosotros tu reino. Hágase tu voluntad en la tierra como en el cielo.
1: Danos hoy nuestro pan de cada día. Perdona nuestras ofensas, como también nosotros perdonamos a los que nos ofenden. No nos dejes caer en la tentación y líbranos del mal. Amén.
0: Dios te salve María, llena eres de gracia, el Señor es contigo. Bendita tú eres entre todas las mujeres y bendito es el fruto de tu vientre, Jesús.
1: Santa María, Madre de Dios, ruega por nosotros pecadores, ahora y en la hora de nuestra muerte. Amén.
0: Dios te salve María, llena eres de gracia, el Señor es contigo. Bendita tú eres entre todas las mujeres y bendito es el fruto de tu vientre, Jesús.
1: Santa María, Madre de Dios, ruega por nosotros pecadores, ahora y en la hora de nuestra muerte. Amén.
0: Dios te salve María, llena eres de gracia, el Señor es contigo. Bendita tú eres entre todas las mujeres y bendito es el fruto de tu vientre, Jesús.
1: Santa María, Madre de Dios, ruega por nosotros pecadores, ahora y en la hora de nuestra muerte. Amén.
0: Dios te salve María, llena eres de gracia, el Señor es contigo. Bendita tú eres entre todas las mujeres, y bendito es el fruto de tu vientre, Jesús.
1: Santa María, Madre de Dios, ruega por nosotros pecadores, ahora y en la hora de nuestra muerte. Amén.
0: Dios te salve María, llena eres de gracia, el Señor es contigo. Bendita tú eres entre todas las mujeres, y bendito es el fruto de tu vientre, Jesús.
1: Santa María, Madre de Dios, ruega por nosotros pecadores, ahora y en la hora de nuestra muerte. Amén.
0: Dios te salve María, llena eres de gracia, el Señor es contigo. Bendita tú eres entre todas las mujeres, y bendito es el fruto de tu vientre, Jesús.
1: Santa María, Madre de Dios, ruega por nosotros pecadores, ahora y en la hora de nuestra muerte. Amén.
0: Dios te salve María, llena eres de gracia, el Señor es contigo. Bendita tú eres entre todas las mujeres, y bendito es el fruto de tu vientre, Jesús.
1: Santa María, Madre de Dios, ruega por nosotros pecadores, ahora y en la hora de nuestra muerte. Amén.
0: Dios te salve María, llena eres de gracia, el Señor es contigo. Bendita tú eres entre todas las mujeres, y bendito es el fruto de tu vientre, Jesús.
1: Santa María, Madre de Dios, ruega por nosotros pecadores, ahora y en la hora de nuestra muerte. Amén.
0: Dios te salve María, llena eres de gracia, el Señor es contigo. Bendita tú eres entre todas las mujeres, y bendito es el fruto de tu vientre, Jesús.
1: Santa María, Madre de Dios, ruega por nosotros pecadores, ahora y en la hora de nuestra muerte. Amén.
0: Dios te salve María, llena eres de gracia, el Señor es contigo. Bendita tú eres entre todas las mujeres, y bendito es el fruto de tu vientre, Jesús.
1: Santa María, Madre de Dios, ruega por nosotros pecadores, ahora y en la hora de nuestra muerte. Amén.

0: Del Evangelio de San Juan. Jesús, cargando sobre sí la cruz, salió de la ciudad para dirigirse al lugar llamado del Cráneo, en hebreo Gólgota.
1: Padre nuestro que estás en el cielo, santificado sea tu nombre, venga a nosotros tu reino, hágase tu voluntad en la tierra como en el cielo.
2: Danos hoy nuestro pan de cada día, perdona nuestras ofensas, como también nosotros perdonamos a los que nos ofenden. No nos dejes caer en la tentación y líbranos del mal.
1: Dios te salve María, llena eres de gracia, el Señor es contigo. Bendita tú eres entre todas las mujeres y bendito es el fruto de tu vientre, Jesús.
2: Santa María, Madre de Dios, ruega por nosotros pecadores, ahora y en la hora de nuestra muerte. Amén.
1: Dios te salve María, llena eres de gracia, el Señor es contigo. Bendita tú eres entre todas las mujeres y bendito es el fruto de tu vientre, Jesús.
2: Santa María, Madre de Dios, ruega por nosotros pecadores, ahora y en la hora de nuestra muerte. Amén.
1: Dios te salve María, llena eres de gracia, el Señor es contigo. Bendita tú eres entre todas las mujeres y bendito es el fruto de tu vientre, Jesús.
2: Santa María, Madre de Dios, ruega por nosotros pecadores, ahora y en la hora de nuestra muerte. Amén.
1: Dios te salve María, llena eres de gracia, el Señor es contigo. Bendita tú eres entre todas las mujeres y bendito es el fruto de tu vientre, Jesús.
2: Santa María, Madre de Dios, ruega por nosotros pecadores, ahora y en la hora de nuestra muerte. Amén.
1: Dios te salve María, llena eres de gracia, el Señor es contigo. Bendita tú eres entre todas las mujeres y bendito es el fruto de tu vientre, Jesús.
2: Santa María, Madre de Dios, ruega por nosotros pecadores, ahora y en la hora de nuestra muerte. Amén.
1: Dios te salve María, llena eres de gracia, el Señor es contigo. Bendita tú eres entre todas las mujeres y bendito es el fruto de tu vientre, Jesús.
2: Santa María, Madre de Dios, ruega por nosotros pecadores, ahora y en la hora de nuestra muerte. Amén.

0: Santa María, Madre de Dios, ruega por nosotros pecadores, ahora y en la hora de nuestra muerte. Amén.
1: Dios te salve María, llena eres de gracia, el Señor es contigo. Bendita tú eres entre todas las mujeres, y bendito es el fruto de tu vientre, Jesús.
0: Santa María, Madre de Dios, ruega por nosotros pecadores, ahora y en la hora de nuestra muerte. Amén.
1: Dios te salve María, llena eres de gracia, el Señor es contigo. Bendita tú eres entre todas las mujeres, y bendito es el fruto de tu vientre, Jesús.
0: Santa María, Madre de Dios, ruega por nosotros pecadores, ahora y en la hora de nuestra muerte. Amén.
1: Dios te salve María, llena eres de gracia, el Señor es contigo. Bendita tú eres entre todas las mujeres, y bendito es el fruto de tu vientre, Jesús.
0: Gloria, Santa María, Madre de Dios, ruega por nosotros pecadores, ahora y en la hora de nuestra muerte. Amén.
1: Gloria al Padre, y al Hijo, y al Espíritu Santo.
0: Como era en el principio, ahora y siempre, por los siglos de los siglos. Amén.

0: Del Evangelio de San Marcos. Después de crucificarlo, los soldados se repartieron sus vestiduras, sorteándolas para ver qué le tocaba a cada uno.
1: Padre nuestro que estás en el cielo, santificado sea tu nombre. Venga a nosotros tu reino, hágase tu voluntad en la tierra como en el cielo.
2: Danos hoy nuestro pan de cada día. Perdona nuestras ofensas, como también nosotros perdonamos a los que nos ofenden. No nos dejes caer en la tentación y líbranos del mal. Amén.
1: Dios te salve María, llena eres de gracia, el Señor es contigo. Bendita tú eres entre todas las mujeres y bendito es el fruto de tu vientre, Jesús.
2: Santa María, Madre de Dios, ruega por nosotros pecadores, ahora y en la hora de nuestra muerte. Amén.
1: Dios te salve María, llena eres de gracia, el Señor es contigo. Bendita tú eres entre todas las mujeres y bendito es el fruto de tu vientre, Jesús.
2: Santa María, Madre de Dios, ruega por nosotros pecadores, ahora y en la hora de nuestra muerte. Amén.
1: Dios te salve María, llena eres de gracia, el Señor es contigo. Bendita tú eres entre todas las mujeres y bendito es el fruto de tu vientre, Jesús.
2: Santa María, Madre de Dios, ruega por nosotros pecadores, ahora y en la hora de nuestra muerte. Amén.
1: Dios te salve María, llena eres de gracia, el Señor es contigo. Bendita tú eres entre todas las mujeres y bendito es el fruto de tu vientre, Jesús.
2: Santa María, Madre de Dios, ruega por nosotros pecadores, ahora y en la hora de nuestra muerte. Amén.
1: Dios te salve María, llena eres de gracia, el Señor es contigo. Bendita tú eres entre todas las mujeres y bendito es el fruto de tu vientre, Jesús.
2: Santa María, Madre de Dios, ruega por nosotros pecadores, ahora y en la hora de nuestra muerte. Amén.
1: Dios te salve María, llena eres de gracia, el Señor es contigo. Bendita tú eres entre todas las mujeres y bendito es el fruto de tu vientre, Jesús.
2: Santa María, Madre de Dios, ruega por nosotros pecadores, ahora y en la hora de nuestra muerte. Amén.
1: Dios te salve María, llena eres de gracia, el Señor es contigo. Bendita tú eres entre todas las mujeres y bendito es el fruto de tu vientre, Jesús.
2: Santa María, Madre de Dios, ruega por nosotros pecadores, ahora y en la hora de nuestra muerte. Amén.
1: Dios te salve María, llena eres de gracia, el Señor es contigo. Bendita tú eres entre todas las mujeres y bendito es el fruto de tu vientre, Jesús.
2: Santa María, Madre de Dios, ruega por nosotros pecadores, ahora y en la hora de nuestra muerte. Amén.
1: Dios te salve María, llena eres de gracia, el Señor es contigo. Bendita tú eres entre todas las mujeres y bendito es el fruto de tu vientre, Jesús.
2: Santa María, Madre de Dios, ruega por nosotros pecadores, ahora y en la hora de nuestra muerte. Amén.
1: Dios te salve María, llena eres de gracia, el Señor es contigo. Bendita tú eres entre todas las mujeres y bendito es el fruto de tu vientre, Jesús.
2: Santa María, Madre de Dios, ruega por nosotros pecadores, ahora y en la hora de nuestra muerte. Amén.

Querida familia de Radio María, hemos rezado el Santo Rosario. Que la Santísima Virgen nos implore el don del Espíritu de Cristo resucitado para que Él nos enseñe a caminar juntos como pueblo de Dios.

0: Oración a San Miguel Arcángel. San Miguel Arcángel, defiéndanos en la lucha, sé nuestro amparo contra la perversidad y acechanza del demonio. Que Dios manifieste sobre él su poder, es nuestra humilde súplica. Y tú, oh príncipe de la milicia celestial, con el poder que Dios te ha conferido, arroja al infierno a Satanás y a los demás espíritus malignos que vagan por el mundo para la perdición de las almas. Amén.
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1: 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La hora en Radio María.
2: En punto.
3: 36 minutos.
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La hora en Radio María. Es la 1:00 PM.

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1: La paz esté con ustedes. Amigos, esta semana estamos leyendo, al igual que la semana pasada, del capítulo 10 del Evangelio de Mateo. Y mencioné la semana pasada que aunque el énfasis principal en los evangelios está en quién es Jesús, miren nuestros grandes credos, no hablamos de su enseñanza en absoluto, sino de quién es Él. Dije, y lo diré de nuevo, que eso no significa que ignoremos su enseñanza. Al contrario, es debido a quién es Él que tomamos su enseñanza con tanta seriedad. Y su enseñanza es, como siempre, asombrosa. Decir, simplemente repite lo mismo que todos los grandes maestros espirituales. Bueno, hay puntos de contacto, por supuesto. Hay puntos en común, pero la enseñanza de Jesús, amigos, es extraña. Y si no entendemos eso, si decimos, la enseñanza de Jesús es que es lindo ser bueno, o sea amable con la gente, ama a tu prójimo, bueno, eso es bastante superficial. A menos que su enseñanza les quite el aliento, probablemente no la estén entendiendo de verdad. Así que la semana pasada lo escuchamos decir a sus discípulos, no teman a nadie, y sugerí, ¿quién se tomaría eso en serio? ¿Cómo sería posible ir por la vida sin temer a nadie? El miedo es una parte importante de la vida humana y la gente usa nuestros miedos para manipularnos. Por eso son temibles. Bueno, puedo decir eso si he hecho una conversión, una metanoia, una transición del cuerpo, la dimensión relativamente superficial de mi vida, al alma, la dimensión profunda. Estando allí, mencioné la semana pasada, uno podría decir, como Martin Luther King, al final de su vida, no le temo a nadie, he estado en la cima de la montaña. Podrían estar en el castillo interior de Teresa de Ávila, el lugar seguro. Incluso mientras se desata el caos a su alrededor, ustedes están en el castillo interior. Esa fue la enseñanza de la semana pasada. Algo que quise mencionar entonces, y lo haré ahora, miren qué gran parte de nuestra cultura se basa en la seguridad. Estar seguros, los espacios seguros, sentirse amenazados y el no poder permitir que nadie nos desafíe, el tener que retirarnos a nuestro lugar seguro. No teman a nadie, dice Jesús. Vivir en este tipo de miedo constante es una actitud antiespiritual. Significa que estamos preocupados por los bienes del cuerpo que podríamos perder. Metanoia significa que te mueves a un lugar más profundo. Bien, eso es realmente lo que dije la semana pasada. Lo traigo a colación de nuevo porque en muchos sentidos la enseñanza de hoy apunta a lo mismo, pero usando una especie de enfoque diferente o una imagen diferente. La semana pasada fue el miedo, las cosas que temo perder. Esta semana es el desapego. Es cuál es mi relación con los bienes del mundo a los que quizás me apego de manera desordenada. Ahora bien, quiero ser muy cuidadoso al comenzar esto porque, como les he dicho muchas veces, el cristianismo auténtico no es puritano. No opone drásticamente el alma y el cuerpo. No opone drásticamente lo espiritual y lo material. No. Todo lo que Dios hizo es bueno. El conjunto de lo que hizo es muy bueno, y eso incluye los árboles, el agua, las montañas, el cielo, los planetas y el sol. Incluye el cuerpo, sí, de hecho, incluye hasta los insectos que se arrastran sobre la tierra. El Génesis se esmera en decir que todas estas cosas son buenas. ¿Por qué? Porque muchos sistemas espirituales y religiones juegan al juego dualista de si estas cosas materiales, incluido mi cuerpo, son reales, pero son malas. Son solo una fuente de tentación y la idea es escapar de eso. Eso no es bíblico, así que no estoy defendiendo eso en absoluto. Más bien, piensen en términos de dimensiones. El alma es una especie de dimensión profunda de la persona que incluye al cuerpo. Tomás de Aquino, de hecho, dijo eso. El alma está en el cuerpo, no como contenida por él, sino más bien conteniéndolo. Esa es la dimensión profunda del ser que llamamos el alma. La conversión es moverse de esta dimensión superficial del cuerpo a este lugar más profundo. Bien, así que no somos antimateria, no estamos en contra del cuerpo ni en contra del mundo. ¿En contra de qué estamos entonces? de convertir cualquier cosa del mundo en el sumum bonum, frase en latín para el bien supremo. ¿Es bueno el mundo? Sí. ¿Es muy bueno? Sí. ¿Es el sumum bonum? No. Así que ahí está la tensión en el corazón del Génesis. Todas estas cosas que surgen en esta hermosa procesión, yo la llamaría litúrgica, desde Dios, son en verdad buenas. Pero observen, son criaturas. Todas estas cosas mencionadas en el Génesis, desde la luna, las estrellas, los planetas, hasta la tierra, las montañas, los animales, fueron todas en diferentes culturas de aquella época adoradas como dioses. El Génesis insiste en decir, no, no, no, no, no. Estas cosas no son Dios. Hermosas, buenas, muy buenas, pero no el sumum bonum. Entonces, ¿cuál es el problema? Bueno, así es como San Agustín lo expresó con su típica brevedad. Cuando confundo a una criatura con el Creador, sobrevienen los problemas. Miren, llevo mucho tiempo en esto como predicador, como consejero, como director espiritual. Esa es una de las reflexiones más básicas que se pueden encontrar. Cuando estás trabajando con alguien y estás sufriendo, está luchando, busca el lugar donde ha convertido algo creado en el Creador. Han tomado algo bueno del mundo y lo han convertido en el sumum bonum. Allí es donde siempre está el problema, espiritualmente hablando. Bien. ¿Cómo expone Jesús este punto? Escuchen ahora su enseñanza y prepárense para que les quite el aliento. Jesús dijo a sus apóstoles, «El que ama a su padre o a su madre más que a mí, no es digno de mí. Y el que ama a su hijo o a su hija más que a mí, no es digno de mí». Nuevamente, yo diría aquí, comparen esto con las grandes enseñanzas religiosas del mundo. No hay nada parecido a esto. No hay nada parecido a esto. ¿Qué está eligiendo a propósito? De los grandes bienes del mundo, está eligiendo los más altos y los mejores. Piensen en el amor de un hijo por sus padres. Piensen en el amor de un padre o una madre por sus hijos. Esos son los vínculos más intensos que se pueden encontrar. Entre los bienes del mundo son el bien supremo. Nuestras familias, las personas que más amamos. Uno dice, de acuerdo, lo perderé todo, no me importa. Quítenme la casa, quítenme la ropa, quítenme mi trabajo, pero déjenme a mi familia y estaré bien. Reconocemos que entre los bienes del mundo, ellos son lo máximo. Pienso en cuán a menudo celebramos esto en películas, historias y leyendas. Miren una película como La vida es bella, trata por completo del increíble e intenso amor de un padre por un hijo. Qué bello es vivir. O incluso una película como Todo en la familia. Vi eso no hace mucho en la televisión, es una película extraña, peculiar, pero en ciertos aspectos trata sobre estos amores intensos que se dan entre padres e hijos. Piensen en un libro como Matar a un ruiseñor. Espero que la gente todavía lo lea, aún no ha sido cancelado. Lo leemos, por supuesto. Todo el mundo leyó ese libro y trata sobre un padre y un hijo. Vayan a un nivel más alto. Piensen en el amor de Cordelia por su padre en El Rey Lear. Quiero decir, estos vínculos intensos entre padres e hijos, no hay nada más fuerte. De acuerdo, volvamos a repasarlo. El que ama a su padre o a su madre más que a mí, no es digno de mí. El que ama a su hijo o a su hija más que a mí, no es digno de mí. ¿Qué? ¿Qué estás diciendo? ¿Qué está diciendo él? Hay un sumum bonum, hay un bien supremo que va más allá, escuchen, de cualquiera de los bienes del mundo, incluso los más grandes, incluso los más altos. Y la vida espiritual trata por completo de hacer la transición hacia ese amor al Señor. El Deuteronomio.

0: un bien supremo. Hay muchos bienes en el mundo, están los bienes mundanos más altos, como mi amor por mis padres y mis hijos, pero hay un bien más allá de todos ellos, y ese debe ser el centro de mi alma. Amarás al Señor tu Dios con todo tu corazón, con toda tu alma, con toda tu mente. ¿Qué tal en el Génesis o en el Éxodo? Yo, el Señor tu Dios, soy un Dios celoso. Eso no significa que Dios esté cayendo en un berrinche emocional. Está señalando este punto. No es posible ninguna rivalidad. Oh, espera un minuto. Quiero decir, yo amo a mi familia más de lo que amo a Dios. No, no. A menos que me ames más que a tu madre y a tu padre, más que a tus hijos, no eres digno de mí. ¿Ven cuán extraordinario es esto? A la luz de esto, vuelvan a visitar esta terrible historia del libro del Génesis sobre el sacrificio de Isaac. Abraham, sí señor, aquí estoy. Conoces a Isaac, tu hijo, tu amado, el hijo de tu vejez que llevará la promesa. ¿Conoces a Isaac? Sí, sí, sí. Me gustaría que me sacrificaras a Isaac. Ahora bien, como sabemos, el Señor envía al ángel para detener el sacrificio, pero ¿qué está haciendo allí? Está probando. ¿Ama Abraham al Señor incluso más de lo que ama a su hijo? Y ustedes dirán, terrible, qué dilema tan terrible. Sí, lo es. Pero miren, esa historia es un caso de prueba. Nos está empujando a ese espacio donde tenemos que tomar esa decisión. A menos que me ames más que a tu madre y a tu padre, más que a tus hijos, más que a tu propia vida, no eres digno de mí. Y esta es toda la idea, amigos. La ven en las grandes tradiciones espirituales del cristianismo, del desapego. No significa que odiemos las cosas del mundo, no, no. No significa que odiemos a nuestra familia, por supuesto que no. Significa que estamos lo suficientemente desapegados de esos bienes relativamente inferiores como para poder estar completamente apegados al summum bonum, a lo que Dios quiere. ¿Una lección difícil? Sin duda. Y miren, llevo mucho tiempo en esto y es el corazón del desafío espiritual. Es con lo que cada uno de nosotros, pecadores, tiene que luchar. ¿Hemos convertido a las criaturas en el Creador? Cuando haces eso, sobrevienen graves males. Eso es absolutamente básico en la vida espiritual. Y entonces, ¿cómo limpiamos y purificamos nuestras almas para que el amor al summum bonum pueda ser verdaderamente lo primero? Todo depende de eso. Unan ahora estas dos enseñanzas de estas dos semanas. No teman a nadie, no tengan miedo de esos tigres de papel que solo pueden afectar los bienes del cuerpo. Más bien, se han movido a un nivel más profundo. Teman de verdad a aquel que puede destruir tanto el cuerpo como el alma. De nuevo, tengan temor del Señor. Lo mismo aquí, no se apeguen ni siquiera a los mejores bienes del mundo. Más bien, apéguense solo a Dios. Escucha, Israel, el Señor nuestro Dios es el único Señor. Amarás al Señor tu Dios con todo tu corazón, con toda tu alma, con toda tu mente. Ese es el mandamiento más grande. Y esa es la reflexión que más nos limpia y purifica en la vida espiritual. Y que Dios los bendiga.
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1: Queridos amigos y hermanos, hoy quisiera compartir con ustedes una hermosa canción de este cantautor chileno, Eduardo Gatti. La canción se llama Navegante. Es una canción que habla del viaje de la vida y de esas etapas en que todo parece cambiar. El autor describe ese momento en que nuestras seguridades tiemblan, vuelven los recuerdos de la infancia y nos preguntamos qué nos está pasando. Pero la canción no se queda en la incertidumbre. En medio de la tormenta surge una pregunta llena de esperanza. ¿Podrán nacer flores? Y la respuesta parece ser sí. Las crisis pueden transformarse en el comienzo de una vida nueva. La imagen del navegante representa a cada uno de nosotros. Todos debemos atravesar mares difíciles, enfrentar nieblas y tormentas. Sin embargo, la canción nos recuerda que hay algo que no puede perderse, la fe. Una fe que no se negocia ni se cambia por nada, porque ese fuego interior que sostiene el corazón cuando todo parece tambalear. Desde la mirada cristiana, también nosotros navegamos con Jesús. Él no promete un mar sin tempestades, pero sí su presencia en nuestra barca. Con Él siempre hay un horizonte y una esperanza. Te invito a escuchar esta canción con el corazón abierto.
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Que esta canción nos anime a seguir navegando con confianza, sabiendo que quien pone su vida en las manos de Dios siempre encontrará, después de la noche, un nuevo amanecer. Canciones que inspiran en nuestra querida Radio María. 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
1: Son las 2:30 minutos.
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Esta es la historia de un mendigo a quien Dios decidió visitar. Enterado de esta noticia, se decía a sí mismo: Dios viene a verme. Por fin me dará todo lo que necesito.

El mendigo le dio mucha rabia a esa actitud de Dios. Enfadado, sacó de su bolsa un trocito de pan y se lo dio. El Señor le besó efusivamente y muy agradecido se marchó. Mucho tiempo después, el mendigo volvió a abrir su bolsa y se encontró en ella una hermosa miga de pan de oro. Entonces se dijo: qué bueno es Dios. Ahora comprendo por qué me pedía Él a mí.

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1: Son las 3 en punto.

0: Espíritu Santo. Amén.
1: Expiraste, Jesús, pero la fuente de vida brotó para las almas y el mar de misericordia se abrió para el mundo entero. Oh fuente de vida, insondable misericordia divina, abarca el mundo entero y derrámate sobre nosotros.
0: Padre nuestro que estás en el cielo, santificado sea tu nombre. Venga a nosotros tu reino. Hágase tu voluntad en la tierra como en el cielo.
1: Danos hoy nuestro pan de cada día. Perdona nuestras ofensas como nosotros perdonamos a los que nos ofenden. No nos dejes caer en la tentación y líbranos del mal. Amén.
0: Dios te salve María, llena eres de gracia, el Señor es contigo, bendita tú eres entre todas las mujeres, y bendito es el fruto de tu vientre, Jesús.
1: Santa María, Madre de Dios, ruega por nosotros pecadores, ahora y en la hora de nuestra muerte. Amén.
0: Creo en Dios Padre, Todopoderoso, Creador del cielo y de la tierra. Creo en Jesucristo, su único Hijo, nuestro Señor, que fue concebido por obra y gracia del Espíritu Santo, nació de Santa María Virgen, padeció bajo el poder de Poncio Pilatos, fue crucificado, muerto y sepultado, descendió a los infiernos, al tercer día resucitó de entre los muertos, subió a los cielos y está sentado a la derecha de Dios Padre Todopoderoso. Desde allí ha de venir a juzgar a vivos y muertos. Creo en el Espíritu Santo, en la Santa Iglesia Católica, en la comunión de los santos, en el perdón de los pecados, en la resurrección de la carne y en la vida eterna. Amén. Padre eterno, te ofrezco el cuerpo y la sangre, el alma y la divinidad de tu amadísimo Hijo, nuestro Señor Jesucristo, como expiación de nuestros pecados y los del mundo entero. Por su dolorosa pasión,
1: ten misericordia de nosotros y del mundo entero.
0: Por su dolorosa pasión,
1: ten misericordia de nosotros y del mundo entero.
0: Por su dolorosa pasión,
1: ten misericordia de nosotros y del mundo entero.
0: Por su dolorosa pasión,
1: ten misericordia de nosotros y del mundo entero.
0: Por su dolorosa pasión,
1: ten misericordia de nosotros y del mundo entero.
0: Por su dolorosa pasión,
1: ten misericordia de nosotros y del mundo entero.
0: Por su dolorosa pasión,
1: ten misericordia de nosotros y del mundo entero.
0: Por su dolorosa pasión,
1: ten misericordia de nosotros y del mundo entero.
0: Por su dolorosa pasión,
1: ten misericordia de nosotros y del mundo entero.
0: Por su dolorosa pasión,
1: ten misericordia de nosotros y del mundo entero.
0: Padre eterno, te ofrezco el cuerpo y la sangre, el alma y la divinidad de tu amadísimo Hijo, nuestro Señor Jesucristo,
1: como expiación de nuestros pecados y los del mundo entero.
0: Por su dolorosa pasión,
1: ten misericordia de nosotros y del mundo entero.
0: Por su dolorosa pasión,
1: ten misericordia de nosotros y del mundo entero.
0: Por su dolorosa pasión,
1: ten misericordia de nosotros y del mundo entero.
0: Por su dolorosa pasión,
1: ten misericordia de nosotros y del mundo entero.
0: Por su dolorosa pasión,
1: ten misericordia de nosotros y del mundo entero.
0: Por su dolorosa pasión,
1: ten misericordia de nosotros y del mundo entero.
0: Por su dolorosa pasión,
1: ten misericordia de nosotros y del mundo entero.
0: Por su dolorosa pasión,
1: ten misericordia de nosotros y del mundo entero.
0: Por su dolorosa pasión,
1: ten misericordia de nosotros y del mundo entero.
0: Por su dolorosa pasión,
1: ten misericordia de nosotros y del mundo entero.
0: Padre eterno, te ofrezco el cuerpo y la sangre, el alma y la divinidad de tu amadísimo Hijo, nuestro Señor Jesucristo,
1: como expiación de nuestros pecados y los del mundo entero.
0: Por su dolorosa pasión,
1: ten misericordia de nosotros y del mundo entero.
0: Por su dolorosa pasión,
1: ten misericordia de nosotros y del mundo entero.
0: Por su dolorosa pasión,
1: ten misericordia de nosotros y del mundo entero.
0: Por su dolorosa pasión,
1: ten misericordia de nosotros y del mundo entero.
0: por su dolorosa pasión.
1: Ten misericordia de nosotros y del mundo entero.
0: Por su dolorosa pasión.
1: Ten misericordia de nosotros y del mundo entero.
0: Por su dolorosa pasión.
1: Ten misericordia de nosotros y del mundo entero.
0: Por su dolorosa pasión.
1: Ten misericordia de nosotros y del mundo entero.
0: Por su dolorosa pasión.
1: Ten misericordia de nosotros y del mundo entero.
0: Por su dolorosa pasión.
1: Ten misericordia de nosotros y del mundo entero.
0: Padre eterno, te ofrezco el cuerpo y la sangre, el alma y la divinidad de tu amadísimo Hijo, nuestro Señor Jesucristo,
1: como expiación de nuestros pecados y los del mundo entero.
0: Por su dolorosa pasión.
1: Ten misericordia de nosotros y del mundo entero.
0: Por su dolorosa pasión.
1: Ten misericordia de nosotros y del mundo entero.
0: Por su dolorosa pasión.
1: Ten misericordia de nosotros y del mundo entero.
0: Por su dolorosa pasión.
1: Ten misericordia de nosotros y del mundo entero.
0: Por su dolorosa pasión.
1: Ten misericordia de nosotros y del mundo entero.
0: Por su dolorosa pasión.
1: Ten misericordia de nosotros y del mundo entero.
0: Por su dolorosa pasión.
1: Ten misericordia de nosotros y del mundo entero.
0: Por su dolorosa pasión.
1: Ten misericordia de nosotros y del mundo entero.
0: Por su dolorosa pasión.
1: Ten misericordia de nosotros y del mundo entero.
0: Por su dolorosa pasión.
1: Ten misericordia de nosotros y del mundo entero.
0: Padre eterno, te ofrezco el cuerpo y la sangre, el alma y la divinidad de tu amadísimo Hijo, nuestro Señor Jesucristo,
1: como expiación de nuestros pecados y los del mundo entero.
0: Por su dolorosa pasión.
1: Ten misericordia de nosotros y del mundo entero.
0: Por su dolorosa pasión.
1: Ten misericordia de nosotros y del mundo entero.
0: Por su dolorosa pasión.
1: Ten misericordia de nosotros y del mundo entero.
0: Por su dolorosa pasión.
1: Ten misericordia de nosotros y del mundo entero.
0: Por su dolorosa pasión.
1: Ten misericordia de nosotros y del mundo entero.
0: Por su dolorosa pasión.
1: Ten misericordia de nosotros y del mundo entero.
0: Por su dolorosa pasión.
1: Ten misericordia de nosotros y del mundo entero.
0: Por su dolorosa pasión.
1: Ten misericordia de nosotros y del mundo entero.
0: Por su dolorosa pasión.
1: Ten misericordia de nosotros y del mundo entero.
0: Por su dolorosa pasión.
1: Ten misericordia de nosotros y del mundo entero.
0: Santo Dios, Santo fuerte, Santo inmortal.
1: Ten piedad de nosotros y del mundo entero.
0: Santo Dios, Santo fuerte, Santo inmortal.
1: Ten piedad de nosotros y del mundo entero.
0: Santo Dios, Santo fuerte, Santo inmortal.
1: Ten piedad de nosotros y del mundo entero.
0: Oh sangre y agua, que brotaste del corazón de Jesús, como una fuente de misericordia para nosotros, en ti confío. Jesús, en ti confío. Oh Dios eterno, en quien la misericordia es infinita y el tesoro de compasión inagotable, vuelve a nosotros tu mirada bondadosa y aumenta tu misericordia en nosotros, para que en momentos difíciles no nos desesperemos ni nos desalentemos, sino que con gran confianza nos sometamos a tu santa voluntad, que es el amor y la misericordia mismos. Amén.

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3: ¿Qué tal? Gusto de saludarlos. Muy pero muy buenos días. Bienvenidos todos a esta edición de Contigo en Casa, día jueves 9 de julio. Saludamos a quien nos acompaña los días jueves, la reina de este espacio ya fue coronada, la querida Magdalena Lira Valdés.
4: Oye, todavía tengo la corona en mi oficina, así que le agradezco a la señora que dejó la
3: todavía
4: corona.
3: Todavía tiene la corona, sí. Pero excelente. ¿Cómo le ha ido?
4: Muy bien, con harto frío, expectante, si caen algunas gotitas, ojalá, estamos en la todos. Región metropolitana.
3: Sí.
4: Pero mi pronóstico como que se corre y corre y corre en los
3: estamos
4: días.
3: Estamos todos lo mismo. Yo, fíjese que hacemos un ejercicio aquí con el público, revisando el pronóstico de lluvia. Y claro, uno siempre va dando porcentaje, por ejemplo, mañana hay un 75% de probabilidades de precipitación, dice que va a caer tan solo un milímetro es muy poquito, pero si le sumamos el milímetro de la próxima semana que iría a caer el martes, más el otro milímetro que iría a caer el miércoles y el jueves, ya son 4 milímetros, más el viernes otro milímetro, se supone que la próxima semana viene aguacerosa.
4: Oye, yo tuve que ir por trabajo a San Felipe el día martes.
3: Perfecto.
4: Estábamos en San Felipe con un cielo celeste maravilloso. ¿Ya? A medida que nos acercábamos acá a Santiago.
3: ¿Ya?
4: Impresionante. Entramos a la nube gris. O sea, necesitamos urgente lluvia.
3: Lo necesitamos. Sí. Lo necesitamos porque si no se podría producir un déficit hídrico que no nos hace nada de bien.
4: Para nada.
3: Para nada. Saludamos a don Joaquín Huerta Roja, que está en los mandos técnicos. Señoras y señores, junto a él, junto a ustedes, vamos a continuación a revisar las noticias que marcan la mañana. 55 viviendas que presentan algún tipo de daño y más de 60 personas aisladas es el balance del intenso temporal que ha afectado a las regiones del Biobío y Los Lagos, según informaron esta mañana autoridades del Interior y del Servicio Nacional de Prevención y Respuesta ante Desastres. El subsecretario del Interior, Máximo Pavés, señaló que durante la noche no hay registradas situaciones de emergencia, lo que nos pone muy contentos. Hay algunas situaciones específicas, como es el caso de la comuna de Teodoro Schmidt, en la Araucanía, que hay más de 50 personas aisladas y es una situación que se va a ir corrigiendo muy prontamente a medida que el tiempo así lo permita. Respecto de la situación que se vive en la comuna de Corral, en Los Ríos, Pavés mencionó que me comuniqué con el alcalde hace algún rato atrás para seguir coordinando las tareas de remoción de masas y también la limpieza de las calles producto de estas lluvias que fueron especialmente intensas en esa ciudad. Vamos a revisar noticias de índole internacional porque la Armada de la Guardia Revolucionaria de Irán ha subrayado este jueves que los bombardeos ejecutados durante los últimos días por Estados Unidos contra el país asiático afectan gravemente a la reapertura gradual del estrecho de Hormuz, al tiempo que ha alertado del impacto de esta situación sobre los intereses de los países que se benefician de esta estratégica vía. La temeridad del ejército terrorista estadounidense, así lo calificaron ellos, y su injerencia en la designación de la ruta de tráfico no solo provocarán una respuesta aplastante por nuestra parte, sino que también afectará gravemente el proceso de apertura gradual y pondrá en grave peligro los intereses de los países que se benefician del estrecho de Hormuz, ha dicho en un comunicado. Declaramos de nuevo que los extranjeros no tienen cabida en esta tierra ni en el estrecho de Hormuz, ha señalado al tiempo que ha ensalzado la labor de sus fuerzas en la estabilización de la gestión de la zona y las labores para mantener la seguridad y abrirla gradualmente, según ha recogido la cadena de televisión pública iraní, la IRIB. Vamos a revisar noticias de índole internacional, más noticias de índole internacional, porque las autoridades venezolanas han instado a los países miembros de Naciones Unidas a liberar los fondos soberanos retenidos del Estado de Venezuela algo que han calificado de crucial para que el país pueda avanzar en el proceso de reconstrucción tras los fuertes terremotos que sacudieron al centro de la costa venezolana, dejando ya un saldo de más de 3.800 víctimas mortales. Esta medida es crucial para que Venezuela disponga de los recursos necesarios para reconstruir tanto la infraestructura material como la calidad de vida de todos los ciudadanos afectados, ha manifestado el ministro de Exteriores venezolano Iván Gil en su mensaje en redes. Según explicaba la cartera de Exteriores en un comunicado, Gil ha trasladado esta necesidad en el transcurso de una reunión de alto nivel presidida por el secretario general adjunto de Asuntos Humanitarios de la ONU y máximo responsable de la OCHA, Tom Fletcher, quien arribó este pasado martes al país en una visita de trabajo y coordinación conjunta ante los recientes terremotos. Les cuento que en el marco de la conmemoración de los 100 años de la coronación de la Virgen del Carmen como Madre de Chile, la Subsecretaría de Turismo, con la colaboración del Ministerio de Bienes Nacionales, el Cernatur y la Conferencia Episcopal de Chile, abrió la convocatoria al concurso fotográfico 100 años, una mirada, iniciativa que busca poner en valor el patrimonio cultural, religioso y turístico presente en las distintas festividades dedicadas a la Virgen del Carmen a lo largo del país. El certamen invita a fotógrafas y fotógrafos, tanto expertos como aficionados, a registrar la riqueza visual y el valor patrimonial de las celebraciones, peregrinaciones, bailes religiosos, rutas religiosas, artesanías, inmuebles religiosos y otras expresiones de religiosidad popular vinculadas a la Virgen del Carmen, que se desarrollan principalmente en torno al 16 de julio en diversos destinos turísticos del territorio nacional. Cada participante podrá presentar hasta 2 fotografías originales e inéditas capturadas en cualquier lugar de Chile, las que serán evaluadas considerando su vinculación con la temática del concurso, 40% de la evaluación, calidad técnica 30% y composición y estética 30%. El concurso contempla 2 categorías de participación: expertos, dirigida a personas mayores de 18 años, y principiantes, abierta a personas de todas las edades. Y cerramos con lo siguiente, porque la Conferencia de Obispos de Francia presentó el logo oficial que acompañará la visita del Papa León XIV al país, prevista del 25 al 28 de septiembre de 2026, un diseño cargado de simbolismos. El diseño moderno busca expresar el lema del viaje, para que el mundo tenga vida, a través de un lenguaje gráfico inspirado en la paz, la Eucaristía, el patrimonio de las catedrales francesas y también el Art Deco, una de las corrientes artísticas más representativas de Francia. Este arte fue creado por Atelier Argo, estudio francés especializado en diseño e identidad de marca. Su fundador, que es Ghislaine de Orglandes, explicó el proceso creativo detrás del logo, la tipografía y también los elementos gráficos. Recordemos que el Papa estará, entre otros lugares, en París y también visitará el extraordinario santuario Nuestra Señora de Lourdes, ahí, por supuesto, en dicha zona de Francia. Son las 11:07. Las noticias van a regresar a las 13:15 en su programa, mi programa, llamado Panorama Central. Mientras tanto, continúa esto que se llama Contigo en Casa.

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3: Estamos de vuelta, en vivo y en directo, junto a la gran Magdalena Lira Valdés, a quien le vamos a hacer la pregunta de todos los jueves a esta hora. Oye, primero hoy día el Día de la Bandera.
4: Sí, sí.
3: Quisiera hacer ese dato porque no lo hemos dicho en toda la mañana.
4: Sí, hay que, para los que no participan en la ceremonia o tienen que ir al centro, ojo, porque hay unos desvíos feroces, me venían contando en el auto cuando llegué acá a la radio.
3: Ya, producto de esto mismo.
4: Producto de esto mismo. Las micros las están desviando, me decían que está cerrado la Alameda desde McKeever hasta pasadito la Plaza de la Ciudadanía.
3: Estaba viendo ahí imágenes de la ceremonia en la oficina cuando fui a hacer el trámite necesario para este programa. Y está ahí viendo al presidente de la República que estaba tomando el famoso juramento a la bandera.
4: Sí.
3: Y todo esto para hacer tiempo para que usted pudiera pensar bien cuál es la torta que ha elegido para esta jornada.
4: Pepe, encuentro una crueldad que a esta hora de la mañana a una mujer que está tratando de mantener el peso
3: le haga pensar en torta. Usted está muy bien. Está muy bien, ¿no?
4: A ver, ¿qué torta me comerían en este momento? ¿Sabes lo que me haría feliz? A lo mejor no una torta, pero rico para celebrar también un cumpleaños, un kuchen de nuez.
3: Ya, está bien, me gusta. Fíjese que acá en Monseñor Miller hay una panadería, una masandería que vende unos kuchen de nuez. Impresionante.
4: No me des así el dato, que, por favor.
3: Sí. Llegando, usted tiene que caminar derecho por Monseñor Miller y hay un lugar donde hay varios locales. Entre ellos hay uno para reparar bicicletas al lado de ese.
4: ¿Y es muy rico?
3: Uf.
4: Ya.
3: Le contara. De hecho, acá asaltábamos ese local comprando no un pedacito, el kuchen completo. No, y rico el kuchen es otra cosa.
4: Con un rico café o un tecito en este día que está bastante helado, me haría harta ilusión. Y uno le pone la velita y maravilloso.
3: Y vale por. vale por. Así que, señoras y señores, con el cujen de nuez, con el confeti, con la serpentina, con la bubucela, ya que estamos en mundial, con los juegos típicos del cumpleaños, la silla musical, si le gusta a algunos, vamos a continuación a saludar a quienes están de cumpleaños el día de hoy.
4: Hoy día saludamos con mucho cariño a Carmen Rita Flores Guajardo,
3: a doña María Teresa López Fernández,
4: a Marta Troncoso Durán,
3: a doña Cecilia Vélez Tavilo,
4: a Marcelo Antonio Mesa Peña,
3: a Nicolás Hurtado Acuña,
4: a Juan Carlos Silva Aravena,
3: a don Benjamín Andrés Torres Barrientos, y también tengo que saludar a Matilde Isabel López Peñalosa de parte de su abueli Julia Arenas, y también gracias a sus papás por darle una nieta a esta señora, la querida Julia, tan maravillosa. Mire qué bonito.
4: Sí, oye Pepe, y puedas tener un bonus track. Pero para ¿cuál? Mañana adelantado.
3: No uno, varios, los que quiera.
4: Para mi padre, que mañana cumple 88 años, un regalo de Dios para mí, para mis niños, para toda la familia. Así que.
3: Mire, ¿cómo se llama el papito?
4: Juan Eduardo.
3: Juan Eduardo Lira.
4: Así es.
3: Mire qué bonito nombre.
4: Así que para que mañana, como no voy a estar, lo saludo a través de la radio hoy día.
3: No, está muy bien. Vale, vale la pena. ¿Usted tiene algún bonus, señor? ¿No? Ok. A todos los que están de cumpleaños, a todas las que están de cumpleaños, a los que tal vez o las que tal vez no saludamos porque no entraron, porque no estaban en la lista, porque tal vez no fuimos informados, a todos ustedes, de todo corazón, tengan una celebración opípara, no solamente de cúgenes de nuez, sino también de alegría, de encuentro familiar.
4: De abrazos.
3: De afecto.
4: Sí, sí, eso es lo más importante.
3: Es. Hoy día vamos a saludar a una beata que se llama María Petkovic. Esta yo no la cachaba, pero ni en, como decían, ni en pelea de perros. Esa era una frase muy antigua. Pero vamos a comentar aquí su biografía. Fíjese que nació el día, gracias Magdalena, todo esto. Nació el 10 de diciembre del año 1892 en Plato, en la isla de Korčula, en Croacia. Era la sexta de 8 hijos de Antonio y María Petković. Sus padres llevaban una vida ejemplar y educaron cristianamente a todos sus hijos. Muy pronto María mostró su inclinación a la piedad y a la misericordia. Al ver los sufrimientos, el hambre y las penurias de la gente, decidió esforzarse por proteger a los pobres hermanos elegidos, llamados por el Señor, como solía llamarlos. El 8 de septiembre de 1906, día de la Natividad de la Santísima Virgen, con ocasión de la visita pastoral del obispo, María entró a formar parte de la Asociación de Hijas de María, de la que fue secretaria y luego presidenta. Leyendo las palabras de Jesús al joven rico, el 21 de noviembre sucesivo, sintió la vocación a entregarse totalmente a Cristo. Desde ese momento renovó cada día su promesa de amor al Señor. Luego entró a formar parte de la Tercera Orden Secular de San Francisco, y cuando Dios le inspiró dar vida a un instituto religioso femenino, quiso darle la regla y la espiritualidad franciscana. Impulsada por su vida y por su vivo deseo de ayudar a los necesitados, y siguiendo las orientaciones del obispo de Dubrovnik, Monseñor Josip Marcelik, en el día de la Anunciación del año 1919, fundó la Congregación de Hijas de la Misericordia para la educación e instrucción de la juventud femenina. El mismo obispo, en 1928, la erigió canónicamente como Instituto de Derecho Diocesano. Al inicio, la madre Petković dudaba entre la clausura y la actividad apostólica, pero optó por esta última, inspirada en las palabras de San Francisco: no vivir solo para sí mismo, sino también para el bien del prójimo. El 6 de diciembre de 1956, la congregación llegó a ser de derecho pontificio y fueron aprobadas sus constituciones. La Madre María de Jesús Crucificado Petković trató de transmitir a sus religiosas la profunda devoción que sentía desde niña hacia Jesucristo crucificado. En su carta, escrita el 31 de agosto de 1953, a todas las hijas de la misericordia, las invitaba a seguir a Cristo, escuchar a Cristo, humillarse en Cristo, sufrir silenciosamente en Cristo, arder en Cristo, perdonar en Cristo, amar en Cristo, sacrificarse en Cristo. Para quien ama al dulcísimo Jesucristo, nuestro Señor será dulce incluso la palabra sufrir por el amor a Él. Sufrir, porque no hay verdadero amor sin sacrificios ni sufrimientos por la persona amada. Cristo, con la cruz y el sufrimiento, ha salvado al mundo entero. Era una mujer fuerte en las adversidades, tierna en sus afectos, pero sobre todo profundamente enamorada de Cristo crucificado, al que dedicó toda su vida y su obra. Sintió durante toda su existencia esta constante presencia del crucificado. Lo tenía siempre ante sus ojos y en su corazón, por eso afloraba continuamente a sus labios. Las principales virtudes que practicó y recomendó eran las de que brillaban en Cristo crucificado: la pobreza, la humildad, la abnegación, hasta el sacrificio total de sí por el prójimo, sintetizado en una palabra: amor. La madre Petkovic experimentaba una grandísima alegría en su servicio a los pobres, marginados y también despreciados, porque reconocía en ellos el rostro de Jesús doliente. Por eso, nunca se cansaba de exhortar a las hermanas a que mostraran con su conducta y su sacrificio que en ellas habían encarnado el amor, la bondad y la misericordia de Dios. Sacaba su fuerza espiritual de la oración. Su vida se puede resumir en dos palabras: oración y apostolado. Desde el inicio, la oración constituyó el alma y también el gran dinamismo de su amplia actividad. El estar con el Señor plasmaba el ir a los hermanos. La unión íntima con Dios se prolongaba en la comunión con el prójimo. Sentía un profundo aprecio por las directrices y los consejos de los pastores de la iglesia, ante los cuales siempre se manifestó muy dócil y obediente. En especial, seguía con fidelidad las indicaciones del obispo y del romano pontífice. En una carta circulada, explica que las religiosas, el significado de la regla y las constituciones son las siguientes: la palabra y la ley de nuestro Señor, la regla santa, el libro de la vida, el camino de la cruz, la llave y el vínculo de la amistad eterna. La fama de santidad de la que gozó durante su vida se confirmó también después de su muerte, acontecida en Roma el 9 de julio del año 1966. Las Hijas de la Misericordia cuentan hoy con 429 religiosas que trabajan en 12 países de Europa y América. Se dedican a la educación de los niños y a la juventud, a la asistencia de las personas ancianas y enfermas y al apostolado parroquial. Mire qué bonito esto de la Beata María Petkovic, a quien hemos conocido durante este programa. Interesantísimo.
4: Así es, siempre conociendo nuevas facetas y nuevas formas de vivir nuestra fe.
3: Así es, así mismo. Asimismo, vamos a saludar a esta hora, Dios mediante, a toda la gente que nos acompaña a través de nuestra transmisión de YouTube. Ya estamos transmitiendo en YouTube, ¿eh? No se pierdan con eso, ya estamos transmitiendo en YouTube y la gente es tremenda porque ya está saludando. Mire, Henry Ángel Coloma Care. Disculpe, señor don Henry Ángel, por haberme costado decir su nombre. Saludos, chiquillos, desde Ancud, Chiloé. Gran programa de hoy, Henry Ángel Coloma Care. Bien. De Chiloé, no están
4: viendo. Maravilloso.
3: De Chiloé.
4: Qué lugar más lindo.
3: Qué lindo Chiloé, ¿eh? Se pasó porque Chiloé no, lo es. Mire, también tenemos saludos de Nancy Cecilia Alvarado Ramírez, que es la coordinadora del voluntariado en La Serena. Saludos desde La Serena. Mañana de cumpleaños mi hermano mayor Miguel Ángel Alvarado Ramírez. Vamos a saludarlo. Y también dice: espero verlos el 15 de agosto. Fírmelo, yo por lo menos ya estoy anotado en el viaje el 15 de agosto. Así que el 15 de agosto.
4: Por lo menos va a poder ver a Pepe ahí en La Serena.
3: Sí, sí. Sí, porque el 15 de agosto, usted sabe, es el aniversario de los 30 años de la radio. Nosotros vamos a La Serena.
4: Sí, lo escuché en la promo que tiraron ahora.
3: Con camas poquito y petacas.
4: Maravilloso, corresponde celebrar.
3: Corresponde, no, ya. Es que son 30 años también, ¿eh? 30 años. ¿Usted cuándo llegó a la radio? Nunca le he preguntado.
4: Bueno, primero me invitaban a entrevistas esporádicas.
3: Ya.
4: Y llegué antes de pandemia, pero exactamente el año, Pepe, no lo recuerdo.
3: ¿Puede ser el 17?
4: Partimos con el Pulso del Tiempo. Al programa, el Contigo en Casa, fue post-pandemia.
3: Sí, eso
4: empecé
3: sí.
4: Empecé a venir los jueves.
3: Me acuerdo perfecto cuando lo planificábamos.
4: Sí.
3: Sí, sí.
4: Y con el Pulso del Tiempo, que va los días lunes, comenzamos por ahí, yo creo 2017, 2018.
3: Claro, más o menos el año sí, que llegamos más o menos juntos a la radio.
4: Sí.
3: Sí.
4: Más tirado para 17. 2018.
3: No, entonces llegamos juntos. Imagínese, somos parte de la misma generación.
4: En la radio.
3: No, pero está bien.
4: Yo soy un poco mayor que Pepe.
3: La gente que nos ve en pantalla dice son iguales, son de la misma creación.
4: Gracias.
3: Son de la misma creación. Son de la misma creación. Así que no, bien, tremendo. Pero yo no tenía el honor de que me invitaran antes. Eso sí. No, no tenía una autoridad como para que me invitaran, claro.
4: Vamos a trabajar en eso, Pepe.
3: Sí, vamos a ver ese punto. A ver ese
4: sí,
3: punto.
4: Vamos a trabajarlo.
3: Pero muy bien, ¿pero siempre acá o la invitaban a Dávalos?
4: No, en Dávalos, yo partí ahí cuando estaban al lado del Canal 3, una imagínese. Casa preciosa en un barrio precioso.
3: Imagínese, o
4: sí,
3: sea, ¿no?
4: Muy bonito.
3: Conoce la radio hace mucho tiempo.
4: Hace mucho tiempo, así es.
3: Una institución.
4: En muchas cosas.
3: No, pero está muy bien, para que vea la gente que nos está escuchando. Hay mucha gente que está riendo a esta hora.
4: Sí, bueno, es que hasta ahora nuestro. Hay que sonreír.
3: Sí,
4: de
3: hay
4: todas
3: que
4: maneras.
3: Reír. Pero tenemos, yo te pido, eso sí, ya después de haber pasado este momento, si me puedes bajar la cortina a cero, porque el tema del que vamos a hablar ahora es complejo. Es absolutamente complejo. Es muy complejo. Así que si me puedes bajar la cortina a cero, te lo agradezco. Muchas gracias, querido Joaquín. Fíjese que muerto a tiros cuando regresaba a su casa el padre que Crepín Marcial Mongá, vicario de la parroquia católica de San Juan Bautista en Semio, República Centroafricana, era conocido por su labor pastoral y por su papel fundamental en los esfuerzos locales de consolidación de la paz en la región. En el ataque también resultó gravemente herida una feligresa que lo acompañaba, cuya vida sigue en peligro. Vamos a conocer más detalles sobre esta historia y también sobre la iglesia en la República Centroafricana, junto a la directora ejecutiva de ACN Chile, la querida Magdalena Lira.
4: Muchas gracias, Pepe. Sí, hoy día quería traer este tema porque, bueno, ocurrió este lamentable asesinato de un sacerdote de 36 años, un sacerdote con toda la vida por delante, un sacerdote que, como vamos a conversar, amaba y se entregó totalmente por su pueblo, y también el pueblo, las personas, sus fieles, las personas que lo tuvieron cerca, también perdieron a un gran líder espiritual y también en todo lo que es la promoción de la paz en un país donde lamentablemente es algo, la paz es algo que está muy lejano. Y por eso quería traer este tema, para fijar la mirada en un pequeño país, porque son poquito más de 5 millones, 5,5 millones de habitantes, no llegan a los 6, o sea, poniéndolo en proporciones, menos que la población que vive en la región metropolitana de Chile. Es un país que está en el corazón mismo de África y por eso se llama República Centroafricana. Un país como alargadito, un país que fue colonia francesa, que logró su independencia, pero desde que fue independiente no ha conseguido encontrar caminos de encuentro. Y en ese lugar, la iglesia realiza un trabajo maravilloso en un país donde la mayoría de la población, cerca del 70%, poquito más del 70%, es cristiana. Y el resto de la población es musulmana o todavía siguen religiones tradicionales africanas. En este lugar fue asesinado el 29 de junio el padre Crepín Marcial Mongá. Como bien tú decías, el vicario de una parroquia, de la parroquia de San Juan Bautista en Semio. Semio es una zona que queda en Centroáfrica. Si bien Centroáfrica en sí mismo es un país inseguro, la zona de Semio, la zona donde este sacerdote realizaba su misión, es una zona especialmente peligrosa en Centroáfrica. En ese lugar, al igual que en el resto del país, pero con especial intensidad ahí, hay distintos grupos armados que están activos ya desde hace más de 3 décadas. Y en la zona de Semio, sumado a esta inseguridad, desde mayo del año pasado, o sea, ya llevamos más de un año, hay una gran rebelión de estos distintos grupos armados contra las fuerzas armadas, las fuerzas de seguridad del gobierno de Centroáfrica. Es en este contexto de violencia, de ataques continuos, en una zona donde las comunicaciones son pésimas, no solo por teléfono o por internet, sino que por caminos, con caminos totalmente inseguros, caminos que se transforman en lodazales, que llegan a ser como hasta pequeños senderos. En esta zona está trabajando este sacerdote, que como te decía tenía solo 31 años. Todavía no se sabe cuáles fueron los motivos del asesinato, y eso es lo que está pidiendo la iglesia, que se investigue bien. No se sabe si este sacerdote, porque había un conflicto en ese momento, un conflicto armado, había tiroteos, fue una víctima accidental, otra más de las víctimas, o que si fue un asesinato dirigido hacia él. Todo está en investigación. Nosotros conversamos con el obispo de Bangassou, que es la diócesis donde está esta zona tan peligrosa. Él es un misionero italiano, Monseñor Aurelio Gassera, para, una vez que supimos este lamentable hecho, para conocer más del sacerdote asesinado y también conocer más sobre cuál es la situación de los otros sacerdotes de la iglesia en República Centroafricana. En primer lugar, Monseñor Aurelio Gassera, el obispo, elogió el gran compromiso que este sacerdote siempre había tenido con la paz y con la reconciliación justamente en esa región. ¿Qué nos dijo el obispo? Hubo momentos en que el padre, se pronuncia crepán en francés.
3: De hecho, estaba pensando lo mismo, pero dije, preferí decir crepín.
4: Sí.
3: Por respeto.
4: Pero
3: por
4: no, respeto. Yo no hablo francés, así que le pido crepán. Perdón a las personas de habla francesa que nos escuchan. Bien. Pero hubo momentos en que el padre Crepán acogió en su misión a más de 3.000 refugiados. A los sacerdotes de Centroáfrica, y sobre todo en Bangassou, que es una diócesis alejada, una diócesis muy pobre, cuando mandan a un sacerdote a misión, no solo lo mandan a misionar, como uno pensaría, a realizar misa, actividades pastorales, etcétera. En Bangassou, y esto viene del obispo anterior, que es Monseñor Juan José Aguirre, un español, para él la misión, dicho por él, es un combo tres. Es llegar a construir, si es que no hay, una iglesia. Construir, si es que no hay, una escuela. Y lo mismo con un, ¿cómo le podríamos decir? Consultorio, primeros auxilios, no un hospital.

0: los que sacan adelante la promoción de el lugar donde la promoción social, digamos también de todo el lugar donde él está. Y de hecho, el padre Crepán, el sacerdote que fue asesinado, había acogido en su misión a 3.000 refugiados. ¿Por qué a 3.000 refugiados? Uno dice, ¿cómo alguien? Recordemos que los refugiados son las personas que huyen de su país y se van a otro país. Entonces uno dice, ¿cómo? ¿Por qué gente va a querer llegar a Centroáfrica? Que ya de por sí es un país pobre, violento, etcétera. Porque Centroáfrica limita con Sudán. Sabemos que Sudán lleva años de guerra civil y son muchos, miles, los sudaneses que han cruzado a Centroáfrica porque no existe una frontera oficial. No hay ninguna barrera, no hay ni siquiera puestos de control. Entonces, los sudaneses que escapan llegan a Centroáfrica y el padre Crepán había acogido a más de 3.000 de estas personas que venían escapando de la guerra en Sudán. Este trabajo, obviamente, fue muy importante para las personas que llegaron escapando. Pero además, el padre no se preocupaba solo de atender a las personas que necesitaban su ayuda, sino que trataba de hacer algo para mejorar las condiciones de vida de las personas. Y por eso mantenía muchos contactos con líderes, incluso rebeldes, y también con las autoridades. Esto era una forma de tratar de buscar un encuentro, un acuerdo, etcétera. Siempre, dice el obispo, se esforzó por ser un mediador y encontrar soluciones a los conflictos. Y se teme que precisamente por ese rol de mediador, de pacificador, de tratar de no solo parar esta violencia sin sentido, sino que también denunciar esta violencia para que hubiera conciencia de lo que estaba pasando en esa región, seguramente eso fue el motivo por el que fue víctima de este asesinato. Eso es lo que teme el obispo y lo que teme la iglesia. O sea que finalmente, aunque falta la investigación, no haya sido algo tan azaroso, sino que cuando tú quieres tomar el control, estos líderes rebeldes, a la mala, por la fuerza, con el miedo, tener una persona, a un líder, que habla justamente de lo contrario, es una persona que no te es cómoda, que no te es
1: Claro.
0: fácil.
1: Por lo tanto, podría responder bajo esa tesis a una acción planificada.
0: Como para entender la situación en que trabajaba este joven sacerdote que fue asesinado, quería contar cómo lograron encontrar su cuerpo y llevarlo a la capital del país, que es Bangui, para enterrarlo junto a donde está el cementerio de los sacerdotes, de los misioneros que han estado ahí presentes en Centroáfrica. Dice el obispo que los caminos están en muy mal estado y son peligrosos porque en cualquier momento te encuentras con una guerrilla. Pero él dice que algo que le conmovió profundamente, porque además fue muy bonito, el mismo obispo fue a buscar el cuerpo. O sea, como un padre iría a buscar a su hijo, no esperó que
1: Claro.
0: llegara, sino que él fue. Dice que se conmovió porque mientras trasladaban los restos mortales del padre Crepán, había muchas personas que se congregaron a lo largo del recorrido para verlo pasar y rendirle honores, lo que demuestra el cariño que se le tenía a este sacerdote. El obispo dice que estas fueron escenas que le quedaron grabadas y que fueron profundamente conmovedoras y que, como te decía, reflejan el cariño y la estima que toda la población sentía por este sacerdote. Y él pone una voz de alarma y dice, frente a hechos como este, o sea, que asesinen al sacerdote, a esta persona que hacía tanto por su comunidad, existe el riesgo de desanimarse, evidentemente, de dejar todo el trabajo y que todo lo que había hecho él se detuviera, dejarlo ahí, salir arrancando. Pero yo le digo a la comunidad y a mis sacerdotes, porque él también tiene que preocuparse de los demás sacerdotes que están en la misma situación que el padre Crepán, que evidentemente también tienen que sentir miedo ellos mismos.
1: Absolutamente.
0: Entonces él dice, yo les recuerdo a todos que esta semilla que cae en tierra y muere da fruto. No debemos perder el ánimo, no podemos permitir que este sacrificio haya sido en vano. Tenemos que continuar lo que él comenzó. O sea, esa es su decisión y que en el fondo la muerte de este sacerdote no sea en vano. No pare todo. El misionero, que fue obispo y también, que es obispo emérito,

0: ahora, que se llama Juan José Aguirre, que es español, que hace poquito además dejó de ser obispo, conversó también con las obras misionales pontificias, porque además, imagínate lo fuerte, él había ordenado a este sacerdote, lo conocía de toda la vida, para hablar sobre el sacerdote y también sobre todo lo que se ha generado a raíz de su muerte. Dice directamente que esto es un horror, con esas palabras, y también habla sobre la zona que él conoce mucho como obispo de ese lugar, obispo emérito ahora, que la zona de Semio, como te contaba, es una zona donde está la violencia, pero donde no ha habido ningún tipo de desarrollo. Y en ese sentido él recuerda las palabras del Papa Pablo VI, que decía que el nuevo nombre de la paz es el desarrollo. Pues ahí donde no ha habido desarrollo, la población ha sido casi abandonada. ¿Qué pasa? Que frente a toda esta pobreza y toda esa inseguridad que se vive en la zona de Semio, él cuenta que los jóvenes se unen a los grupos guerrilleros, a los grupos rebeldes, que les dan lo que hablamos también en otros países, les dan armas, les dan comida, les dan una familia, aunque son irónicos. Son jóvenes que no tienen nada y encuentran un grupo de repente al que pertenecen. Claro, los validan. Entonces, es carne de cultivo, ¿cómo se dice?
1: Carne de cañón.
0: Son carne de cañón, finalmente. Dice el obispo que si bien el gobierno centroafricano había mandado a la zona en este último tiempo a soldados, también había mandado a soldados rusos, a los Wagner, que están contratados. No sé si te suenan el grupo
1: pero
0: Wagner,
1: supuesto,
0: que son
1: que
0: unos mercenarios.
1: En la guerra de Ucrania. Absolutamente.
0: Y en otras más, también están presentes ahí. El gobierno, que es muy cercano a Rusia, pidió que llegaran estos mercenarios, y a cambio de su apoyo, del apoyo de los mercenarios del grupo Wagner, él le da la riqueza que tiene la tierra Centroáfrica. Centroáfrica es de los países más pobres del mundo, sin embargo, es de los países más ricos en recursos naturales.
1: Wow.
0: Eso te demuestra lo que sucede en ese país. Y los mercenarios están ahí a cambio de quedarse con las utilidades que generan estos recursos naturales. Entonces, ahí evidentemente peleas entre estos mercenarios, tenemos también a las fuerzas de seguridad del gobierno, tenemos a los grupos rebeldes, o sea, es un panorama terrible. ¿Qué nos contaba también el obispo Juan José Aguirre, que contó en esta entrevista? El sacerdote fue asesinado en la tarde-noche, ¿ya? Y al día siguiente, cerca de las 5 de la mañana, o sea, muy temprano, varias mujeres llegaron a la casa del sacerdote a lavar su cuerpo y a prepararlo para que fuera enterrado. Y perdón que dé estos detalles, pero que nos muestra dónde está la misión de la iglesia, y nos muestra hasta dónde llega esta iglesia que quiere acompañar a la gente. Como era y es prácticamente imposible andar por los caminos en auto, por seguridad y todo lo que estamos hablando, para trasladarlo a Bangui, la primera parte tuvieron que hacerla en moto. Y a su vez el obispo estaba esperándolos en ese lugar junto a una religiosa y en el auto, y pudieron poner el cuerpo del padre asesinado para llegar finalmente a Bangui, a la capital. La primera parte del camino, por seguridad, como se tenían que ir entre medio de la selva, por tratando de esquivar a estos líderes rebeldes, tuvieron que llevar el cuerpo del sacerdote en una moto, que es cómo se lleva en esa situación. Está el chofer, el cadáver y otra persona atrás que lo sostiene. Van, como te decía, por la selva y en una condición que es absolutamente precaria. Y Monseñor Aurelio Gacela estaba en un auto esperándolo a 100 metros del lugar, o sea, perdón, kilómetros. Tuvieron que moverse en moto 100 kilómetros y después se encontraron con el Monseñor Gacela. Y ahí pudieron subirle al coche, pudieron seguir el camino, tuvieron entre medio un pinchazo de neumático, porque los caminos no son caminos como nos imaginamos. O sea, como dice Monseñor Juan José Aguirre, África y sus selvas son así. Monseñor Aurelio recogió el cadáver, tuvo que viajar de noche, toda la noche, a no más de 15 kilómetros por hora. O sea, imaginémonos la situación, hasta llegar a Bangassou, que es la sede de la diócesis. Llegó alrededor de las 2 de la mañana. No solo es que van andando por caminos malos, de noche, cansado, a poca velocidad, sino que continuamente vas con el susto de que puedan atacarte en el camino. El entierro fue en Bangassou. Lograron llegar allá y fue enterrado después de la misa en el cementerio de Bangassou junto a muchos misioneros y sacerdotes que se han enterrado ahí los últimos 100 años. Monseñor Aurelio Gacera, tras el entierro, o sea, apenas terminó el entierro, buscó una avioneta y se fue en avioneta hasta Semio, junto con otro sacerdote, para acompañar a las personas que estaban con este dolor tan grande de haber perdido a su pastor. Y él sigue ahí intentando animar a las personas, claro, intentando consolarlas, como dice Monseñor Juan José Aguirre, intentando enjugar las lágrimas. Y también, que es muy importante, enterarse y saber bien qué fue lo que pasó, quién lo mató, cómo ocurrió. Porque es súper importante que haya justicia, no por una sensación de venganza y querer vengarse, sino que la única forma de construir paz, finalmente, es que haya justicia. Así que, bueno, Monseñor Aurelio Gacera está en este momento ahí en esa zona peligrosa. Imagínate la triste misión con que está. Pero también encuentro tan bonita la actitud del obispo. Primero de enterrar a su hijo.
1: Claro.
0: Ir a buscar al sacerdote asesinado.
1: Asumiendo todos los costos que tiene.
0: Todos los costos y riesgos.
1: Así es.
0: Y luego volver en avioneta para hacerlo más rápido y poder estar lo antes posible con las personas que estaban con este dolor tan, tan grande. ¿Qué está pasando en Centro África? ¿Qué está pasando en Semio? O sea, ¿qué ha llevado a esta situación tan, tan terrible? En Semio, para hacernos una idea, la mitad de la población, cerca de 20.000 personas, viven al otro lado del río, un río que se llama, no anoté el nombre, pero al otro lado del río ya está la República Democrática del Congo. O sea, tú cruzas un río y llegas a Congo. Y la mitad de la población en Semio, producto de la violencia, ya está en Congo. Que sabemos que Congo también es un país violento, pero es más seguro que Semio. Desde 2013, o sea, ya llevamos, Pepe, tú eres el matemático, 13 años.
1: 13 años, efectivamente. Las matemáticas son absolutamente correctas.
0: Yeah. Desde 2013 la situación en Centro África es una situación muy, muy difícil. El 2013 se produjo un golpe de Estado, lo que generó una guerra civil que, a pesar de que se han firmado muchos acuerdos de paz, y cuando digo muchos han sido 2 o 3 acuerdos de paz hasta ahora, no ha terminado, y si bien se ha suavizado, vuelve a aparecer en una parte, después aparece en otra, etcétera. Pero todo esto ha dejado en Centro África que uno de cada 5 centroafricanos viva como desplazado en su propio país.
1: Uf.
0: Uno de cada 5. Además, según la Oficina de Naciones Unidas para la Coordinación de Asuntos Humanitarios, que tú le dijiste en las noticias, que se llama OCHA.
1: OCHA, sí, sí.
0: O sea, las siglas son OCHA.
1: Producto de la visita que hizo este personero a Venezuela.
0: Claro.
1: Claro.
0: Y que están presentes en los distintos países donde hay emergencias humanitarias. En el caso de Centro África, dicen, es el país que tiene mayores necesidades humanitarias per cápita. El 50% de la población en Centro África depende de ayuda humanitaria para sobrevivir, la mitad de la población. Otro 25% está desplazado dentro de Centro África producto de la violencia, han tenido que escapar a lugares más seguros. O sea, estamos con un 75% de población que necesita y está en riesgo de sobrevivencia y necesita ayuda humanitaria. Como te decía, el 2013 comenzó todo cuando una coalición rebelde que se llama los Seleka, hizo el golpe de Estado. Los Seleka son un grupo donde la mayoría de los miembros de los Seleka son musulmanes, y frente a la violencia de este grupo surgió un grupo de autodefensa que se llamó, que son los Balaka, quienes formaban parte de los Balaka, quienes se oponían a los Seleka y querían defenderse, entre ellos personas de religiones tradicionales y también cristianos.
1: Como un círculo vicioso. Esto.
0: Es un círculo tremendo. Vicioso. Muchas veces se habla que el conflicto de Centroáfrica era un conflicto religioso, de guerra entre cristianos y musulmanes, y no es así. Es un conflicto mucho más profundo, es un conflicto que tiene motivos políticos, motivos económicos, de controlar las zonas donde hay existe un mineral ahí que se llama el coltán, que yo nunca en la vida lo había escuchado, pero todo, los teléfonos, los computadores, toda la...
1: Coltán.
0: Coltán. Todo lo tecnológico, no sé cuál es la palabra, tiene coltán, o sea... es absolutamente demandado en los tiempos actuales. O sea, están sentados sobre oro, por decirlo de alguna manera. Entonces, es un país que el motivo de querer tomar el control del país no es solamente religioso, sino que va mucho más allá. Ha habido, como te decía, varios acuerdos de paz. De hecho, ya se han celebrado elecciones democráticas. Hay un presidente... democrático y que salió nuevamente electo, pero son, Pepe, esas elecciones que siempre son dudosas, que no se sabe bien si hubo compra de votos, si se contó los votos, si la gente tuvo acceso a ir a votar, etcétera. O sea, es una democracia muy, muy frágil. Pero en todo este tiempo también, desde la Iglesia Católica, y también desde algunos líderes musulmanes ha habido un trabajo muy fuerte para ir encontrándose, para generar espacios de encuentro y de no detención y no caer en esta dialéctica que es tan fácil que te digan son los cristianos los que atacan, son los musulmanes los que atacan y tú sales a atacar contra quien sea, sino que entender que esto no es un conflicto religioso, que lo que todos quieren es la paz, y que es un conflicto que finalmente escapa de ello y que pasa por los grupos rebeldes que se han formado, por estos mercenarios que están metidos. Hay intereses, también estuvo un tiempo el ejército de Uganda, o sea, es mucho más grande. Y Monseñor Aurelio Gacera dice, dentro de todo lo traumático que está ocurriendo ahí, que hoy en día las relaciones entre cristianos y musulmanes son bastante buenas y que ambos, cristianos y musulmanes, se preocupan muchísimo de no provocar ningún conflicto.
1: Mire.
0: O sea, de que todo fluya, digamos, de la mejor manera posible. Y como ejemplo, él dice que le conmovió profundamente cuando el imán local, el imán es el líder musulmán local de la zona de Bangassou, participó en la misa de Navidad que celebró el mismo obispo. Y participó en un gesto, obviamente él no comparte esa religión, no comparte la religión católica, pero como un gesto de encuentro, de cercanía, etcétera. Y así también los católicos, los líderes católicos participan en ceremonias que son importantes para los musulmanes, para hacer, para que desde ellos mismos mostrarle a toda la gente este ejemplo, este testimonio de respeto mutuo y de encuentro. Monseñor Aurelio Gacera insiste en el punto de que la guerra se presentaba como un conflicto religioso entre musulmanes y cristianos, pero eso no es cierto. Es un conflicto étnico-político que se dio la casualidad que habían distintas religiones también involucradas, pero dice no caigamos en ese juego dialéctico. También Monseñor Gacera, frente a esta situación que se vive en Centroáfrica, recuerda el valor que muchos sacerdotes y muchas religiosas han demostrado durante estos años de guerra para defender no solo a las personas católicas que tienen a su cargo, sino que también, en palabras del obispo, a sus hermanos musulmanes. Y quería contar una historia que él nos contó de unos refugiados musulmanes que fueron acogidos por una comunidad religiosa ahí en Centroáfrica. ¿Por qué? Porque ellos estaban, estos musulmanes estaban en un lugar donde llegó uno de estos grupos rebeldes a atacar y se se escondieron en una escuela de religiosas. O sea, más encima, imagínate este clima de guerra, una escuela de monjitas. O sea, imagínate claro. La posibilidad que tienen de defenderlo. Y cuando se supo que estos refugiados, estos musulmanes habían refugiado ahí, el grupo rebelde que los estaba persiguiendo irrumpió en esta escuela de estas religiosas y se los iban a llevar, porque los andaban buscando. Entonces, una de las monjitas, poniendo en peligro su propia vida, partió ella misma a ver al líder de este grupo rebelde y le dijo: eres un criminal, no tienes derecho a entrar en un lugar donde hay refugiados, tienes que ponerlo en libertad. ¿Y qué crees que pasó?
1: No quiero ni pensarlo. ¿Lo puso en libertad o...?
0: Los dejaron en libertad.
1: Menos mal.
0: Pero imagínate esta monjita, valiente. No es menor.
1: Valiente.
0: Y quiero también terminar, porque ya estamos en la hora, recordando que hace 10 años el Papa Francisco visitó Centroáfrica, estuvo en Bangui, en la capital de Centroáfrica, no pudo recorrer todo el país justamente también por toda esta situación de inseguridad. Llegó a Centroáfrica en un momento en que la situación era crítica. O sea, ahora hay zonas donde hay más violencia. En ese momento la situación era crítica en todas partes. Había un ambiente de odio, de venganza, la violencia no cesaba, y de hecho muchas personas le dijeron al Papa que no fuera. Y yo te he contado esa historia de aquel, cuando se iba subiendo al avión a Centroáfrica, le volvieron a decir: ¿estás seguro de ir por tema de seguridad? Entonces el Papa, ya un poco con el humor que tenía el Papa Francisco, dijo: ¿saben qué? Volemos sobre Centroáfrica y me tiro un paracaídas. Pero él iba a llegar sí o sí a Centroáfrica. En Centroáfrica, esto fue el año 2015, en noviembre, hizo una misa en un estadio y a la misa llegó el imán, el líder musulmán Omar Kobine Lamaya, que es la máxima autoridad musulmana de Centroáfrica, de hecho el presidente del Alto Consejo Islámico de la República Centroafricana. Él llegó a la misa, los fieles católicos que estaban ahí lo recibieron, lo saludaron con afecto, y Monseñor Gacera dice que fue un momento único e inolvidable de fraternidad, y que finalmente ese gesto y la visita del Papa en general fomentaron el diálogo interreligioso en un momento de mucha tensión. ¿Te acuerdas también que él abrió la Puerta Santa porque era Año Santo?
1: Así es.
0: En la Catedral de Bangui. O sea, fue un gesto impactante, realmente impactante. ¿Cuál es el sueño que tiene este misionero italiano, hoy obispo en Mangazú, de Centroáfrica? Dice: mi sueño es que la República Centroafricana encuentre la paz y que su población pueda vivir con dignidad y solidaridad. Este país tiene mucho que ofrecer si trabajamos todos juntos. Y eso es lo que Monseñor Gacera, los obispos en general de Centroáfrica, los sacerdotes centroafricanos... Monseñor Aguirre ha tenido bastantes problemas de salud. De hecho, tuvieron que operarlo de urgencia en España, algún problema al corazón, algo así. Y lo que le dijeron los médicos: usted no puede volver a Centroáfrica. Tiene que quedarse en un lugar donde tenga atención de salud directa.
1: Contra sus deseos, me imagino.
0: ¿Dónde crees que estamos, señora Aguirre? Así que, bueno, ese es el compromiso.
1: La porfía del ser humano.
0: No, el compromiso, el amor
1: también
0: absoluto a su misión, sí, en Centroáfrica.
1: Es urgente.
0: Y ahí es muy bonito como también es una iglesia que tiene dos caras. Una iglesia local muy fuerte, porque hay vocaciones, hay jóvenes que a pesar de toda esta situación inestable quieren dedicar su vida a Dios y a su gente. Y también hay una iglesia misionera, como lo vemos con Monseñor Juan José Aguirre, con Monseñor Aurelio Gacera y otros más que están ahí y que eligen libremente irse a uno de los países más inseguros y más pobres del mundo. Y no te quepa duda, Pepe, que la parroquia que atendía este sacerdote asesinado, el padre Crepán, va a tener en poco tiempo más un nuevo sacerdote a cargo, porque como dijo Monseñor Gacera, estos hechos no pueden parar nuestra misión como iglesia acá en Centro África.
1: Mire, yo estuve investigando un poquito sobre el coltán.
0: Ah, cuéntame.
1: Fíjese que el coltán se da en distintas partes del mundo, coltán con C. También de este mineral se obtiene el tantalo o tantalio. Es fundamental para la fabricación de condensadores en dispositivos electrónicos sofisticados, desde smartphones hasta tecnología aeroespacial.
0: Mira, Monseñor Aguirre, que yo lo conocí personalmente, un hombre de Dios, impresionante, y que estuvo en Chile, lo invitamos a dar su testimonio hace mucho tiempo, estuvo en Radio María, Pepe.
1: Vamos, que debe estar ese podcast.
0: En esa época nos mostraba el teléfono, que era bastante menos, no es que tuviera mal teléfono, pero
1: ahora
0: avanzan y avanzan, y decía, acá está el coltán, porque nadie tenía idea de lo que era el coltán, y decía, acá está, y es la principal causa de...
1: Es como parecido, porque estuve viendo unas fotografías, es parecido al como al carbón, pero más brillante. Tiene una onda parecida y más plomizo. Pero para que la gente se haga una idea más o menos lo que provoca eso. ¿Y sabe qué otro país del mundo
0: produce
1: coltán? ¿No? Venezuela. De hecho, había una teoría, todo esto es gracias al equipo de producción de Radio María, que reportea muy rápido, había una teoría que decían que una de las razones por las cuales Estados Unidos quiso intervenir Venezuela, esto es una teoría, esto no lo dice gente, no está en sitio así muy random, está en la...
0: Entonces hay que confirmar la fuente, Pepe, antes de decirlo.
1: No, reporté, lo que estoy diciendo, no está en sitio que uno pudiera decir prensa alternativa.
0: Ya.
1: Primera prensa del mundo. Y analista internacional acá en Chile, ¿sí?, de la talla de Guido Larson.
0: Gente, perfecto.
1: Claro, no es de la talla de Luis Lira, pero de la talla de Guido Larson. Gente que va a los medios de comunicación importante, que decían que una de las razones por las cuales podría controlar Estados Unidos a Venezuela, o por la cual intervino en Venezuela a principios de enero, es por el coltán.
0: Ah.
1: Mm. Una de las razones, digo es por el coltán. Una de las razones es por el coltán.
0: Bueno, imagínate, si se usa para los teléfonos inteligentes y para ese tipo de cosas, debe ser un material que...
1: No, sin duda.
0: Que todo el mundo necesita.
1: O sea, es parte de la apuesta. Eso básicamente lo que uno ha leído, insisto, medio autorizado. No nos vamos a jugar a...
0: Yo sé que Pepe es un periodista con buenas fuentes.
1: O sea, para no incurrir en esto, lo dice algún medio que no ofrece credibilidad, no. Medios que ofrecen credibilidad indican esto, indican esto. Y analistas que además ofrecen credibilidad. Algunos de ellos lo hemos entrevistado acá en Radio María, así que ofrecen credibilidad. Señoras y señores, quiero agradecerle, yo gentilmente, se pasó volando este bloque.
0: Sí, se pasa muy rápido, y Pepe, yo lamentablemente no me puedo quedar al segundo, porque tengo reunión por Zoom con los directores de las oficinas de la Fundación de toda América Latina, y olvídate lo que cuesta consensuar con las diferencias horarias y todo, y tengo que estar a las 2:30 en punto en la pantalla.
1: Nosotros, obviamente, quisiéramos que usted se quedara a las 2 horas de programa, ha ocurrido... Pero ya con que nos acompañe este primer bloque, para nosotros es un lujo. Imagínense que usted no pudo estar el día lunes. Vino Clarita a reemplazarlo.
0: Sí, sí, el lunes.
1: Pero sí estuvo con nosotros, imagínense.
0: Siempre en contigo en casa, Pepe.
1: No, eso para nosotros es demasiado importante. Pero sí se puede quedar al Ángelus, ¿no?
0: Siempre. La oración, como dice Monseñor Aurelio Garcera, hay que partir desde la oración.
1: Entonces, señoras y señores, nos quedamos con Magdalena, que nos sigue hasta el Ángelus. Y después nosotros continuamos solito con el resto del programa que tenemos preparado para esta oportunidad de día jueves 9 de julio. Vamos al Ángelus y ya volvemos. Gracias, Magdalena.
0: Gracias, Pepe.

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0: Queridos auditores, es momento de volver nuestra mirada al Dios de la vida. Lo hacemos con el Ángelus, la oración que nos recuerda el acontecimiento del Verbo de Dios hecho carne por nosotros, para mostrarnos así la ternura y el consuelo del Padre rico en misericordia.
1: El ángel del Señor anunció a María.
2: Y concibió por obra y gracia del Espíritu Santo.
1: Dios te salve María, llena eres de gracia, el Señor es contigo. Bendita eres entre todas las mujeres, y bendito es el fruto de tu vientre Jesús.
2: Santa María, Madre de Dios, ruega por nosotros pecadores, ahora y en la hora de nuestra muerte. Amén.
1: He aquí la esclava del Señor.
2: Hágase en mí según tu palabra.
1: Dios te salve María, llena eres de gracia, el Señor es contigo. Bendita eres entre todas las mujeres, y bendito es el fruto de tu vientre, Jesús.
2: Santa María, Madre de Dios, ruega por nosotros, pecadores, ahora y en la hora de nuestra muerte. Amén.
1: Y el Verbo de Dios se hizo carne.
2: Y habitó entre nosotros.
1: Dios te salve, María, llena eres de gracia, el Señor es contigo. Bendita eres entre todas las mujeres, y bendito es el fruto de tu vientre, Jesús.
2: Santa María, Madre de Dios, ruega por nosotros pecadores, ahora y en la hora de nuestra muerte. Amén.
1: Ruega por nosotros, Santa Madre de Dios.
2: Para que seamos dignos de alcanzar las promesas y gracias de nuestro Señor Jesucristo.
1: Oremos, infunde Señor tu gracia en nuestras almas, para que los que hemos conocido por el anuncio del ángel, la encarnación de tu Hijo Jesucristo, por su pasión y su cruz, seamos llevados a la gloria de su resurrección por Jesucristo nuestro Señor.
2: Amén.
1: Gloria al Padre, y al Hijo, y al Espíritu Santo.
2: Como era en el principio, ahora y siempre, por los siglos de los siglos. Amén.

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1: Hola, ¿cómo están? Qué alegría estar con ustedes. Nos regala hoy día el Señor y pidamos al Espíritu Santo que nos ayude a desentrañar para nosotros, desde esta palabra, este regalo, el acompañar a los apóstoles en misión. Envía a los apóstoles para anunciar que el reino de Dios y su justicia está cerca. Y lo envía en misión. Lo envía con frase fuerte: vayan a sanar a los enfermos. Porque la enfermedad no es el querer de Dios. Es fruto de las consecuencias del pecado. El Señor nos creó a todos sanos. Y yo, que ahora estoy medio resfriado, digo: sí, Señor, esto es consecuencia de mis propias faltas. Efectivamente, este mundo herido por el pecado manifiesta las pobrezas de la ausencia de Dios en multiplicidad de cosas. Pero tú y yo, habitados por el Señor en el corazón, tenemos que ser presencia del que es la luz. Y tenemos que ser presencia de Dios en el mundo. Tenemos entonces que sanar esas enfermedades del cuerpo y del alma, poniendo la esperanza de que aún en la enfermedad Dios está presente. Tenemos que ir también a poder resucitar a los muertos, los que andan muertos en vida, porque se han alejado de Dios. Y podemos acompañar a los apóstoles en esa tarea de devolverle el alma al cuerpo, como dice el Guaso en Chile. En este Chile que ya está viviendo la novena de la Virgen del Carmen. Ya hablaremos de eso. Devolverle el alma al cuerpo. Tú puedes también anunciar la maravilla de Dios al que se siente botado y desesperado. Ponle la esperanza del Señor en el corazón. Tú estás llamado a poder también sacarle a los leprosos eso que los está carcomiendo y matando en vida. ¿Cuál es la lepra de hoy? Son las adicciones. Esa adicción de la pornografía, que mata el encuentro con los demás, que mata la posibilidad de relacionarse de una manera sana con el hombre, con la mujer, que mata la intimidad, obra de Dios en la vida matrimonial, que mata la relación sana con el mundo que te rodea. ¿Cómo poder sacar esa lepra? Lo mismo la de la droga, la del alcohol. ¿Cuánto vivimos tomados por esas cadenas que nos van carcomiendo y pudriendo de a poco? Las lepras de hoy. A lo mejor conoces alguna más. Es el demonio y tenés que expulsarlo. Y el Señor te envía a expulsar el demonio de los que están cerca tuyo. Quizás primero gozándote de saberte habitado por Dios. Con esa bandera al tope, puedes ir también a ayudarle a mostrar la alegría de Dios a los demás. Agárrate de la Virgen del Carmen. Estamos en su novena preparando su fiesta. Me imagino inculcando a tus hijos, a tus amigos, lo que significa que la Carmelita sea la patrona de nuestra patria. Yo te invito a que no dejes pasar estas fiestas y prepáralas con cariño para que esta patrona y reina te ayude a tener siempre al Señor en tus brazos, mostrándolo y poniéndolo en los brazos de los demás. Dios te guarde.
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1: El año 2017, pero se hizo muy popular en pandemia, se estrenó una serie llamada And With an E, ¿no? Que está basada en una saga literaria que fue estrenada por la obra llamada Ana de Tejas Verdes, que es de Lucy Maud Montgomery. Vamos a hablar de la autora, vamos a hablar de esta saga, ¿no? De los libros de Ana de Tejas Verdes, junto a nuestra comentarista literaria de cabecera, quien saludamos a esta hora, la gran María Paz Montero. ¿Qué tal, María Paz? Gusto de saludarte.
2: Hola, ¿cómo estás tú?
1: Muy bien, ¿y tú?
2: Excelente.
1: ¿Cómo estuvieron las vacaciones de invierno?
2: Bien, muy descansadas y muy leídas.
1: Ah, qué bueno. Y hoy día trajimos literatura para toda la familia con Lucy Maud Montgomery, ¿no es así?
2: Sí, que yo creo que es la escritora que más me gustaba cuando yo tenía, no sé, de los 12 a los 16.
1: Ya.
2: La escritora que más me gustaba.
1: Y ahora que has tenido que reencontrarte con ella para este programa, me imagino, y también porque seguramente en materia de comentario con la población juvenil infantil con la que tú tienes vínculo, ¿te sigue provocando lo mismo que entre los 12 y los 16 años?
2: O sea, a mí me parece que Lucy Maud Montgomery, que es esta autora canadiense de la que vamos a hablar hoy día, que es la escritora de Ana de las Tejas Verdes, de toda esa saga, yo creo que se merece un lugar, pero muy principal, en la literatura infantil y juvenil. Yo creo que, bueno, como tú decías, hace poco se hubo en Netflix una serie
1: claro,
2: que adaptaba una de sus obras más conocidas. Y, oye, yo creo que vamos a tener que empezar de nuevo, porque sabes que hay tanto ruido.
1: No, pero no te preocupes, no, si se está escuchando tremendo, De hecho, los niñitos que suenan de fondo le dan todo un ambiente que va de la mano con esto. Así que no,
2: ¿tú dices?
1: No,
2: ya, sí, bueno, tú me dices, si es que hay demasiado ruido, voy a decirle a los niños que se callen.
1: No te preocupes, le da un toque impresionante, así que, aparte que la gente nos está escuchando, lo estamos pasando increíble, así que no hay problema.
2: Fantástico.
1: Sí.
2: Entonces, ¿estábamos en qué?
1: Estábamos hablando
2: de... Yo creo
1: que
2: se merece un lugar, pero principalísimo, en la literatura infantil y juvenil, por los temas que plantea, por su manera de escribir, por la sensibilidad y el amor por la naturaleza, por la libertad, por el arte. La verdad que es extraordinaria. Mantengo mi admiración absolutamente vigente por esta escritora.
1: Entonces, sin más rodeos, preséntanos por favor a Lucy Maud Montgomery. ¿Quién era?
2: Bueno, la verdad es que esta escritora es canadiense, y ella nació en 1874 en un pueblo muy pequeño de la Isla del Príncipe Eduardo en Canadá.
1: Perfecto.
2: O sea, estamos hablando de un ambiente rural, muy, muy como cerrado en cuanto a influencias culturales. Y ella perdió a su mamá a muy poquito tiempo, a los 2 años, y el papá no pudo hacerse cargo de ella, la dejó entonces con sus abuelos maternos y se fue a rehacer su vida, se casó con otra persona al otro lado del país. Entonces la verdad es que ella se sintió siempre muy huérfana y creció con estos dos abuelos mayores.
1: ¿Ya?
2: Poco cariñosos, muy chapados a la... Como hija única en una casa de personas grandes. No tenía hermanos, no tenía primos cerca. Entonces la verdad es que esto fue una influencia muy, muy fuerte en su vida y en su escritura, como sobrellevar la soledad. Yo creo que muchas de las personas que nos están escuchando han leído esta saga Ana de las Tejas Verdes, y muchos otros habrán leído.
1: Nos quedamos ahí con María Paz por ahí. Ahí retomamos.
2: ¿Y seguimos ahí? Sí.
1: Sí, estamos ahí. No te preocupes.
2: ¿Sí?
1: Habíamos quedado, sí. Nos estamos escuchando. Por ahí tal vez yo me pude haber cortado. ¿Nos estás escuchando, María Paz? A ver, ¿qué dices, María Paz? Sí, estamos con problemas de señal, pero ya vamos. Por ahí alguno de los niñitos cortó el internet. Vamos a mandarlo a inspectoría, uno de los infantes que
2: hola,
1: está
2: hola.
1: Ahí, ¿me escuchas? A ver si nos puedes dar retorno, o si ella tiene retorno con nosotros. Vamos a ver si podemos retomar esa conexión. ¿Sí? ¿Se fue?
2: Sí, ahora yo estoy aquí, pero ya. Parece que quedé hablando sola en algún momento.
1: ¿Tú me escuchas?
2: Sí, ahora perfecto. Sí, perfectamente.
1: Mira, si te sale más cómodo, por si hay problema con el internet o algún muchachín ahí trató de desconectar el internet, si te sale más fácil, apagas la cámara y continuamos.
2: Ah, como tú quieras.
1: Lo que
2: no
1: sea más
2: no
1: fácil
2: sé
1: para
2: qué
1: ti.
2: Parte de mi discurso. Mira, porque yo estaba hablando súper entusiasmada.
1: Habíamos quedado con que una de sus sagas más importantes era Ana de Tejas Verdes, que seguramente muchos la habrán leído. Habíamos quedado en eso. En eso nos quedamos.
2: Dejé de escucharle, fíjate.
1: Uy. Por ahí tenemos un problema de retorno. ¿No será un problema nuestro? Vamos a ver. Retomemos esa conexión bien y ya volvemos. Estamos hablando de Ana de Tejas Verdes, que es una obra de Lucy Maud Montgomery. Es una autora nacida en 1874, tal como lo decía la queridísima María Paz Montero. Tengo teléfono de María Paz, cualquier cosa, por si acaso. Te lo voy a mandar inmediatamente, queridísimo, por vía WhatsApp, señor Huerta, don Joaquín. ¿Dónde está Joaquín? Me va a salir aquí, Joaquín. Estamos en vivo y en directo, por eso esto funciona a veces con algo de improvisación, pero todo tiene solución en la vida. Aparte que estábamos tan entretenidos, habíamos partido, pero como avión. Pero bueno, a veces pasan estas cosas y hay que salir jugando en la vida. ¿No se ha vuelto a conectar? Ok. Te acabo de mandar el contacto. Mientras tanto, yo voy a saludar a toda la gente que nos está viendo a través de la señal de YouTube. Voy a aprovechar de saludarlos a todos, porque hoy día sí tenemos muchos mensajes. Primero, Olga López dice: hola, buen día, grande Radio María. La conocí por mi suegra hace muchos años. Felicitaciones a todos los que hacen posible sus programas muy interesantes. María Jimena Durán: hola, un cordial saludo a nuestros queridos amigos de Radio María. Isabel García dice: me encanta este programa. Ay, qué bueno, Isabel. Hola, mi Radio María, bendiciones, dice Edilia Constanzo. Algunas de las personas que se hacen parte de este programa en vivo y en directo, que nos acompañan en esta oportunidad y que, por supuesto, nos invitan a estar juntos en un mediodía cualquiera de día jueves, como este, con mucho frío, con una temperatura, no tan helado, no tan helado, no exageremos. Temperatura a esta hora, yo les digo inmediatamente, de 14 grados, la máxima es de 19, 18 grados tenemos esta hora, 19 grados tenemos esta hora. Ok, vamos a ir a una breve pausa musical, ya retomamos ese contacto a ver si podemos hacerlo, si no, vamos a tener alguna revancha en algún momento de la vida.

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1: Estamos absolutamente de vuelta en esto que se llama Contigo en Casa. A ver si lo logramos ahora. Estamos con María Paz Montero. ¿Qué tal, María Paz? ¿Ahí sí o no?
2: Ahora sí, José Luis. Hasta sí. En las mejores familias se corta la llamada.
1: A veces pasa, a veces ocurre. Ya, habíamos quedado para hacer una reconstitución. Tú habías hecho una pequeña presentación de la autora que hemos tenido para esta oportunidad, de Lucy Maud Montgomery. Y habíamos quedado con que había mucha gente que seguía leyéndola porque esta era una de sus sagas principales, ¿no? Ana de Tejas Verdes.
2: Sí. Sí, entonces yo les estaba contando un poco sobre la vida de Lucy. Eso. Ella, bueno, quedó huérfana muy, muy niña. Su mamá murió cuando ella tenía 2 años. Ella es de fines del siglo XIX, en 1870, en una isla en la isla del Príncipe Eduardo, en un pueblito muy chico de esta isla. Y entonces, cuando se murió su mamá, ella quedó viviendo con sus abuelos, porque su papá rehizo su vida lejos del pueblo natal. Entonces, ella creció como una niñita, como una niña entre gente grande. No tenía más hermanos, no tenía primos, los abuelos eran muy poco afectuosos, y ella echó mucho de menos tener más cariño cuando ella era chica, y eso se refleja en varios de sus libros. No sé si algunos de los que nos están escuchando han leído la saga de Ana de las Tejas Verdes, o si han visto
1: la serie,
2: la versión de Netflix, que la verdad que te tengo que decir que a mí no me gustó mucho, pero bueno, ya podemos hablar de eso después. Pero eso se ve muy reflejado, todos estos temas como de la soledad y de la imaginación de la familia en sus toda su vida se ve reflejada en su obra.
1: Perfecto. Ahora una pregunta particular. Lucy Maud Montgomery, ¿solamente escribió la saga de Ana de Tejas Verde o también hizo algo más? Porque sé que era experta en sagas.
2: No, ella tiene muchos más libros escritos, fue muy prolífica, o sea, escribió más de 500 cuentos, escribió poesía, autobiografía y alrededor de 20 novelas. Su saga más conocida es Ana de las Tejas Verdes, que es esta niñita colorina que vive en... que es una saga de 8 novelas, que desde que Ana tiene 11 años, que es esta huérfana que llega a vivir con unos hermanos... una pareja, pero hermanos muy mayores en la isla del Príncipe Eduardo, y que esta saga entonces va después Anne de Avonlea, Anne de la Isla, etcétera, hasta que ella ya está casada y con hijos. Pero aparte de esta saga, tiene otra que se llama Emily de Luna Nueva. ¿Ya? También tiene El Castillo Azul, que es una novela más bien para público adulto, un romance. Perfecto. Pero tiene muchos libros.
1: Ah, tremenda, tremenda.
2: Yo te diría que es la autora canadiense infantil más conocida y más valorada.
1: Mira qué buen dato. Sí. Ahora, entrémosle a Ana de Tejas Verdes, porque la gente quiere saber, para los que van a ir a leer, el caso mío, saliendo de acá vamos a empezar a leer Ana de las Tejas Verdes.
2: ¿No has leído Ana de las Tejas Verdes? Pero no, Luis,
1: nunca
2: un fallo.
1: Nunca nos tocó en el colegio.
2: Mira,
1: no.
2: Tengo que decir, a mí no me gusta mucho hacer la distinción entre libros para hombres, para varones, y libros para mujeres, porque me parece que es encasillar como excesivamente las cosas.
1: Es verdad.
2: Pero si tuviéramos que seguir esa línea, la verdad que se suele considerar que es más un libro para mujeres que para hombres.

0: Henry, por ahí está la
1: Porque
0: cosa.
1: la protagonista es una niña y va hablando de sus aventuras y de sus. Entonces, mira, la novela como que empieza con un error administrativo, ¿ya? Son dos
0: Perfecto.
1: señores, como les decía, muy mayores, dos hermanos, Marila y Matthew, que viven en un campo en la isla del Príncipe Eduardo y que, como están tan mayores, necesitan a alguien que los ayude en la granja. Entonces, ellos escriben a un orfanato, como se hacía en la época, que les manden un niño que ellos lo van a cuidar, pero que le manden un niño para que les ayude en las labores del campo. Y hay
0: Perfecto.
1: un error administrativo, y en vez de llegar un niño, llega una niña, que es esta niñita Ana, que tiene unas características que chocan de buenas a primeras con estos dos hermanos, gente muy mayor, que es una niñita. La característica que más como que la define es su imaginación desbordante y que habla hasta por los codos. Y tiene una capacidad como muy grande de meterse en lío, pero es una niñita con un corazón de oro, un poco un reflejo de lo que es la propia autora,
0: Claro.
1: y que tiene como un hambre, una sed de cariño, que bueno, que anda buscando como llenar ese vacío familiar. Pero claro, al principio estas dos personas, Marila y Matthew, la quieren devolver, porque no es un niño y porque habla hasta por los codos. Pero de a poco empieza a caerles en gracia y de a poco la van descubriendo. Ella descubre cómo son estos, esta y se convierten en su familia. Entonces, aparentemente es la historia como de una huérfana que encuentra un hogar. Pero eso sería quedarse como un poco, porque la verdad es que es una historia de cómo una persona, una niñita muy extraordinaria, puede cambiar a un pueblo entero, a una comunidad entera, porque es una niñita que tiene la capacidad de mirar el mundo con asombro. O sea, ella, donde, no sé, en vez de ver, no sé, solo la naturaleza, los árboles, ella le pone nombre a los árboles.
0: Ay, qué
1: Ella
0: bonito.
1: ve arte, ve belleza en la naturaleza y en el mundo que la rodea. Entonces, ella va transformando el pueblo. Se da una situación muy bonita.
0: Qué bonito, qué linda historia, o por lo menos qué lindo tráiler el que nos has traído. Cuando uno piensa en esta obra y en esto que podríamos llamarlo una suerte como de autoficción, es decir, donde ella toma elementos de su propia vida y los transforma en una novela.
1: Sí, aunque en la época que ella escribió no existía el término autoficción,
0: Claro,
1: entonces
0: esto
1: es más
0: lo
1: bien una.
0: calificamos nosotros hoy
1: Claro.
0: día.
1: Pero tiene elementos biográficos de todas maneras, como te decía, como por ese sentimiento de soledad. También fíjate que hay una cosa interesante, que es que la capacidad que tiene ella y está dándole un poco palabras a su propia historia, a decir familia es la que tú construyes, no necesariamente la que te, como la que te toca. La valoración por la naturaleza. Sí, tiene mucho de autoficción, aunque ella no llegó. Y una cosa quizás un poco triste es que la vida de la autora real no fue nada fácil, no solo desde la infancia, sino que también en su adultez fue duro. Fue una mujer que sufrió mucho en su vida. Entonces, en el fondo, su matrimonio tampoco fue demasiado feliz. Y ella ocultó muchas de esas cosas durante toda su vida. Entonces, como que la vida de su personaje fue más feliz que su propia vida.
0: No, tremendo, tremendo. Uno dice, porque a raíz de un comentario que hice hace algunos instantes, yo dije, yo no he leído esta obra, no me tocó en el colegio. Ahora, si no me tocó en el colegio, hoy día, con 36 años, tengo oportunidad de volver a leerla, puede ser para
1: O sea,
0: mí,
1: de todo.
0: ya.
1: José Luis, hoy día en la tarde tienes que ir a empezar a
0: Ya, no,
1: leerla.
0: sin
1: O
0: duda,
1: sea,
0: primero, primero.
1: hay libros, no sé, quizás yo estoy diciendo porque a mí me gustó, me marcó mucho, pero yo vuelvo a leerme el libro una vez al año o año por medio, porque son esos libros como, por ejemplo, como Papelucho. Papelucho es un libro, ya ese clásico chileno, es para niños, pero no es solo para niños. Es un libro que te abre como una dimensión de la belleza que yo encuentro que vale la pena a cualquier edad. Así que es un libro que recomiendo de todas maneras para las personas que están escuchando en la casa, que no lo han leído, pero pero que pueden encontrar cosas como que valen la pena para leer también de adulto y para leer también con los niños, con los hijos, con los nietos.
0: Para que sea como parte como de un panorama familiar, ¿no?
1: Sí, y que sea tema de conversación, fíjate.
0: Mira, interesante. Ahora, quisiera también volver a algo que comentaste al principio. Tú dijiste que la serie no te gustó tanto. No, fíjate que nosotros acá en un programa, hace mucho tiempo atrás, eso está grabado, comentamos la serie, la trajimos a colación porque era profundamente vista, en pandemia además tuvo gran sintonía a través de las plataformas de streaming, fue de lo más visto en Chile durante varias semanas, el 2020-2021. ¿Por qué no te gustó la serie?
1: Mira, yo creo que me pasa lo que le puede pasar a algunas mamás cuando ven a su hija, ven una foto de la hija, siempre van a encontrar más linda la hija que la foto. ¿Qué me pasa a mí? Eso es como un comentario un poco así como más de buenas a primeras, pero me parece que, bueno, no es primera vez que se hacía una adaptación de la obra, como te digo, este es el libro como más clásico de la literatura infantil canadiense, así que ha tenido varias adaptaciones, ha tenido adaptaciones como película, adaptaciones como serie. Pero en esta ocasión Netflix hace una reinterpretación que a mí me parece que hay un montón de temas que no están presentes en la novela. Ajá. Todo el tema, por ejemplo, hay un enfoque de teoría de género que no está en el libro, jamás. Por ejemplo, todo el trato con los indios canadienses tampoco está en el libro. Me parece que es una reinterpretación válida, si uno quiere, de una obra clásica con una mirada del siglo XXI, pero que no está en la obra original. O sea, es como tomar la historia y reinterpretarla con los ojos del siglo XXI.
0: Claro. Y tal
1: con
0: vez
1: un montón de, y con un montón de cosas que no están en la obra original, y a mí me gusta más la original, porque me gusta más, bueno, como lo escribió Lucy, no como lo interpretaron cada una de las directoras de la serie. Aunque es verdad que la serie era entretenida. Pero yo me sentí un poco traicionada, la verdad.
0: Claro, protagonizada por Amy Beth McNulty, ¿no? Que de hecho es todo un referente.
1: Y que es una tremenda actriz.
0: Sí, absolutamente, ¿no? Una muchacha que hoy día tiene 24 años y que comenzó, o tal vez despuntó su carrera con esta serie de 13 temporadas. De todas maneras, para los que tal vez han visto la serie, podría servir como punto de partida para poder ir a leer la saga.
1: Sí, fíjate. Ya. Y además, creo que es una buena saga, o sea, es una saga entretenida, que te atrapa, que te dan ganas de saber qué pasa, pero no es la historia de los libros tal cual.
0: No, está muy bien. Queremos agradecerte, María Paz, funcionó todo muy bien, ahí tuvimos un pequeño desperfecto técnico, pero lo solucionamos y la segunda parte fue tremenda, de verdad, yo me voy con ganas hoy día a la tarde, voy a ir a la librería, voy a pasar por toda la librería de acá, de este sector, voy a ir a Tabarro, Italia, si no encuentro los libros, vamos a ir a comprarlo inmediatamente. Sí, de todas maneras, vamos. Como, de hecho, me voy a quejar si no están. Voy a escribir cartas.
1: No, está, y está en varias editoriales, ya. Además.
0: Perfecto, muy bien. Muchas gracias, muy
1: que
0: amable,
1: vaya
0: como
1: muy
0: siempre.
1: Bien, pues.
0: Chao, chao.
1: A leer.
0: Eso, chao. A eso vamos, chao. Era la gran María Paz Montero, nuestra comentarista literaria. Ella, que tiene una plataforma que se llama Miles de Buenos Libros, ¿ah? Y que nos trae esto, que es muy bueno. Efectivamente, yo, como nunca me lo... Nunca coincidimos con este libro, nunca nos encontramos, nunca lo leí, pues, Joaquín. No estuvo en mi carpeta. Aparte, yo cuando niño hasta los 30 años era malo para leer. Me puse a leer a los 31, 32. ¿Ah? Y bueno, hoy día leo. Es una droga. Debo decirlo al aire, perdón si suena fuerte el término, pero es algo, soy totalmente dependiente de la lectura, pero este libro no lo he leído, y varios otros, me queda tanto por leer, perdí tanto el tiempo, Joaquín, esa es mi conclusión hoy día, esa es mi reflexión en este programa llamado Contigo en Casa. Sí, mira, hasta la atmósfera suena como melancólica de todo el tiempo que perdí, pero no podemos perder el tiempo con el público de Radio María que nos está siguiendo esta hora, que está con nosotros. Sí, señor. La gente que todavía nos puede comentar. Sí. la gente que todavía puede estar con nosotros a través del YouTube, que puede dejar su comentario en este programa. Hoy tiene una cara de lluvia. Tiene cara de lluvia, ¿no, Joaco? ¿Caerán más de 3 gotas? ¿Van a caer 2 nomás? 2 gotas, pero con mucho esfuerzo, ¿ah? ¿Eh? Oye, pero 2 gotas generoso, ¿ah? ¿Eh? Eres muy generoso, Joaquín. La generosidad, fíjate que Joaquín es un valor muy, muy importante. ¿Mm? La misericordia por los hermanos, la misericordia con este clima que es tan ladino, que no nos permite tener una precipitación como corresponde, y eso a la larga afecta el caudal de agua acumulado para otras temporadas donde se necesita más del vital elemento del agua, que es fundamental para poder subsistir, para los procesos agrícolas también. Se requiere del agua, se requiere por supuesto del agua, señoras y señores. 2 gotas, no, 2 gotitas. De hecho, con pipeta van a ser esas gotas. No, van a ser muy exiguas esas gotas. Ojalá caiga un poco más, ojalá nos equivoquemos, pero ha estado difícil la lluvia. Yo creo que ha sido tan anunciado el niño que ha dicho, no me gusta que me anuncien. Es como los teléfonos celulares de alta gama, ¿no? Que los anuncian con tanto tiempo de anticipación que se produce todo lo contrario. Que hasta las fotos que se filtran no son las que corresponden al modelo cuando terminan presentándolo. Y ahí uno puede decir, efectivamente, puede que se filtró la foto del teléfono celular, pero, fíjate tú, Joaquín, no le gusta a las compañías, a las tecnológicas que le llaman, no les gusta que les filtren los modelos, por lo tanto, están dispuestos a cambiarlos, simplemente para mantenerla exclusiva. Eso es lo que ocurre muchas veces. Oye, qué hermosa historia, excelente escritora, me dieron ganas de leer. Vi la serie, dice Olga López, Anne with an E. Mira, Edile Constanzo, hola mi Radio María. No, qué bien este público. Este público muy activo hoy día. Hoy día está participativo el público, no nos pasa siempre. Mantengamos la participación en este espacio que tenemos, que es el YouTube. Por favor, se los pedimos porque también es lo que nos permite saber cuánta gente nos sigue a través de los medios digitales. Sabemos que a través de la radio, de las estaciones, somos un golazo, pero también queremos ser un golazo en las redes sociales. ¿Ah? Estamos empeñados en aquello, hay una apuesta fuerte ahí y queremos ser un golazo a través de las redes sociales. Esa por lo menos es la intención de Radio María. Quisiera traerles una noticia muy interesante. Fíjese que una delegación de Irán visitó recientemente la Basílica de Guadalupe en Ciudad de México, santuario mariano donde se custodia la imagen original de Virgen María, ¿no?, estampada en la tilma del indio San Juan Diego hace 500 años. La Embajada de Irán en México compartió en sus redes sociales el 8 de julio que en el corazón espiritual de México, la Basílica de Guatemala, tuvimos el honor de Guadalupe, de Guatemala, de Guadalupe, tuvimos el honor de compartir un encuentro fraterno entre representantes del Islam y del cristianismo. La delegación iraní estuvo conformada por el embajador de Irán en México, que es Abolfazi Pasandide, el ayatola doctor Emran Kazandeh y también Mohamed Reza Gilani, consejeros de asuntos culturales de la embajada en Irán. Los tres fueron recibidos en el santuario mariano por Monseñor Edgar Alan Valtierra, que es canónigo penitenciario mayor y responsable de la Comisión de Ecumenismo y Diálogo Interreligioso de la Basílica de Guadalupe. En su publicación en redes sociales, bajo el título Cuando el respeto abre el camino, nace la amistad, la embajada iraní destacó que durante las conversaciones, el doctor Emran recordó que la Virgen María, Mariam, ocupa un lugar único en el Islam, pues es la única mujer mencionada por su nombre en el Corán y un ejemplo eterno de pureza, fe y entrega a Dios. También compartimos una realidad poco conocida. En Irán, musulmanes, cristianos, judíos y zoroastristas han convivido durante siglos con respeto mutuo, porque cuando las personas se conocen, los prejuicios desaparecen, aseguró la delegación iraní. Las religiones pueden tener caminos distintos, pero todas ellas guían hacia la paz, añadió. En declaración a Así Prensa, Monseñor Edgar Alan Valtierra López, aseguró que el papel de la Santísima Virgen en el diálogo católico-musulmán es importantísimo. El embajador Abolfasi nos comentó que en el Corán, su libro sagrado, le llaman Mariam y es la única mujer a la que se le dedica una sura, es decir, un capítulo del Corán. En esta sura, la 3.42, se dice: «Oh María, Dios te ha elegido, te ha purificado y te ha escogido por encima de las mujeres de todos los mundos». Aunque existen diferencias muy profundas sobre la figura de Jesús, María se convierte en un signo de acercamiento y diálogo respetuoso, pues descubrimos valores comunes como el amor a Dios, la obediencia, la fe, la humildad, la esperanza y mucho más, dijo el sacerdote mexicano. Monseñor Valtierra López indicó que el encuentro se produce en el marco del deseo del arzobispo primado de México, cardenal Carlos Aguiar Retes, de que el santuario de Santa María de Guadalupe sea un espacio donde la persona de todas las religiones puedan conocer y acercarse al mensaje de Santa María de Guadalupe y de su Hijo Nuestro Señor Jesucristo. En los distintos espacios del santuario se realizan eventos interreligiosos y ecuménicos, por lo que se realizaron encuentros con cristianos, luteranos, anglicanos y evangélicos, así como creyentes de otras religiones como judíos, budistas, Hare Krishnas, entre otros. En este contexto, la embajada de Irán solicitó visitar el santuario con motivo de la visita de un personaje muy importante, el ayatolá doctor Enram Kansadeh, quien deseaba mantener un diálogo interreligioso, explicó. El canónigo penitenciario mayor de la Basílica de Guadalupe se habló que durante la visita, primero tuvimos un recorrido por el santuario que incluyó ver la imagen frente desde el presbiterio, posteriormente pasamos a una sala donde el ayatolá Enram habló desde una profunda teología islámica sobre la necesidad del trabajo conjunto de las religiones. El ayatolá, dijo, mencionó que en Irán hay una calle donde hay un templo mazdeísta, ¿no? Un templo cristiano armenio y una mezquita, y mencionó que las religiones monoteístas tienen muchos puntos en común y una de ellas es un Dios misericordioso que nos pide trabajar en fraternidad. A través de este encuentro, aseguró el canónigo guadalupano, se demuestra que la Iglesia puede recibir a todos con respeto y sin descuidar el anuncio de nuestro Señor Jesucristo. Para Monseñor Valtierra, los visitantes se manifestaron muy guadalupanos y recordó que en la sacristía les obsequiamos unos cromos con la imagen de la Virgen y les gustó mucho. El embajador y el ayatolá le compartieron que ambos tienen hijas llamadas María. Además, nos manifestaron también que en sus hogares cuentan con una imagen de Santa María de Guadalupe e incluso en Irán existe una estación del metro llamada Sagrada Virgen María, la cual cuenta con una hermosa imagen de la Virgen en relieve en una de sus paredes. La imagen de la estación, si bien no representa a Guadalupe, ciertamente no se dice mucho del respeto a Santa María, destacó el presbítero. Monseñor Valtierra López precisó que cuando recibe visitas de creyentes de otras religiones, la basílica no deja de ser un santuario católico. No se celebran ritos de mezcla de creencias, sino que cada participante conserva íntegra su propia identidad religiosa. Lo que se busca, subrayó, es promover el conocimiento mutuo, el respeto y la colaboración por la paz y la dignidad humana, como lo pide el Concilio Vaticano II y el Magisterio Contemporáneo de los Papas. La visita de otras religiosas o de otras religiones, más bien, a la Basílica de Guadalupe sirve para que conozcan la fe católica a través de su liturgia, de la devoción a la Virgen, del testimonio de la piedad popular. Así señalando que el diálogo interreligioso no promueve el relativismo o sincretismo, más bien expresa la convicción de que el cristianismo puede dar testimonio de Cristo con claridad y al mismo tiempo también escuchar, aprender y trabajar junto con personas de otras confesiones religiosas, ¿no? Es lo que nos dice esta noticia en torno a esta visita, ¿no? Esta delegación iraní en la Basílica de Guadalupe en Ciudad de México. Son exactamente las 12:56. Van a ser en este instante las 12:57. Sí, ya estamos avanzando en esta jornada de día jueves 9 de julio. Realmente queremos agradecerle gentilmente por haber estado con nosotros. Ha sido un honor haberlos acompañado en este programa, particularmente en este día jueves. Un programa que estuvo buenísimo, más allá de cualquier gaf que pudo haber ocurrido. Fue un programa buenísimo. La recomendación, es cierto, viene demasiado cerca, pero permítanos darnos esa felicitación, esa satisfacción de haber sacado un programa adelante. La invitación es a volver a estar juntos en algunos minutos más con las noticias de Panorama Central. Mientras tanto, se quedan con nuestra sintonía. Ustedes esperan nomás, nosotros volvemos en breve. Queridísimo Joaquín, gracias por haber estado en los mandos técnicos. Ya volvemos. Tengan todos muy buenas tardes.

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Oración inicial. Señor Jesús, el camino que hoy recorreremos contigo es una invitación a contemplarte crucificado para tener la fuerza de ir más allá de las dificultades. Tu cruz es el signo supremo del amor de tu Padre para cada hombre, la respuesta sobreabundante a la necesidad que tiene toda persona de ser amada. Cuando nos encontramos en la prueba, cuando nuestras familias deben afrontar el dolor, la tribulación, debemos mirar tu cruz. Allí encontramos el valor y la fuerza para seguir caminando. Allí podemos repetir con firme esperanza las palabras de San Pablo. ¿Quién nos separará del amor de Cristo? ¿La tribulación, la angustia, la persecución, el hambre, la desnudez, el peligro, la espada? Pero en todo eso vencemos de sobra gracias a aquel que nos ha amado. Amén.

0: Primera estación. Condenan a muerte a Jesús. Te adoramos, oh Cristo, y te bendecimos.
1: Porque con tu santa cruz redimiste al mundo.
0: Lectura del Evangelio según San Lucas. Pilato, que quería librar a Jesús, les dirigió de nuevo la palabra, pero seguían gritando: ¡Crucifícalo, crucifícalo! Por tercera vez les dijo: ¿Pero qué mal ha hecho este hombre? Yo no he encontrado nada que merezca la muerte. Por eso, después de azotarlo, lo dejaré en libertad. Pero ellos insistían a grandes voces pidiendo que fuera crucificado, y el griterío iba en aumento. Entonces Pilato anunció la sentencia que ellos reclamaban. Soltó al que estaba preso por agitador y asesino, pues a este lo querían, y entregó a Jesús como ellos pedían. Palabra del Señor.
1: Gloria a ti, Señor Jesús. Reflexión. Una sociedad bien ordenada y fecunda requiere gobernantes, investidos de legítima autoridad, que defiendan las instituciones y consagren en la medida suficiente su actividad y sus desvelos al provecho común del país. Toda la autoridad que los gobernantes poseen proviene de Dios. San Juan 23.
0: Petición. Te pedimos, Señor, por quienes gobiernan las naciones, para que sean siempre prudentes en sus juicios y resoluciones, y éstas estén ordenadas según tu voluntad. Con María roguemos al Señor.
1: Escúchanos, Señor, te rogamos.
0: Padre nuestro que estás en el cielo, santificado sea tu nombre. Venga a nosotros tu reino. Hágase tu voluntad en la tierra como en el cielo.
1: Danos hoy nuestro pan de cada día. Perdona nuestras ofensas, como también nosotros perdonamos a los que nos ofenden. No nos dejes caer en tentación y líbranos del mal. Amén.
0: Dios te salve, María, llena eres de gracia. El Señor es contigo. Bendita tú eres entre todas las mujeres y bendito es el fruto de tu vientre, Jesús.
1: Santa María, Madre de Dios, ruega por nosotros pecadores, ahora y en la hora de nuestra muerte. Amén.
0: Gloria al Padre, y al Hijo, y al Espíritu Santo.
1: Como era en el principio, ahora y siempre, por los siglos de los siglos.
0: Amén.

0: Segunda estación. Jesús carga con la cruz. Te adoramos, oh Cristo, y te bendecimos.
1: Porque con tu santa cruz redimiste al mundo.
0: Lectura del Evangelio según San Mateo. Los soldados romanos llevaron a Jesús al patio del palacio y reunieron a toda la tropa en torno a él. Le quitaron sus vestidos y le pusieron una capa de soldado de color rojo. Después, le colocaron en la cabeza una corona que habían trenzado con espinos y en la mano derecha le pusieron una caña. Doblaban la rodilla ante Jesús y se burlaban de él diciendo: ¡Viva el rey de los judíos! Le escupían en la cara y con la caña le golpeaban en la cabeza. Cuando terminaron de burlarse de él, le quitaron la capa de soldado, le pusieron de nuevo sus ropas y lo llevaron a crucificar. Palabra del Señor.
1: Gloria a ti, Señor Jesús. Reflexión. El paterno amor con que Dios nos mueve a amar a todos los hombres nos hace sentir una profunda aflicción ante el infortunio de quienes se ven expulsados de su patria por motivos políticos. La multitud de estos exiliados, innumerables sin duda en nuestra época, se ve acompañada constantemente por muchos e increíbles dolores. San Juan 23.
0: Petición. Te pedimos, Señor, por aquellas personas que cargan con la cruz de tener que huir de su propia patria por culpa de la guerra o la pobreza. Ayúdalos a llevar este dolor con entereza y fortalécelos para que puedan iniciar su vida en su nuevo país de residencia. Con María, roguemos al Señor.
1: Escúchanos, Señor, te rogamos.
0: Padre nuestro, que estás en el cielo, santificado sea tu nombre. Venga a nosotros tu reino. Hágase tu voluntad en la tierra como en el cielo.
1: Danos hoy nuestro pan de cada día. Perdona nuestras ofensas, como también nosotros perdonamos a los que nos ofenden. No nos dejes caer en la tentación y líbranos del mal. Amén.
0: Dios te salve, María, llena eres de gracia. El Señor es contigo. Bendita tú eres entre todas las mujeres y bendito es el fruto de tu vientre, Jesús.
1: Santa María, Madre de Dios, ruega por nosotros, pecadores, ahora y en la hora de nuestra muerte. Amén.
0: Gloria al Padre, y al Hijo, y al Espíritu Santo.
1: Como era en el principio, ahora y siempre, por los siglos de los siglos.
0: Amén. Amén.

0: Tercera estación. Cae Jesús por primera vez. Te adoramos, oh Cristo, y te bendecimos.
1: Porque con tu santa cruz redimiste al mundo.
0: Lectura del libro del profeta Isaías. Despreciado por los hombres y marginado, hombre de dolores y familiarizado con el sufrimiento semejante a aquellos a los que se les vuelve la cara, no contaba para nada y no hemos hecho caso de él. Sin embargo, eran nuestras dolencias las que él llevaba, eran nuestros dolores los que le pesaban. Nosotros lo creíamos azotado por Dios, castigado y humillado, y eran nuestras faltas por las que era destruido, nuestros pecados por los que era aplastado. Palabra de Dios.
1: Te alabamos, Señor. Reflexión. Los pueblos viven bajo un perpetuo temor, como si les estuviera amenazando una tempestad que en cualquier momento puede desencadenarse con ímpetu horrible. No les falta razón, porque las armas son un hecho. Y si bien parece difícilmente creíble que haya hombres con suficiente osadía para tomar sobre sí la responsabilidad de las muertes y de la asoladora destrucción que acarrearía una guerra, resulta innegable, en cambio, que un hecho cualquiera, imprevisible, pueda de improviso e inesperadamente provocar el incendio bélico. Y además, aunque el poderío monstruoso de los actuales medios militares disuada hoy a los hombres de emprender una guerra, siempre se puede, sin embargo, temer que los experimentos atómicos, realizados con fines bélicos, si no cesan, pongan en grave peligro toda clase de vida en nuestro planeta. San Juan 23.
0: Petición. Te pedimos, Señor, por aquellos pueblos y naciones que en este último año han caído en el horror de la guerra. Haz que los líderes puedan buscar vías de diálogo que permitan la paz y la reconciliación. Con María roguemos al Señor.
1: Escúchanos, Señor, te rogamos.
0: Padre nuestro que estás en el cielo, santificado sea tu nombre. Venga a nosotros tu reino, hágase tu voluntad en la tierra como en el cielo.
1: Danos hoy nuestro pan de cada día. Perdona nuestras ofensas, como también nosotros perdonamos a los que nos ofenden. No nos dejes caer en tentación y líbranos del mal. Amén.
0: Dios te salve María, llena eres de gracia, el Señor es contigo. Bendita tú eres entre todas las mujeres y bendito es el fruto de tu vientre Jesús.
1: Santa María, Madre de Dios, ruega por nosotros pecadores, ahora y en la hora de nuestra muerte. Amén.
0: Gloria al Padre, y al Hijo, y al Espíritu Santo.
1: Como era en el principio, ahora y siempre, por los siglos de los siglos.
0: Amén.

0: Cuarta estación. Jesús encuentra a María, su Santísima Madre. Te adoramos, oh Cristo, y te bendecimos.
1: Porque con tu Santa Cruz redimiste al mundo.
0: Lectura del Evangelio según San Lucas. Su padre y su madre estaban maravillados por todo lo que se decía del niño. Simeón los bendijo y dijo a María, su madre: Mira, este niño traerá a la gente de Israel caída o resurrección. Será una señal de contradicción, mientras a ti misma una espada te atravesará el alma. Por este medio, sin embargo, saldrán a la luz los pensamientos íntimos de los hombres. Palabra del Señor.
1: Gloria a ti, Señor Jesús. Reflexión. Por lo que toca a la familia, la cual se funda en el matrimonio libremente contraído, uno e indisoluble, es necesario considerarla como la semilla primera y natural de la sociedad humana, de lo cual nace el deber de atenderla con suma diligencia, tanto en el aspecto económico y social como en la esfera cultural y ética. Todas estas medidas tienen como fin consolidar la familia y ayudarla a cumplir su misión. San Juan 23.
0: Petición. Te pedimos, Señor, por todas las madres de familia. Asístelas con tu gracia para que puedan, como María, ser, aun en momentos de dolor, artífices de paz y reconciliación para las naciones. Con María roguemos al Señor.
1: Escúchanos, Señor, te rogamos.
0: Padre nuestro, que estás en el cielo, santificado sea tu nombre. Venga a nosotros tu reino. Hágase tu voluntad en la tierra como en el cielo.
1: Danos hoy nuestro pan de cada día. Perdona nuestras ofensas, como también nosotros perdonamos a los que nos ofenden. No nos dejes caer en la tentación. Y líbranos del mal. Amén.
0: Dios te salve María, llena eres de gracia, el Señor es contigo. Bendita tú eres entre todas las mujeres, y bendito es el fruto de tu vientre, Jesús.
1: Santa María, Madre de Dios, ruega por nosotros, pecadores, ahora y en la hora de nuestra muerte. Amén.
0: Gloria al Padre, y al Hijo, y al Espíritu Santo.
1: Como era en el principio, ahora y siempre, por los siglos de los siglos.
0: Amén.

0: Quinta estación. Simón ayuda a llevar la cruz de Jesús. Te adoramos, oh Cristo, y te bendecimos.
1: Porque con tu santa cruz redimiste al mundo.
0: Lectura del Evangelio según San Marcos. Los soldados sacaron a Jesús fuera para crucificarlo. En ese momento, un tal Simón de Cirene, el padre de Alejandro y de Rufo, volvía del campo y los soldados le obligaron a que llevara la cruz de Jesús. Palabra del Señor.
1: Gloria a ti, Señor Jesús. Reflexión. Debemos vigilar ante la pasividad aprendida, sensación de inutilidad, desinterés, desencanto, pereza, déjame en paz, no me interesa, que lo arreglen los curas que muchos enredos los han creado ellos. Cardenal Celestino Aós.
0: Petición. Te pedimos, Señor, por aquellos cirineos que ayudan a cargar a los demás sus dolores, los que atienden en sus necesidades y los sostienen para que vivan una vida digna. Con María roguemos al Señor.
1: Escúchanos, Señor, te rogamos.
0: Padre nuestro, que estás en el cielo, santificado sea tu nombre. Venga a nosotros tu reino, hágase tu voluntad en la tierra como en el cielo.
1: Danos hoy nuestro pan de cada día, perdona nuestras ofensas, como también nosotros perdonamos a los que nos ofenden. No nos dejes caer en tentación y líbranos del mal. Amén.
0: Dios te salve María, llena eres de gracia, el Señor es contigo. Bendita tú eres entre todas las mujeres y bendito es el fruto de tu vientre Jesús.
1: Santa María, Madre de Dios, ruega por nosotros pecadores, ahora y en la hora de nuestra muerte. Amén.
0: Gloria al Padre, y al Hijo, y al Espíritu Santo.
1: Como era en el principio, ahora y siempre, por los siglos de los siglos. Amén.

0: Sexta estación. La Verónica enjuga el rostro de Jesús. Te adoramos, oh Cristo, y te bendecimos.
1: Porque con tu santa cruz redimiste al mundo.
0: Lectura del Evangelio según San Juan. Así amó Dios al mundo. Le dio al Hijo único para quien cree en Él no se pierda, sino que tenga vida eterna. Dios no envió al Hijo del mundo para condenar al mundo, sino para que se salve el mundo gracias a Él. Para quien cree en Él no hay juicio. En cambio, el que no cree ya se ha condenado por el hecho de no creer en el nombre del Hijo único de Dios. Palabra del Señor.
1: Gloria a ti, Señor Jesús. Reflexión. Ellas, las mujeres, con una sensibilidad, una intuición y unas capacidades peculiares, revitalizan la belleza de la fe, de la esperanza y de la caridad. De modo que, en todos nuestros ambientes y estructuras, es indispensable seguir cultivando su protagonismo. Lo sabemos. El amor y el servicio se realizan muchas veces en discreción y silencio. Cardenal Celestino Aós.
0: Petición. Te pedimos, Señor, por todas aquellas personas que, como la Verónica, obran en silencio, limpiando las heridas de aquellos que pasan por momentos de dificultad o necesidad. Bendícelas y multiplica más gestos solidarios como este. Con María, roguemos al Señor.
1: Escúchanos, Señor, te rogamos.
0: Padre nuestro, que estás en el cielo, santificado sea tu nombre. Venga a nosotros tu reino. Hágase tu voluntad en la tierra como en el cielo.
1: Danos hoy nuestro pan de cada día. Perdona nuestras ofensas, como también nosotros perdonamos a los que nos ofenden. No nos dejes caer en la tentación y líbranos del mal. Amén.
0: Dios te salve, María. Llena eres de gracia. El Señor es contigo. Bendita tú eres entre todas las mujeres, y bendito es el fruto de tu vientre, Jesús.
1: Santa María, Madre de Dios, ruega por nosotros pecadores, ahora y en la hora de nuestra muerte. Amén.
0: Gloria al Padre, y al Hijo, y al Espíritu Santo.
1: Como era en el principio, ahora y siempre, por los siglos de los siglos.
0: Amén. Amén.

0: Séptima estación. Cae Jesús por segunda vez. Te adoramos, oh Cristo, y te bendecimos.
1: Porque por tu santa cruz redimiste al mundo.
0: Lectura del libro del profeta Isaías. Él soportó el castigo que nos trae la paz, y por sus llagas hemos sido sanados. Todos andábamos como ovejas errantes, cada cual seguía su propio camino, y Yahvé descargó sobre él la culpa de todos nosotros. Fue maltratado y él se humilló y no dijo nada. Fue llevado cual cordero al matadero, como una oveja que permanece muda cuando la esquilan. Palabra de Dios.
1: Te alabamos, Señor. Reflexión. El poder de la gloria de Dios los fortalecerá para soportarlo todo con perseverancia y para que con alegría den gracias al Padre, que los hizo capaces de participar en la herencia de los santos en la luz. Él nos libró del dominio de las tinieblas y nos trasladó al reino de su Hijo amado, en quien tenemos la redención, el perdón de los pecados. Cardenal Celestino Aós.
0: Petición. Te pedimos, Señor, para que al igual que tu Hijo, nos ayudes a soportar nuestras caídas y tropiezos y nos permitas perseverar con alegría en nuestra vida de fe para poder ser partícipes de la herencia de los santos. Con María roguemos al Señor.
1: Escúchanos, Señor, te rogamos.
0: Padre nuestro, que estás en el cielo, santificado sea tu nombre. Venga a nosotros tu reino. Hágase tu voluntad en la tierra como en el cielo.
1: Danos hoy nuestro pan de cada día. Perdona nuestras ofensas como también nosotros perdonamos a los que nos ofenden. No nos dejes caer en tentación y líbranos del mal. Amén.
0: Dios te salve María, llena eres de gracia, el Señor es contigo. Bendita tú eres entre todas las mujeres y bendito es el fruto de tu vientre Jesús.
1: Santa María, Madre de Dios, ruega por nosotros pecadores, ahora y en la hora de nuestra muerte. Amén.
0: Gloria al Padre, y al Hijo, y al Espíritu Santo.
1: Como era en el principio, ahora y siempre, por los siglos de los siglos. Amén.

0: Octava estación. Jesús consuela a las hijas de Jerusalén. Te adoramos, oh Cristo, y te bendecimos.
1: Porque con tu santa cruz redimiste al mundo.
0: Lectura del Evangelio según San Lucas. Lo seguía muchísima gente, especialmente mujeres que se golpeaban el pecho y se lamentaban por él. Jesús, volviéndose hacia ellas, les dijo: Hijas de Jerusalén, no lloren por mí, lloren más bien por ustedes mismas y por sus hijos. Palabra del Señor.
1: Gloria a ti, Señor Jesús. Reflexión. La mujer ha adquirido una conciencia cada día más clara de su propia dignidad humana. Exige, por el contrario, que, tanto en el ámbito de la vida doméstica como en el de la vida pública, se le reconozcan los derechos y obligaciones propios de la persona humana. San Juan 23.
0: Petición. Te pedimos, Señor, por tantas mujeres que lloran por los estragos de la guerra y que buscan aliviar las heridas y dolores de tantas víctimas. Bendícelas y haz que sus gestos sean un bálsamo para quienes más sufren. Con María roguemos al Señor.
1: Escúchanos, Señor, te rogamos.
0: Padre nuestro que estás en el cielo, santificado sea tu nombre. Venga a nosotros tu reino. Hágase tu voluntad en la tierra como en el cielo.
1: Danos hoy nuestro pan de cada día. Perdona nuestras ofensas, como también nosotros perdonamos a los que nos ofenden. No nos dejes caer en la tentación y líbranos del mal. Amén.
0: Dios te salve María, llena eres de gracia, el Señor es contigo, bendita tú eres entre todas las mujeres, y bendito es el fruto de tu vientre, Jesús.
1: Santa María, Madre de Dios, ruega por nosotros, pecadores, ahora y en la hora de nuestra muerte. Amén.
0: Gloria al Padre, y al Hijo, y al Espíritu Santo.
1: Como era en el principio, ahora y siempre, por los siglos de los siglos.
0: Amén. Amén.

0: Novena estación. Jesús cae por tercera vez. Te adoramos, oh Cristo, y te bendecimos.
1: Porque con tu santa cruz redimiste al mundo.
0: Salmo 31.

0: Radio El Nevado indica la hora. Son las 5 de la madrugada. 45 minutos.
1: Jesús, perfecto comunicador. Tuya es la capacidad puesta en los hombres y mujeres para el descubrimiento de las técnicas de los medios de comunicación. Todo es creación tuya para los hombres y mujeres de nuestro tiempo. Señor, renuévanos fuertemente con tu espíritu, para que sepamos acoger y comunicar la riqueza de la buena noticia de Jesús. Que busquemos lo esencial, que no temamos ejercer nuestra libertad, creatividad y profetismo, ayudando a desarrollar una civilización plural, tolerante, de diálogo constructivo, con una opinión pública dinámica y espacios de libertad, paz, justicia y solidaridad para todos. Danos, Señor, la gracia de usar las palabras, los sonidos y las imágenes apropiadas para que brille nuestra luz delante de los hombres y testimoniemos nuestra esperanza, que sepamos descubrirte en el mundo, en las cosas, en los demás, en la historia, y utilicemos los medios para que sean signos de una iglesia viva que te ha encontrado. María, primera comunicadora de Jesús, enséñanos a vivir con un compromiso serio, el coraje de anunciar, sin reducir a nuestra medida, la gran novedad de Dios. Amén.
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Radio El Nevado indica la hora. Son las 5 de la madrugada. 59 minutos. 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Son las 5 de la madrugada. 59 minutos. 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

0: El Santo Rosario es una constante invocación a la Madre de Dios. 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
1: Cuando se hubieron burlado de él, le quitaron el manto, le pusieron sus ropas y lo llevaron a crucificarle. Y él, cargando con su cruz, salió hacia el lugar llamado Calvario. Y obligaron a uno que pasaba, a Simón de Cirene, a que llevara su cruz.
0: 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Son las 6 de la mañana, 17 minutos. 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

0: Son las 6 de la mañana. 25 minutos. 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

0: Radio El Nevado indica la hora.
1: Son las 6 de la mañana. 28 minutos.
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1: Son las 6 de la mañana. 28 minutos.
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2: Son las 6 de la mañana. 45 minutos. 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
1: Radio El Nevado indica la hora. Son las 6 de la mañana. 59 minutos.
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Un santo para cada día. Hoy, 17 de julio, recordamos a San Alejo. San Alejo era hijo de un rico senador romano. Nació y pasó su juventud en Roma. Sus padres le enseñaron con la palabra y el ejemplo que las ayudas que se repartan a los pobres se convierten en tesoros para el cielo y sirven para borrar pecados. Por eso Alejo, desde muy pequeño, repartía entre los necesitados cuanto dinero conseguía y muchas otras clases de ayudas, y esto le traería muchas bendiciones de Dios. Pero llegando a los 20 años se dio cuenta de que la vida en una familia muy rica y en una sociedad muy mundana le traía muchos peligros para su alma y huyó de la casa, vestido como un mendigo, y se fue a Siria. En Siria estuvo durante 17 años dedicado a la adoración y a la penitencia, y mendigaba para él y para los otros muy necesitados. Era tan santo que la gente lo llamaba el hombre de Dios. Lo que deseaba era predicar la virtud de la pobreza y la virtud de la humildad. Pero de pronto una persona muy espiritual contó a las gentes que este mendigo tan pobre era hijo de una riquísima familia, y él, por temor a que le rindieran honores, huyó de Siria y volvió a Roma. Llegó a casa de sus padres en Roma a pedir algún oficio, y ellos no se dieron cuenta que este mendigo era su propio hijo. Lo dedicaron a los trabajos más humillantes, y así estuvo durante otros 17 años, durmiendo debajo de una escalera, y aguantando y trabajando hacia penitencia, y ofrecía sus humillaciones por los pecadores. Y sucedió que este al fin se enfermó, y ya moribundo, mandó a llamar a su humilde covacha, debajo de la escalera, a sus padres, y le contó que él era su hijo, y que por penitencia había escogido aquel tremendo modo de vivir. Los dos ancianos lo abrazaron llorando y lo ayudaron a bien morir. Después de muerto, empezó a conseguir muchos milagros en favor de los que se encomendaban a él. En Roma, le edificaron un templo y en la iglesia de Oriente, especialmente en Siria, le tuvieron mucha devoción. La enseñanza de la vida de San Alejo es que para obtener la humildad se necesitan las humillaciones. La soberbia es un pecado muy propio de las almas espirituales y se aleja aceptando que nos humillen. Aún las gentes que más se dedican a buenas obras tienen que luchar contra la soberbia, porque si la dejan crecer, les arruinará su santidad. 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

0: Son las 7 de la mañana. 22 minutos.
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1: Son las 7 de la mañana. 28 minutos.
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0: Y así, entre guitarras, arpas y sentimientos, llegamos al final de esta edición de Acordes de Nuestra Tierra. Gracias por compartir con nosotros esta fiesta de tradiciones y sonidos que nos unen. Nos reencontramos muy pronto con más melodías del corazón de Chile. ¡Que viva la música folclórica y que nunca se apaguen los acordes de nuestra tierra! 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Son las 7 de la mañana. 56 minutos. 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
3: Jornada informativa de viernes 17 de julio de 2026. ¿Cómo están? Buen día. La hora 8 de la mañana. Vamos a revisar lo más importante en Punto Provincial. Obviamente concentrados en el sistema frontal. Sala Máster, Francisco Ortega Saldías, Comando Central de Buena Nueva. En Chanco a esta hora, Pablo Jara en Longaví, JN Juan Durán Buena. En la zona de Constitución, 89.5 FM. En la Perla del Maule, por supuesto, en nuestras plataformas y en contacto con ustedes. Vamos a estar en sintonía luego con el delegado presidencial Cristian González para evaluar las principales novedades respecto de este sistema frontal. También en la entrevista con De Punto Político, el concejal Marcelo Campos Vergara. Mucho que informar, mucho que hablar durante esta jornada a través de la emisora Buena Nueva.

Vamos a comenzar informando el fallecimiento de María Luisa Urrutia Vázquez, ex docente de la Escuela Santa Bárbara de nuestra ciudad. Falleció ayer, la mamita además del periodista y responsable de comunicación de bomberos de esta ciudad, Patricio Tapia Urrutia, que también trabajó acá en nuestra emisora. María Luisa fue una exigente pero amable docente de su ex querida Escuela 5, principal impulsora de la biblioteca y también de las clases de religión. Su hijo nos ha confirmado que hoy serán sus funerales. A las 15:30 horas, la Eucaristía en la Iglesia Buen Pastor de esta ciudad y luego su traslado hasta el Parque Jardín Las Rosas para ser sepultada en ese lugar. Reiteramos las condolencias para la familia Tapia Urrutia y el deceso de la docente María Luisa Urrutia Vázquez.

0: Y vamos al sistema frontal. Está en contacto con nosotros el delegado presidencial de Linares, profesor Cristian González. Delegado, un gusto saludarlo. Bienvenido, buen día.
1: Muy buen día, César. Un cariñoso saludo para ti y para cada una de las personas que nos acompañan al día de hoy mediante tu radio.
0: 8:03 de la mañana, ¿cuál es el reporte de la provincia respecto de las intensas lluvias y fuertes vientos, delegado?
1: Bueno, la provincia en general se ha comportado de buena forma. Sí hemos tenido situaciones de cortes de árboles, caídas de árboles, ramas. También ha habido deslizamiento de lodo y piedras en algunas rutas, sobre todo la L45. Hemos tenido también anegamientos en distintos sectores de la provincia. Los cortes de energía eléctrica que han estado también permanentemente. Pero asimismo también ha habido una muy buena respuesta de parte de los equipos municipales, de cada una de las comunas. También ha trabajado intensamente el equipo de vialidad, despejando las rutas de la caída de los árboles y de los deslizamientos de tierra y piedras. También ha trabajado intensamente las compañías de electricidad, los Linares, los Parral, CGE, han estado con su cuadrilla y con sus camiones de emergencia, trabajando intensamente. Así que hemos estado coordinando permanentemente cada una de estas situaciones para darle una respuesta lo más pronta posible. Así que en ese sentido se han producido eventos, pero hasta ahora todo ha sido trabajado de manera muy oportuna por parte de estas compañías de electricidad y también por los equipos municipales y por vialidad.
0: ¿Hay anegamientos de viviendas, hay damnificados, hay albergados en la provincia, delegado, o felizmente no?
1: Hasta ahora no. Anoche estábamos viendo la posibilidad de generar un albergue en Parral, pero hasta última hora no fue necesario. No hemos tenido la instancia aún de habilitar ningún albergue de emergencia, pero estamos ahí con las coordinaciones hechas. Gracias a Dios tuvimos una preparación importante mediante un COBRIR regional, luego un COBRIR provincial, en donde quedaron todas las coordinaciones hechas. Así es que en la eventualidad que tengamos que hacerlo, va a ser de manera muy pronta, muy rápida, porque las acciones ya están coordinadas, estimado César.
0: El principal reclamo de la ciudadanía está ligado al tema eléctrico, lo que pasa fundamentalmente en la zona de Achibueno y Ancoa. Usted estuvo reunido con la empresa, por ejemplo, Los Linares, ¿qué respuesta les ha entregado a la compañía respecto de estos desperfectos eléctricos en la zona montañosa?
1: Sí, la verdad, César, que han sido eventos que se han repetido en distintos sectores, San Javier, Villa Alegre, también han sido afectados en la zona de Parral. Hemos tenido distintos cortes y la verdad es que la compañía se ha multiplicado trabajando, las distintas compañías. Sabemos que a veces quisiéramos todos que la reposición fuera mucho más inmediata, pero hay eventos que se generan de manera simultánea, las compañías están trabajando con la mayor prontitud y entendemos que la gente se angustia muchas veces porque obviamente que es muy necesario contar con la energía eléctrica, sobre todo cuando estamos en instancias de temporal y que nos afecta, pero las empresas están trabajando lo más rápido posible. Hay eventos que no se pueden recuperar tan rápido como uno quisiera, pero sí está el compromiso, sí está el trabajo en terreno de cada uno de ellos y nosotros lo estamos verificando en todo momento porque cada situación que a nosotros nos reportan, nosotros nos comunicamos inmediatamente con el encargado de la emergencia de cada una de estas compañías y ellos inmediatamente toman carta en el asunto. Así que no hay un descuido, una dejación de las compañías, simplemente que a veces no dan abasto o no pueden rehabilitar los servicios de la manera que quisieran. Así que, pero sí está el trabajo, sí está el compromiso y sí está también nuestra coordinación para agilizar lo máximo los tiempos de recuperación de la generación eléctrica, que sabemos que es muy necesaria para todos.
0: Estamos conversando con el delegado presidencial de Linares, profesor Cristian González, respecto de este sistema frontal. Delegado, los embalses, ¿cómo está Ancoa, cómo está Melado, cómo está Bullileo, cómo está Colbún, Machicura?
1: Hasta ahora todos los reportes de las juntas de vigilancia, que son las que nos reportan permanentemente, asimismo también está DGA muy pendiente, hasta ahora está todo controlado, no hay ninguna instancia de, de urgencia, así que estamos monitoreando permanentemente y siempre vamos a estar entregando la comunicación oportuna para toda la gente, así que la gente la llamamos a que esté tranquila, que mantenga la calma, ojalá se mantengan en casa, César. Hoy día es un día que es sándwich para todos los colegios, así es que la gente que no tenga que salir, nosotros hacemos el llamado a que se mantenga en casa. Hay ramas que vuelan, de repente hay voladuras de techo, que han habido algunas también aquí en nuestra provincia, que han sido mínimas, no han sido muchas, pero han habido también. Entonces evitemos cualquier riesgo, evitemos situaciones que se puedan complejizar en la medida que se puedan mantener en casa y estén menos expuestos. La verdad que también es una ayuda que uno hace la comunidad para el bienestar de todos.
0: Usted como autoridad el día miércoles anunció el cierre del paso al sector montañoso. ¿Se mantiene esta medida, delegado, respecto de no autorizar a turistas a la zona montañosa?
1: Totalmente, totalmente, y hasta que terminen los frentes de mal tiempo. Sabemos que un tren de frentes de mal tiempo viene uno tras otro, sí, este va a durar hasta aproximadamente sábado, domingo, y luego ya lunes y martes están pasando otro frente de mal tiempo. Nosotros queremos ser preventivos, hemos sido en todo momento muy, muy preventivos, queremos actuar antes que sucedan las cosas, y por lo mismo hemos declarado esta resolución exenta que prohíbe el paso a turistas, solamente los residentes. Creo que de esa manera también vamos a evitar algún episodio que tengamos que lamentar, así que ese es el espíritu, ese es el objetivo, y hasta ahora por lo menos ha sido bien tomado, sobre todo por los residentes, y estamos en ese sentido muy bien apoyados por Carabineros, que ha estado en todo momento supervisando, vigilando y haciendo el filtro en la subida, no solo de Linares, sino que también en Colbún, en Longaví y en Parral, que tienen también sectores precordilleranos. Así que la idea es que no suba gente que no conoce los territorios, que con este frente de mal tiempo puede tener algún episodio lamentable. Así es que llamamos a la prevención, llamamos al autocuidado, llamamos a la responsabilidad, y en ese sentido nosotros estamos siendo responsables con nuestra comunidad también de no generar estas instancias de que pueda haber alguna persona que se pierda, que se extravíe o que le pueda suceder algún accidente producto del mal tiempo en la zona precordillerana, lo que podría ser trágico y lamentable.
0: Finalmente, delegado González, ¿las lluvias se mantienen con intensidad? ¿Qué información manejan ustedes respecto de lo que viene desde el punto de vista de las precipitaciones y el viento?
1: Bueno, las precipitaciones se mantienen. Deberíamos tener una pequeña baja hoy día, una pequeña disminución. Esperemos que sea así, pero miren, este frente mal tiempo lo interpretamos de una manera y la verdad es que como estaban hechos los pronósticos, las mediciones, no ha sido tal cual como se pensó. Así es que hay que mantener los cuidados, la alerta y la prevención en todo momento. Debería hoy día, si ayer estaba estipulado que fueran entre 60 y 80 milímetros, hoy día está estipulado que sea entre 30 y 50, pero aún así no deja de ser, así que yo llamo nuevamente al cuidado, la responsabilidad. El viento empezó ayer, anoche estuvo bien intenso, y hoy día debería también haber ráfagas de viento también que se van a notar, así que creo que hoy día el llamado para todo el mundo es que mantengamos el cuidado, la responsabilidad, que es lo que más nos interesa para no tener que lamentar ningún daño a personas, ¿cierto? Que es nuestra principal preocupación, proporcionar la seguridad y la tranquilidad a las personas.
0: Estamos en contacto. Gracias, delegado. Buen día.
1: Agradecerle a usted, César, por el contacto, por permitirnos llegar a la gente, le invitamos a la gente también a que se informe por los medios oficiales, los medios responsables, como el suyo, por ejemplo, a través de nuestras páginas también de la Delegación Presidencial Provincial, también está SENAPRED, son medios que van a entregar una información veraz, oportuna, asimismo su medio de comunicación, César, que también lo hace. Así que muchas gracias, un abrazo y un cariñoso saludo para toda la gente de la provincia de Linares.
0: La autoridad conversando con nuestra emisora respecto del balance de las lluvias en la provincia. Muchas emergencias en la zona de Constitución, también de Peyúgue, con acciones preventivas por parte de las autoridades. Hay un elemento que llama poderosamente la atención y del cual no se ha informado y que a mí en la particular me asombra porque es un dato súper, súper curioso, pero que habla del cambio climático de estos ríos atmosféricos. Usted me dirá, ¿qué dato es? Ayer la máxima en nuestra comuna de temperatura fue de 14.4 grados. Escuche bien, la máxima de temperatura ayer fue de 15.4 grados. ¿A qué hora? A las 2.29 de la madrugada. Y la mínima fue de 11.5 grados a las 19.46 de la tarde. Esto representa, reitero, estos famosos ríos atmosféricos. Es un dato súper curioso. Yo, por lo menos, primera vez que lo veo. Está acá en la línea a través de meteochile.gov, que entrega además a la estación ubicada en la parte norte de la Escuela de Artillería esta situación de ríos atmosféricos. Le reitero, esto es realmente muy, muy llamativo que ayer la temperatura máxima fuera a las 2.29 de la madrugada, 15.4, y la mínima a las 19.46, a las 11.5, a las 19.46 de la tarde. ¿Tú habías estado al tanto de esto, Francisco? Es un dato realmente muy, muy curioso, muy llamativo, pero que habla de este cambio climático y estos famosos ríos atmosféricos. 8.15 de la mañana, el corte, la pausa y volvemos de inmediato.

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2: Bien, quiero enviar un saludo cordial a don Ernesto Améstica y la tía Goyita. La vida, el sino de la vida. Ernesto estuvo muy complicado de salud, condición grave en Santiago, y me dijo: tengo una obligación moral. Agradecer a Buena Nueva, a Punto Provincial, siempre está en sintonía de la radio. Escuchaba la información en Santiago y hoy Ernesto está muy bien de salud. Ha tenido una recuperación milagrosa. Don Ernesto Améstica, un abrazo para él y también para la tía Goyita, que por años fueron personas ligadas al transporte escolar. También para ti, Goyita, mucho ánimo y fuerza. Está un poquito delicada de salud, pero se va a recuperar. Agradezco la visita que nos hizo estos días don Ernesto, que reitero, está muy bien de salud, recuperado tras sufrir una serie de inconvenientes de salud que lo mantuvo bastante complicado en la capital. Lo que se multiplican son los reclamos de quienes viven en la zona montañosa de Achibueno y Ancoa, Guapi Bajo, Guapi Alto, por el tema eléctrico. Hay testimonios de personas que nos dan cuenta de inconvenientes a eso de las 9 de la mañana de ayer y aún sin energía eléctrica en muchos sectores de la montaña. Y este es un tema que se repite, es un tema ya que todo el mundo conoce. Seguramente hay que buscar fórmulas, acciones para poder mitigar este problema que se reitera constantemente cuando se presentan sistemas frontales de estas características. Porque todos ya sabemos lo que pasa con el viento, la caída de árboles, pero la pregunta es: ¿dónde está el despeje de las vías? Se supone que se estudia una normativa que dispone del despeje de las líneas de alta tensión, del cableado, para evitar precisamente estos problemas. Me van a decir: pero bueno, hay temas que escapan por la naturaleza, por el viento. Sí, estamos de acuerdo, pero el plan preventivo, porque esto es constante, se repite y genera mucho inconveniente en las comunidades de la precordillera, de Colbún, de Longaví, de Linares, de Parral, de Colbún, de Hierbas Buenas, que quedan sin luz cuando suceden estos temas tan complejos. Algún plan especial, distinto, algo nuevo. Son empresas que tienen recursos, ganancias que son billonarias, yo diría billonarias, y por lo tanto uno espera mayor responsabilidad social respecto de esta materia, porque el asunto se repite en forma constante. Los cortes eléctricos en la montaña, y la comunidad con justa razón se queja de lo anterior. Francisco Fuentes, muy buen día a todas y todos, así que cuidándose de los temporales. Luis Cáceres, San Antonio Encina, sin novedad, me dice Luis. No hay problemas con la luz. Marga Rodríguez, buen día, un abrazo, saludos para usted. Manuel Cofré, muy buen día César, la vía Linares Primavida, expedita, muy pocos vehículos en circulación, los cortes de luz en Primavida también son constantes, me dice acá nuestro auditor. Gladys Almarza, muy buen día, en contacto también con la radio. Pepe Vega, Liliana Acevedo, ¿cómo estás Liliana? Angélica Albornoz, en contacto con la radio. Rosario Balboa, Aida Rosario, muy buen día. Andrés Olivera, Patricia Regada, dice que en Putacán todo bien, a estar siempre alertas. Mario Troncoso, guardián de Plaza de Armas, en contacto con la radio. Alison González, buen día. Patricia Erika Enríquez, buen día. También para Nino Álvarez, Sergio Barrera, en contacto con la radio. ¿Contacto hasta ahora? ¿Opinión? Buen día, ¿con quién hablo? Bienvenido o bienvenida.
3: Días, muy buenos días, don César. Usted habla con la señora Verónica.
2: La escucho atentamente. ¿Cómo está usted? Buen día.
3: Muy buenos días. Don César, mire, le estaba llamando para darle a conocer que aquí en Yungay, con Esperanza, frente a la muralla del Jardín Dominga Cuellar, hay unas casas y una de las casas tiene un tremendo árbol de palto y sabe usted que daban un tremendo fuego así que yo pensé que eran relámpagos. Y es fuego porque el árbol está haciendo tope con los cableados de la luz. Pero era tremendo, iluminó todo para acá. Y puede haber un incendio, y ahí hay como cuatro casas. Aparte de la Augusto Salina, porque esas casas pertenecen a la Augusto Salina, pero yo le hablo por Yungay.
2: Perfecto, o sea, tema eléctrico con probabilidad de incendio, usted me dice.
3: Claro, porque la casa está adentro, en el antejardín, pero es tremendo de grande. Y ahí es donde salía la llamarada. Llamas y se reflejaba todo por Yungay y por Esperanza y da frente al jardín Las Cuellas en la parte lateral por Yungay.
2: Muchas gracias, muy amable.
3: Muchas gracias a usted, don César, por permitirnos dar a conocer los problemas.
2: También inconvenientes en la villa Pablo Neruda. Me comentaba anoche Raúl Espinosa de los problemas que origina el canal que pasa ahora por Avenida Aníbal León Bustos y que lamentablemente él me dice no ha tenido la manutención respectiva, limpieza por parte de los regantes como también del municipio. Pide él que exista una solución ya definitiva respecto de ese problema con el sector Villa Pablo Neruda. Respecto de otros puntos específicos, no se han producido mayores emergencias, pero estamos muy atentos y dispuestos a la información. El principal problema, reitero, es el corte eléctrico. Es la caída de árboles en la parte rural que mantiene a muchas familias sin energía eléctrica en este instante en nuestra provincia y es el asunto que más nos complica desde el punto de vista de este tren de sistemas frontales. La lluvia se mantiene para la zona de acuerdo a el informe que entrega meteochile.gov.cl. Cauquenes, Parral, Retiro, Longa, Vilinares, Colbún, Yerbas Buenas, San Javier, Villalegre, nada de la concejal María Ignacia González. Hoy la máxima 12 grados, cubierto, lluvia y vientos de hasta 40 kilómetros por hora. Mañana 8 y 13, cubierto y chubascos. El domingo 7 y 10, cubierto y chubascos débiles. El lunes 7 y 13, cubierto y chubascos débiles. El martes 8 y 11, cubierto y lluvias. En la costa del Maule, hoy máxima 12 grados, cubierto y lluvias. Mucho viento. Mañana 9 y 13, cubierto, lluvias e intenso viento. En Constitución, Curaní, Pepeyugo, Chanco, Chovellén, Loanco, Pellines, alrededores. El domingo 8 y 11, cubierto y chubascos. El lunes 9 y 13, cubierto y chubascos. Foreca.es nos indica la probabilidad de precipitaciones. Para hoy en Linares, 48.5 milímetros. Mañana, 33.9. El domingo, 1.9. Descanso. El lunes 11 milímetros, también bastante poco. El martes 32, el miércoles 35.6, el jueves 30.5, el viernes próximo 32.3, el sábado próximo 3.1 milímetros, el domingo próximo 19.7 milímetros. Mucha lluvia en la zona central. 8 de la mañana, 26 minutos, 8:26. Vamos al corte, la pausa, el deporte. Y estamos ya con el concejal Marcelo Campos en la entrevista con De Punto Político. Mucha información, mucho que conversar. ¿Habrá o no nueva acusación contra el alcalde Mario Mesa? Lo responde el concejal Marcelo Campos.
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1: 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Vamos al deporte. Nos comenta Gerardo Antonio Domínguez.
4: ¿Qué tal? ¿Cómo les va? Un agrado de saludarles. Bienvenidos a nuestro análisis deportivo. Hacemos la previa de Puro Deportes, como a ti te gusta, en Punto Provincial. Este fin de semana sin fútbol amateur. No habrá programación por la situación climática que se está viviendo, ¿no? Pero fíjese que no solamente fútbol amateur, sino que también el fútbol profesional. Y de modo especial, podrían haber muchas novedades. Una de ellas es que la pelotita, a pesar de que permanece detenida por la suspensión de la fecha debido al sistema frontal que afecta a gran parte del país, la verdadera batalla se está librando fuera de la cancha. La segunda división profesional vive horas de máxima tensión y la incertidumbre se apoderó de los clubes que sueñan con llegar a la primera B. El protagonista de esta historia es nada menos que el Chaco City. Santiago City, el cuadro capitalino, celebró hace pocos días su clasificación a la liguilla por el ascenso, convencido de que el objetivo deportivo había sido conseguido en el terreno de juego. Sin embargo, ese festejo podría transformarse en una enorme decepción. El club deberá comparecer ante el Tribunal de Disciplina de la ANFP luego de una denuncia presentada por la unidad de control financiero por un presunto finiquito impago. La situación no es menor si el organismo disciplinario determina que existió un incumplimiento reglamentario. La sanción podría ser resta de 3 puntos, un castigo suficiente para modificar completamente la tabla de posiciones y cambiar el destino de varios equipos. Más allá de los números, lo que está en juego es enorme. Santiago City podría perder el cupo que obtuvo en la cancha para disputar la liguilla del ascenso. En ese escenario, el elenco capitalino dejaría escapar la posibilidad de pelear por el título y por el anhelado salto a la primera B, mientras que Trasandino sería el gran beneficiado heredando ese lugar entre los aspirantes al descenso. Una decisión que se debería conocer el próximo día martes de la próxima semana, ¿no? Y lo otro, que de concretarse esta resta de puntos al Chaco City, Trasandino subiría al tercer puesto, mientras que el Chaco City debería pelear con Velázquez la opción de integrar la liguilla del ascenso o del descenso. El Depo está de vacaciones durante esta semana. La próxima se vienen muchas novedades. Vamos a ver si habrá refuerzos, porque hemos visto en varias instituciones que los equipos que están clasificados a la liguilla de ascenso de la segunda profesional se están reforzando. ¿Qué pasará con Deportes Linares? Es una buena pregunta. Nos juntamos a las 20:30 en Puro Deportes. Ah, y no se olvide, mañana sábado tenemos tercer lugar, Inglaterra con Francia, dos equipos que quedaron al debe, y el día domingo, a eso a las 3 de la tarde, la gran final del Mundial entre España y Argentina a partir de las 15 horas. Así que vamos a tener fútbol de calidad con el tercer y cuarto lugar el día de mañana y el campeón del Mundial el próximo día domingo a contar de las 3 de la tarde. Nos reencontramos a las 20:30 en Puro Deportes. Es todo, muchas gracias.
1: 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Radio El Nevado indica la hora. Son las 8 de la mañana, 31 minutos.
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1: Son las 8 de la mañana, 55 minutos.
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¿Cómo están, damas y caballeros? Bienvenidos, bienvenidas a este día viernes, que parece día lunes, pero es día viernes, viernes 17 de julio. Carolina, está de onomástico, muchas felicidades para todas quienes llevan ese nombre de Carolina. Oye, bastante lluvia, ¿cierto? Marcado, digamos, por el fuerte viento, ¿no? En nuestra comuna de Longaví. En varios puntos de la comuna, bastantes árboles caídos, producto, lógicamente, de el intenso viento que afectó a nuestra comuna de Longaví. Tenemos un programón preparado para el día de hoy, mucha información de todo lo que está aconteciendo. Y por cierto, las precipitaciones que continuarán en la jornada de hoy, acá en nuestra comuna de Longaví y en gran parte del país también, ¿no? Muy atentos de lo que pasa acá, principalmente en nuestra comuna de Longaví. Juanito Norambuena en la sala de sonidos, con todo el power de día viernes. Gustavo Riquelme para acompañarles hasta las 12 horas. Con lo mejor de lo nuestro. ¡Bienvenidos! ¡Bienvenidos!

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Con ellos seguimos avanzando en esta mañana de día viernes.

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Estamos de regreso, 9:22 de la mañana. En vivo y en directo a través del 102.7. Oye, ¿qué nos depara la Dirección Meteorológica de Chile en la presente jornada, no? A ver, dice que se esperan 56 milímetros de agua para el día de hoy, ¿no? Con vientos de 47 kilómetros por hora. Sin embargo, a esta hora está cayendo o debiese caer entre un milímetro de agua, algo muy poquito. Según la Dirección Meteorológica de Chile, a eso de las 12 o 13 horas se intensifica mucho más las precipitaciones y alcanzarían, digamos, un máximo de 7,8 milímetros en una hora, 10 milímetros en otra, ¿cierto? Pasaría de una lluvia moderada. Eso es la jornada de hoy. Y por la tarde con viento de no hasta más de 46 kilómetros por hora. Para mañana, una mínima de 7, una máxima de 12. 54 kilómetros por hora el viento. Mañana, 33 milímetros. El domingo, una mínima de 3, una máxima de 13. Ahí habría 1,9 milímetros. Se salía de que es la lluvia, ¿no? El día lunes, 6,9. Ojo, atención, la próxima semana, porque martes, miércoles y jueves vuelven las precipitaciones. Por ejemplo, con 32 milímetros, 34 milímetros para el día miércoles y 15 milímetros para el día jueves. Esto correspondiente a la próxima semana, ¿no? Pero entendemos que el día de hoy sigue la lluvia. Hay varios sectores ya que vienen con bastante agua, producto de las lluvias, lógicamente, con bastante agua en diferentes sectores, ¿eh?, de la comuna de Longaví, Mesa Mávida, un punto crítico. El sector del Cascajo, otro punto que también está con bastante agua en esta jornada, ¿no? Bien, son las 9:24, acá en el 102.7.

0: 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Son las 9 de la mañana, 28 minutos.
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A ver, miren, para acá los llega esta información, ¿cierto? De la delegación presidencial ordena cierres preventivos en el Maule. Por ejemplo, en el marco de la campaña Chile se prepara, se informa, digamos, el cierre, digamos, transitorio de diversas rutas cordilleranas en la región con medida preventiva ante la alerta meteorológica, ¿no? Vigente que está en este minuto. Esta alerta, para quienes aún no lo perciben, rige desde el día 15, es decir, del miércoles, hasta el 21 de julio, es decir, para el próximo día martes, o hasta el próximo martes, para las provincias de Talca, Curicó y Linares. En la provincia de Talca, cierto, el cierre abarca la ruta CH-115, correspondiente al paso internacional Pehuenche en la comuna de San Clemente, desde el kilómetro 101 del retén La Mina hasta el límite fronterizo, además de la ruta K-705 en el sector de Vilches Altos, la ruta K-593 en el retén Paso Nevado y la ruta precordillerana Los Trailes en la comuna de Río Claro. En la provincia de Linares concentra el mayor número de restricciones con el cierre de las rutas L391, sector Los Avellanos en la comuna de Colbún, la ruta L751, sector La Palta, comuna de Parral, la ruta L735, sector Bullileo, K593, El Melado, Colbún, la ruta L535, Loma de Vázquez, en la comuna de Longaví, la ruta L55, Los Boldos, Colbún, la L45 desde Punta 3, Arco, ¿cierto?, hasta la precordillera de Linares. Esos son, digamos, los las rutas que permanecen, digamos, con prevención, en el sentido de ordenar los cierres preventivos de estas rutas. Es decir, desde Loma de Vázquez hacia arriba, acá en nuestra comuna de Longaví, ¿no? Son las 9 de la mañana, con 41 minutos.

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1: Salió nuevamente Pilato donde los judíos y les dijo: yo no encuentro ningún delito en él. ¿Quieren pues que les ponga libertad al rey de los judíos? 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Pilato entonces tomó a Jesús y mandó a azotarle.
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Estamos de regreso, son las 9:50, 9:50 acá en el 102.7 en esta jornada de día viernes, saludando a Carolina, que está de onomástico. Muchas felicidades, ¿no? A todos quienes llevan el nombre de Carolina. Así que felicidades, ¿no? Oye, bueno, pasó, digamos, o ha pasado aquí en nuestro sistema frontal, ¿no? A los peatones, fundamentalmente cuando son mojados, digamos, por los vehículos. La ley de tránsito, ¿cierto?, sanciona a los conductores que mojan a peatones

a pesar por pozas de agua, ¿cierto? Las multas pueden alcanzar los 71,000 pesos mientras las autoridades llaman a conducir con mayor precaución durante estas intensas lluvias. Claro, en el sentido de que con el avance, digamos, del sistema frontal, la acumulación de agua, lógicamente, en las calles, pero también hay que tener un poquito de empatía, ¿no?, con los peatones en este caso. Quienes incurren en esta falta arriesgan una multa que va desde media unidad tributaria mensual hasta una UTM, lo que actualmente equivale a un monto aproximado de entre 35,825 pesos y 71,000 pesos. En caso de que un peatón resulte afectado, puede registrar la patente del vehículo, ¿cierto?, y presentar una denuncia ante carabineros o el juzgado de policía local para que evalúe la eventual aplicación de la sanción. Mucho cuidado con aquello, ¿no? Porque estaría arriesgando, ¿cierto?, una multa de media UTM a una UTM. Solamente por mojar, digamos, al peatón. Cosa que, lógicamente, que está muy mal, ¿no? La multa, ¿cierto?, oscilarían entre los 35,000 pesos y 71,000 pesos. Dependiendo, lógicamente, de la afectación del peatón en este caso. Así que hay que tener mucho, mucho, mucho cuidado con aquello. También, ¿cierto?, se declara alerta amarilla en Curicó y Molina por crecida de los ríos. A esto también se suma, ¿cierto?, digamos, Cauquenes y Parral, que eso se decretó ayer, digamos, la alerta amarilla preventiva, ¿no? Esperemos qué pasa en el transcurso, digamos, de la jornada, que se prevé que va a seguir lloviendo, lógicamente, pero vamos a estar muy pendientes, lógicamente, como es la tónica de la radio El Nevado. Son las 9:53.

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1: Son las 9 de la mañana. 56 minutos.
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0: 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Día viernes, y como es viernes, es la tónica que estamos junto a los amigos del Persa Longaviano. ¿Cómo está, Pamelita? Buenos días.
1: Buenos días. Aquí un poquitito húmeda de en la llegada.
0: En la lluvia que no cesa, ¿no? La lluvia que no cesa. Ay, permiso, vamos. Ahí sí, perfecto. Ahí sí. Estamos, perfecto.
1: Sí. Buenos días, chicos. Sí, un lluvioso día, pero rico. Rico que esté lloviendo. Necesitamos el agua. Primero, alegamos del frío. Después claro. Nos llueve. Ay, que la lluvia, pero la lluvia es buena, chiquillos, para las plantitas.
0: Oiga, referente a lo del Persa, ¿cierto? Lamentablemente, por las razones climáticas, no tendremos Persa este domingo, ¿no?
1: Sí, lamentablemente, por la lluvia, no nos vamos a poder instalar. La verdad es que nosotros somos bien aguerridos, pero no queremos gente que se enferme. Así que, chiquillos, lo lamento, este domingo no vamos a poder instalarnos. Así que estamos pendientes del clima, a ver qué pasa.
0: Eso sí, claro. Aunque claro, pero en primera instancia no va.
1: No va.
0: No va, ¿ya?
1: No queremos que se nos enferme, chiquillos.
0: Y lo otro fundamental, me hacía usted hincapié acá, digamos, con referente a los socios, no con el tema de las precipitaciones, de la lluvia, muy preocupados también.
1: Sí, hemos estado pendientes de nuestra gente porque viven en lugares distintos de acá, de Longaví, algunos hacia sectores más lejos. Y sobre todo hay gente adulto mayores o que no es posible para ellos arreglar solito su techo. Hemos estado tratando de apoyarlos, de ayudarlos en lo que sea. De hecho, le hemos pedido que nos avisen cualquier cosa. Así que ahí estamos. Con Jonathan fuimos el otro día a visitar a una socia en Paine. Y siempre pendiente, la Gemita. También ella está llamándolos, preguntándoles cómo están.
0: Perfecto. Qué buena iniciativa, ¿no? Todos los socios, como bien decían ustedes en entrevistas anteriores, el Persa no se trata solamente de vender todo, sino que más bien se trata como una familia.
1: Nosotros somos una familia.
0: Claro.
1: Suena así como el padrino, pero en realidad sí, nosotros somos una familia. Nos hemos adoptado unos a otros y nos ayudamos bastante. La idea es que surjamos todos. No es muy bueno este mes, han sido semanas bien difíciles para todos porque no hemos vendido nada.
0: Claro, es complicado, sobre todo en esta época, ¿no? Donde se vienen las lluvias, mucha gente tampoco tiene mucho trabajo, somos una comuna netamente agrícola, se depende básicamente la gran mayoría de eso, y claro, estos meses son complicados para muchas personas en rigor, ¿no? Pero lo importante es que el Persa continúa.
1: El Persa, sobre todas las cosas, sigue, como sea. Oiga, aunque sea online.
0: Exactamente. Oiga, cuéntenme una cosa, que también es una alternativa.
1: Ah, sí, no, sí.
0: También es
1: no,
0: una alternativa.
1: La, bueno, se vuelve creativo.
0: Online. Oiga, cuéntenme una cosa. Fecha, bueno, este domingo 19 era el persa, ¿cierto? Longaviano. Insistimos, por las razones climáticas se suspende. Pero hay una fecha ya confirmada en el mes de agosto.
1: Estamos en agosto el 2. El 2 de agosto vamos a estar ahí. Esperemos que todo resulte, claro, y que el cielo nos permita.
0: Claro, esperemos que, lógicamente, las condiciones climáticas fundamentalmente así lo digan, ¿no? Claro, porque es el día 2 de agosto que tienen la fecha los muchachos. Insisto, tenían este domingo 19, pero por las razones climáticas no podrán estar ahí en la calle 1 Oriente entre 1 Norte y 1 Sur, donde es la tónica donde se instalan nuestros amigos de El Persa Longaviano.
1: La verdad es que yo he estado de vacaciones estos días porque estuve media con problemas de salud. Y esta cabecita cuando no está trabajando como que funciona full. Entonces aquí estoy craneando una manera de estar a pesar de la lluvia. Así que en eso estoy y... Así que junten miedo, chiquillos, la gente de la MUNI, porque tengo alguna idea. De aquí voy para allá.
0: Ah, ya, perfecto, va a exponerla, qué bueno.
1: A exponer mi idea. Sí, pues no podemos parar por el clima. No podemos parar por nada, o sea, no nos podemos detener. Es un tema que uno no debe detenerse, el mundo sigue. No somos de azuquitas tampoco, así que de alguna manera podemos lograrlo.
0: Hay que, claro, ahí existen bastantes alternativas, esperemos que les vaya súper bien, ¿no? En el tema.
1: Tiene que funcionar.
0: Insisto, el día 2 de agosto entonces nuestros amigos en primera instancia tendrán la nueva fecha, ¿cierto? Confirmada para los muchachos del Persa Longaviano. Pamelita, bueno, ha podido comunicarse usted o hablar con algunos socios, ¿cierto? En este sistema frontal, todo bien por lo menos, ¿no?
1: Sí, ayer estuve hablando con la chica que vino para acá. La Charon me dice que está enfermita, ahora la voy a ver para que venga acá al médico, así que me han avisado de que no se han llovido, o sea, no se han inundado. Uh-huh. Ninguno de mi gente se ha inundado hasta ahora, pero sí se les llueve los techos, tienen latas corridas y igual hay gotera y cosas así, que igual se les humedece la casa. Enfermo, tenemos una pura persona, pero se está recuperando. La vecina le ayudó, le prestó una lona para taparla, porque era todo un costado de la casa que se le mojaba.
0: Ya, correcto.
1: Porque la gente de Santiago, voy a graficar un poquitito, la gente de Santiago está acostumbrada a que la lluvia sea de arriba hacia abajo. Yo cuando llegué acá, porque yo soy de Puente Alto, yo cuando llegué acá hace como 15 años descubrí que la lluvia es de lado. Corre viento así y te llueve de lado.
0: Claro, sí, de alguna manera.
1: Y te deja mojadito igual. O sea, con paraguas o lo que sea, tú quedas mojado igual. Entonces, la vecina justo el lado norte de su casa se le mojaba entera porque tenía... no estaba bien sellada su casa. Entonces la vecina del lado le prestó un ¿cómo se podría decir? Un lateral de toldo. Ahora está bien. Pero hay varias cosas, hay varios puntos en los cuales tenemos que también ver. No solamente necesitan ayuda de ese tipo, sino que también hay gente que no le alcanza ni para terminar el mes. Entonces, eso también hay que estar preocupado. Yeah. Y nosotros, la directiva, estamos en eso, pensando en todos ellos. Así que cualquier cosa, nos hablan y nosotros vamos a tratar de llegar al lado de ustedes.
0: Luis Retamal escribe ahí. En la red social, ¿no?
1: Oh, qué lindo. Gracias.
0: Buenos días, un gran saludo y un abrazo a Pamela. Esa guerrera arriba que todo se puede, dice.
1: Oh, Luis. Gracias, se pasó.
0: Luis Retamal.
1: Luis, gracias. Muchas gracias por los saludos. Aquí estoy con todo. Yo no me rindo. La verdad es que soy de las personas que no sé lo que es eso. Todos tenemos que llegar a donde mismo. Soy de la idea de que en conjunto podemos.
0: Claro.
1: Uh-huh. Nosotros no somos seres solitarios. A pesar de que yo soy sola, o sea, mis hijos viven con el papá y toda la cosa, yo soy de la idea de que en equipo se logra todo. En mi trabajo soy igual. A mí me gusta mucho interactuar con la gente. Me gusta este trabajo.
0: Como el mío, me encanta.
1: No, y muy pronto le voy a cerruchar sí, el piso aquí.
0: Sí, oiga, vamos a invitarla menos.
1: No, no, pero no. Yo puedo ser su asistente.
0: Oiga, pero por supuesto. Pamelita, bueno, agradecerles lógicamente como siempre. Un gusto tenerla acá. Bueno, lamentablemente no tienen fecha, digamos, para este fin de semana. Es entendible el tema de la lluvia.
1: Se comprende. Y perdimos el 5. El 5 teníamos un bonito día, pero lamentablemente no pudimos. Lo siento mucho, chicos. Yo es todo lo que podemos gestionar como directiva. Pero vamos, que podemos. El 2 vamos a ver la manera de que estemos. Sí o sí, llueva, truene, nieve, yo quiero que estemos igual. Así que ahora me voy a preguntar si me dan permiso o no para una idea que tengo.
0: Perfecto. Bueno, la invitación entonces, nos reencontramos el próximo día viernes, entonces 24.
1: El próximo viernes sí, y les voy a traer alguna sorpresita.
0: Qué bueno. Entonces a toda la gente, a toda la audiencia, entonces el Per Salón Gaviano lamentablemente por razones climáticas no estará este día domingo 19, pero sí el próximo día domingo 2 de agosto.
1: Chiquillo, voy a ser súper egoísta. Ahora va a ser bien egoísta de mi parte. 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Llámenme. Yo puedo atenderlos en mi casa. Tengo mi tienda ahí. Todavía no la abro al público, pero tengo mis productos ahí. 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Tengo blue jeans, tengo polerones, de todo para que pasen este frío, chiquillos, para que se acurruquen ahí en el sillón a ver una película. Así que
0: perfecto. ¿Y por dónde la pueden contactar entonces?
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0: Perfecto.
1: El Instagram no lo estoy viendo, chiquillo, porque como se me murió mi celular, tuvo un pequeño accidente, suicidio. Sí. cayó y estoy con un celular antiguo, entonces no tengo todas las aplicaciones. TikTok tampoco. Así que búsquenme en el WhatsApp, búsquenme en el Facebook. En estas dos semanas he tenido 80 solicitudes de amistad. Eso quería recalcar. La radio es muy buena. Muy buena en ese sentido. Hace como ya van 3 viernes que me están solicitando amistad. Yo los conté. ¡Ay, oh, qué linda!
0: ¿Cómo está? Sí, pues, Gemita. Ella no le gusta el día, Gemita. Yo le voy a decir al aire nomás. No le gusta, pero bueno, de cariño, ¿no? Muchos saludos también. Ella es la propietaria de Tienda Jade.
1: Sí.
0: 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Cariños también para usted, pues. Gracias por estar siempre ahí también pendiente. Y en la sintonía de la radio, nuestra amiga de Tienda Jade.
1: Tiene un hermoso homenaje. Exactamente. Yo lo he visto.
0: Exactamente. Sí. Y un amplio local también ahí.
1: Sí, no, yo soy loca por el homenaje. Eso, porque me ha pedido amistad con 80 personas. De esas 80 personas, he tenido ventas de 5. He hecho 5 ventas.
0: Ya.
1: Claro, si usted dice 80 personas a 5 ventas, pero esas 80 personas no me conocían. Y me conocieron gracias a la radio. A eso quiero hacer hincapié. ¿Por qué estamos aquí en la radio? ¿Por qué el Persa está en la radio? Por eso, por esa gente. Claro, algunos se fueron bloqueados.
0: Se subieron de todo. Claro. Bueno, hay que ir, ¿ah?
1: Sí. Pero es que esas cosas suceden.
0: Suceden. Es algo normal, natural, sí. Dice usted, ¿no?
1: Y yo lo entiendo, chiquillos, si está bien. Pero una mujer sola a veces está sola porque quiere. No porque no puede encontrar a alguien. Así que, sigan, chiquillos. Nosotros estamos para atenderlos, para escucharlos y para bloquearlos. Se ponen tontos.
0: Ok, Pamelita, bueno, agradecerle, pues, ¿qué quiere que le diga? Agradecerle las palabras, bueno, eso, para eso está la radio también, para darle el énfasis correspondiente,
1: sí,
0: al Per Salón Gaviano.
1: La señorita de Tienda Jade, A mí me cae súper bien. Yo encuentro que es súper... ¡Ay, lindo, Juanito!
0: Ahí está. Juanito, sí, pues, mostrando todos los productos,
1: ay,
0: ¿no?
1: ¡Ah, está ahí nomás, Juanito!
0: Ahí está toda la de Pamela. Ahí está el Facebook, ¿no?
1: Sí, es mi Facebook.
0: Ahí están los productos.
1: Pamela Lara... Pamela Lara Cabrera.
0: Ahí está el Facebook. La pueden buscar, seguir, ¿cierto? Y ver los productos que ella ofrece ahí, ¿no?
1: Mm. La Pincollita tiene un cariño enorme. Yo hace muchos años empecé un negocio con la Pincollita y es en honor a mi hija mayor, a la Katia. Y en mi pelo también es por lo mismo, en honor a ella. Hace 25 años que ella no está con nosotros, está en el cielo.
0: Uh-huh.
1: Entonces, mi manera de homenajearla, porque ella quería ser una sirena.
0: Ah, ok.
1: Entonces, desde que puedo, yo la tengo en mi corazón. Ella está aquí conmigo, no se ha ido. No está su cuerpo, pero está su alma. Y en honor a ella es que yo le puse Pincollita a mi negocio.
0: Qué bonito.
1: Pincollita es sirena, es una sirena del sur.
0: Sí.
1: Es la que bendice a los pescadores.
0: Exactamente.
1: Sí.
0: Sí. Justamente. Bueno, ahí está entonces, Pamelita. Agradecerle.
1: Gracias, Juanito.
0: Por estar acá. Y lógicamente, la invitación queda, pues, para todos nuestros amigos que. El próximo día, viernes 24, estamos acá con más novedades, ya esperando justamente el día 2 de agosto.
1: El día 2, chiquillo. Y recuerden que viene el Día del Niño. Y justamente tenemos una sorpresa. Les vamos a tener una sorpresa súper linda a los niños. Estamos viendo la posibilidad de tenerles juegos para ellos.
0: ¿Y los que nos creemos niños?
1: Bueno, los niños, los que se creen niños también.
0: También,
1: sí.
0: Ya.
1: Para el niño interno de ustedes.
0: Sí, usted sabe que aquí, usted sabe que los hombres somos niños toda una vida.
1: Ah, yo no he madurado. Yo no he madurado, no pienso madurar, chiquillo, yo me voy a caer de podrida, pero yo madurar jamás. Es más, yo aquí me comporto.
0: Así que imagínese.
1: Yo aquí me porto súper bien.
0: Así que, bueno, ahí está la invitación entonces para el próximo día, domingo 2 de agosto.
1: Sí. El 2 de agosto, chiquillos, vamos a tener sorpresas, cosas bonitas. Vamos a seguir apoyando a los cristales dentro de lo que todo lo que podamos. Le agradecemos muchísimo a los cristales que nos den un espacio a nosotros, porque ellos han tenido días buenos y nos han apoyado a nosotros, nos han permitido trabajar en su lugar. De verdad que estoy muy agradecida con ellos también. Y ahí le hacemos promociones y toda la cosa, si no lo pasamos mal.
0: Ah, qué bueno.
1: No, si no lo pasamos mal. Ahí es donde conocemos gente.
0: Claro que sí, pues. Bien, Pamelita, saludo para que despida a su gente también, que está siempre pendiente ahí, escuchándola, pues.
1: Chicos, recuerden, a Persa Longaviano en Facebook, en Instagram, avísenos, salúdennos, vean esta entrevista, las entrevistas anteriores, busquen a nuestros emprendedores. Nuestros emprendedores trabajan también en sus casas, se les puede ir a visitar a la casa a ustedes, ir a entregarle los productos, así que no nos detenemos. No es que solamente nos tengan que ver el día domingo, sino que también podemos ir en la semana a dejarle algún producto.
0: Correcto. Ya pues, hacemos la invitación a toda la gente entonces, ¿no? Para el próximo viernes estaremos acá nuevamente con los muchachos ahí del Persa Longaviano.
1: Harto aguante.
0: Exactamente. Sigue la lluvia. Oh. Sigue la lluvia a esta hora. Son las 10:26. Música y ya volvemos.

0: Radio El Nevado indica la hora. Son las 10 de la mañana, 32 minutos.
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Estamos de regreso acá en el 102.7 en este día viernes 17 de julio, saludando a Carolina, que está de onomástico, muchas felicidades, ¿no? 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

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Hoy, 17 de julio, recordamos a San Alejo. San Alejo era hijo de un rico senador romano. Nació y pasó su juventud en Roma. Sus padres le enseñaron con la palabra y el ejemplo que las ayudas que se repartan a los pobres se convierten en tesoros para el cielo y sirven para borrar pecados. Por eso Alejo, desde muy pequeño, repartía entre los necesitados cuanto dinero conseguía y muchas otras clases de ayudas, y esto le traería muchas bendiciones de Dios. Pero llegando a los 20 años se dio cuenta de que la vida en una familia muy rica y en una sociedad muy mundana le traía muchos peligros para su alma y huyó de la casa, vestido como un mendigo, y se fue a Siria. En Siria estuvo durante 17 años dedicado a la adoración y a la penitencia, y mendigaba para él y para los otros muy necesitados. Era tan santo que la gente lo llamaba el hombre de Dios. Lo que deseaba era predicar la virtud de la pobreza y la virtud de la humildad. Pero de pronto una persona muy espiritual contó a las gentes que este mendigo tan pobre era hijo de una riquísima familia, y él, por temor a que le rindieran honores, huyó de Siria y volvió a Roma. Llegó a casa de sus padres en Roma a pedir algún oficio, y ellos no se dieron cuenta que este mendigo era su propio hijo. Lo dedicaron a los trabajos más humillantes, y así estuvo durante otros 17 años, durmiendo debajo de una escalera, y aguantando y trabajando hacia penitencia, y ofrecía sus humillaciones por los pecadores. Y sucedió que este al fin se enfermó, y ya moribundo, mandó a llamar a su humilde covacha, debajo de la escalera, a sus padres, y le contó que él era su hijo, y que por penitencia había escogido aquel tremendo modo de vivir. Los dos ancianos lo abrazaron llorando y lo ayudaron a bien morir. Después de muerto, empezó a conseguir muchos milagros en favor de los que se encomendaban a él. En Roma, le edificaron un templo y en la iglesia de Oriente,

especialmente en Siria, le tuvieron mucha devoción. La enseñanza de la vida de San Alejo es que para obtener la humildad se necesitan las humillaciones. La soberbia es un pecado muy propio de las almas espirituales y se aleja aceptando que nos humillen. Aún las gentes que más se dedican a buenas obras tienen que luchar contra la soberbia, porque si la dejan crecer, les arruinará su santidad. 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

0: Decirte que ya voy para ahí.
1: ¿Pero cómo? Si te fuiste ayer.
0: ¿Qué tiene que ver? ¿O estabas planeando algo?
1: ¿Yo? No. ¿Qué voy a estar planeando? ¿Pero y tu madre?
0: ¿Va conmigo para ahí?
1: No.
0: ¿No qué?
1: ¿No será peligroso? A ver si tiene una recaída.
0: No, no te preocupes por ella.
1: No, no, no me preocupo por ella, pero ¿por qué tiene que venir a instalarse justo aquí?
0: Porque está enferma y además son solamente 3 o 4 días.
1: Sí, sí, 3 o 4 días. El año pasado por un resfrío se quedó un mes.
0: No fue un mes, fueron 2 semanas.
1: Bueno, saca la cuenta. Si no llega a tener gastritis, se queda a vivir la vida.
0: Bueno, basta. ¿La casa está ordenada?
1: En realidad no esperaba que viniera.
0: ¿Me llamó alguien por teléfono?
1: No, entre 200 y 300 personas nada más.
0: ¿Fuiste a comprar algo de comida?
1: Hoy domingo está todo cerrado.
0: Claro, ¿y ahora qué le doy a mamá?
1: Ya se me va a ocurrir algo.
0: No empieces de nuevo, ¿eh?
1: Yo no dije nada.

0: Radio El Nevado indica la hora. Son las 10 de la mañana. 56 minutos.
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Estamos de regreso acá en el 102.7 en esta jornada de lluvia en nuestra comuna de Longaví, acompañados de Almacén y Verdulería Valentín en San Luis de Miraflores. 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Con ellos seguimos avanzando en esta mañana.

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Estamos de regreso acá en el 102.7 Radio El Nevado de Longaví. En esta jornada de día, lluvia, mucha lluvia, ¿no? Acá en nuestra comuna de Longaví. 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Seguimos avanzando en esta mañana de lluvia. Día viernes. Saludamos a Carolina, acá en el 102.7.

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1: Son las 11 de la mañana. 25 minutos.
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Estamos de regreso en este último bloque de nuestro programa. Claro que sí, pues. Oye, ¿cómo pasó la hora? Súper rápido, ¿ah? Súper rápido acá en nuestra comuna de Longaví. Bueno, en esta jornada de lluvia, ¿no? Que lógicamente se prevén, insisto, más precipitaciones según la Dirección Meteorológica de Chile. Y, por cierto, el monitoreo está permanente, permanente en las en los ríos acá de la provincia. Por ejemplo, está el monitoreo permanente en Achihueno, en Ancoa, en el río Putagán, en el río Longaví, por el aumento, digamos, de los caudales. Es una noticia que está en monitoreo, ¿cierto?, permanente, y cualquier información vamos a estar muy atentos a difundirla, por supuesto. Claro, y en referentemente a eso, se sigue esperando para todo el día mucha lluvia, mucha precipitación, en el sentido de que hoy se esperan que caigan, queda todavía 49 milímetros de agua, todavía quedan 49 milímetros de agüita, y esto va a ser acompañado con un poquito de viento. Eso sí, a eso de las 20 horas se aumentará la sensación del viento, ¿eh?, entre 40 y 50 kilómetros por hora. Eso es el día de hoy. 20 horas aproximadamente en adelante se sentirá con mayor fuerza un poco el viento, ¿no? Las precipitaciones van a estar durante todo el día, de forma intermitente. Un ratito va a estar un poquito más, despacio, pero a ratos se concentrará con mayor, se va a notar más, ¿no?, la intensidad de la lluvia. Estamos muy pendientes de lo que pasa también en nuestra comuna de Longaví, en diferentes puntos de la comuna de Longaví, en este sistema frontal, porque somos Radio El Nevado, 33 años comprometidos con nuestra comuna de Longaví.

0: El Santo Rosario es una constante invocación a la Madre de Dios. Recordemos que nos dice el cuarto misterio de dolor.
1: Cuando se hubieron burlado de él, le quitaron el manto, le pusieron sus ropas y lo llevaron a crucificarle. Y él, cargando con su cruz, salió hacia el lugar llamado Calvario. Y obligaron a uno que pasaba, a Simón de Cirene,

Bien, estamos llegando a la parte final de nuestro programa en la presente jornada. 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

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Bien, quédese la sintonía de la radio porque ya llega Cristian Montesinos con toda la información de los distintos departamentos de la ilustre Municipalidad de Longaví. Cualquier información, lógicamente vamos a estar muy pendientes para llevarla a ustedes, porque somos Radio El Nevado. Siga en la sintonía del 102.7. Muchas gracias.

0: Hemos llegado a la parte final de nuestro programa. 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
2: Son las 11 de la mañana. 56 minutos.
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9: Doce horas en punto, como siempre, puntual en la hora, para decirles sean todos bienvenidos a Municipio al Día, espacio que de lunes a viernes de 12 a 13 horas les acompaña por compromiso de nuestro alcalde Jaime Briones Jorquera para llevarles a ustedes información de lo más relevante acontecido en las últimas horas en nuestra comuna y también de información que es precisa, importante para nuestra comunidad, que emana de las diferentes direcciones, unidades, acciones y programas de nuestro municipio, que ha estado en las últimas horas muy, muy en terreno y preocupado por la situación de este frente de lluvia, viento y al parecer a la tarde, Juanito, ¿cómo está? Gusto saludarle, Juanito, enhorabuena en nuestro mando técnico. Dicen tormentas eléctricas en la zona de la precordillera, así que por mucha inestabilidad que haya en el tiempo, por lo menos las lluvias han caído de manera permanente en toda la provincia. Ya les vamos a entregar antecedentes de ello. Lo importante es señalarles que a través de este espacio usted va a conocer información oficial de lo que está aconteciendo, de las acciones que estamos desarrollando a través del compromiso de nuestro alcalde Jaime Briones Jorquera, también del trabajo colaborativo que estamos realizando con diferentes instituciones comunales que están vinculadas a las materias de emergencia y seguridad, y también las unidades municipales que se encargan en estas materias. Salud, Dideco, está también Servicios Generales. Bueno, muchas de nuestras direcciones están en terreno trabajando de manera coordinada, así también como con el gobierno regional, con las seremías, con el delegado presidencial de la provincia de Linares. Y vamos a seguir teniendo lluvia porque, de hecho, hoy día ya amanecimos con cielos cubiertos, lluvias permanentes en varios sectores. Se superaron los 60 milímetros, 75 incluso en algunas partes de la precordillera. Amanecimos con una mínima de 9 grados a esta hora. Seguimos con cielos cubiertos y precipitaciones por momentos muy intensas. La temperatura del momento 11 grados, que es justamente la máxima esperable para esta jornada. Y como lo adelantamos, atentos porque el pronóstico, por lo menos en la mayoría de las plataformas del tiempo, anuncian vientos moderados para esta tarde e incluso tormentas eléctricas al caer ya la noche. Hoy el Santoral recuerda a Carolina. Recuerde que ayer, día feriado, no les acompañamos. Se estuvieron celebrando las Carmencitas, las Cármenes. ¿Celebró algo, Juanito? ¿Le permitió la lluvia algo o no? No, yo creo que sí. Yo creo que... al buen tiempo, buena cara. No, al mal tiempo, buena cara, Juanito. ¿Eh? Aunque dicen que la lluvia no es mala. Yo no soy de los que creen que la lluvia es mala. Por el contrario, más allá de los problemas que genera en nuestro territorio, la lluvia hace bien como para poder enfrentar años de sequía, aunque obviamente no esperábamos que llegara con tanta fuerza. Y hay que seguir fuertes, coordinados, previniendo, porque las lluvias se van a mantener durante varios días más. Así que hoy día, de hecho, les vamos a contar detalles de este fuerte sistema frontal que está afectando a la zona central y sur de nuestro país y que ha generado importantes lluvias y registros de fuertes vientos en nuestra querida comuna de Longaví y alrededores, que ha sufrido con este embate. Muchas caídas de árboles. En la mañana, el director comunal de Seguridad Pública, don Hugo Jaque, nos señalaba 17 árboles reportados caídos en diferentes rutas de nuestra comuna. También varios sectores que han sido afectados por corte de energía se han ido reponiendo rápidamente. Por ello es importante también, y lo vamos a comentar, los teléfonos de emergencia de las respectivas compañías eléctricas para que usted pueda reportar los cortes de energía y poder restablecerlos los antes posible. El Maule es una de las zonas más afectadas por estas intensas lluvias que van a persistir en las próximas horas, por lo que nuestras autoridades, encabezadas por nuestro alcalde, y las diferentes instituciones, como lo vamos a conocer en detalle en esta edición, siguen trabajando en terreno tanto en la zona urbana como rural. Pero hoy, día viernes, 17 de julio ya, vamos a aprovechar que ayer no tuvimos programas para comentarles de otras noticias, como por ejemplo la bienvenida que realizó nuestro alcalde Jaime Briones Jorquera y los concejales al nuevo miembro del Consejo Municipal. Hablamos de Alex Manuel San Martín, quien asumió oficialmente como nuevo concejal de nuestra comuna en reemplazo del renunciado concejal Claudio Molina. Hubo una ceremonia donde el nuevo integrante del Consejo realizó el juramento correspondiente para poder ejercer este importante cargo, acompañado por su familia, amigos y cercanos, quienes fueron parte de este significativo momento. En la edición de hoy también les vamos a contar que vecinos y vecinas del sector urbano de Longaví se dieron cita en nuestro Salón Municipal para participar del segundo encuentro de un total de 3 que se realizaron de las Jornadas Participativas Ciudadanas, que es un espacio donde la comunidad conoce más de los efectos del cambio climático y también puede dar a conocer sus propuestas para mitigar sus efectos en nuestro territorio. Estas jornadas fueron organizadas por nuestro municipio y la consultora ambiental estratégica, quienes están efectuando estos encuentros ciudadanos, un total de 3. Recordamos que uno se hizo en la Junta de Vecinos Unión y Progreso, ahí en el sector de la Quinta Norte. También acá en nuestra zona urbana, en nuestro edificio consistorial, que es del que le estábamos comentando. Y uno en esa misma jornada del día miércoles por la tarde, en el sector de Paso Cuñado, en la Junta de Vecinos, donde se pudo conversar con los vecinos del sector poniente. De todo aquello, Juanito, vamos a conversar una vez que agasajemos nuestros oídos con esta lluvia maravillosa de gotitas, cuyos ecos son los sones de nuestra tierra.

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1: En Municipio al Día escuchamos a Alma Guasa, Animita Milagrosa. Ayer, de hecho, había una actividad que obviamente se suspendió en nuestra comuna, que tenía que ver con una animita muy milagrosa que hay ahí en el sector oriente, nororiente de nuestra comuna. Le invitamos a ver de qué se trata, no le vamos a decir nosotros. Véalo en nuestras redes sociales de nuestro municipio, tanto en Instagram como en Facebook. Yo sinceramente no tenía antecedentes, Juanito, lo conocí ahí cuando fuimos a ese sector y nos comentaron de una animita que lleva muchos años y llega mucha gente, no solamente de nuestra comuna, sino que de toda la región, incluso de más lejos aún. Le vamos a invitar, véalo a través de nuestras redes sociales. No le vamos a contar todo para que pueda visitar a nuestras redes. Lo que también tiene que tener usted a la mano es lo que está aconteciendo con este crudo sistema frontal de lluvia y viento que está afectando a nuestra comuna, así como a otras comunas de la zona centro y sur de Chile, aunque la centro norte también, desde Coquimbo hacia acá, se está viendo afectado. De hecho, los canales de televisión están mostrando bastante lo que está pasando con muchas caletas de pescadores que están sacando sus botes, sus embarcaciones, porque necesitan estar a resguardo por las fuertes marejadas que se están registrando en la zona. Las autoridades en vastas regiones de nuestro país que están siendo afectadas están tomando obviamente todas las medidas de resguardo con este sistema frontal. Algunos lo denominan como río atmosférico, puesto que viene lluvia y viento en sistemas frontales sucesivos que van llegando al continente y que afectan de forma más cruda a la zona de la costa, así también como de la precordillera. Y es por eso que, por ejemplo, en nuestra región del Maule tenemos alerta amarilla y emergencia preventiva, porque se siguen registrando lluvias persistentes, fuertes vientos. De hecho, acá en la zona hay 45 personas aisladas junto con viviendas afectadas en distintos lugares, principalmente el sector costero, en Parral, y también se toma en consideración la precordillera de Longaví, la zona ahí de Potrero Grande, por ejemplo, que nos decían el otro día cuando estábamos con nuestros colegas de la oficina agrícola municipal, de que la zona de Potrero Grande, el puente sobre el río, lamentablemente se lo había llevado la corriente, pero están todos bien. De hecho, algunos habían pasado por la zona de Parral para poder también recibir aquella ayuda en alimento para sus animales de crianza, que es la forma de subsistencia que tienen muchas familias en la zona de la precordillera. El reporte Senapred indica que va a mantener la alerta amarilla por la crecida y desborde del río Perquilauquén. Esto es en la zona de Cauquenes, Parral, y también en algunos puntos del río Achibueno. Respecto de la afectación y los daños, las intensas precipitaciones que han superado los 50 milímetros en varios sectores, aunque también hay reportes de más de 70 milímetros, principalmente en la zona de la precordillera y qué decir de la costa, han provocado anegamientos, caída de árboles y miles de clientes sin suministro eléctrico. La previsión meteorológica es que las precipitaciones y vientos van a continuar, van a venir nevadas muy intensas en la zona de la cordillera, por lo que recuerde que hay cierre de varias rutas hacia la precordillera. En nuestra comuna, de hecho, está cortado en el sector de Loma de Vázquez, Juanito, por si acaso, para que esté al tanto ahí. Y quienes, por el otro lado del río Achibueno, suben por la L45, está cerrado ahí en el punto de control que está en el puente Tres Arcos. Se siguen realizando cogris locales. Nuestra comuna también realizó, de hecho, el último, la pasada jornada de día miércoles, ahora se va a efectuar uno más encabezado por nuestro alcalde. Se ha decretado, de hecho, desde antes de ayer, la suspensión de clases entre las regiones de Coquimbo y el Maule para poder resguardar a las comunidades educativas. En tanto, también lo que tiene relación con lo que pasa con los cauces de los ríos, la información proporcionada por la Dirección General de Aguas establece que la estación hidrométrica del río Perquilauquén en Quella, comuna de Cauquenes, revelan un incremento importante del caudal, alcanzando valores de umbral amarillo, lo que supone un aumento de riesgo para la población cercana a este curso de agua. Lo mismo para el río Chihueno, aunque cuando pasamos en la mañana desde la ciudad de Linares a Longaví, lo vimos que sí, efectivamente ha crecido, pero no por ahora como para poder generar una emergencia mayor. Por lo anterior, es que nuestras autoridades encabezadas por nuestro alcalde Jaime Briones Jorquera, junto a otras instituciones comunales e instituciones municipales que están encargadas de emergencia y seguridad, están desplegadas en toda la comuna para poder resguardar la seguridad de nuestras vecinas y vecinos ante este sistema frontal, principalmente en aquellos puntos cercanos a donde están los ríos Achihueno, el río Liguay y el río Longaví, aunque el primero es el que presenta un mayor aumento de caudal. En estos momentos hay dos equipos de emergencia que están operativos en diferentes sectores, están realizando cortes de árboles con riesgo de caída, entrega de sacos de arena en sectores que lo requieran y el apoyo permanente a las familias de la comuna. También están las máquinas retroexcavadoras, motoniveladoras que están desplegadas en diferentes puntos para poder responder de manera oportuna a las distintas contingencias que se puedan ir presentando. Se están monitoreando permanentemente durante las 24 horas con turnos especiales los puntos críticos de nuestra comuna para poder prevenir emergencias y proteger a nuestra comunidad. También el resto de los equipos de la Dirección de Servicios Generales están avanzando labores preventivas en el sector de Lomas de la Tercera para reducir los riesgos ante el aumento de las precipitaciones. Gracias a este trabajo, por ejemplo, se ha logrado reforzar y mejorar la boca toma en este sector, además de ejecutar distintas intervenciones que están permitiendo optimizar el escurrimiento de las aguas y brindar una mayor protección a las familias de los sectores de Las Mercedes, Paihuén y Paine. Que de hecho, delante del encargado de Seguridad Pública, nuestro director comunal, Hugo Jaque, nos señalaba que ahí estuvieron a punto de algunas casas de anegarse y la pronta intervención de los equipos municipales evitó que esas familias pudiesen caer en una quedar damnificados producto de estas precipitaciones. Nuestro alcalde estuvo ayer personalmente evaluando aquellos puntos críticos y visitó el sector de Lomas de la Tercera y lo hizo junto a la Seremi de Enlace en caso de emergencia del gobierno regional Macarena San Martín, evaluando los principales puntos críticos de la comuna ante este sistema frontal. Vamos a escuchar, Juanito, a nuestro alcalde Jaime Briones Jorquera una vez realizada la visita inspectiva ahí en el sector de Lomas de la Tercera.
2: Agradecemos la presencia de la Seremi de Ciencia, Macarena San Martín, quien es nuestra Seremi de Enlace en este estado de emergencia. Andamos visitando uno de los puntos críticos de nuestra comuna, que es la bocatoma, ¿cierto?, de la Merced La Rosa. Trabajo que se realizaron en conjunto a la Junta de Vigilancia del río Longaví. Entonces hay operarios de una máquina para reforzar esta bocatoma y prevenir algunas inundaciones o situaciones que pudieran provocar los milímetros de lluvia anunciados a través de los diferentes medios, ¿cierto?, como Senapred. Vamos a seguir recorriendo la comuna en puntos que hemos identificado junto a nuestro plan de emergencia y el gestor de riesgo de desastre para estar verificando que hoy día, a esta hora, no hemos tenido ningún inconveniente o situación de peligro para la comunidad. Hacemos un llamado a la comunidad para que cualquier situación de emergencia se canalice a través de nuestro número de seguridad municipal, asterisco 4123. Habrán diferentes turnos de resguardo durante todo el fin, desde hoy día hasta el fin de semana, desde la Unidad de Servicios Generales, Dirección de Desarrollo Comunitario, Seguridad Pública, y también, yo también estaré en las dependencias municipales para ir identificando los puntos de riesgo y cómo canalizar la ayuda. Pero también hacemos un llamado a la calma y también al autocuidado de la comunidad y evitar situaciones que pudieran poner en peligro su vida al no salir durante el fin de semana y evitar exponerse en demasía.
1: A tomar en consideración las recomendaciones que realizaba nuestro alcalde Jaime Briones Jorquera, quien señalábamos realizó estas declaraciones una vez que visitó el sector de Lomas de la Tercera, y lo hizo allí junto a la Seremi de Enlace en caso de emergencias del gobierno regional, Macarena San Martín, a quien vamos a escuchar a continuación.
3: Sí, estamos desplegados desde el gobierno y trabajo con los municipios para poder ver este frente de mal tiempo, sobre todo porque se nos ha instruido poder trabajar en terreno, ver esta situación que no es normal recibir tanta lluvia durante esta temporada. Entonces lo que más necesitamos es poder resguardar la vida de la gente, hacer la prevención que es correspondiente a estas situaciones y sobre todo trabajar en coordinación con los municipios, los equipos de emergencia, los encargados del área y poder visitar en terreno cuáles son las necesidades que tiene la gente. Eso es lo más importante. Hoy día llamamos a las personas a tener precaución. Es súper necesario que puedan resguardarse durante esta temporada. Esto no es la primera que va a venir durante el año, entonces ya estamos con los equipos de emergencia desplegándonos en el territorio y agradecer al alcalde Jaime Briones que nos abrió la puerta de acá, de Longaví, que nos toca a nosotros como Seremía de Ciencia estar en terreno y trabajando en conjunto para poder llamar a la ciudadanía a que se resguarde, a que tomen las medidas preventivas necesarias y que podamos trabajar colaborativamente para que no suceda nada durante este temporal.
1: Escuchamos a la Seremi de Enlace en caso de emergencia del gobierno regional, Macarena San Martín, quien es la titular como secretaria regional ministerial de Ciencias. Nuestro municipio continúa desplegado en terreno, coordinando acciones junto a los organismos competentes para seguir enfrentando esta emergencia atmosférica.
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1: Y antes de salir nuestro alcalde y varios de los directores de nuestro municipio a terreno, pudimos conversar con uno de ellos que estuvo hasta muy tarde anoche, vamos a decir hasta esta madrugada, realizando labores preventivas y supervisando el trabajo en terreno de las cuadrillas de emergencia de la Dirección de Seguridad Pública, más otras unidades de nuestro municipio. Hablamos del director comunal de Seguridad Pública, don Hugo Jaque, con quien estuvimos conversando acerca de todo el trabajo que se ha estado realizando las últimas horas y también del trabajo que se va a seguir coordinando para las próximas 48 horas.
4: Hola, buenos días. Mire, ayer fue un trabajo muy arduo por parte de seguridad y de emergencia acá de la municipalidad. Se recibieron más de 100 llamados por emergencia en toda la comuna por diferentes tipos de situaciones, pero la con mayor frecuencia fueron las de caída de árboles en distintos sectores de la comuna, como por ejemplo La Cuarta, La Guada, Bodega, Cerrillo, Mesa Mávida, acá en el sector urbano, la Sexta, salida oriente de la comuna, Los Marcos, San José, Bajo Yoyinco, el Callejón El Membrillo, en diferentes sectores. O sea, si nos ponemos a ver la gráfica de nuestro software, tenemos más de 17 caídas de árboles en la vía pública, donde fueron a trabajar equipos de emergencia, tanto de seguridad pública y servicios generales. Se trabajó con máquina retro en diferentes lugares y canales. En la noche, a las 3:30 de la mañana, se reportó una emergencia en el sector de Paine, donde casi una casa fue inundada, pero gracias a la cooperación de vecinos y del personal de seguridad que llegó al lugar, procedieron a instalar unos sacos de arena, donde se ayudó bastante. Posteriormente, trabajó una maquinaria también de los vecinos para poder ayudar en esta emergencia, para posteriormente el equipo de emergencia de la municipalidad trabajar en este lugar donde se va a desarrollar este trabajo en el transcurso de la mañana. Y así han habido bastantes llamados, cortes de luz en distintos lugares. Las empresas eléctricas trabajaron lo más rápido posible para volver la energía a toda la comuna, y creo que eso se pudo lograr con la coordinación de todos los equipos de emergencia. Bombero cooperó bastante en las emergencias junto a nosotros. Y estamos así, pues, están todos los equipos desplegados en la comuna, tanto servicios generales con las maquinarias y brigadas de emergencia, y seguridad pública recorriendo todos los sectores donde pueden haber alguna inundación o algún problema con este temporal que estamos recibiendo en la comuna.
5: ¿Hay algún registro de personas heridas, afectadas por caída de árboles o por el anegamiento de algún terreno?
4: Gracias a Dios no tenemos registrado ninguna persona lesionada, tampoco anegada en estos momentos, pero sí, como le comenté anteriormente, que estuvieron casi con este problema, pero ya pasaron. Ahora estamos esperando ver algunos lugares como Mesa Mávida, sector Miraflores, donde ha subido mucho los canales, La Conquista, en Paine también tenemos un domicilio que está subiendo mucho, un canal que está al costado, y ahí ya los equipos de emergencia están concurriendo al lugar para verificar esa situación.
5: Ya, principalmente para poder hacer desagüe de los canales y evitar obviamente que las viviendas se puedan anegar.
4: Sí, lo que pudimos verificar en terreno en la madrugada es que muchos canales que son privados no están limpios, hay mucha maleza y eso provoca que se sobrepase la calzada y lleguen a las viviendas. Entonces esa es la problemática que ha ocurrido cuando ha habido desborde de canales. Los ríos, por lo menos hasta el momento, no hemos tenido ningún inconveniente.
5: ¿Cuáles son los puntos que se van a vigilar en estas 24 horas? Porque las lluvias van a persistir de nuevo esta tarde, noche, al parecer. Un nuevo frente con más lluvia va a caer sobre la zona central.
4: Bueno, primero que todo, seguir trabajando y verificando lo que está ocurriendo en el puente Longaví, todo lo que tiene que ver con los sectores más cercanos al río, el sector de La Lancha, el sector de Bodega, Palmilla, Bodega, La Cuarta, que tenemos también una indicación, Loma de la Tercera, Lomas del Río, y estos son los lugares que más nos han afectado, sobre todo Paine y La Lancha, que puede que tengamos algún inconveniente, pero por eso se han trabajado con anterioridad para que no ocurran algunos problemas de esta índole.
5: Nos imaginamos el número asterisco 4123, sigue trabajando de gran forma, porque nos hemos dado cuenta que gran cantidad de los llamados entraron por esa central.
4: El número de emergencia nuestro fue fundamental para poder trabajar todos estos lugares donde se está produciendo la emergencia, y estamos coordinados con carabineros y con bomberos. O sea, cuando hay alguna problemática mayor, llamamos, depende la característica profesional de cada institución para que puedan ejercer sus funciones. Bombero ha trabajado fuertemente con patrulla durante el día y la madrugada del día de hoy, así que coordinadamente estamos con ellos, y ante cualquier requerimiento de la ciudadanía nosotros vamos derivando si es que nosotros no podemos lograr el objetivo de ayudar al vecino o la vecina que lo está pidiendo.
5: Por último, director, recomendaciones para la ciudadanía.
4: Bueno, primero no acercarse a los caudales, a los ríos. No ir a mirar por mirar, sino que mantenerse en sus domicilios aquellos que lo pueden hacer. El desplazamiento en vehículos con mucho cuidado, mucha cautela. Recuerden que están los pavimentos mojados, terreno resbaladizo, y sobre todo cuidar a los menores, los niños, que no salgan a caminar por lugares donde está anegado, donde hay bastante agua, barro, para que no les puedan ocurrir alguna situación. Eso es lo que recomendamos nosotros como seguridad. Y una cosa importante, cuando caiga un árbol y que tenga que ver con el tendido o el alumbrado público, alejarse lo más posible, solamente avisar, y si es posible darnos el número de poste que tiene este tendido eléctrico, porque inmediatamente nosotros reconocemos de qué compañía eléctrica es, llamamos a compañía y ellos rápidamente están con su equipo de emergencia para regularizar la situación.
1: Escuchábamos a nuestro director comunal de Seguridad Pública, Hugo Jaque, entregando antecedentes de las evaluaciones que han realizado nuestras autoridades comunales, nuestras instituciones de emergencia y seguridad, ya que hay un trabajo coordinado con carabineros, bomberos y diferentes departamentos de nuestro municipio, y también entregando recomendaciones a nuestra ciudadanía. Importante lo que dice el director: por favor, no se acerque a los cauces de los ríos ni canales. Están en algunos puntos ya casi desbordándose en muchos canales y pone en riesgo su seguridad y también de otras personas que después están ahí pendientes de su rescate. Así que evite ese tipo de peligros. Las faenas para poder prevenir que se llenen muchas acequias, muchos canales, canaletas, se hacen antes de que comiencen las lluvias. Ya ahora es poco lo que se puede hacer, pues, Juanito. Queremos, antes de ir a la pausa, señalar solo que acaban de señalar desde el Ministerio de Desarrollo Social y Familia que se activó el Código Azul Excepcional. Esto es en algunas comunas de la región del Maule. Esto es para poder destinar ayuda especial a las personas en situación de calle. Esto va a ser hasta el lunes 20 de julio. Vamos a estar monitoreando esa información porque, producto del sistema frontal, se está priorizando la protección de las personas que se encuentran en mayor riesgo frente a estas condiciones atmosféricas. Nosotros, Juanito, vamos a hacer una nueva pausa musical con música de nuestra tierra, y al regreso les vamos a comentar de la bienvenida del Consejo Municipal a quien va a formar parte de este estamento. Ya forma parte de este estamento Alex Manuel San Martín.
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1: Hablamos delante de Lomas de Vázquez, de ahí son justamente madre, hijo, que forman este maravilloso grupo llamado Alturas de Longaví, quienes nos interpretaban la montaña longaviana. Y nos sirve para poder seguir con Municipio al Día en esta edición de día viernes 17 de julio ya, donde tenemos nuevo integrante, Juanito, del Consejo Municipal. Nuestro alcalde de Longaví, Jaime Briones Jorquera, junto al Honorable Consejo Municipal, le dieron la bienvenida a Alex Manuel San Martín, quien asumió ya oficialmente como nuevo concejal de la comuna en reemplazo de Claudio Molina. Durante la ceremonia, el nuevo concejal realizó su juramento para poder ejercer este importante cargo y estuvo acompañado por su familia, amigos y cercanos, quienes fueron testigos de este significativo momento. Vamos a escuchar de inmediato a nuestro alcalde Jaime Briones Jorquera una vez realizada la bienvenida al nuevo concejal Alex San Martín.
2: Bueno, el día de hoy realizamos una sesión extraordinaria en nuestro Consejo Municipal, donde toma juramento el nuevo concejal que se incorpora, don Alex San Martín. Así que estamos muy contentos por él. Le dimos toda la buena vida y las mejores de las fortalezas para este desafío que comienza. Así que, bueno, como lo plantearon también todos los concejales, le deseamos el mayor de los éxitos. Y aunque, como bien le dijimos, podemos tener algunas diferencias a veces de opinión, pero lo importante del Consejo Comunal es que trabaja para la comuna y por el bien de la comuna. Así que felicidades, Alex, por este desafío que comienza y nos estamos viendo.
1: Es la bienvenida que le da nuestro alcalde Jaime Bruno Jorquera al nuevo concejal Alex San Martín, a quien vamos a escuchar justamente de inmediato en Municipio al Día.
3: Agradecer a la gente que creyó en mí, que votó por mí. Hoy día estamos asumiendo un desafío no menos importante. Quiero agradecer, ¿cierto?, al cuerpo de concejales, al alcalde, a todas las personas que están acá. Y vamos a dar lo mejor de nosotros, hacer lo mejor que podamos, con compromiso, con un trabajo serio y cercano a la comunidad. Así que muchas gracias por todo y vamos con todo.
1: Quien también conversó con Municipio al Día fue el concejal Walter Sánchez, dando la bienvenida al nuevo colega, al nuevo integrante de este estamento municipal.
4: Le dimos la bienvenida a nuestro colega, amigo Alex Manuel San Martín Fuente, así que ya él es un integrante más del Consejo Municipal de Longaví. También le quiero enviar un cariñoso y afectuoso cariño al concejal, ex concejal saliente, a Claudio Molina Farro, que también lo esté disfrutando, esté donde esté, así que también fue un gran aporte para esta comuna. Y bueno, y todas las mejores vibras para nuestro integrante nuevo, a Alex Manuel San Martín. Así que todos juntos por Longaví.
1: Dice Alex Manuel San Martín, pero hay otro Manuel San Martín, pues. El papá del concejal, que también fue concejal, y su padre estuvo presente y conversó con Municipio al Día.
5: Un hecho muy importante, trascendental para la familia, por cuanto él ha optado también, digo también porque yo participé de la actividad política, todavía lo hago más bien ya retirado, sí, de la participación muy activa, pero a mí me parece muy bien que mi hijo esté incursionando en esta materia, porque hay que trabajar duramente en beneficio de los requerimientos que tienen las comunidades. Y para eso hay que trabajar con todo, no solamente en la intención, sino que, disculpa a Jorge el vocablo que voy a emplear, pero hay que ponerse las botas y ponerse las botas para ir a trabajar. Total y absolutamente convencido de que lo que se está haciendo es bueno y beneficioso para las personas. Siempre son las personas las que están en primer lugar. Por lo tanto, a mi hijo le deseo toda la suerte del mundo, como al Consejo, para que siga funcionando, pero como es debido, para un beneficio de nuestro querido Longaví.
1: Así es, le deseamos el mayor de los éxitos a Alex Manuel San Martín, el nuevo concejal, así como también a todo el Consejo Pleno en esta etapa, donde seguro van a seguir trabajando por el desarrollo y bienestar de todos los vecinos y vecinas de Longaví.
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1: Y en el Consejo se habló de este tema, de un servicio que va a mejorar la calidad de vida de todos, especialmente cuando vienen a la zona urbana a realizar trámite. ¿Qué es lo que piden siempre, Juanito? Un baño. Y por eso que nuestro municipio avanza en la implementación del proyecto de baños públicos, que es una iniciativa que busca entregar un servicio básico accesible y necesario para vecinos, vecinas y también quienes están visitando nuestra comuna y que precisan de este servicio. Recordemos que se está levantando ahí un complejo de baños públicos en el sector de la Plaza de Armas. Este proyecto es financiado por la Subdere a través del Programa de Mejoramiento Urbano, PMU, y va a ser administrado por el propio municipio con limpieza y mantención permanente, que va a estar a cargo de la Dirección de Servicios Generales. Es importante señalar que la ubicación del proyecto fue aprobado técnicamente al momento de la adjudicación de los recursos, por lo que modificar, como algunos querían, porque a algunos no les gustaba en ese lugar de la Plaza de Armas, significaba hacer una modificación, lo que ponía en riesgo el financiamiento obtenido. El complejo de baños públicos, cuando sea entregado, va a tener el siguiente horario de funcionamiento: de lunes a viernes de 8:30 a 17:30 horas, mientras que los sábados va a estar disponible de 10 a 15 horas. Y ya se está estudiando evaluar, obviamente, la extensión de este horario de atención cuando sea periodo estival y haya gran presencia de visitantes y turistas en nuestra comuna. De esta forma, seguimos trabajando para construir una comuna con mejores servicios, más inclusiva y pensando en el bienestar de toda la comunidad.
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1: Esta es la sesión preferida de Juanito Norambuena: las subvenciones. Nuestro alcalde Jaime Briones Jorquera y el Honorable Consejo Municipal siguen entregando recursos a nuestras organizaciones comunitarias para poder darle bienestar a sus miembros y todo el territorio. En la sesión de antes de ayer, miércoles 15 de julio, el Consejo Municipal aprobó subvenciones cuyos recursos van a permitir financiar actividades y obras de dos importantes agrupaciones de nuestro territorio. Una de ellas es la Junta de Vecinos Renacer, quien recibió la aprobación de 2 millones de pesos que van a ser destinados para la adquisición de mesas, sillas y materiales de construcción para su sede social. La otra organización beneficiada es la Unión Comunal de Talleres de Centros de Madres de Longaví, a quien el Consejo le aprobó la entrega de 12 millones de pesos. Este aporte lo va a permitir financiar la adquisición de materiales para su ciclo de capacitaciones que van en beneficio de sus integrantes y de toda la comunidad. De esta forma, nuestra administración sigue fortaleciendo el importante trabajo de nuestras organizaciones sociales, quienes día a día dan respuesta a las necesidades y sueños de nuestros vecinos y vecinas.
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1: Última pausa, Juanito. Al regreso vamos a comentarles de la participación que tuvieron vecinas y vecinas del sector urbano para las jornadas del cambio climático.

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1: Ahí escuchamos a este gran dúo de folcloristas, el dúo Cordillera, Mauricio Vega y el Guaso Castillo, con Casamiento en Chupallar. Un gran abrazo para esos dos amigos con quienes compartimos hace un par de días en una maravillosa cabalgata que realizamos al sector de el río Chihueno, ahí con nuestro amigo David Gangas. Cuando se podía pasar el río, Juanito, ahora no se puede pasar con nada. Ni se le ocurra pasar el río o algún cauce, que han subido mucho el caudal producto de este evento meteorológico que ha dejado muchas lluvias, sobre 70 milímetros en varias partes en nuestra comuna y alrededores. Nosotros seguimos con Municipio al Día, entregando información no solamente de este fenómeno atmosférico, sino también de otras actividades que se siguen desarrollando en nuestro municipio y que son importantes dar a conocer, porque de ellas depende también el bienestar de toda nuestra comunidad. Aunque hay un vínculo, Juanito, porque tienen que ver con el cambio climático, y muchas personas quizá dirán, bueno, si esta lluvia en realidad antiguamente igual se daban, sí, lo que pasa es que los ciclos no eran tan persistentes como hoy en día lo ven los meteorólogos, y que el océano sigue aumentando de temperatura producto del efecto invernadero. Y por eso es que es importante que nosotros tengamos responsabilidad, tengamos conciencia acerca de este fenómeno planetario, y es por ello que muchos países en el mundo han asumido compromisos para poder mitigar sus efectos, intentar revertir también efectos que lamentablemente van a persistir durante años. Y Longaví no es la excepción, por lo que vecinos y vecinas de diferentes sectores se han dado cita en las jornadas participativas ciudadanas, espacios donde la comunidad conoce más de los efectos del cambio climático y expresan sus propuestas para mitigar sus efectos en nuestro territorio. Como lo mencionamos, la primera de estas jornadas se realizó en el sector de la Quinta Norte. La segunda se realizó en nuestro salón municipal y la tercera en el sector de Paso Cuñado. De esta forma, se conversó con gente primero del área oriente, luego el sector urbano y finalmente del sector poniente. Estas son jornadas que organizó conjuntamente nuestro municipio con la consultora ambiental estratégica, quienes efectuaron estos encuentros ciudadanos para poder recibir los aportes de los vecinos, las que le encargó a través obviamente de nuestro municipio a esta empresa consultora la elaboración del Plan de Acción Comunal de Cambio Climático. Vamos a escuchar, Juanito, de inmediato al profesional de esta agencia estratégica consultores, el ingeniero experto en materia ambiental, Armando Flores Jiménez.
2: Ay, ha sido bien emocionante o emotivo, digamos, el poder compartirles la experiencia que nosotros tenemos como empresa y como profesionales del área, para contarles qué es lo que se está produciendo en materia de cambio climático en los distintos territorios, pero cómo se viene la proyección.

0: para esta zona y el escucharles, también identificar los problemas, también proponer medidas para poder contrarrestar los efectos del cambio climático, es muy interesante porque vemos que hay ciudadanos que no son pasivos en esto, sino que hay compromiso y son muy activos. Así que estamos muy contentos de poder ver esto, que no es solo una acción que está emprendiendo el municipio, sino que también los vecinos se están sumando.
1: Y quien fue parte de aquellos vecinos que participaron de esta jornada ciudadana es don Luis Contreras.
2: En primer lugar, resaltar la importancia del tema y el empuje y la dinámica que le está brindando esta administración que lidera don Jaime Briones. De primera importancia. Y en la biodiversidad, en tanto somos una comuna campesina, en la reforestación, en el manejo y crecimiento de huertos, de crear domicilio adecuado desde el punto de vista vegetal para nuestra flora y fauna, está el futuro de Longaví en este tema.
1: Así es, si no tenemos, don Luis, como lo dice usted, responsabilidad ambiental, no vamos a tener futuro para nuestra querida comuna. Lo cierto es que a través de esta jornada respondemos al compromiso que tiene nuestro alcalde con los objetivos de la ley 21.455, ley marco de cambio climático, que nos va a impulsar a mitigar los efectos de este fenómeno planetario con medidas para proteger nuestro territorio, fortalecer la agricultura y mejorar la calidad de vida de las futuras generaciones.
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1: Antes de despedirnos, Juanito, solo recordarles que ustedes tienen que tomar información a la mano oficial de lo que está aconteciendo. Por eso siga nuestras redes sociales, siga también en compañía de Radio Nevado 102.7 FM, y lo último, los teléfonos que debe tener siempre a la mano: Seguridad Pública, asterisco 4123, SAMU 131, Bomberos 132, Carabineros 133, y este es importante por si producto de las precipitaciones se registran cortes de energía. Si usted es cliente de CGE, el número 800-807-67. Si es cliente de Luz Linares, 600-600-2500. Si es cliente de Luz Parral, 600-600-2200. Y si tiene algún problema en el área urbana con el suministro eléctrico, pero en áreas comunitarias, espacios públicos, el número es de iCity 800-646-647. Si no pudo anotarnos, no importa, porque está toda esa información disponible en nuestras redes sociales, tanto en Facebook como en Instagram. De esta forma, Juanito, ponemos punto final a la edición de hoy, viernes 17 de julio, de Municipio al Día. Gracias por su apoyo, Juanito, en nombre de nuestro alcalde Jaime Rones Forquera. Esperamos con buen ánimo el día lunes reencontrarnos con Municipio al Día. Cuídese mucho de la lluvia, del viento, no se exponga, ¿ya? Para que así nos podamos encontrar el lunes sin falta. Gracias por todo.
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5: Radio El Nevado indica la hora. Son las 12 horas, 56 minutos.
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16: Hola, hola, ¿qué tal? ¿Cómo están ustedes? Buenas tardes. Y ya estamos en su programa En el Corazón del Deporte. Está ahora en Radio El Nevado. Viernes 17 de julio. Se nos va el mes. Y el santoral nos recuerda a Santa Carolina. El tiempo, ¿para qué lo iba a decir cómo está el tiempo en Longavía? Pero igual le vamos a contar. La mínima de 9, la máxima de 11. A esta hora tenemos 11 grados. Lluvia débil, pero caramba que todo medio complicado porque no ha parado el agua. Llueve fuerte, baja la intensidad, pero no se detiene la agüita. Esperemos de que haya una, ¿cómo se dice? Escampadita, una cosa así, para que nuestros amigos, hasta nosotros mismos tenemos goteros en la casa que aparecen cuando llueve con viento, y para que pare un poquito el agua para poder hacer esos trabajos y solucionar el problema. Ya, bueno, a medida que están corriendo los minutitos les vamos a ir contando algunas cositas que tienen que ver con lo que es la parte deportiva. La verdad, las cosas es que con el tiempo así como está, es poca información la que tenemos, por la sencilla razón de que están todos los partidos suspendidos. Todo lo hablamos de lo que es regiones, ¿cierto? A través de todo el país prácticamente no hay fútbol. Pero vamos a ver qué es lo que va a pasar más adelante. Va a haber que armarse de paciencia nomás. Lo que sí le puedo contar de que mañana sábado se enfrenta Francia e Inglaterra. Estos dos equipos que no fueron capaz. Algo les faltó a estos dos equipos, ¿eh? Les faltó valentía, decisión, fortaleza y creerse el cuento. Porque prácticamente no jugaron a nada. No tienen esa hambre del equipo que cuando se siente que quiere algo, se esfuerza bajo todos los medios. Hace todo lo posible para poder revertir, aunque vayan perdiendo, para poder revertir la situación. Eso es corazón. Eso es corazón. Y hay muchos que lo tienen, otros no. Ese es el tema. Si el jugador no está comprometido, las cosas no van a funcionar. Y eso le pasó a Inglaterra y eso le pasó a Francia, que le ocurrieron estos percances. Equipos que estaban prácticamente, podríamos decir, se creía de que podrían haber hecho algo más, pero lamentablemente por esas cosas de la vida la cosa llegó hasta ahí nomás. Y ahora hay que ver qué es lo que va a pasar mañana sábado, porque mañana sábado se juega el tercero y cuarto lugar entre Francia e Inglaterra, que van a buscar el bronce en este duelo de picados, ¿cierto? El tercero y cuarto lugar que no estaba en la retina de los amigos franceses. Ya, deporte mundial 2026, Francia e Inglaterra buscan el bronce en duelo de picado. Este sábado, a partir de las 17 horas, como le estábamos diciendo, se llevará a cabo la definición del tercer y cuarto lugar de esta Copa del Mundo 2026, que ha traído bastante polémica, bastantes coletazos, podríamos decir, en todo el certamen. Y en esta oportunidad vamos a ver qué es lo que va a pasar, quién se va a quedar con el tercer lugar, entre estos dos equipos, Francia e Inglaterra, luego de que ambas selecciones quedaron fuera de esta gran final que se va a jugar este domingo entre España y Argentina respectivamente, partido que está programado para las 15 horas, hora de Chile. Y mañana juega Francia a las 5 de la tarde, hora de Chile, 5 de la tarde. Ya, dentro de todo lo que está aconteciendo, vamos a ver qué es lo que va a pasar, ¿cierto? De esto, con estos dos equipos, con España y Argentina respectivamente. ¿Qué es lo que va a ocurrir también con ambos técnicos que de repente son cuestionados? Me refiero a los franceses, a los ingleses, si irán a seguir como técnicos, si va a haber algún cambio. Yo creo que cambios van a haber, El tema es que los franceses e ingleses se verán las caras por el partido número 33 en la historia, con 17 triunfos para los ingleses. Son algunas estadísticas que tenemos. 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Ya, le dije que 17 triunfos para los ingleses, 10 triunfos para los franceses y 5 empates. ¿Qué es lo que va a pasar? Inglaterra tiene 2 triunfos, ambos en fase de grupo, el 1966 por 2-0 y el 82 por 3-1, en tanto Francia venció en los cuartos de final del Mundial de Qatar 2022 por 2-1. Tiene más triunfos Inglaterra que Francia en esta oportunidad. Son algunas estadísticas. Y en esta ocasión Francia buscará por tercera vez el tercer puesto, cosa que no le gustó mucho, pero lamentablemente fue así porque no jugaron a nada luego de Suecia 1958 y México 1986. En tanto Inglaterra, según las estadísticas, buscará quedarse con el premio de consuelo por primera vez tras perder la definición en Italia el año 1990 y Rusia 2018. Son algunas de las estadísticas. Este sábado va a ser la oportunidad para ambos para quedarse con, al menos, con el bronce y así dejar un poquito más conforme a su hinchada. Eso es lo que le queríamos contar con respecto a lo que va a acontecer en el día de mañana. Hacemos una breve pausa y ya volvemos.
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0: Bien, ya estamos de regreso, después de haber hecho una pausa, ¿cierto? Como corresponde, para también contarles qué es lo que está pasando o qué es lo que va a pasar en este Mundial 2026 entre los equipos que van a definir el título, que sería España-Argentina, que van por la gloria este domingo. Podríamos decir que ya se cierra el telón de este Mundial 2026. Reitero, Mundial lleno de polémicas. Vamos a ver también qué es lo que va a pasar con la elección del nuevo directorio de la FIFA, porque a Infantino no lo quieren para nada. Pero como ahí corre billetito, dicen algunos, la mafia, algo puede ocurrir. Ya, este domingo, reitero, se cierra esta competencia de este año 2026 y también recordar de que se reunieron cerca de 48 selecciones, todas, cierto, con el mismo sueño de poder obtener esta ansiada copa, este ansiado trofeo y de coronarse campeón. En esta oportunidad el estadio de New Jersey será la sede de esta gran final, que pondrá frente a frente a quienes de una u otra forma llegaron con merecimiento a esta instancia. El MetLife Stadium está en Nueva Jersey. Será, reitero, la gran final de este compromiso para el día domingo a las 15 horas, hora de Chile. España y Argentina, quienes se enfrentan por segunda vez en un mundial y por vez primera en una final. Primera vez que se juntan estos dos equipos, ¿eh? Es importante el historial que hay que contar, porque esta información es importante para que la vamos guardando. El historial de estas selecciones es bastante amplio, pero también abarca mayormente duelos amistosos, salvo uno jugado en el año 66 por el grupo D, que terminó a favor de Argentina por 2-1. En total se han enfrentado en 14 oportunidades con resultados parejos para ambos, 6 triunfos para cada selección y 2 empates. ¿Cómo va a estar este partido? Yo creo que va a estar interesante, ojalá sea así. El último encuentro preparatorio para Rusia 2018 terminó con una goleada de 6-1 de los españoles en España. Jugaron en Madrid. El duelo va a ser muy especial para jugadores como Messi, que enfrenta al país donde comenzó su exitosa carrera, en el Barcelona puntualmente, y donde jugó la mayor parte de la misma. Por otra parte está el español, por otra parte está, bien digo, cierto, el español, que también tiene mucho que decir, Yamal, que ha confesado públicamente que el argentino es uno de sus ídolos y que soñaba con enfrentarlo en una final para estar juntos. Bueno, también el entrenador Scaloni y Luis de la Fuente, también yo creo que van a vivir un duelo aparte, ¿eh?, entre alumno y profesor. Vamos a ver quién va a ganar esta confrontación entre el profesor y el alumno, el aprendiz y el hombre con experiencia. Ya, ¿sabe? El 2016 el español fue profesor de Scaloni, ¿eh?, de argentino, cuando realizó el curso de entrenador en la Federación Española. Allá Scaloni, podríamos decir, de que se formó. Bueno, el tema para ir ya cortando todo esto: dos equipos, un trofeo y un campeonato, y millones de dólares que llega a su fin. El tema es que solamente uno va a poder o lograr levantar la copa en esta oportunidad. ¿Irá a ser España? ¿Irá a ser Argentina? No sabemos. Si España gana, sería la tercera copa. Si Argentina gana, sería la cuarta copa. Copa del Mundo. Ya, pues eso es lo que queríamos contarle con respecto a lo que está aconteciendo o lo que va a acontecer ya casi finalizando este Mundial 2026. Una pausa y ya volvemos. 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

0: Bien, estamos de regreso. Hay algunas sorpresitas por ahí también, algunas especulaciones que están saliendo a la luz en esta oportunidad, cambiando un poco el tema. Colo Colo dice va por Bocinha y el arquero habla ante supuestas ofertas. Debe tener muchas ofertas. El portero de Cabo Verde interesa en el Cacique. ¿Serán verdad? ¿Serán mentiras? ¿Qué dice usted? ¿Le gusta, usted que es colocolino, le gustaría? Colo Colo busca arquero y la posibilidad de Bocinha, arquero de Cabo Verde, es una realidad. Eso es lo que dicen los medios de comunicación. Y la verdad es que es como para no creer, pues. Sí, el portero más viral del mundial, y que destacó con notables actuaciones, podría ser el nuevo refuerzo del Cacique. También lo quería el equipo de Messi, El DT Ortiz ahí habría aprobado el fichaje ante la necesidad de incorporar otro golero para que pelee el puesto con el joven Gabriel Moreira, según un medio de comunicación, ¿cierto?, de nuestro país. Colo Colo ya le hizo llegar una oferta al cabo verdiano de 40 años en las últimas horas. El ofrecimiento sería por un año y medio, está sin club, lo que le hace factible. Eso es lo que dicen en blanco y negro al medio que hizo la entrevista. Colo Colo realizó una oferta por Bocinha. Juanito, el arquero de Cabo Verde, que fue la figura de su equipo, el jugador ve con buenos ojos jugar en el equipo chileno, según confirman los directivos del club. Ya hubieron conversaciones, parece, Eso es lo que afirma también un reportero argentino. El mismo Bocinha habló también ante la supuesta oferta, que también tendría chances de ir al Inter de Miami y otros llamados de Brasil. Tiene hasta oferta, ojalá que una de estas ofertas le pueda rendir. Sería encachado ver jugar al arquero acá de Cabo Verde, Podría ser. Ya, esto depende de cómo responda, dice Bocinha, mi cuerpo, porque nunca se sabe qué pasará mañana, pero quiero jugar. Espero encontrar un equipo que realmente me quiera por lo que puedo aportar como futbolista, no como una figura de marketing. ¿Qué le parece? Con los pies bien puestos en la tierra, el hombre. Y importante información que le entregamos a esta hora de la tarde. Bien, ya estamos llegando al final de nuestro programa. Cuídese de la agüita y obviamente esperamos en Dios estar nuevamente compartiendo con ustedes ya el próximo lunes a esta misma hora en Radio El Nevado 102.7. Muchas gracias, buenas tardes.
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2: Radio El Nevado indica la hora. Son las 13 horas, 28 minutos.
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0: Radio El Nevado indica la hora. Son las 13 horas, 57 minutos. 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

0: Son las 14 horas, 13 minutos.
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1: Son las 14 horas, 32 minutos.
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1: Son las 14 horas, 39 minutos.
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0: El Santo Rosario es una constante invocación a la Madre de Dios. Recordemos que nos dice el quinto misterio de dolor.
1: Llegados al lugar del Calvario, le crucificaron. Jesús decía: Padre, perdónales, porque no saben lo que hacen. Era ya cerca de la hora sexta, cuando al eclipsarse el sol, hubo oscuridad sobre toda la tierra hasta la hora nona. Jesús, dando un fuerte grito, dijo: Padre, en tus manos encomiendo mi espíritu. 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
2: Son las 14 horas, 47 minutos.

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1: Son las 14 horas, 57 minutos.
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10: Son las 15 horas, 15 minutos.

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1: Son las 15 horas, 31 minutos.
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1: Son las 15 horas, 37 minutos.

0: Son las 15 horas, 44 minutos.
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0: Oye, Rigo, son las 6 de la mañana, cállate.
1: Seguro lo pasaste mal, tú.
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1: Son las 15 horas, 56 minutos.
2: Jesús, perfecto comunicador, tuya es la capacidad puesta en los hombres y mujeres para el descubrimiento de las técnicas de los medios de comunicación. Todo es creación tuya para los hombres y mujeres de nuestro tiempo. Señor, renuévanos fuertemente con tu espíritu, para que sepamos acoger y comunicar la riqueza de la buena noticia de Jesús. Que busquemos lo esencial, que no temamos ejercer nuestra libertad, creatividad y profetismo, ayudando a desarrollar una civilización plural, tolerante, de diálogo constructivo, con una opinión pública dinámica y espacios de libertad, paz, justicia y solidaridad para todos. Danos, Señor, la gracia de usar las palabras, los sonidos y las imágenes apropiadas para que brille nuestra luz delante de los hombres y testimoniemos nuestra esperanza, que sepamos descubrirte en el mundo, en las cosas, en los demás, en la historia, y utilicemos los medios para que sean signos de una iglesia viva que te ha encontrado. María, primera comunicadora de Jesús, enséñanos a vivir con un compromiso serio, el coraje de anunciar, sin reducir a nuestra medida, la gran novedad de Dios. Amén.
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0: esperaban un libertador político, poderoso, visible, y en cambio Dios se les presenta como un caminante humilde que escucha. Y eso también nos ocurre hoy. Muchas veces buscamos a Dios en lo extraordinario y no lo descubrimos en lo cotidiano, en nuestro día a día. Queremos respuestas inmediatas, milagros visibles, soluciones rápidas. Pero el Señor aparece en forma sencilla, en una conversación, en una persona que nos acompaña, en un gesto de cariño inesperado, en una palabra del Evangelio que toca nuestro corazón, o incluso pienso en una crisis que nos termina transformando. Pienso, por ejemplo, en alguien que atraviesa una enfermedad. Al principio podría preguntarse, ¿dónde está Dios? ¿O por qué a mí? Pero luego descubre que Cristo estaba en esa enfermera que lo trató con dignidad, en el amigo que llamó justo cuando más solo se sentía. Quizás en la comunidad que rezó por él, que hizo una cadena de oración, el Señor estaba ahí, aunque al comienzo no lograra reconocerlo. Entonces, Emaús nos enseña que Dios no siempre se manifiesta como esperamos. Al contrario, Jesús, Dios, nunca deja de caminar a nuestro lado. Yo creo que esa es como la reflexión que puedo hacer al respecto. Y Felipe, quisiera preguntarte a ti, ¿qué nos enseña Jesús cuando primero escucha antes de hablar?
1: Bueno, Giselle, hermana, yo creo que aquí nos enseña Jesús a través de una pedagogía que tiene esta dualidad que es profundamente humana y divina. Jesús resucitado podría haber revelado inmediatamente quién es. Podría haber corregido a los discípulos desde el comienzo. Pero sin embargo toma otra actitud. Primero los escucha. Y eso es muy importante porque revela que Dios no entra violentamente en nuestra vida, sino que Él respeta nuestros propios procesos. Y eso me hace pensar que en este mundo que vivimos hoy, donde todos hablan y pocos escuchan, o pocos escuchan verdaderamente, incluso dentro de la iglesia podemos caer en la tentación de responder rápido, de dar soluciones inmediatas, de contestar sin detenernos a comprender el dolor del otro. Jesús aquí nos da un ejemplo que hace todo lo contrario. Jesús acompaña, pregunta, escucha. Y esto tiene una aplicación muy concreta para la vida cristiana actual. Yo creo que un padre de familia, por ejemplo, evangeliza no solo corrigiendo a sus hijos, sino escuchando sus miedos y sus búsquedas. Un catequista también, dentro de nuestras comunidades, no transmite solamente contenidos, sino que aprende a escuchar las preguntas profundas que cada joven tiene. Un sacerdote también, un animador comunitario. Cualquier persona está llamada primero a hacerse compañero de camino, a escuchar al otro. Y muchas veces las personas no necesitan grandes discursos ni grandes respuestas, sino simplemente alguien que camine con ellas. Y yo creo que ahí es donde comienza verdaderamente la evangelización y nuestro rol como cristiano. Y en torno a este relato, hermana Sara, entra la pregunta de, bueno, ¿por qué Jesús interpreta las Escrituras antes de partir el pan? ¿Qué nos dice eso el relato?
2: Mira, no había pensado esta realidad que se presenta en el texto. Sí, es verdad, Jesús interpreta las Escrituras antes de partir el pan. Es como, para mí, es como un proceso, ¿no? De poner a los discípulos de a poco hacerlo entrar en este misterio de la fraternidad, pero me parece que la palabra, porque la palabra también prepara el corazón para el encuentro, ¿ya? Dispone, o tendría que disponernos tanto el la mente como el corazón para el encuentro con Jesús resucitado. Jesús primero ilumina la mente y luego se revela plenamente en este gesto eucarístico. Y este gesto tiene una enseñanza muy profunda que nos hace pensar que la fe no nace solo de la emoción, sino también de aprender a releer la vida desde Dios. La fe como vida, la fe vivida. Los discípulos estaban atrapados en su interpretación de fracaso. Eso es, parece, los que lo animan al comienzo del relato, ¿no? Como que todo había terminado, como que con la muerte de Jesús ya no hay más. Pero Jesús les enseña a mirar la cruz de otra manera. Lo que parecía una derrota, un fracaso, era en realidad el camino hacia la vida nueva. Y en el fondo es el camino de todo discípulo, de todo seguidor de Cristo, ¿no? Y eso también necesitamos nosotros, porque muchas veces interpretamos nuestra historia solo desde el dolor inmediato. Cuando una relación se rompe, quizás cuando un proyecto fracasa, o cuando la vida toma un rumbo inesperado, que no era lo que nosotros teníamos programado, fácilmente pensamos que Dios nos abandonó. Y aquí interesante, porque la palabra nos ayuda a descubrir que incluso las noches pueden convertirse en un lugar de crecimiento y de gracia. Por ejemplo, hay personas que después de una crisis profunda redescubren la oración, reconstruyen vínculos familiares y también encuentran una vocación de servicio que antes nunca habían imaginado. Lo que parece solo sufrimiento termina abriendo un camino nuevo. La Escritura nos ayuda precisamente a interpretar la vida con los ojos de Dios y no solo desde nuestras heridas o a quedarnos en nuestras heridas, porque también el quedarnos en nuestras heridas puede ser un límite para que nosotros podamos dar tanto de nosotros mismos a los demás.
1: Y ahí, Giselle, con esto que hemos ido conversando, nos puede entrar la pregunta más hacia lo personal, de bueno, ¿cómo podemos vivir hoy el camino de Emaús en nuestra vida cotidiana?
3: Sí, es una pregunta fácil y difícil a la vez, porque aprender a reconocer que todos somos peregrinos no es fácil, pero está en lo cotidiano. Nadie tiene la fe completamente resuelta, creo. Todos atravesamos momentos de claridad y momentos de oscuridad también. Pero lo importante es no caminar solos, sino que permitir que Cristo entre en nuestra historia concreta. El camino de Emaús se vive, por ejemplo, cuando una familia vuelve a rezar junta después de años de distancia espiritual. Se vive cuando alguien está cansado de la rutina y decide volver a participar de la Eucaristía y descubre nuevamente el sentido de la comunidad. Se vive cuando un joven, en medio de tantas voces y distracciones, se atreve a preguntarse seriamente qué quiere Dios para su vida. Creo que hay muchas situaciones en la vida donde podemos reconocerlo. También se vive en lo pequeño, por ejemplo, en el cristiano, que sigue siendo honesto en un ambiente laboral corrupto, lo cual hoy día es muy difícil. En la persona que cuida con amor a un familiar enfermo, aunque nadie lo vea, a veces es una labor muy intensa, ingrata, en quien sigue sirviendo en su comunidad y aunque a veces sienta cansancio e incomprensión. Yo creo que Emaús nos recuerda que la fe no es una teoría abstracta, sino un camino cotidiano donde Cristo sigue haciéndose presente, sigue estando ahí con nosotros, en silencio, con ese oído atento. Y a partir de esta pregunta que tú me haces, a mí me surge la duda, ¿qué significa hoy decirle a Jesús, quédate con nosotros?
1: Sí, qué importante poder decirle a Jesús, quédate con nosotros. Yo creo que significa reconocer que solos no podemos sostener la esperanza. Yo creo que en estos tiempos que vivimos marcados por mucha incertidumbre, por individualismo, por agotamiento interior, por violencias, por guerra, hay personas que exteriormente funcionan bien, pero interiormente se sienten vacías. Y por eso yo creo que la oración de Emaús sigue siendo tan actual, nos sigue interpelando tanto hoy en día. Ese quédate con nosotros porque atardece. Yo creo que es la oración del matrimonio que intenta mantenerse unido en medio de las dificultades, es la oración del adulto mayor que enfrenta la soledad, es la oración de los cuidadores que nos decías tú, Giselle, personas que cumplen esta labor de cuidar a otros. Es la oración del joven que siente miedo o ansiedad frente al futuro, en un mundo que al parecer le pusiera todo muy difícil. Y también es la oración de una iglesia que quiere seguir anunciando esperanza en este mundo con estas dificultades, con estas heridas. Decirle al Señor, quédate, es abrirle espacio a nuestra vida concreta. Es abrirle espacio en nuestra casa, es disponer los medios para que Jesús se quede con nosotros, es disponer nuestras decisiones, nuestras relaciones, es dejar espacio para Él en nuestro trabajo también, en nuestras comunidades, porque el problema no es que Dios esté ausente, sino que nosotros vivimos tan acelerados o tan desconectados, entre comillas, que no dejamos espacio para reconocerlo, para que Él esté en nuestro interior y en nuestro espacio. Y en torno a esta oración de Jesús, quédate con nosotros, hermana Sara, bueno, ¿qué sentimientos despierta este evangelio en la oración?
2: Mira, es como, yo veo como Jesús, este diálogo de Jesús, que es la oración, el diálogo del alma, como la oración sincera, una oración muy sincera, muy de la vida, muy honesta también, y además que despierta mucha consolación, porque nos recuerda que Jesús nunca abandona nuestros caminos. Incluso cuando creemos que estamos lejos de Él, Él sigue cerca. Este evangelio invita a una oración, como decía, de mucha sinceridad. No una oración perfecta o llena de palabras bonitas, ¿no? Porque a veces igual nos podemos engañar frente a la oración, sino una oración verdadera. Los discípulos hablan desde la frustración y Jesús entra justamente ahí, cuando le abren su corazón frente a lo que están viviendo, a lo que le está afectando la vida. Eso nos enseña que podemos presentarnos ante Dios tal como estamos, cansados, agobiados, confundidos, pero también alegres cuando estamos agradecidos o cuando estamos heridos. Muchos cristianos viven la oración con culpa, pensando que no saben rezar bien, Pero Emaús nos muestra que rezar también es caminar hablando con Dios de lo que vivimos. A veces una persona puede hacer una oración profundísima mientras conduce al trabajo, mientras llora en silencio o mientras cuida a un enfermo. La oración auténtica comienza cuando dejamos de esconder el corazón delante de Dios y lo abrimos de par en par para expresar lo que nos afecta, lo que nos alegra, lo que estamos viviendo. Giselle, mira, me surge una pregunta, ya hablando desde lo misionero. ¿Qué desafío misionero nos deja el camino de Emaús?
3: Bueno, claro, o sea, el camino de Emaús es encuentro, es escucha, es reconocerlo y claramente nos envía una misión. Entonces yo creo que nos deja hoy el desafío de ser una iglesia que acompaña procesos humanos y no solo transmite contenidos. Jesús no evangeliza desde la distancia, sino que camina con sus discípulos, camina con nosotros. Entonces la misión exige precisamente eso, cercanía, escucha, capacidad de caminar junto a otras personas. Vivimos lamentablemente en una época donde muchos se sienten decepcionados de la iglesia, alejados de la fe o heridos por experiencias difíciles. Y frente a eso la respuesta no puede ser simplemente exigir o juzgar. Y en ese sentido el modelo de Emaús nos muestra otra actitud, que hay que acercarse, que hay que escuchar, hay que iluminar, hay que compartir el pan. También nos desafía a ser testigos de esperanza. En ese sentido, si un cristiano anuncia solo doctrinas y no anuncia que Cristo está vivo porque ha transformado su propia vida, o sea, ¿qué es lo que estamos contando? ¿Qué es lo que estamos transmitiendo? Y eso se nota en la manera de tratar a los demás, en la capacidad de perdonar, en la solidaridad que vivimos día a día, en la alegría sencilla, en la fidelidad cotidiana. Entonces la misión comienza muchas veces en espacios simples, en una conversación familiar, por ejemplo, dejar el celular de lado, las pantallas y estar ahí mirando los ojos, en un gesto de acogida, cuando vamos camino al trabajo, de regreso a casa cansados, en una palabra de esperanza, alguien que está desanimado. Ahí también está Cristo, creo, y sigue caminando por los caminos de Emaús en el mundo actual.
1: Bueno, queridos hermanos y hermanas, agradecer a hermana Sara y a Giselle por este bloque de conversación. Hemos llegado ya al final de este capítulo, pero el camino de Emaús continúa, porque este evangelio no termina solamente en las páginas de San Lucas, sino que sigue escribiéndose hoy en nuestra propia vida, en nuestros cansancios, en nuestras búsquedas, en nuestras alegrías, en nuestras esperanzas, en la comunidad, en el trabajo, en la ciudad. Hoy hemos contemplado a un Jesús que no abandona, que se hace compañero de camino, que escucha nuestras heridas, que ilumina nuestra historia con su palabra, que se deja reconocer en el pan compartido, y un Jesús que transforma la tristeza en esperanza y el miedo en anuncio. Quizás muchos de nosotros también hemos vivido momentos de desilusión, hemos vivido noches oscuras o caminos inciertos, pero el relato de Emaús nos regala esa certeza profundamente consoladora, que aun cuando no lo reconocemos, el Señor sigue caminando a nuestro lado y esto nos trae mucha esperanza. Por eso, al terminar el capítulo, queremos invitarlos nuevamente a quedarse con esa pregunta en el corazón: ¿en qué parte del camino me encuentro hoy? Y junto a esa pregunta, conservar la certeza de que esa certeza que puede sostener nuestra vida, de que Jesús nunca deja de salir a nuestro encuentro. Que podamos abrir el corazón a su palabra, reconocerlo en la Eucaristía y volver siempre a la comunidad con el deseo renovado de anunciar que Él está vivo. Agradecemos a todos quienes nos acompañaron en este programa, a quienes nos escuchan desde sus hogares, sus trabajos, desde hospitales, desde el camino o en las comunidades. Nuevamente gracias a hermana Sara y a Giselle por acompañarnos en este capítulo y a todo el equipo que hace posible este espacio. Y nos encomendamos a la Virgen María, mujer peregrina de la esperanza, para que nos enseñe a caminar siempre junto a su Hijo. Soy Felipe Cervantes y junto al equipo de Lucas el Médico les damos las gracias por compartir este tiempo con nosotros. Que el Señor nos bendiga, nos acompañe en el camino y haga arder nuestros corazones. Hasta un próximo capítulo aquí en Radio María, una buena señal para Chile.
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1: Radio María te indica la hora.
2: Son las 16 horas,
3: 22 minutos.
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5: Bienvenidos y bienvenidas a todos y todas a un nuevo capítulo del programa Dale Profe, Historia de Innovación. Mi nombre es Luz Covarrubias y soy la conductora de este programa que semana a semana nos enseña cómo los profesores de nuestro país, sobre todo los que trabajan en contextos vulnerables, enfrentan los desafíos que tiene enseñar en el siglo XXI. Hoy en día sabemos que el proceso de educar a los nuevos estudiantes en un contexto cambiante, en un contexto desafiante, no es menor. Por lo tanto, tenemos profesores de todos los rincones de Chile que están aceptando este desafío y que están enfrentándolo con proactividad y con mucha vocación. Y esas son las historias que contamos hoy día a través de este programa. Contamos historias de personas que cuando se enfrentan a un problema o a una dificultad, lo miran como una oportunidad. Y desde esa oportunidad han desarrollado proyectos de innovación a través de esta plataforma de financiamiento colectivo que se llama Dale Profe para poder solventar esa necesidad que tienen, que básicamente se traduce en resolver una necesidad para sus estudiantes. Estamos hablando de personas que están constantemente pensando en cómo generar nuevas y mejores experiencias de aprendizaje para sus alumnos, en el entendimiento de que tienen que desenvolverse en un contexto muy demandante, muy desafiante, y en ese sentido es muy necesario que desarrollen características que les permitan desenvolverse de forma integral. Y de esa forma, es como a través, a lo largo de este programa que ya ha durado todo el año, hemos ido maravillándonos con distintas historias de profesores de distintos rincones de Chile que imparten clases de diferentes asignaturas. Hemos hablado de deporte, hemos hablado de música, hemos hablado de religión, hemos hablado de cocina incluso, de las más variadas disciplinas en donde hemos aprendido, por un lado, cuáles son los desafíos a los que ellos se enfrentan y por otro lado, cómo podemos enfrentar estos desafíos con vocación y mirándolos como una oportunidad cuando verdaderamente el foco está puesto en quienes más importan, que son los pequeños y jóvenes de nuestro país. Así que con esa introducción les quiero contar que hoy día tenemos a un maravilloso entrevistado. Este es un profesor que personalmente desde Dale Profe conozco hace muchos años. Él ya ha logrado financiar 7 proyectos a través de la plataforma, cada uno más creativo que el otro, cada uno más innovador que otro, ha abordado el desafío de educar a sus alumnos de manera integral, siempre poniéndolo a ellos en el centro, y ha logrado de esta forma lograr canalizar donaciones para entregarles los mejores materiales y los mejores implementos para que puedan desenvolverse de forma integral. Este profesor se llama Manuel Puebla. Él trabaja en el Colegio CREE. El Colegio CREE queda en Cerro Navia, en la región metropolitana. Y como les cuento, ha desarrollado una serie de proyectos a lo largo de su carrera docente. Él ya lleva 12 años como profesor. Y en estos años ha tenido la oportunidad, como él dice, de acertar y de equivocarse abrazando el error con fuerzas para aprender del error y así mejorar para los niños y niñas a quienes le hace clase. Él busca constantemente oportunidades de mejora para poder entregarle lo mejor a sus pequeños y pequeñas estudiantes. Nos cuenta que ellos y ellas lo inspiran y le enseñan constantemente desde su fuente inmesurable de asombro, su creatividad y su inocencia, que solo se tiene recordando y viviendo la niñez. Esta es una persona profundamente inspiradora y espero que quienes nos están escuchando hoy día se inspiren tanto como lo he hecho yo viendo estos proyectos que nos ha traído Manuel Puebla. Y sin más, ya te quiero dar la bienvenida, Manuel. ¿Cómo estás? Muchas gracias por acompañarnos hoy día.
6: Hola, Luz. Muchas gracias por la invitación y también por esta presentación.
5: ¿Cómo no, Juan Manuel?
6: La verdad es que soy un agradecido de haber llegado a Dale Profe y también agradecido porque me ha permitido llevar a cabo proyectos importantes para mis estudiantes. Finalmente, uno donde está por su estudiante.
5: Totalmente. Cuéntanos un poco de ti, Manuel. Cuéntanos desde dónde surge este interés por la docencia. ¿Es algo que venía en tu ADN desde chiquitito o no necesariamente? ¿Te fuiste enamorando del tema a medida que iba pasando el tiempo? Danos un poquito de tu historia.
6: Bueno, la verdad es que siendo profesor de música, a mí siempre me interesó mucho poder tener la posibilidad de acercar la música de la forma más creativa y amable a los estudiantes. Por lo que traté de buscar las opciones que a mí no se me dieron cuando era pequeño, estudiando acá en Cerro Navia. Yo, además de trabajar en Cerro Navia, soy de acá en Cerro Navia. Hoy en día no vivo acá en Cerro Navia, pero siempre sentí que había que dar una vuelta de mano y hacerlo mejor. Así que desde ahí siempre quise innovar, digamos, en las formas de enseñar, no enseñar de forma tradicional. Y creo que ese fue el motor, al menos que me fue encendiendo la llamita por querer buscar nuevas formas de enseñanza, de poder motivar a mi estudiante a querer aprender, a querer también subirse al carro y las locuras que ocurren en la sala de clase. Y creo que desde ahí llegué un poco también a la innovación, que es algo que lo veo más como un imperativo de justicia social en este caso.
5: Perfecto. A raíz de la innovación le quiero contar a nuestros auditores que el primer proyecto que llegó a Dale Profe de Manuel Puebla, me cuentan en el equipo de Dale Profe y me dicen, Luz, llegó un proyecto de un profesor que nos está pidiendo de materiales. 10 baldes de 5 litros, 10 baldes de 10 litros, 10 baldes de 20 litros y unas baquetas de madera. ¿Esto es un proyecto educativo? ¿Podemos aceptarlo o no? Y lo miramos, fue como... Sí, pues, ahí hay que tirarse al agua, veremos qué pasa, confiaremos en el profesor. Y efectivamente, el taller se llamaba Percute Todo, y a través de estos baldes se hizo todo un grupo musical en donde cada uno de los niños tenía un balde y dos baquetas por niño y niña, y finalmente fue una experiencia increíble. Hemos visto unos videos y unas fotos maravillosas, que la verdad que para nosotros fue una experiencia de aprendizaje muy profunda, de hasta dónde puede llegar la innovación, de que verdaderamente la innovación tiene que ver con salir de la caja y pensar cómo quizás algo que no está relacionado ni remotamente a lo que uno podría entender como educativo, puede traer un aporte gigantesco a la sala de clase. Y en ese sentido, Manuel, me quedo pensando, esta idea que nos comentas de las ganas de innovar, las ganas de hacer cosas distintas, las ganas de que tus alumnos reciban una educación diferente a la que recibiste tú, ¿de dónde viene? ¿Esto es algo que nació dentro de ti o quizás algo que te lo inculcaron en tu familia en su momento o tuviste un profesor que te inspiró? ¿Cómo surge esa idea? Porque no necesariamente es algo que todos llevamos dentro, ¿no?
6: Mira, yo soy una persona que cree mucho en que las necesidades llegan a crear también, ¿sí? Las necesidades se pueden convertir en fortalezas.
5: Perfecto.
6: Y en nuestro contexto, creo que fue algo que siempre estuvo ocurriendo. O sea, yo desde pequeño tenía, no sé, 12, 13 años, tenía una banda de rock. Tuve guitarra usada mucho tiempo, o sea, o que me gustaban guitarras usadas, o con un amigo íbamos a la feria, comprábamos un amplificador que estaba en pésimas condiciones, y aprendimos un poco de electrónica precisamente porque queríamos arreglar nuestro amplificador. Entonces creo que desde las necesidades nacen fortalezas también, sin que uno lo quiera, y con el tiempo creo que eso lo fui tomando como un estilo de vida, como, bueno, no está, ¿cómo lo hacemos? Y desde ahí, claro, con el tiempo me fui dando cuenta que la innovación parte de ahí mismo, que no es finalmente un lujo ni una moda tecnológica, sino más bien una herramienta indispensable para la equidad, la justicia social, sobre todo en estos contextos más vulnerables, donde la escuela, en este caso, es la única institución, se puede decir, que rompe esta reproducción de desigualdades, ¿ya? Entonces, creo que reducir brecha y tomar estas oportunidades que ofrece la vía de aprendizaje, adaptarse también a estos contextos, es lo que a uno lo hace también estar contento y motivado con enseñando. O sea, como tú dices, este primer proyecto de los Faldes no era tan solo porque estoy en la teoría de instrumentos, sino que he sabido que en todas las escuelas no es una prioridad música. Y tener instrumentos para todo tampoco es un lujo. Entonces, yo quería que ese lujo lo tuviéramos todos. Y claro, que fue lo más fácil partir con estos Faldes, que dicho sea de paso, nació como una forma de poder tocar ritmo, ¿cierto? Acercarnos a la música desde la pandemia, que se les fue ocurriendo a los estudiantes.
5: ¿Y fue a raíz de los estudiantes? ¿Solicitaron esta necesidad o fue algo que tú viste que yo estaba necesitando?
6: Mira, yo creo que ellos me dieron como la idea, porque estábamos, recuerdo, en pandemia y la tarea era tocar, por ejemplo, en una caja un cierto ritmo que estábamos leyendo cada uno en sus casas y me mostraban por medio de Zoom. Y me acuerdo que cada uno empezó a llegar con otros timbres, ¿sí? Algunos con tarro, otros con olla, otros con vaso, hasta que llegó un punto en que un apoderado me dijo: oye, sabes que ya, mira, bacán, qué genial la propuesta, pero me han quebrado ya dos vasos, la olla está toda abollada, tiene que ser otra cosa. Entonces, ahí como que dándote vuelta, dije, bueno, los baldes los podemos romper si es necesario, pero es un buen punto de inicio, de partida, para cuando volvamos a la forma presencial en el colegio. Y yo me conseguí un par de baldes, primero como de pintura, en algunas construcciones por acá, por Cerro Navia, y me di cuenta que funcionaba. Ahora, también dije, en realidad tampoco hay que romantizar esto, así que qué mejor que sean baldes nuevos, con baquetas reales, no cucharas de palo de la cocina, sino que sean maquetas reales. Y eso creo que los estudiantes lo valoraron mucho más todavía, porque sintieron que esta idea que fue naciendo se fue transformando poco a poco y también se fue haciendo de manera deliberada, ¿no? Como dándole una intención pedagógica. Más allá que sea como el evento, se le dio la intención pedagógica que redefinió un poco esta idea de que, si la sala de música tiene que haber instrumentos, más docto, nuevo, para poder aprender. Y no, necesariamente no, eso no es necesario en el contexto de escuelas cuando se tienen 42 niños en la sala. Hay que acudir a algo y no quedarnos con los brazos cruzados, porque nuestros estudiantes también se merecen tener la posibilidad de poder tocar con un instrumento, cada uno con su instrumento y que sean apropiados.
5: Totalmente. Totalmente, pero qué experiencia, aprendizaje más grande la que le transmitiste a tus alumnos al simple hecho de traer estos baldes o de ocupar implementos incluso de la cocina, aunque no fuera sostenible en el tiempo, de que finalmente cuando nos enfrentamos a una problemática tenemos las herramientas para resolverlas, con creatividad la podemos resolver. Y quizás no es el camino que hubiéramos pensado en un principio, como tú bien dices, esos implementos que quizás son muy especializados, sobre todo en el tema de la música. Claro, podría ser el ideal, pero eso no nos detiene de hacer música. Podemos hacerlo de todas formas y quizás podemos aprender en el proceso de encontrar otras alternativas, ¿no es cierto?
6: Y también dar la oportunidad a las mismas propuestas creativas que le sacan a los estudiantes. Yo siento que la creatividad de los estudiantes, por mucho que se vean inocentes, son las mejores. Y también se rompe un poco este paradigma, ¿no? Que implica que la transmisión es vertical, cuando podemos hacer un modelo quizás más activo, donde el estudiante sea el protagonista finalmente de su aprendizaje. Yo, si bien, claro, postulo al proyecto y todo, pero soy facilita un poco la situación, pero el estudiante, creo que uno como docente tiene una gran fuente ahí de inspiración y de ideas para mejorar el proceso de enseñanza y aprendizaje.
5: Totalmente. ¿A ti te parece que un buen profesor tendría que saber escuchar a sus estudiantes?
6: Totalmente, pero también saber ser un buen guía para poder generar esos espacios. Hoy en día, las capacidades que debemos tener según estas organizaciones gubernamentales como la UNESCO, ¿cierto? La ONU, hablan sobre las competencias del siglo XXI, que es desarrollar el pensamiento lírico, ¿cierto? La colaboración, especialmente el aprender a aprender, pero eso también tiene que estar guiado por una mano que no es que vaya a exponer algo, sino que también te ayuda a pensar. Hace unos años atrás, yo, bueno, fuera de ser profesor de música, soy profesor de filosofía para niños, y hace un tiempo atrás, cuando hacía clases de filosofía para niños, recuerdo que esto era un punto que me gustaba tocar mucho con ellos, como, ¿qué es lo que yo hago para poder aprender también? Porque el aprendizaje no es mágico, el aprendizaje también necesita un poco de esfuerzo por parte de la persona que quiere aprender. Y desde ahí creo que he aprendido a que sí, hay que escuchar también a un estudiante y poder ayudarlo a llevar su propia idea más arriba, no dejarla, digamos, como una anécdota que pasó en la clase, que dijo una buena idea y ya quedó. Es necesario que esto vaya fluctuando de manera tal que el estudiante también se sienta importante, porque es él o ella la que está aprendiendo y nosotros somos los facilitadores o los entrenadores de ese pensamiento.
5: Claro. El estudiante como protagonista de su proceso de aprendizaje, como se dice, ¿no es cierto?
6: Claro, un aprendizaje mucho más activo por parte del estudiante y menos pasivo. De hecho, se hace en muchas clases, que son los estudiantes están sentados, escriben, y miran, escriben, y listo, ya está. Pero ¿qué pasa con las decisiones que de repente pueden llevar a que sea más didáctica la clase, a moverse tal vez? Una vez me acuerdo que en filosofía un estudiante me dijo, pero en vez de levantar la mano, ¿por qué mejor no nos paramos? Y si estoy de acuerdo con esta idea. Pero perfecto, qué buena idea. Ya después algunos también son un poco más imaginativos y me dicen, ya, nos paramos arriba de la mesa. Ya.
5: Y hacemos un baile.
6: Claro. Con lo demás no estaría malo, pero claro, hay que saber también
5: poner límite,
6: hacer estos procesos de manera progresiva, claro. Y que ellos mismos también se van dando cuenta con el tiempo, y eso es lo rico, que ya uno ya llega a la sala de clase y que los estudiantes por sí solos saben aprender a aprender en eso.
5: Claro. Lo que me gusta mucho también de las personas y los profesores que entienden cómo funciona el proceso de innovación, es que me doy cuenta que no le tienen miedo a hacer acciones o a decirle que sí a cosas locas, raras, distintas. Como, por ejemplo, que un alumno te diga, ¿me puedo parar? En vez de levantar la mano, cualquier persona en el mundo ajetreado en el que vivimos podría decir, eso es una tontería. O puedo tocar con una olla y una cuchara de palo. ¿Sabes qué, man? No. Enfoquémonos y nosotros tenemos que aprender y este es el currículum y etcétera. Y en eso, la primera semillita, desde donde quizás podía germinar una innovación tremenda, nunca se regó y no comenzó a partir. Y es porque quizás muchos de nosotros no logramos ver en esa primera acción tan inocente, tan nueva, tan aleatoria, las posibilidades que hay detrás de ella, ¿no? Y yo veo en ti y en muchos de quienes he tenido el honor y el placer de entrevistar en este programa, que lo ven, que ven esa oportunidad que hay detrás de un gesto, de una acción, de una palabra. ¿Qué crees tú que es lo que hace que tengan esa capacidad de ver?
6: Mira, sabes que hace muy poco tuve la oportunidad de irme a estudiar a España, a hacer un máster en innovación e investigación de pedagogía musical. Y estuve siendo parte de un estudio que me pareció muy interesante a propósito de esto. Que el estudio abarcaba análisis de aula en donde los estudiantes estaban muy quietos, estaban copiando lo que estaba en la pizarra, no había interacción, y si había interacción también eran juzgadas. En cambio, había otras clases en donde los estudiantes hablaban mucho, pero hablaban respecto a lo que estaba pasando en la clase, porque la actividad estaba enfocada a que los estudiantes participaran. Lo que se demostró con este estudio es que los estudiantes que estaban en silencio, que aparentemente estaban escribiendo y que visualmente se veían que estaban cumpliendo con una buena clase, no comprendían el objetivo de aprendizaje que estaban llevando a cabo. Versus a este otro grupo, que mostró que sí entendían todo lo que estaba pasando. O sea, claramente aquí se llega, yo creo que hay una normalización de juzgar las clases que están muy ruidosas, que claramente tiene que ser un caos controlado. Pero claramente los estudiantes al participar se tienen que mover, tienen que hablar. Y eso no puede ser tampoco demonizado, porque en la naturaleza de los estudiantes. Yo trabajo con niños pequeños desde los 4 años en adelante, y yo me atrevería a decir que hasta sexto básico, al menos, tenerlos sentados 45 minutos es una tortura. Y uno como adulto también la sufre cuando está en una reunión tan larga de 1 hora, ya empezar a incomodar en la silla. Imagínate niños que todavía están ahí en su naturaleza, moverse y correr. Entonces, en base a eso, creo que la forma de mirar las clases, más allá de que te resulte o no te resulte fácil o sencilla, tiene que ser también guiada y segura por parte del profesor, sabiendo lo que está haciendo. Si tiene un buen plan de vuelo, en este caso, como un buen plan de trabajo, para dónde se desvíe, sabiendo que está apuntando hacia un objetivo, lo va a lograr. Yo creo que desde ahí, al menos los profes que conozco, que han ido innovando, que son muchos que han ido soltando esto de tener el control de una sala de clase como muy, muy estricta, por así decirlo, se han dado cuenta que han tenido mejores resultados. Conversamos la otra día con una colega de historia que me decía: ¿sabéis qué? Solté que hablaron sobre lo que estábamos haciendo. Y han aprendido mucho más. Pero claro, uno consolida mucho más el aprendizaje cuando lo está explicando. Cuando un compañero le pregunta: oye, ¿qué hay que hacer? Y el otro tiene la capacidad de poder explicarlo sin ser juzgado, sin ser castigado, está repasando la misma materia que está escuchando. O sea, el enseñar también te permite aprender a ti. Y esas opciones son las que tenemos que dejar un poco, dar un poquito de rienda suelta, sobre todo lo que hoy está muy en boga, que son las metodologías activas de la empresa.
5: Totalmente, totalmente. Y me recuerdan historias de mi pasado. Me recuerdo estar sentada en la clase y comentando con una compañera la materia que se estaba hablando, y la profesora: ¡shh! Pero profesora, estamos hablando de la materia. Silencio.
6: Es muy buen ejercicio. Uno recuerda eso mucho.
5: Claro.
6: Y después se me pregunta: ¿pero por qué estoy replicando lo mismo? Si yo en realidad estoy explicando, y cuando uno explica, de verdad que lo está repasando.
5: Totalmente.
6: Le está explicando quizá a un compañero de una forma en que el profesor quizá no le va a explicar el lenguaje más cercano al lenguaje que tengo al lado. Entonces, a mí igual me llamó la atención mucho, y me pasó lo mismo que a ti, pues, que también recordé esos momentos que me hacían callar o que me decían: oye, está ahí bueno para conversar hoy día. Pero es que no es que estuviera bueno para conversar, es que efectivamente estábamos consolidando el aprendizaje.
5: Claro, estaba ahí comprometido con el proceso de aprendizaje que se está desenvolviendo en ese contexto. Y también me quedo pensando en otra figura, en que también me tocó a mí, la que era la más matea del curso, y le enseñaba a todas las demás antes de la prueba, le repasaba y le hacía como una especie de mini clase. A todas nos hacía, incluía yo. Y le decíamos: ¿no te da lata? ¿No te da lata enseñarnos? No, me decía, a mí esto me sirve para aprender. Yo cuando les enseño a ustedes, repaso. Y efectivamente, al verbalizar lo que uno escuchó, después yo he aprendido que se graba en distintas partes del cerebro, ¿no es cierto? Una cosa es escuchar, otra es decirlo en voz alta, y otra cosa es escribirlo, y así se graba en diferentes lugares. Por lo tanto, le servía. Claro,
6: finalmente, esa persona era la más beneficiada. pero sabes que eso también pasa mucho con los profes. Creo que, bueno, muchos colegas mejor van a estar más de acuerdo en esto, que uno cuando lleva a cabo una clase por primera vez, no sale tan bien versus cuando ya la estáis haciendo por, no sé, cuarta vez.
5: Perfecto.
6: Ya sabéis súper bien lo que puede pasar en tener. Y esas prácticas también se demonizan mucho en los colegios. Como, no, es que en el papel tiene que estar escrito, es que tiene que estar la planificación. Pero más que eso es castigarlo. Y esa práctica también, más allá como aprendizaje de adulto, como dices tú, hay que llevarla a los estudiantes. Hay que sacarle más punta a esto que también la evidencia nos arroja.
5: Totalmente. Y en ese sentido me quedo pensando también, me encantaría que nos cuentes cómo ves tú el estado actual en el mundo de la educación con respecto a las capacidades que tienen los profesores para enfrentar este desafío. Tú ves que hay un cambio, acabas de hacer un magíster en España, pareciera ser que vienen nuevas tendencias, pero por otro lado, muchos vemos que el modelo de la clase con los alumnos sentados se mantiene, probablemente abordar de esta forma tan interactiva, es más fácil con algunos tipos de asignatura que con otros, es un desafío mayor si tenemos más alumnos versus menos. ¿Cómo lo ves tú? ¿Tú crees que efectivamente se está pudiendo dar esta nueva corriente de enseñanza o en la práctica las barreras que enfrenta hace que sean muy difíciles de implementar?
6: Mira, sabes que es una muy buena pregunta, Luz, porque es algo que muchas personas me la han preguntado, de oye, ¿cómo se ve esto afuera? Yo acá a Chile, y en España tuve la suerte de poder hacer un par de clases en colegios también, y con plazos que me permitió conocer esta otra cara y también poder valorar lo que tenemos en Chile.
5: Ya.
6: Acá en Chile creo que también esta parte de opinión pública donde se ve mucho lo negativo, sin ver lo positivo que está ocurriendo en Chile, no le hace un gran favor, porque igual cuando uno va a un río, ¿cierto?, que ve el agua media turbia, pero tú agarras un poco el agua y la movís un poquito y veís que está clara. Acá pasa lo mismo. Yo siento que hay iniciativas tan bonitas que de las que no se hablan, que se podrían sacar y tener como modelos, que hace que haya una opinión negativa sobre cómo está Chile en estos momentos. Por otra parte, hay cosas que, en aspectos como el ratio de estudiantes que tenemos en nuestras aulas, que son, claro, 42 niños, es como lo normal que pueden estar en colegios municipales, para su caso mencionado, hace que sea más complejo. O sea, creo que ahí es una traba que es importante ver por qué no estamos teniendo los resultados que tienen otros países, ¿sí? En España el ratio llega a los 22 o 26 estudiantes.
5: Imagínate.
6: Entonces un profesor efectivamente sí puede tener un mayor monitoreo de lo que están aprendiendo los estudiantes, pueden chequear si es que efectivamente están aprendiendo los estudiantes que están en la sala de clases. Un profesor con 42 estudiantes, con 45 minutos de una clase, por ejemplo, que es un bloque normal, no alcanza a preguntarle a cada uno lo que está aprendiendo. Entonces, ahí es donde nuevamente entran las distintas estrategias, ¿cierto?, que quizás pueden resultar desde la metodología activa, desde las clases invertidas, de un ADP, ¿cierto? Pero también va a depender mucho de las capacidades que tenga el docente. Hay profesores que no tienen quizás la capacidad, y no lo digo de mala forma, sino que lo digo desde los talentos que cada uno tiene como docente. Todos somos distintos, todos tenemos fortalezas distintas. Y también debilidades distintas. Por lo tanto, de ahí yo creo que para poder innovar, pues claramente hay que, primero, creer el cuento acá de que se puede y ver las distintas estrategias.

0: Quiero que de verdad desarrollen esa habilidad. Lo mismo en educación física. Sería muy extraño pensar que educación física tenga una clase en donde estuvieran escribiendo y no estuvieran moviéndose. Tiene un fin dentro de ello. Entonces, desde ahí creo que es esencial que poner ojo en esta parte del ratio de estudiantes, de que no estén hacinados. He estado en escuelas donde los estudiantes lamentablemente no se alcanzan a parar en la sala de clase, por más que se sienten en círculo, que se sienten, digamos, en grupo, porque las salas son pequeñas. Falta regular bastante esto para que podamos llevar efectivamente la innovación a la sala de clases, porque de lo contrario, claro, como dices tú, vamos a seguir con la misma fórmula de todo mirando hacia adelante, mirando la nuca del compañero, cuando en realidad necesitamos romper ese esquema y romper quizás también lo tradicional. La sala de clases hoy en día son una limitante importante en el aprendizaje.
1: Totalmente.
0: Un científico aprende lenguaje, historia, matemática, ciencia, música en la misma sala de clases. Tienen sus diferentes espacios. Desde ahí creo que es importante, y también lo dice toda la evidencia, digamos, ya internacional, no solo en Chile, en América Latina, también en Europa, que el no tener el tiempo suficiente para poder interactuar con los estudiantes también genera otro factor, que es el bienestar del profesor. Finalmente, acá el profesor también se estresa viendo la mejor forma de llevarlo a cabo. Así que creo que, si bien es como estructurar el cambio que estoy planteando, pero finalmente las escuelas nuevas que están apareciendo, o de pedagogía alternativa, que se llama como las Waldorf, Montessori, que no tienen una sala de clase como tal muchas veces porque interactúan directamente con el aprendizaje.
1: Claro. Sí, yo creo que el desafío es grande, pero el primer paso es mirarlo como tal, ¿no es cierto? Y en ese sentido, claro, nos comentas por un lado que tenemos un desafío en infraestructura, quizás, o en espacios para los niños. Pero por otro, esto también está súper vinculado a la problemática que tenemos con respecto al déficit de profesores, ¿no? O sea, aquí estoy mirando las últimas encuestas que se han hecho e indican los últimos estudios que se proyecta al 2030 que el déficit de profesores debiera alcanzar unos 33.000. O sea, nos van a faltar 33.000 profesores. Y eso, obviamente, en la medida en que uno tiene pocos profesores, cada vez hay más estudiantes por profesor, ¿no?
0: Sí, es un buen dato porque eso no solamente está pasando acá en Chile, está pasando en distintos países que está faltando profesores. Y especialmente una de las razones que hay docentes que en los primeros 5 años no tienen acompañamiento, no saben cómo enfrentar esta situación. Entonces van abandonando, digamos, la carrera, se van dedicando a otras cosas. Y es una gran interrogante pensar qué va a pasar en un tiempo más, porque ya cada día está faltando docentes, está faltando también docentes, no tan solo porque no quieran estar en la escuela, sino porque también la salud mental de los docentes está siendo muy perjudicada. Entonces, ¿qué irá a pasar? Yo creo que va a llegar un punto en que esto que está tan latente, que nos está mirando, va a tener que evolucionar casi de forma forzosa a otras formas de aprendizaje que no sé, yo estoy especulando, ¿eh? No es que venga del futuro, pero me imagino que va a pasar algo que va a hacer o que sea una mejor oferta para el docente poder estar trabajando en una escuela, ya desde de la parte social y de remuneración, como también de espacio, porque estamos quedando con menos profe y con las salas con más niños.
1: Claro.
0: Entonces, ¿de dónde se ataca esto y cómo se puede solucionar? ¿O cómo se puede transformar?
1: A este
0: Y creo que
1: ritmo,
0: ahí ya, claro, a este ritmo está siendo muy rápido.
1: claro, a este ritmo pienso vamos a terminar con puras inteligencias artificiales enseñándole a nuestros niños, si no nos hacemos cargo del problema.
0: Sí.
1: Y el vínculo humano es fundamental.
0: No lo quería decir, pero sí.
1: Pero
0: Yo
1: sí.
0: creo que probablemente en un tiempo más vamos a estar volviendo un poco a esta forma de autoaprendizaje, quizá, y aquí va a ser esencial haber desarrollado estas habilidades que hoy en día se están pidiendo desarrollar en el siglo XXI, que es aprender a aprender, el pensamiento crítico.

0: el pensamiento reflexivo de cómo puedo también yo aprender. Pero sí, yo encuentro que es un gran tema también, pero eso no va a cambiar hasta que las políticas públicas se encarguen, digamos, de que la oferta para estudiar pedagogía y para mantenerse en el sistema sea mejor. A pesar de que yo encuentro que nosotros igual tenemos un sistema de reconocimiento. Bueno, creo que Chile está muy bien posicionado en cómo está reconocido el sistema de carrera docente, por ejemplo, con los profesores. Quizá alguno debe estar pensando ahora como, oye, el profe, ¿qué está hablando, bro? Considerando que la realidad es que están en otros países, este reconocimiento no está tan desarrollado. Sí, acá en Chile los profesores, cuando ya cumplen cierta cantidad de años, se les va subiendo el sueldo por medio de los bienios, ¿cierto? Por la carrera docente, por el portafolio. Algo que no pasa, por ejemplo, en España. En España los profesores salen de la universidad y tienen que someterse a esa carrera docente y si no le ha dado bien, no pueden estar a trabajar.
1: Imagínate.
0: En cambio, acá en Chile nosotros salimos de la universidad, tenemos un tiempo de probar y después poder evaluarnos. Y algo que, claro, uno de repente lo puede ver muy negativo, pero en Chile tenemos igual mecanismos que son positivos y quizás vale la pena mirar para ir refinando, digo, el panorama.
1: Totalmente, totalmente. Y también en el camino pensando en cómo cada profesor o profesora que hoy día se desempeña en salas de clase puede abordar también este desafío desde lo suyo, ¿no es cierto? Una mirada es lo macro, en términos de políticas públicas y lo que se puede ir generando para que las condiciones sean mejores, y otra también es lo micro, que es un poco lo que has estado haciendo tú, ¿no es cierto? Repensar el rol del profesor en el entendimiento de que estamos en un momento de mucho cambio, que pareciera ser que la inteligencia artificial nos viene, pero a comer a todos, y eso. Como bien tú ya has vivido la experiencia, lo podemos abordar como un problema o también lo podemos abordar como una oportunidad. Entonces me quedo pensando, volviendo un poco atrás, lo que me habías comentado al principio, en la mitad de la conversación en realidad, acerca de que a ti no te parece que en tu clase de música los niños estén escribiendo, sino que tienen que estar conectando con la música. Y cuando hiciste ese comentario me quedé pensando, claro, porque finalmente lo que tú estás haciendo o lo que un buen profesor hace es encantar a sus estudiantes con la asignatura, que vibren con la música, que conecten con esa asignatura, sea música, sea física, sea biología, sea lo que tenga que ser. Y con eso hay una base, una estructura sobre la cual se puede desenvolver un aprendizaje porque ya hay una conexión con la asignatura. Entonces, a ver si tú estás de acuerdo conmigo, pero tiendo a pensar de que el rol del profesor quizás va a ir migrando más a eso y después trabajar de la mano quizás de las nuevas tecnologías para integrar los aprendizajes concretos, pero esa conexión con esa asignatura profunda solamente se va a poder dar en el vínculo entre dos personas, profesor y estudiante, que se transmiten este amor por lo que se está haciendo y lo que se está aprendiendo. ¿Cómo lo ves tú?
0: Sí, igual lo veo desde ahí. Acá el docente es que se debe apasionar por el aprendizaje y ser convencido de que está llevando esto a cabo y que lo está logrando, aunque no lo sea. Pero debe ser el primero en ir adelante, mostrando que realmente la asignatura es importante y que también tiene su magia. Y
1: Totalmente.
0: creo que a partir de ellos es donde también se van desarrollando estas convivencias que señalaba Maturana, ¿sí? Que uno convive con los estudiantes, uno que pasa mucho tiempo con los estudiantes, por lo tanto tiene una gran oportunidad para que ese aprendizaje y esa convivencia sea una parte integral del desarrollo y la configuración del ser humano. Y en base a esto, creo que si uno no encanta a los estudiantes, o si estudió esto porque realmente fue lo que la alcanzó, yo creo y estoy convencido de que no debería estar en la sala de clase, aunque nos falten profesores.
1: Entiendo.
0: Aunque sean pocos, pero que sean los que de verdad están dispuestos a creer en el estudiante y a creer en lo que están haciendo.
1: Totalmente. Es demasiado importante como para simplemente cumplir, ¿no?
0: Claro, no, no, no, yo creo que esto es una vocación casi.
1: Es una
0: es como ser cura de un área.
1: Totalmente. Requiere una vocación profunda y una mirada muy particular a la hora de abordar los desafíos, que es lo que conversamos en un principio. Se nos va acabando el espacio de conversa. Ha estado muy, muy interesante, pero no sé si te gustaría agregar algo más de lo que hemos hablado. En particular, hemos hablado mucho del cómo enfrentamos a nuestros estudiantes, de cómo enfrentamos el desafío de las nuevas tecnologías, de educar en este contexto. Me parece que ese ha sido un mensaje relevante a transmitir a quienes nos están escuchando, ¿no? Finalmente, quizás en la vida hace falta detenerse un poquito y pensar, ¿qué estoy haciendo? ¿Cómo lo estoy haciendo? ¿Qué es lo que estoy buscando? ¿Cuál es mi objetivo? Y en base a eso, quizás las formas cambian radicalmente, ¿no?
0: Totalmente, y claramente el proceso que cada profesor lleva en los colegios no es el mismo que va a llevar otro, no sé, de Santiago a que esté viviendo en Puerto Montt. Todos tenemos procesos distintos. Yo no creo que hayan recetas únicas para cada docente, sino más bien una actitud y una filosofía de poder llevar la pedagogía a adaptarse a las distintas realidades locales, ¿cierto? A la cultura, a las necesidades de cada comunidad, siendo esto como más un proceso endógeno, ¿cierto? Que uno pueda planificar y que sea intencionado, para que uno también no se aburra como profe, ¿cierto? Que uno tiene una oportunidad hermosa de pasarlo tan bien en el trabajo. Hay veces que no sé qué la pasa mejor, si mi estudiante o yo, pero me gusta sentir que al menos llega el día domingo y que la voy a ir a pasar bien. O sea, tengo una canción, o tengo un arreglo, o tengo un juego musical que quiero probar y que la voy a final de la semana, no sé. Creo que es esencial para que uno también tenga ganas de poder innovar en los colegios y con nuestros estudiantes, nuestros niños, niñas, adolescentes, merecen tener alguien que crea en ellos y también que quiera enseñarle y que el aprendizaje sea atractivo tanto para ellos como para que el profesor también sea atractivo enseñar.
1: Totalmente. Finalmente, esto es un círculo virtuoso. Genera mejores experiencias de aprendizaje, aprendizaje efectivo y también entusiasma a los profesores en su propio rol. Te agradezco muchísimo, Manuel, por este espacio de conversación. Ha sido muy interesante conocer tu mirada acerca de los desafíos que enfrenta la educación hoy día y de cómo los podemos ir abordando, ¿no es cierto? Lo hablamos a nivel macro, hay grandes desafíos, también a nivel micro cada uno tiene un rol que cumplir, ¿no es cierto? Cada uno desde su sala de clase, desde su escuela. Y por otro lado, también no quiero cerrar la conversación sin dejar invitado a quienes nos están escuchando a también cumplir su rol, ¿no es cierto? Porque una cosa son los que están dentro del establecimiento educativo, pero quienes estamos fuera también podemos aportar con nuestro granito de arena. Y en ese sentido, la plataforma Dale Profe, que es el contexto que aloja esta conversación y este programa, nos permite a todos hacer un aporte y apoyar este proceso desafiante, esta experiencia innovadora, esta motivación de profesores que a pesar de un montón de contextos y dificultades están impulsando nuevas formas de aprender para sus alumnos porque están muy conscientes de que repetir simplemente el patrón no es suficiente para ellos. Saben que necesitan más y con un amor y una vocación muy genuina se la juegan por los estudiantes. Así que los quiero dejar a todos muy invitados a ingresar a daleprofe.cl y buscar, mirar proyectos de todos los rincones de Chile que hoy día están impulsando distintos profesores que trabajan en contextos vulnerables, de alta complejidad, y que sin embargo no pierden la esperanza, no pierden la fe, y continúan en su camino y en su labor porque saben lo importante que es.
0: Sí, y yo, Luz, agradecer también a la plataforma, acá en el Colegio CREE, donde trabajo, hemos hecho muchos proyectos y me encanta ver también cuando hay algún profe que tiene alguna idea, que quiere hacer algo, me consulta y soy el primero en decirle, ¿sabes qué? Juntémonos, armémonos, tirémonos y que hacemos qué pasa. Pero el colegio tiene más de, creo que cerca de 30 proyectos que se han tirado en el último tiempo y nuestro estudiante lo agradece mucho. O sea, tenemos un gran universo de profes que está muy contento con la plataforma porque además es una plataforma que hace llegar el material muy rápido. Así que también invito a los profes que estén escuchando que postulen a su proyecto, por muy loca la idea que sea, desde postular un balde de pintura a lo que sea, creo que puede ser un pequeño paso, pero que después los puede motivar a hacer más.
1: Totalmente. Me encanta la invitación para los profesores y también para quienes nos están escuchando. Tirémonos al agua y cachemos qué pasa. A ver si hoy día en la tarde cada uno puede identificar su momento de tirémonos al agua y cachemos qué pasa. Probemos. ¿Qué es lo peor que puede pasar? ¿Nos podemos equivocar? Sí. Pero nos volveremos a levantar, ¿no es cierto? Y esa es la gran enseñanza que nos ha entregado Manuel Puebla hoy día. Manuel, te quiero dar las gracias por este espacio de conversación. Ha sido muy interesante escucharte hablar. Y te deseo lo mejor en todos los nuevos proyectos que emprendas, que emprendan a través del Colegio CREE. Y por último, agradecerle a quienes nos escucharon hoy día. Estoy segura de que van a salir muy inspirados de esta conversación. Y recordarles que nos escuchamos todos los viernes a las 6 de la tarde a través de los canales de Radio María. Les deseo una muy buena tarde a todos. Muchas gracias, Manuel, por este espacio de conversación.
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4: Son las 17 horas, 8 minutos.
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1: ¿Qué tal? Gusto de saludarlos. Bienvenidos todos a esta nueva edición de Marcha de Día Viernes dedicada al diaconado. Me acompañan los contertulios de siempre. Primero saludo al diácono permanente, don Paolo Giancaleo. ¿Cómo está, maestro? ¿Cómo le va?
2: Oye, muchas gracias, José Luis. Solo una aclaración, diaconado en tránsito.
1: ¿Y qué dije yo? Permanente. Permanente. No, diaconado en tránsito. No,
2: eso, para lapsus. Que no se nos vaya a confundir ahí, mira que...
1: Lapsus. Y a decir, no, y los diáconos en tránsito, nada que ver. Al revés, a los diáconos permanentes, don Mauricio Ignacio Rodríguez. ¿Qué tal? Gusto saludarlo. Ese sí que es diácono permanente. Y al otro diácono permanente, don Rodrigo Mena. ¿Cómo le va, maestro?
3: Muy buenas tardes a todos los auditores, también a mi hermano. Bueno, ya con un con tertulio permanente, dejémoslo también a Paolo.
1: Sí,
3: ahí
1: para poder sí.
3: Ir jugando con
2: eso.
1: Sí, pero tiene que mantenerse Paolo, más allá del tránsito. Sí.
2: Sí, pues no. Oye, en todo caso, uno sigue siendo diácono después de la ordenación sacerdotal, por si acaso.
1: Ah, ya. Muy bien.
2: Claro, no. Eso permanece en el ser de la persona. Así que
1: no, qué bien.
2: Siempre diácono.
1: Qué bien.
2: Sí, un gran saludo a los auditores de Radio María.
1: Y agradecerles a ustedes por acompañarnos en esta oportunidad como siempre. Y hoy día vamos a hablar de las bendiciones. Y claro, uno dice que son las bendiciones y... Nachito y Mauricio Nachito y Rodrigo me podrían decir tengo tres bendiciones, dos bendiciones, me podrían hablar de sus hijos, pero las bendiciones son mucho más que eso. La pregunta de entrada, ¿qué son las bendiciones?
4: Sí, bueno, las bendiciones vienen por la parte de los sacramentales, que ya. Es una parte de la iglesia que puede impartir a través de los ministros ordenados, pero también eso se puede dar en el ámbito de la vida familiar. Un papá puede bendecir a un hijo, bien lo ha comentado otras veces Paolo, puede bendecir a su esposa, puede bendecir a la familia, pero hay sacramentales que están en realidad sujetos a los ordenados. Como bendecir objetos, el agua bendita, que también tiene, el agua bendita es muy, muy, muy importante dentro de los sacramentales que uno puede realizar.
1: Perfecto. Ahora, ¿existen bendiciones previo y posterior al diaconado? ¿No es así, Paolo? Algo nos decía sí. Nachito.
2: Sí, porque... claro, hay uno puede hacer algunas bendiciones previo a la ordenación diaconal como laico, eso existen, de hecho hay algunos formularios que están preparados especialmente para eso, porque todos los bautizados hemos recibido una impronta, un carácter, un ser sacerdotal, que no es lo mismo que el sacerdocio ministerial, ya lo hemos conversado en otras ocasiones, pero todos tenemos ese ser sacerdotal también por nuestro bautismo. Entonces, por eso, ¿cierto? Todo laico puede hacer una bendición. Y posterior al diaconado, por supuesto, después de recibir el orden, uno continúa ejerciendo este sacramental, pero ya ahora con la gracia del sacramento del orden. Y por eso nosotros y todos los ministros ordenados podemos hacer algunas bendiciones especiales, que finalmente el objetivo de todo esto es poder seguir comunicando la gracia de Dios y finalmente santificar a las personas.
1: Desgranando...
2: Que las personas...
1: Perfecto. ¿Sí? O sea, en el fondo se bendice a la persona.
2: Claro, principalmente son a las personas, claro, los objetos obviamente adquieren esto, pero siempre en función de que cumplan una ayuda a la santificación de las personas.
1: Perfecto. Rodrigo, ahora hay bendiciones, y aquí es donde entra mi ignorancia a jugar un rol fundamental, ¿hay bendiciones que son exclusivas de los diáconos o de los sacerdotes?
3: Efectivamente, la Iglesia lo regula, bueno, a través del Código de Derecho Canónico, especialmente en el canon 1168, y claro, hay unas que pueden impartir efectivamente los sacerdotes, los diáconos.
1: Ya.
3: Y hay unas que también son exclusivas de los obispos.
1: Perfecto.
3: Están a él por ser lo que es el pastor de la diócesis. ¿Bien? Nosotros como ministro ordenado voy a impartir muchas bendiciones que están previstas generalmente lo que es el ritual. ¿Bien? Y lo que son los laicos, claro, como decía acá Paolo, bendecir la mesa, lo que siempre tienen que hacer, se los pido, la familia, la bendición del niño en la noche y eso. Pero sí, hay cosas específicas que están ahí en el ritual. Generalmente bendecimos mucho casa, mucha la persona, el agua bendita, la imagen, el crucifijo y eso. Pero hay cosas más específicas que son directamente del obispo.
1: Perfecto. Una bendición que ustedes realizan, y esto también es como del ABC, es la bendición del agua. ¿No es así? Es una bendición que no la debería, no sé, ustedes ahí me sacan de la duda, no la debería ejecutar un laico, no sé si la palabra ejecutar es la correcta.
4: Efectivamente, el agua.
1: A ver. Sí,
4: Pablo, dale.
2: No, dale, dale.
1: Por favor.
4: No, Pablo, por favor.
1: Ya, pues.
2: No, solamente decir que...
1: Doña Florinda, claro, nos visita hoy día a la tarde.
2: Claro, hable usted, ¿no? No, idealmente los ministros ordenados, la bendición del agua, ¿entiende? Porque esa agua se va a ocupar también para realizar otro sacramental, ¿me entiende? Por ejemplo, no sé, en el caso de la bendición de una casa por un ministro laico, ese ministro laico va a llevar esa agua bendita y cuyo rito fue realizado con el ministro ordenado. Entonces está reservada para los ministros ordenados. ¿Ya?
1: Perfecto.
2: Así es que por lo mismo tiene esa función.
1: Mauricio, Ignacio, ¿algo que complementar al respecto?
4: Sí, por supuesto. Efectivamente, la bendición del agua está... de los ordenados, para decir, diáconos, presbíteros, obispos, papas. Pero también eso está enfocado a que esta persona que va a recibir esa agua, se lleva esa agua muchas veces a la casa, le sugiere objeto de adoración a Dios. Porque todos estos actos nos hacen recordar que la gracia viene de Dios y a través de ceptos sacramentales nos da un poco el camino para llegar a la oración, que en el fondo es una oración que va siempre enfocada a Dios y dirigida a Dios. Sacramental que uno haga, siempre las oraciones van a Dios. Y por lo tanto, hay que tener ese cuidado con eso, porque personas que piden que les bendiga el agua y uno no sabe para qué las quiere, en su ignorancia, al final terminan como un objeto de idolatría. Entonces... Upa. No perder el foco, que eso es en el fondo, o de idolatría, o como amuleto, por decirlo así.
1: Sí.
4: Que en el fondo es, eso conlleva siempre el nombre puramente para la adoración de Dios.
1: Uy.
4: Como fin
1: último. Uy, me salto una pregunta que yo creo que se las tienen que hacer mucho a ustedes, pero que es importante porque esto también nos sirve para aclarar un tema. Bendición de anillos. La bendición de anillos muchas veces se toma para malos entendidos, ¿no? Porque hay gente como que llevan al matrimonio civil, al diácono, al curita, que haga la bendición del anillo y después lo toman como que fuera un matrimonio.
2: Claro, sí, para nosotros nos recomiendan siempre frente a eso ser muy cuidadosos con aceptar ese tipo de invitaciones, porque precisamente se presta para que algunos puedan a lo mejor asumir que eso que se está realizando es un matrimonio religioso. Cuando no es así, porque una cosa es la bendición de los anillos, que en el fondo estos son como las ilusiones, ¿cierto? Porque los anillos, claro, que se van a ocupar en el sacramento mismo se hace en el sacramento mismo, que eso se pueda quedar muy claro de que no es el sacramento lo que se está administrando en ese momento. Y porque además el sacramento del matrimonio, ya lo dijimos en un capítulo pasado, solo se realiza en un lugar de culto, parroquia, capilla, me entiende, oratorio, que ha sido consagrado para el culto de la iglesia.
1: Correcto. Rodrigo, por favor.
3: Sí, me voy al catecismo de la iglesia y dejo al principio que son las bendiciones, que eso nos puede aclarar mucho el punto. Le indica que las bendiciones pertenecen a los sacramentales, es decir, los signos sagrados que instituye por la iglesia, que preparan a las personas para recibir mejor la gracia de los sacramentos. Entonces, no es el sacramento en sí, sino es prepararlos para recibir esta gracia del sacramento. Entonces, también dejar esa claridad, porque siempre antes de bendecir esta ilusión para preparar para el posterior matrimonio, no el matrimonio en sí.
1: Interesante. Ahora, Nachito, ¿hay alguna metodología, hay algo que ustedes van trabajando? ¿Hay un olfato que tal vez se va aguzando a la hora de saber que aquí no se está ante una bendición que podría llevar a algo como a que la persona tenga un objeto de idolatría o que se malentienda esa bendición? Algo que
4: claro,
1: la experiencia claro, te va regalando ahí algo que...
4: Claro,
1: ya.
4: Claro, uno ya se va poniendo como más suspicaz en ese sentido. Claro, sobre todo a la salida de la Eucaristía, de la liturgia, mucha gente se acerca y como nos dicen padre, digo, padre, soy diácono. Ah, pues, padre diácono, me dice, ¿usted podría bendecirme? Un día una señora me llevaba casi un bidón de agua, entonces le dije, pero ¿para qué esto? No, quiero una botella de 3 litros de agua. Y le dije, ¿pero qué va a hacer con ella? ¿Qué voy a bendecir en mi casa? Entonces yo la invitación que le hice, mire, si quiere vamos y bendecimos un altar, un lugar chiquitito de oración de su casa. Y la esperamos con agua bendita. Pero esto tiene que estar motivado todo por oración, le dije, y por fe.
1: Oh, notable.
4: Porque si usted lo hace todos los días, claro, si se hace la señal de la cruz con el agua a los hijos, no está mal. Pero si rocea todos los días la casa con agua bendita, ya ella lo está tomando como un amuleto, como un ritual, un ritual que en el fondo desvirtúa lo que está, para lo que está pensado y para lo que está indicado, es que ellos sigan el camino de la fe.
2: Claro, a través de esa repetición que dice Ignacio, finalmente uno se va dando cuenta de que la confianza se va alejando de Dios y cada vez se va poniendo más en el objeto mismo. Entonces, claro, y eso es complejo desde el punto de vista de la relación con Dios.
1: Tremendo tema el que estamos llevando a esta hora de la tarde en estos viernes del diaconado, las bendiciones. Ah, esto creo que nunca habíamos tenido un programa hablando de las bendiciones en Radio María, primera vez, así que ojalá que la gente lo esté escuchando, lo esté disfrutando también. Sí tenemos que hacer una breve pausa musical, pero a la vuelta se viene el caso a caso, ¿no? Anécdotas y, por supuesto, si nos queda puntualizar alguna materia importante respecto de las bendiciones. Ya volvemos. Viene una canción y seguimos conversando.

0: Estamos de vuelta en este programa dedicado al diaconado de los días viernes en la tarde. Siempre a la hora de 11. Y tomando 11 nosotros también desde nuestros lugares, no lo sé. Señoras y señores, es bueno reforzar el significado de la bendición. ¿Qué es lo que hay detrás de una bendición? ¿Cuál es la sustancia que hay ahí? Rodrigo Mena, es bueno que tome la palabra usted para que también puntualicemos y profundicemos en aquello.
1: Más que ir complementando, dejar claro que la bendición no es una protección como un amuleto, no es un amuleto. La bendición nunca es magia. ¿Qué es lo que la hace eficaz? Nacer de la oración de la iglesia y de la fe con que la recibimos. Más que cambiar las cosas automáticamente, esto nos va a ayudar a vivir confiados en la presencia de Dios. Pongo un ejemplo, si me piden bendecir un rosario para ponerlo en un auto, por ejemplo, no es el rosario que está haciendo la protección, sino al verlo recuerdo también la presencia de que tengo una madre que me protege, de que tengo un señor que puedo confiar en él. Al igual que las imágenes en las casas que tienen muchas personas, una virgen, hay una grutita, que tienen un crucifijo bendito o la agua bendita, más que la eficacia en sí de ellos, es recordar la confianza de Dios que está viviendo ahí en nuestra casa, en nuestro lugar de trabajo, donde tengamos ahí, en este caso, el sacramental.
0: Paolo, Nachito, ¿algo que decir al respecto o pasamos al siguiente ítem? Ustedes me dicen.
2: Pasamos
0: al siguiente ítem.
2: Manifestó ahí Rodrigo.
0: Sí, no, muy bien, sí. Muy bien, Rodrigo. Es momento de hablar del caso a caso, porque ustedes han vivido, y me imagino desde el inicio de su ministerio, tal vez antes, les ha tocado bendecir, ¿no? Y efectivamente uno, y yo lo dije así por tirarlo, bendice a la persona que va a utilizar el objeto. Dentro de las cosas que más se pide bendecir, si les ha tocado algún caso, una bendición, y después de esa bendición efectivamente había un cambio en un entorno, o la persona tal vez, cuando se bendice un hogar, por ejemplo, un espacio, un vehículo, lo que sea, si han vivido una situación particular en ese momento, puede ser anecdótica o tal vez no serlo. A ver, Paolo, dele Paolo nomás.
2: Para mí ha sido súper, como fue muy impactante, mi primera bendición. Que me tocó, mi primera bendición como ministro ordenado, que me tocó apenas te ordenáis, pues, como que tú terminas la misa de ordenación y se te acercan los hermanos clérigos que están más cerca ahí y te piden la bendición.
0: 27 de diciembre.
2: Muy potente.
0: 27 de diciembre, sí.
2: 27 de diciembre.
0: Estuvimos ahí.
2: Y eso fue impotente. Pero ahí. Para mí eso fue un momento impresionante, como el regalo de que te da el ministerio de poder ayudar a otros y uno ser humilde medio para que la gracia de Dios siga actuando en esa otra persona. Entonces eso creo que es testimonialmente uno de los regalos más lindos que yo he recibido a través del ministerio que la iglesia me ha confiado. Entonces, y a la cual el Señor me llamó también. Entonces, eso lo dejaría como para mí una primera anécdota importante, que no es solamente hacer, ¿me entiendes? Sino que parte del ser que uno ha recibido. En este caso, por el Ministerio del Orden.
0: Don Nachito, no lo quiero dejar con la palabra así inconclusa, porque usted sí, también quería...
3: Mi comentario iba enfocado más o menos en ese horizonte. Ahí pasó lo mismo cuando me ordenaron de diácono. Mucha gente de la comunidad fue, mucha gente, mucha familia. Estaba Paolo ahí, había muchos diáconos que ya se habían ordenado antes que yo. Entonces también todos te acercan a pedir la bendición. Y eso es muy potente porque uno siente, Dios ahí, el poder que uno, a través de este sacramento tan hermoso que es del orden, puede ser una conexión espiritual con aquella persona y esa persona se va llena de fe. Entonces es muy lindo eso.
0: Qué bien, qué bien. Rodrigo.
2: Oye, y como anécdota, Rodrigo también estaba ahí, porque Rodrigo sí. Se ordenó el mismo día que Mauricio.
0: Claro. Ah, perfecto. Por tanto, se repartieron bendiciones, don Rodrigo. Claro.
3: Cada uno lleva su fan club ahí.
0: No, que eso es muy bueno, porque el que de repente, oye, te, me falta una invitación, ya, yo tengo un cupo. No puede derivar gente. Rodrigo, ¿pasó algo parecido? Más allá que sea la misma experiencia, me imagino que tiene, uno lo vive personalmente de forma distinta, Rodrigo.
1: Sí, correcto. Y hay dos temas. Bueno, lo de Paolo también lo comparto totalmente en la oración. Qué acto más de humildad de que los sacerdotes y los hermanos diáconos te vayan pidiendo la bendición en el momento de post-ordenación. Yo se la pedí a Paolo también, sí. Cuando se ordenó.
0: Sí. Ay, qué bonito.
1: Y, claro, y después, bueno, a cada uno lo dejan como en un sector. ¿Y qué fue lo bonito? Bueno, aparte de que justo estaba recibiendo los abrazos de la comunidad, se acerca una pareja de novios para que le bendiga las ilusiones. Entonces fue como la primera bendición sacramental, digámoslo. Bendecir esos anillos. Y luego, bueno, llegaron algunos rosarios y cosas por el estilo, pero lo más lindo es que uno dice, de repente uno no es profeta en su casa, porque donde tiene que tener mayor credibilidad en su casa. Y bueno, Tomás, uno de los niños seminaristas, le regaló a cada una de mis hijas un rosario. Y de repente voy caminando ya a tomar ya el furgón donde me iba, a la casa, y las chiquillas me lo pasan. ¿Qué pasa, chiquillas? ¿Se lo guardo? No, para que me lo vendieran. Y ahí yo me sentí como más, ya, tengo credibilidad también dentro de mi casa, que soy diácono y puedo también realizar. Así que ese fue un acto bien, bien lindo, porque no fue forzado, fue voluntario de ellos, un acto ahí de amor mutuo.
0: Mira, qué bonito testimonio. Yo recuerdo una frase de alguien que trabajó acá en Radio María, conocido también de Paolo, voy a decir el nombre porque yo sé que no le molestaría que hiciéramos esta cita, Emanuel Francisco Valenzuela Lorca, que fue gerente, gerente técnico acá en la radio, y él decía, así con estas palabras, se cacha el tiro cuando hay un diácono o un cura nuevo, porque bendicen hasta la sombra. ¿Les pasaba un poco eso, no?
2: Sí, todo el rato.
0: A ver, mira, claro, la risa.
3: En la distinta comunidad hay una luna de miel que dura como dos, tres semanas, y todos se acercan y hay que dar la bendición. Y ya después empieza a atenuarse con el tiempo, pero es una luna de miel bien extensa. Además, que son varias comunidades dentro de la parroquia, del territorio parroquial. Uno va visitando las distintas comunidades y se va repitiendo esa dinámica. Y es lindo igual, pero. Claro, los primeros semanas sí bendecíamos todo. Pero lo más lindo para mí fue bendecir a mis hermanos que están ahí todos.
0: Qué bonito.
3: Mi hermano de...
2: Oye, y a mí con
0: respecto... Perfecto.
2: Con respecto al tema de estas primeras bendiciones, a mí me pasó una anécdota que...
0: A ver.
2: Escucha, me ordené el sábado y el domingo siguiente, en la parroquia donde vivo, acá en Nuestra Señora Sagrado Corazón, Los Negretes, era día lunes, que es el día como que baja toda la actividad pastoral, a que no atiende la oficina, pero ese día sí hay algo que acá no para, es que es la posibilidad de recibir personas para los velorios, ya del velatorio está siempre disponible, tratamos de que eso no pare. Y ya, pues entonces llego día lunes, y yo como en esta lógica, andar ahí como pendiente de lo que se necesite, ahí pasé a saludar a los deudos, a también a darle el pésame, y le pregunto si habían visto el tema del responso y me dicen no, que no, nadie nos ha dicho nada. Y entonces yo ahí me ofrecí la posibilidad de hacer el responso, y era mi primer responso como diácono. Entonces, como en la lógica que todo uno no asume tan automáticamente esto del orden, pasó que eran las 7:30, el responso era las 8, y estuve como 15 minutos preocupado porque no tenía agua bendita.
0: Upa.
2: Y no le había pedido al padre que me bendijera agua, que es lo que hacía como seminarista. Entonces me movía para todos lados y decía, Dios mío, ¿qué voy a hacer? Y si voy en bicicleta a la parroquia de aquí cerca y le pido que me bendiga agua al padre, hasta que después que me di varias vueltas, en un momento me pegué el cachofazo, así como se dice, y me di cuenta que podía bendecir el agua, que no tenía que estar ahí buscando.
0: La fuerza de la costumbre,
2: uy, qué impresionante, como que de ahí yo fui vuelto a realidad, así como, uy, ahora puedo bendecir el agua, y puedo administrar el sacramental del responso, en esta nueva dimensión de mi vida, así que fue impresionante como ese momento, ese golpe de realidad, y fue bonito, porque como fue para poner lo que uno recibió al servicio, en este caso, de estas personas que estaban ahí sufriendo por la partida de este ser querido.
0: No, qué notable, qué notable. ¿Les pasó algo parecido a usted? Perdón que les pregunte. Estoy entrando demasiado en un bosque, puede ser, pero ¿les puede haber pasado algo parecido, don Nacho, Rodrigo? Así como encontrarse con esta nueva realidad.
3: No, claro, sí, nosotros todos hacíamos lo mismo. Yo en mi altar tenía ahí un frasquito con agua bendita para cuando me iban a buscar a la casa para realizar algún responso, tenía que tener. Entonces, me pasó lo mismo. O sea, y en un momento también pensé, pero sí, ahora yo puedo hacerlo. ¿Mm? Mi suegra también me dijo, no, parece que no queda agua bendita, y le dije, tiene que ser, ahora yo puedo vencer la. Entonces ahí como que nos remesa así. Pero menos paso.
1: Sí. Lo que sea, los recién ordenados, ¿ya? Hay que pedir, tenerles paciencia. Porque uno desde arriba, desde abajo, se ve muy fácil muchas cosas. Pero en mi primera misa, justo tocó la corona de Adviento. Partí como tres fósforos antes que se prendiera una vela, antes que se prendiera un fósforo, ¿no? Porque con los nervios del primer evangelio que iba a proclamar y todo, la había ensayado, revisé las velas, todo, pero se me partí como tres fósforos antes que se prendiera una, así que hay que tener los paciencia en estos momentos. Y también cuando, después que se proclama la paz, cuando uno va a dar la paz ahí por el micrófono, me miraba mi párroco. Yo, ¿qué quieres? Y era que tenía que pararme yo a decir la paz. Pero ahora uno lo hace ya más natural, pero al principio, claro, como decía mi hermano, hay cosas que uno todavía no se lo está creyendo, o sea, no lo está subiendo al 100, porque hay cosas que uno esperó tanto, y cuando llegan, ya después se van olvidando que hay ciertos pasos.
0: Me queda hacerle una pregunta fundamental, y esto queda como para la estadística. ¿Qué es lo que más se pide? Bendición. Está el agua, ¿no? El agua debe ser el número uno. Sí. Pero el número dos y el número tres, por lo menos mi estadística no lo tengo. Ustedes deben tener su propia estadística de qué es lo que más pide la gente a la hora de las bendiciones.
3: Sí, a la salida de la Eucaristía, por lo general, las celebraciones litúrgicas, objetos de metal, que son crucifijos, medallas. Ese tipo de cosas que son objetos.
0: Perfecto.
3: Entonces, eso es lo que más pide la asamblea y la gente que le bendiga. Porque lo van a regalar, porque para un nieto, porque lo van a poner detrás de la puerta, porque lo van a poner en un auto, no sé. Pero ellos piden eso por lo general. Entonces, ahí, ¿cuál es el mensaje principal? Que el objeto por sí solo tiene el poder. En el fondo es la fe que nos mueve. Y como les decía al principio, en el fondo de la oración a través de la fe a Dios mismo.
0: Así es. No sé si Paolo o Rodrigo quisieran complementar eso, si efectivamente, claro, está eso, ¿no? Está eso que ocurre. O hay de repente decir casas también, me imagino que está dando cada vez más, o espacios, o a veces lugares que la gente a veces cree que están, no sé. Uy, perdón, no sé si es la palabra correcta, pero cargados de algo, y la gente pide que vayan a bendecirlos también.
3: Sí, más de lo que crees.
0: Sí.
2: En mi caso, he tenido las bendiciones de casa antes de, como seminarista, como estudiante del diaconado, y ahora posterior también. Pero lo que más me ha llamado la atención, que como ministro ordenado, lo que más me han pedido bendiciones, aparte del objeto religioso, es a las personas, que te diga bendígame. Eso me ha pasado hartas veces, y eso me da mucha alegría, que la persona pida que el Señor los bendiga. Eso lo encuentro hermoso. Y también yo creo que a nosotros también nos debe como estar alerta de los lugares donde uno puede prestar ese servicio. Por ejemplo, no sé, pues me pasó que el 11 de febrero fui a la celebración de la Virgen de Lourdes. Y al término de la, bueno, y entre medio de las misas habían momentos de bendición, y ahí me dio mucha alegría ver muchos hermanos diáconos prestando el servicio para bendecir a las personas, y filas larguísimas. Entonces fue un hermoso también como darme cuenta de esta realidad, que uno puede poner el servicio, claro, porque los hermanos sacerdotes estaban dedicados a a las confesiones. Mm. Como son, están dedicados a esa tarea, y los diáconos presentes estaban dedicados a bendecir a las personas y lo que ellos, los objetos que ellos llevaran. Eso creo que ha sido muy, muy bonito y muy significativo también dentro de mi estadística, como bendecir a las personas. Y en la calle también me ha pasado, porque cuando ando vestido más como clérigo, también la gente, gracias a Dios, me ha detenido como un bonito, así como, oiga, ¿me puede bendecir? Me dicen padre, entonces, oiga, padre, ¿me puede bendecir? Y eso también ha sido para mí muy, muy bello, como de darme esa oportunidad en espacios tan, tan límites para poder llevar el ministerio.
0: Don Rodrigo, usted le pone el broche de oro a esta consulta.
1: Sí, complemento mucho lo de mi hermano, sobre todo el tema de las casas. Ahora ha tocado mucho el tema. Nosotros somos tres acá consagrados en mi comunidad y sí, hay que ir agendando, de verdad. Y después queda una tranquilidad de cómo fuimos, se bendijo y es como darle esa confianza de que el Señor está en la casa. Mm. También lo de las personas, mucha gente... día antes de su operación, después de la misa, me van a operar, pueden darme la bendición para estar tranquilo, o voy a empezar un nuevo trabajo, o voy a volver de vacaciones, o el niño, por ejemplo, que el nieto que va, la convenció a ir a misa, y es mucho tipo de bendición a las personas, y es uno de los que más también me encanta, porque es poder bendecir a la persona, decirle estamos contigo, tener la confianza, sí. Señor. Y hace una semana también me tocó la primera experiencia de poner las manos en lo que es una misa de sanación. Así que fue una experiencia bien, bien bonita, bien, bien potente también.
0: Uy.
1: Pero también dar esa bendición de darle una tranquila a la gente que de repente entre lágrimas de emoción, y fue muy linda la experiencia.
0: Nacho, tengo la sensación que quiere decir algo más. ¿O me equivoco?
3: No, estaba escuchando atentamente.
0: Bien, perfecto.
3: Sí.
0: Quisiera agradecerle, se nos pasó volando el tiempo, ¿ah? ¿Eh? Se nos pasó volando el tiempo, pero ha sido un gusto como siempre.
2: De nuevo, no, pero José Luis.
0: Oye, lo que escribía San Agustín del tiempo les contara. Yo creo que ustedes lo leyeron más que yo. Yo me quedé con tres párrafos.
2: Es verdad.
0: Me quedé con tres párrafos de las confesiones nomás. Quisiera agradecerle a usted. Realmente por lo que hemos conversado hoy día, ha sido un capítulo no solamente informativo, ilustrativo, sino además, creo yo, recomendación, viene de cerca, entretenido. Así que agradecerle al diácono en tránsito, Paolo Yancaeleo, y a los diáconos permanentes, Mauricio Ignacio Rodríguez y Rodrigo Mena, por haber estado con nosotros. Cerramos mejor de cómo partimos. Así que muchas gracias.
2: Eso. Muchas gracias. Chao, chao a todos los auditores.
0: Chao, familia.
2: María. Un abrazo.
3: Que Dios los bendiga. Que Dios los bendiga.
0: Chao, familia. Hasta el lunes.
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2: Son las 17 horas,
3: 48 minutos.
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¿Qué tal, queridos amigos? Nuevamente un saludo cariñoso. En nuestro programa El Sacerdote Responde nos ha llegado la siguiente pregunta. ¿Qué diferencia existe entre adoración y veneración? La Iglesia distingue cuidadosamente estos dos conceptos. La adoración, queridos amigos, reconoce a Dios como Creador, como nuestro Salvador y Señor absoluto. Es un culto que solo le corresponde a la Santísima Trinidad. En cambio, la veneración es el honor, el respeto que se ofrece a quienes han sido amigos, por así decirlo, y fieles de Dios. Cuando veneramos a un santo, en realidad estamos alabando la obra que la gracia de Dios realizó en esa persona. La Virgen María recibe una veneración especial debido a su singular papel como Madre de Dios y ser la primera

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1: Son las 18 horas en punto.
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0: Bienvenidos, querida familia, a esta voz del atardecer, el programa que te acompaña en la tarde, ¿no? Aquí Tere Domínguez, Magu está ausente, se te tomó el día de lluvia. ¿Cómo le ha tratado la lluvia? Espero que estén bien en sus casas.
1: Y la próxima que avise, sí, ¿ah? Yo le esperaba a Magu. Un abrazo.
0: Un abrazo. Querido Pepe, ¿cómo te ha tratado la lluvia a ti?
1: Muy bien, ya, gracias. Ya, sí, ya. Excelente.
0: Qué bueno, vamos a hablar de una película para estar viendo con lluvia especial, ¿o no?
1: Eso espero. O por lo menos para verla bajo techo, porque esta película fue filmada prácticamente bajo techo. Muy pocas escenas en exteriores.
0: Exactamente. Sí, un poco claustrofóbica a veces, ¿o no?
1: No lo sé. Yo no la sentí tan claustrofóbica, porque los aeropuertos no son claustrofóbicos. Son más bien espacios amplios.
0: Amplios. Pepe, cuéntame, ¿cómo se llama la película? Cuéntanos. ¿Y quién la...?
1: La película se llama La Terminal.
0: ¿Ya?
1: ¿Y de qué se trata? ¿Y de qué se trata? Primero, ¿de qué se trata? Y después ya nos metemos
0: en el meollo, en
1: la parte técnica, que es muy breve. Víctor Navorsky, que es interpretado por Tom Hanks, ha llegado a Nueva York desde el pequeño estado de Cracovia por vía aérea. En el aeropuerto internacional JFK lo llevan a una sala especial donde un alto funcionario del recinto llamado Frank Dixon, que es interpretado por Stanley Tucci, le informa que mientras viajaba en su país ocurrió un golpe de Estado. Por lo tanto, el gobierno de Estados Unidos ha suspendido las visas para los turistas de Cracovia, que tampoco pueden volver a su país. Raya para la suma, Navorsky está varado en el aeropuerto. Lo han definido como una persona, desde el punto de vista diplomático, como un indeseable. Dixon, severo en grado mayor a lo aceptable, quiere deshacerse de este enigmático turista que ha llegado a Estados Unidos para cumplir una promesa hecha a su padre. Navorsky se las arregla para sobrevivir en el aeropuerto. En el intertanto, conocerá a un grupo de personas con las que entablará relaciones de profunda amistad. Una de ellas, la hermosa Amelia Warren, interpretada por Catherine Zeta-Jones. ¿Cómo terminará esta historia? Tienen que verla.
0: Genial.
1: De eso se trata.
0: ¿Y cómo surgió? ¿Quién la dirige? Yo quiero repasar contigo ese tema más técnico, ¿no? ¿Quién la dirige y cómo surgió esta historia de guión, esta idea, ¿no?
1: Ya vamos a llegar ahí a don Steven Spielberg. Primero quiero hablar de la persona que inspira esta historia. Esta es una película dirigida por Steven Spielberg, del año 2004. Y les quiero contar, y esto según un reportaje del periodista Jerry Quiroz de Univision, que la historia es la siguiente. En la vida real, un hombre iraní llamado Mehran Karimi Naseri pasó 18 años viviendo dentro del aeropuerto Charles de Gaulle en París, en Francia. Karimi Naseri fue un refugiado de Irán que vivió en el aeropuerto de Charles de Gaulle desde 1988 al 2006, dentro de la Terminal 1, porque había un agujero legal con sus documentos de residencia. La revista The New York Times, en 2003, indagó su historia, y se explica que en 1981 se le dio el estatus de refugiado. Viajó en 1988 de París a Londres, pero no tenía pasaporte, por lo que fue devuelto al aeropuerto de Francia. Ahí dijo que le robaron sus documentos y al no poder probar su identidad, fue detenido en el aeropuerto en lo que se resolvía su situación, lo que debería haber sido en poco tiempo. Se convirtió en años dentro del lugar. El hombre eventualmente resolvió su situación de nacionalidad en 1999, pero decidió rechazar ofertas de ciudadanía y quedarse a vivir dentro de la Terminal 1 del aeropuerto, donde era muy conocido y casi una celebridad. Karimi Naseri, en 1999, dijo a la agencia AP que algún día se iría del aeropuerto, pero la incertidumbre de su situación se tradujo en años de residencia en el lugar. Entre una tienda de electrónica y una pizzería hizo su casa en una banca roja, ¿no? La banca estaba rodeada de sus pertenencias apiladas en carritos para equipaje. Incluso tenía una colección de periódicos con notas sobre su persona. Muchos de los trabajadores le regalaban cupones de comida para que se alimentara. De hecho, los mismos trabajadores del aeropuerto lo bautizaron como Sir Alfred Menram, y cuando su historia fue conocida, mucha gente le enviaba dinero o cosas por correo para ayudarlo a vivir más cómodo en el aeropuerto. De hecho, en 2006 tuvo que abandonar la que llevó su casa por muchos años debido a que tuvo que ser hospitalizado. Después pasó su vida en un hostal y un albergue, pagando con el dinero que recibió por la película La Terminal, porque la historia está inspirada en su figura, entonces la película le pagó $250,000 en derechos. De acuerdo con lo informado el 12 de noviembre de 2022 por las autoridades del aeropuerto Charles de Gaulle, Menram Karimi Nasseri murió a los 77 años de edad en el lugar por mucho tiempo llamó su hogar. Así llamaba por lo menos al aeropuerto. Karimi Nasseri sufrió un paro cardíaco en el terminal 2F, aunque los paramédicos del aeropuerto trataron de reanimarlo, fue en vano. Durante 2022 había vivido en un albergue en París, pero en septiembre regresó al aeropuerto. Esa es la historia, básicamente, este señor.
0: Es como pensar en una persona un poco, no sé, Pepe, ¿qué opinas? Pero como situación de calle, pero en el aeropuerto.
1: Efectivamente.
0: Es algo parecido,
1: es un,
0: ¿no?,
1: vagabundo aeroportuario.
0: Exactamente. Qué impresionante.
1: Sí. Y alguien que se acostumbra a esa vida.
0: Exactamente, no quiere volver. O sea, cuando recibe la opción, tú dices el año 99, se arregló su situación. Después, claro. No quiere, en el fondo. ¿Qué pasa con las relaciones familiares? ¿Qué pasa con su identidad, digamos, local? Impresionante.
1: Efectivamente.
0: La identidad termina siendo como global. ¿Ah?
1: Se transforma en un ciudadano, en un habitante del aeropuerto, en alguien más, en un vecino para los dependientes de las tiendas, las personas que concurren. Seguramente hay algunos que establecen entre los mismos viajeros, los que se repiten el Charles de Gaulle, los que hacen tal vez conexión con otros lugares. Se establece ahí una relación de cariño. Imagínate, le regalaban cosas.
0: Sí, ahora el tema, yo creo que acá lo que cruza la película, Pepe, es el tema de la dignidad humana, ¿no?
1: Absolutamente.
0: O sea, cómo un proceso administrativo puede ser tan, digamos, ineficaz, tan burocrático, que impide a una persona salir de un espacio. A mí me hubiese dado claustrofobia, a ti no, pero yo te prometo que en un terminal específico, pues, durante años, yo creo que no resistiría.
1: Bueno, es un poco lo que nos pasó. Sí. A los que sobrevivimos la pandemia, es decir, todo el mundo, muchos encerrados dentro de un espacio. Tal vez este señor Nasseri, que también le tocó la pandemia, le tocó por lo menos el 2020 y el 2021, no le pegó con tanta fuerza porque ya estaba acostumbrado, ¿no?
0: Claro.
1: A esto de caminar en pasillos dentro de tu lo que se transformaba bien en tu propia casa. Y eso es interesante. Pero eso es lo que pasa con este señor Nasseri, una verdadera personalidad. La cantidad de reportajes, yo leí uno, o reseñé uno, pero la cantidad de reportajes que salieron en el año 2022 cuando falleció, porque era una figura consular de los aeropuertos del mundo.
0: Absolutamente. Mm. ¿Y por qué Steven Spielberg habrá querido resaltar esta historia? ¿Tú crees qué crees que le llamó la atención a este director?
1: Él, 2 años antes, había hecho una película que se llamaba Atrápame si puedes. Y cuando estaba terminando la producción, dijo: ahora quiero hacer algo que haga reír y llorar y sentir bien a la audiencia, al mundo. ¿No? Eso es lo que quiero hacer. Para concretizar su idea, y con la vida de Nasseri como inspiración, convocó a los guionistas Jeff Nathanson y Sacha Gervasi. Ellos lo ayudaron a concretizar esta idea. Ahora, después dijo: tengo que buscar un aeropuerto. Ahora, los que seguramente conocerán el aeropuerto JFK en los Estados Unidos, el John Fitzgerald Kennedy, comprenderán que no es exactamente el aeropuerto, ¿no? No es ahí donde se filma la película.
0: No, y difícil también, me dijiste cantidad de horas de rodaje.
1: Claro que sí. Como ningún aeropuerto adecuado estaba dispuesto a ceder sus instalaciones, se construyó todo un plató de rodaje dentro de un gran hangar en el aeropuerto regional de Los Ángeles, Palmdale. Y la mayoría de las tomas exteriores de la película se hicieron desde el Aeropuerto Internacional de Montreal Mirabel. Eso sí, la idea de recrear el aeropuerto JFK no es casual. Se sabe que los controles aeroportuarios post-11S se volvieron más rigurosos. El Aeropuerto Internacional de Nueva York es el aeropuerto de la capital del mundo. Básicamente por eso dijo,
0: claro,
1: voy a mantener la idea de que este es el JFK, aunque ciertamente no lo es.
0: Claro.
1: De hecho, ese lugar de ingreso internacional, que lo muestran con unas ventanas atrás, en el JFK no lo es un lugar más bien cerrado, yo diría hasta lúgubre. ¿Mm? Pero son algunas diferencias que, insisto, es a ojo clínico, no le quitan mérito a la historia, en ningún caso.
0: Y bueno, y a propósito de la dignidad, Pepe, antes de terminar este bloque, este es lo que me llamó la atención en la película, ¿no? Este protagonista no dejó de estar alegre a pesar de estas circunstancias.
1: No, claro.
0: Me llamó mucho la atención porque uno pudiese haber pensado iba a ser una película tipo dramática, tipo con un final oscuro, y para nada.
1: Claro. Sí. Es que como decíamos al principio, sí. Navorsky se las arreglará para sobrevivir en el aeropuerto.
0: Sí, sí, sí.
1: Él buscará
0: sí.
1: la manera, mira, o sea, sí. primero para conseguir alimento, porque le dan unos tickets de alimento que después los pierde. Después se da cuenta que él apilando estos carritos portamaleta, apilándolos y llevándolos a un lugar específico, le devuelven monedas. Entonces eso se transforma en su trabajo. Después descubrimos que este tipo tiene... oficio o de carpintero o de contratista de construcción. Entonces después lo pillan haciendo arreglos en un lugar que estaba más o menos defectuoso.
0: Claro.
1: Y ahí lo contratan y le pagan en negro, ¿no? Entonces él siempre está buscando maneras de alguna u otra forma de sobrevivir y de hacer que esta experiencia no lo mate, no le quite vida, no le quite esperanza, ¿no?
0: ¿Qué lección sacas tú pensando en la familia Radio María que no está escuchando, ¿no?
1: Yo las lecciones la dejaría para el final, ¿eh?
0: No, está bien, sí. Las lecciones son tercer, pero sí. A propósito de esto, en el fondo, en este contexto, que uno tiene que seguir adelante a pesar de lo que te toque, en el fondo.
1: O sea, te pueden hacer la vida cuadritos, como dicen.
0: Claro, un buen dicho.
1: Pero hay que salir jugando en la vida, con lo mejor que uno tiene. No con lo peor, porque con lo peor al final este tipo hubiese encontrado otras conclusiones en su historia.
0: Exactamente.
1: Por lo menos el protagonista de la ficción, este Víctor Navorsky.
0: Exactamente. Uno pudiese haber encontrado una historia con un, como te digo, final bastante dramático.
1: Claro.
0: Temáticas como la de ser apátrida, inmigración, refugiado.
1: Claro.
0: ¿Crees que son contingentes hoy día?
1: Absolutamente. De hecho, creo que esta película es en sí contingente. O sea, la historia está inspirada, a ver, en un ciudadano iraní, en una persona de origen iraní, ¿ya? Este tipo se llama Víctor Navorsky. Es un país ficticio, pero se nos da a entender que era una pequeña república soviética.
0: Sí, sí.
1: Entonces, sigue teniendo asidero la lectura respecto de la migración y la guerra, ¿no? Uh-huh. Y lo feble que pueden ser algunos estados, lo afectados que pueden resultar las personas en democracias fallidas, ¿no?
0: Absolutamente.
1: Eso es tremendo, eso es muy tremendo.
0: Y eso lo vivimos acá en Chile, o sea, pienso yo, imagínate Venezuela, que no tenemos relaciones diplomáticas en el fondo. Las dificultades que hay a la hora de obtener pasaporte,
1: claro,
0: documentación
1: sí.
0: válida.
1: Cuando ellos recibieron a muchos chilenos en la década de los 70 en Chile.
0: Sí.
1: Eso
0: sí.
1: también es un tema.
0: Sí.
1: Eso
0: sí.
1: es un tema.
0: Eso es un tema. Yo creo que bastantes temas sigamos, ¿te parece? Vámonos al bloque musical, un descansillo.
1: A la pausa.
0: A la pausa. ¿Y ya volvemos, Pepito?
1: Perfecto.
0: Vamos, querida familia, ya volvemos, no nos dejes.

0: ya estamos de vuelta aquí con el gran Pepe Nicolás analizando esta película, La Terminal, 2004, Steven Spielberg. La verdad es que vale la pena verla. Hoy día de lluvia, yo creo que es un acierto, Pepe. Un acierto.
1: Espero, porque es una película de aproximadamente 2 horas y 15 minutos. Sí. A mí se me pasó volando, bueno, la he visto mil veces. Y vale la pena conversar sobre ella.
0: A propósito de las temáticas sociales, ¿te acuerdas que estuvimos ahí conversando? Hablamos del tema de la inmigración,
1: sí,
0: de ser apátrida, esto de no tener documentos válidos, pero que es alguna razón que va más allá de tu propia, digamos, fuerza, de tu voluntad, básicamente.
1: Claro.
0: Que ocurre mucho. Cuéntanos qué otras temáticas sociales podemos conversar acá a propósito de la película.
1: A ver, yo identifiqué tres. Tú puedes tener muchos más, pero por espacio de tiempo preferí seleccionar tres. Primero, la discriminación por el hecho de ser extranjero. Lo que se muestra es a una persona que está en una condición jurídica particular, situación que se agrava debido a las suspicacias de un funcionario en particular. Lo que demuestra que entre el criterio y el abuso hay una línea muy fina. El segundo tema es la seguridad fronteriza. Los aeropuertos también son espacios de ingreso a un país y los países tienen el deber de perfeccionar los métodos para controlar los ingresos de extranjeros a su territorio. Eso está por lo menos puesto en la película. Esta película lo muestra. El problema es que no todos los extranjeros son delincuentes, de la misma forma que debemos reconocer que hay personas que llegan a un territorio, y esto se muestra en la película, insisto, sin buenas intenciones.
0: Exactamente.
1: Que transportan droga.
0: Uno siempre tiende como ser humano a simplificar la realidad, ¿no es así, Pepe?
1: Claro que sí.
0: Como decir, y bueno, y hay un dicho que dice, pagan justos por pecadores. Eso es bien, en el fondo, cuando uno quiere homogenizar una cierta, bueno, una regulación, etcétera, etcétera, un criterio.
1: Y creo que este señor era un justo que pagaba por otros pecadores.
0: Claro.
1: ¿Ah?
0: Uh-huh.
1: Eso es cierto.
0: Sí.
1: Y el tercer tema que yo por lo menos logré identificar es la dignidad de la persona humana, que tú lo dijiste al principio. Frank Dixon es bueno en su trabajo, que duda cabe. Maneja bien su disciplina, ¿no? Este funcionario
0: oficial.
1: Claro,
0: impecable.
1: Aeroportuario. Pero incurre en abusos. Es tal su necesidad de encontrar el éxito y la pulcritud en su labor que olvida que al frente hay seres humanos. Tiene olfato para detectar delitos, pero cero tacto para confrontar al prójimo. Entre sus herramientas están la manipulación, la agresión y el abuso de poder.
0: Así es. Eso es un clásico, ¿no?
1: Uy, lo podemos encontrar no solamente en un aeropuerto.
0: En muchas partes. Eso muchas veces han sido como herramientas para ejercer el poder. Pero uno dice hasta dónde son lícitas, en el fondo.
1: Claro que sí. ¿Y tú tienes más?
0: Sí, tengo más.
1: A ver.
0: Bueno, el tema de la burocracia frente a la persona, que puede relacionarse con lo que acabas de decir, ¿no? Las normas son necesarias, pero cuando se olvidan del rostro humano pueden generar profundas injusticias. La solidaridad cotidiana. Los trabajadores del aeropuerto descubren que pequeños gestos pueden cambiar una vida, ¿no? Y hay toda la relación que tiene, como decías tú, incluso con esta buena moza azafata.
1: Claro que sí.
0: ¿No? La diversidad cultural, también creo, ¿no? Personas de distintas lenguas y culturas logran entenderse cuando existe respeto y buena voluntad. Eso también es un tema, Pepe.
1: Es triste la historia de la azafata. Hay historias que se cruzan con la de él que son particularmente tristes.
0: Sí.
1: ¿No? Porque él no es el único extranjero ahí. De hecho, el reparto es un reparto internacional.
0: Exactamente.
1: Hay personas de distintas nacionalidades. Incluso está Diego Luna, conocidísimo actor mexicano. Y el personaje de Catherine Zeta-Jones es un personaje triste porque es una persona que es aeromoza, que ella además tiene una relación con un hombre casado, ¿no? Uh-huh. Y este hombre casado, ella no se puede desprender de eso.
0: Uh-huh.
1: Como que no es incapaz, no tiene la fuerza suficiente como para decir hasta aquí no más llego.
0: Uh-huh.
1: Es bien tremendo, es una historia muy triste. Entre otras historias tristes que hay, que las cuenta Spielberg como que fuera en comedia.
0: Exactamente, pero también tan reales, tan propias de la humanidad, digo
1: claro,
0: yo.
1: Claro.
0: Abrumosa, la verdad es que es un trabajo que es difícil, no es tan fácil, digámoslo así.
1: ¿Cuál es tu hogar al final?
0: Claro, exactamente, los turnos, en fin. Un gran saludo a todo el personal que trabaja en aeropuertos, pensando en aeropuertos de Santiago, de Temuco, de Concepción, de todos los que están en nuestro país, ¿no? La espera como escuela de vida, fíjate.
1: Ah, mira.
0: Víctor convierte el tiempo perdido en un tiempo fecundo, creciendo como persona. O sea, esto de que de que la espera, el ser humano, como decía Benedicto XVI, Pepito, se pasa esperando. Esperar, por ejemplo, a la mujer embarazada, esperar a tener el hijo. Cuando uno está niño, esperar a crecer. Cuando uno está estudiando, esperar a terminar la carrera. Y ya con la carrera, digamos, esperar a alcanzar una cúspide en tu carrera. Esperar, digamos, qué sé yo, la cumbre de dar lo mismo, lo que tú quieres lograr como meta en la vida. Y después la última espera, Pepe, es la espera, la muerte, digo. Bueno, no, claro. Es exactamente. No, y esa es la última espera.
1: Sí. Hay que saber esperar, ¿ah?
0: ¿Eh? Exactamente.
1: Hay que saber esperar.
0: Y esa última espera, estoy pensando en la gente que nos escucha, es la más importante, encontrarse con el Señor cara a cara.
1: Claro.
0: Es fructífera la espera. ¿Qué relación tienes tú con la espera, Pepe? ¿Te gusta esperar o eres más impaciente?
1: Soy más impaciente, debo ser honesto.
0: Sí, no te digo, es una conversación.
1: Impaciente. Sí, me cuesta esperar, de hecho. O sea, de hecho, el tema de la puntualidad es algo que a mí me... que no cumplir con la puntualidad me afecta particularmente, porque siento que la gente le podría molestar, y que otros incumplan con la puntualidad hacia mí, también debo confesar, me molesta mucho. O sea, cuando tú le dices a una persona, nos vamos a juntar a las 8 de la mañana y llega a las 9:20, por dentro estoy hirviendo.
0: Sí, no, si no es fácil a todo el mundo, claro. Lo que pasa es que uno tiene que... Sí, si frente a ciertos temas, uno siempre va a tener como sus puntos, sus talones de Aquiles, Pepe.
1: Claro que
0: para
1: sí.
0: Para ti la impuntualidad.
1: Entonces te dicen,
0: cosas, ¿ah?
1: No, te voy a tener listos los papeles para el martes. Y tú llamas el martes, no, que no están listos.
0: Es un clásico con proveedores, pienso, claro. Esa.
1: Y después, después llama el otro día, ¿ahora sí están listos? No, no están listos.
0: Bueno, pero eso es un clásico, pienso yo, en tantos rubros, ¿no? La gente que nos está escuchando. Y claro. Yo creo que cultivar la paciencia es una gran lección de esta trama, ¿no?
1: Absolutamente.
0: Tengo otros temas, Pepe. Por ejemplo, la soledad de las grandes ciudades. Víctor, que vive rodeado de miles de personas, no está solo, y la película muestra cómo la soledad puede combatirse a través de la amistad, la escucha y los pequeños gestos cotidianos.
1: Absolutamente, sí.
0: Sí, eso es como que yo creo que al final, cuando uno se siente solo, esto de ponerle tú pino, sí, para salir de ti.
1: Un saludo a Gemini, que me está ayudando en este programa.
0: Oye, hay cosas que sí, me está ayudando, pero yo creo que también es una gran... Es una
1: no, está bien. No, a mí no me ayuda.
0: Excelente herramienta, Bebito, y al final a todos les ayuda. O sea, también a todos los conductores anteriores también les ha ayudado.
1: Ya.
0: La importancia de la comunidad, ¿qué opinas tú?
1: Yo creo que la importancia de la comunidad es importante, y la comunidad que se arma ya entre todos los que interactúan ahí. Es decir, entre el señor que limpia, el de la cocina, la persona que ayuda en la seguridad, se da una comunidad, se empieza a armar una comunidad cada vez más grande. Más grande.
0: Sí.
1: Comunidad de la que Dixon no es parte, ¿eh? No se siente parte, que es el que manda más.
0: Sí, pues sí, es verdad.
1: Sí, no, el gran villano de esta historia.
0: Sí, pues es el gran villano, claramente.
1: Sí, no, el villanazo.
0: Oye, y acá también el valor de la palabra empeñada, ya que este protagonista había hecho una promesa a su padre y la cumple hasta el final.
1: ¿Eh? Ah, claro que sí.
0: Estoy en Estados Unidos. También lo último, los prejuicios, Pepe, que son un clásico, yo creo que... Esto de tratar a la persona, de acuerdo, y tú lo habías dicho anteriormente, ¿no? No de acuerdo a su dignidad, sino el país, qué país más insignificante, dónde viene, tratarlo de manera irrespetuosa, como si fuera un ser como del tercer mundo, ese tipo de prejuicio, cuando se habla de esos temas tan, esos términos tan despectivos, ¿no?
1: Claro.
0: Tercera clase, tercer mundo, como yo creo que ahí también esas palabras para como tipo, no sé si erradicar, pero disminuir al mínimo.
1: Claro, claro que sí.
0: A la hora de tomar una persona, un caso de una persona, por ejemplo. ¿Qué otras temáticas puedes ver tú, por ejemplo?
1: Uy.
0: Que pueden cruzar.
1: Puede ser tanta. Yo invitaría a la gente, Tere, a que vieran la película, y ojalá ellos también pudieran encontrar temáticas.
0: Sí.
1: Sí, yo invitaría a la gente, al público también, que hiciera el ejercicio reflexivo de ver la película, sentarse, cerrar los ojos y decir, esto es lo que a mí me llamó la atención.
0: Acá también puede ser, por ejemplo, la resiliencia, Pepe. La resiliencia, el abuso del poder, como decías tú, de este villanazo.
1: No, claro que sí. Pero lo mismo en positivo, la dignidad de la persona humana.
0: Uh-huh.
1: Eso yo creo puede sacar temas positivos y negativos, pero yo creo que hay muchos temas, muchísimos temas. Nos desborda esta película.
0: y esperanza frente a la incertidumbre. Creo que eso también es un temazo.
1: Ah, no, sin duda.
0: Frente a la incertidumbre que te dicen, mire, no sabemos, se largan los plazos, etcétera, etcétera. Esto de mantener, digamos, el espíritu en alto, eso es un desafío total.
1: Claro que sí, claro que sí.
0: Vámonos a una pausa musical, si te parece. ¿O tienes alguna otra?
1: Vamos a la pausa y volvemos ahí con las conclusiones.
0: Con las conclusiones. Sí, chao, querida familia.
1: No diga chao. ¿Por qué dice chao?
0: No, perdón, ya volvemos.
1: Querida familia, déjame corregir ahí. Querida familia, vamos a una pausa y ya volvemos.
0: Exactamente.
1: Llevamos 3 años cometiendo el mismo error. 3 años.

0: Estamos de vuelta, como lo dijimos ahí anteriormente, junto a Pepe, hablando de esta película, La Terminal, 2004, con un gran protagonista, gran temática, tan contemporánea, tan contingente. Sí. Y estamos hablando de las temáticas sociales. No sé si querías agregar alguna, Pepe.
1: No, yo quisiera que nos detuviéramos en por qué hay que ver esta película, para ir avanzando también en esto que es tan importante, que es por qué uno trae una película de este tipo a este programa y por qué vale la pena verla, que es lo que la gente también espera. Y siempre en esta parte del programa, no sé si las últimas veces me había tocado estar con la Magu, con Cristina, y siempre uno elige un evangelio para esta parte. Y yo por lo menos he elegido este, que es Mateo 25, que es un fragmento de Mateo 25 que dice: venid a mí, benditos de mi Padre, recibid la herencia del reino preparado para vosotros desde la creación del mundo. Porque tuve hambre y me disteis de comer, tuve sed y me disteis de beber. Era forastero y me acogisteis, estaba desnudo y me vestisteis, enfermo y me visitasteis, en la cárcel y me vinisteis a verme. A Spielberg, o más bien Spielberg, nos regala un cuento sobre la misericordia, esa que se manifiesta en acciones concretas, entre personas comunes y corrientes. Dios nos pide que lo amemos a través de nuestro prójimo, y esta película invita, hasta el más duro y apremiado de los seres humanos, a no dejar de ver al otro como una persona. No se trata de ser corazón de abuelita, se trata de ser justo sin incurrir en abusos, porque el deber se desfigura cuando lo complemente el abuso, y por el contrario, realza su sentido cuando se ejecuta con misericordia. Eso es por lo menos lo que yo puedo decir al respecto. Imagino tú tendrás
0: sí,
1: que decir
0: bueno,
1: más.
0: Lo de los fui forastero y me recibieron, creo que es el, digamos, como que da como al punto, ¿no? Tantos hombres y mujeres que esperan no solo un permiso para cruzar la frontera, ser acogidos con humanidad, como dices tú, no se trata de tener corazón de abuelita, repítelo porque eso me pareció interesante.
1: Claro, no se trata de ser corazón de abuelita, sino de ser justos, ¿no? De entregar un trato justo.
0: Sí.
1: Yo creo que sin incurrir en abusos.
0: Sí.
1: ¿Ah? Porque efectivamente, claro, nos pueden estar escuchando oficiales de inmigración chilenos y ellos sabrán mejor que nosotros cómo se hace el trabajo. Ellos también sabrán todo lo que tienen que ver durante todo el día en los aeropuertos o en los puestos de frontera, los que trabajan en el norte, particularmente en el norte, que es un lugar siempre noticiado y noticioso. Ellos saben mejor que nosotros cómo hacer ese trabajo. Pero dentro de ese hacer el trabajo, debe haber una cuota de misericordia. Cada uno sabe cómo implementarla. A veces puede ser simplemente a través de un saludo, de no olvidar que el que está al frente, aunque sea un indocumentado, incluso aunque vaya con sustancias camufladas, como aquí pasaba con nueces, con cáscaras de nueces, dentro de la cáscara de nueces había algún tipo de sustancia polvorosa que se mostraba en la película, todo eso no nos puede desviar de que al frente hay una persona.
0: Así es.
1: Pero eso no significa indultar a la persona de alguna fechoría que cometió.
0: Lógico, simplemente, hay que aplicar justicia, pero con...
1: Simplemente sin contacto, perder... siempre contacto.
0: Acá, bueno, también hay un buen análisis, ¿no? Que hay películas que entretienen, otras impresionan por su defecto, la tensión. Hay unas que uno se come los dientes, las uñas, pero el fondo. Pero acá deja como una huella más silenciosa esta película.
1: No, absolutamente.
0: Habla de que aquello que sostiene la vida cuando todo lo demás parece derrumbarse, que es la esperanza, la paciencia y la dignidad humana. Y la pregunta, por ejemplo, Pepe, que nos plantea también Spielberg, es ¿qué ocurre cuando una persona pierde su país, sus derechos, su idioma, incluso la posibilidad de decidir sobre su propio futuro? Y acá la respuesta de este protagonista, que es Víctor, ¿no? Sorprende porque no es el resentimiento ni la desesperación. Sigue eligiendo ser buena persona. Y por lo general, la sociedad donde nos encontramos, y esto no es noticia para nadie, ¿no? Pone en valor de alguien y ese valor se mide por su productividad, por su éxito, por el dinero que gana o el cargo que ocupa. Víctor no tiene nada de eso. No tiene trabajo estable, no tiene documentos válidos, ni lugar donde dormir, y posee aquello que ninguna crisis puede arrebatarle, que es su integridad moral, en el fondo. No hemos visto que roba, en fin,
1: Y no hay que olvidar que muchas personas que pasan por la situación de Víctor se ven imposibilitadas. Acá hay un caso que es llevado al extremo. Pero hay muchas personas que se ven imposibilitadas de volver a su país. ¿Cuál es la respuesta que les da el país que los está albergando? ¿Cuál es la respuesta que les da realmente?
0: Sí, realmente. Esto está muy contingente, Pepe.
1: No, es muy contingente porque, sí. Porque a veces parece que las respuestas son tan matemáticas, ¿no?
0: Sí.
1: Estamos hablando de que esto puede ser ejecutado por personas que profesan la misma fe de uno. Pero ese uno dice, ¿estamos todos entendiendo lo mismo de lo que nos dice el Evangelio? Esa es la pregunta que tenemos que hacernos respecto de tantos temas.
0: Sí, a mí también lo que me conmueve acá es esto de hacer lo ordinario, convertir lo ordinario en extraordinario. Es decir, la verdadera grandeza no consiste en hacer grandes cosas. Piensa tu lugar donde estaba, lo que fue capaz de hacer, pero a través de pequeños gestos, amabilidad. Pero es extraordinario la vivencia, en el fondo.
1: No, claro, sí, sí. Claro. Sí. No, es tremenda, tremenda película. Una película que en su momento, claro, les fue bien, les dio para pagarle los derechos al señor Nasseri, ¿no?, que es el inspirador de esta historia. Pero además de eso, fíjate tú que tuvo buena recaudación, no una recaudación extraordinaria, pero le permitió por lo menos llenarse un poquito más los bolsillos, pese a que no recibió ninguna nominación, no una película elogiada por la crítica o que se considera una obra maestra. Creo que pasando 22 años desde el estreno de ella, uno puede valorar ciertas cosas. Yo creo por lo actuales que siguen siendo... Que siguen siendo los temas,
0: las,
1: ¿no?,
0: temáticas, sí, totalmente.
1: Porque inmigrantes ha existido o han existido desde tiempos pretéritos.
0: Sí.
1: O gente que anhela volver a su país, ¿no?
0: Pienso yo en Abraham, que era un inmigrante.
1: Por ejemplo,
0: de Mesopotamia.
1: El mismo Moisés.
0: Sí.
1: Jesús fue un inmigrante.
0: Yo te quería preguntar, o sea, también hay otro tema que lo creo interesante, es la promesa, o sea, esto de cumplir con la palabra empeñada. Cuando él a su padre le promete, él lo hace.
1: Absolutamente.
0: Cueste lo que cueste. Eso también yo creo que hoy día lo hemos perdido, Pepe. Está más, digamos, relativizado en general.
1: Bueno, sí. No solamente cumplir con la palabra empeñada. Efectivamente, uno, los papás se mueren y uno establece ciertos compromisos con ellos. Uh-huh. Y una manera de honrarlo. O sea, junto con uno rezar por ello, otra manera de rezar por ello muchas veces honrarlos con el ejemplo, es decir, voy a hacer determinada cosa, voy a cumplir con determinada meta porque mi papá lo hubiese querido.
0: Exactamente, ¿ah? Sí.
1: Aquí hay algo de eso. Ahora, también importante, porque es parte de la película, descubrir qué es lo que él tiene que hacer en memoria de su padre.
0: Bello. Otro tema que te quería comentar es cómo podemos humanizar los espacios que habitamos. Porque en el fondo todo es humanizable. Un lugar, digamos, áspero con este villano, como un aeropuerto. Que el aeropuerto es, digamos, como un lugar no lugar, digo yo. Porque,
1: no, claro, sí. Es un lugar de paso.
0: Exactamente, de
1: es
0: paso.
1: Es un lugar de paso. Pero este tipo está muy viciado por una meta personal. O sea, este tipo, él quería conquistar algo. Ese algo lo deshumanizó, ¿ah? Porque
0: Total.
1: Al final es una meta laboral, él quería llegar lejos, él quería tener un puesto, quería algo que tal vez le sirviera. No sabemos si tenía familia, si tenía esposa, hijos. Lo único que sabemos es que quería ser poderoso.
0: Absolutamente.
1: Y ser poderoso como meta es una meta muy pequeña. Es una meta muy pequeña.
0: Yo creo que la meta, después de ver esta película, para no spoilear ni mucho menos, pero es cómo humanizamos los lugares que habitamos. Estos lugares que habitamos, que son los lugares de trabajo, el hogar mismo. Muchas veces uno humaniza mucho el lugar de trabajo, pero el hogar no. Uno como que llega con mal genio al hogar, con toda la... desquitarse, por ejemplo. Uno solamente puede humanizar la gente que le cae bien y no respecto a la gente que le incomoda. Entonces, ¿cómo humanizamos los lugares que habitamos? Eso es muy bonito, como recordarse, por ejemplo, los cumpleaños, buena onda,
1: claro,
0: con todos, saber entender, tener una oreja... saber abrirse a personas que quizás uno no escucha mucho. Creo que es un desafío, nos desafía totalmente.
1: Absolutamente, nos desafía esta película y nos desafía también a mirarnos a los ojos y abrazarnos en la diferencia, ¿eh? Y mirarnos con misericordia.
0: Sí, yo creo que es una buena conclusión, Pepito. ¿Te
1: de
0: parece?
1: De todas maneras.
0: Y ahí con esta gran conclusión, tan vieja como el Evangelio, pero tan nueva siempre, ¿no? Creo que es una película que vale la pena. y reconozco que la vi a pedazos, la voy a ver completa, ya, querida familia, ahora hoy día de lluvia. Me pareció conmovedora, los pedazos que la vi, conmovedora. Creo que es una excelente, excelente tarea.
1: Extraordinaria.
0: Extraordinaria.
1: Sí, bien.
0: Humanizar los lugares en que estés, aunque te caiga mal la colega, el marido y la mujer, aunque haga frío en el hospital, tú lo humanizas con tu calidez, con tu simpatía. Vamos por allá.
1: Eso.
0: Gracias, Pepe.
1: No, a ti. Muchas gracias.
0: Y nos vemos ya en una Voz del Atardecer del día lunes. Buena semana, querida familia. Y siga con nosotros aquí en Radio María, una buena señal para Chile.
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1: 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Hoy, 17 de julio, recordamos a San Alejo. San Alejo era hijo de un rico senador romano. Nació y pasó su juventud en Roma. Sus padres le enseñaron con la palabra y el ejemplo que las ayudas que se repartan a los pobres se convierten en tesoros para el cielo y sirven para borrar pecados. Por eso Alejo, desde muy pequeño, repartía entre los necesitados cuanto dinero conseguía y muchas otras clases de ayudas, y esto le traería muchas bendiciones de Dios. Pero llegando a los 20 años se dio cuenta de que la vida en una familia muy rica y en una sociedad muy mundana le traía muchos peligros para su alma, y huyó de la casa, vestido como un mendigo, y se fue a Siria. En Siria estuvo durante 17 años dedicado a la adoración y a la penitencia, y mendigaba para él y para los otros muy necesitados. Era tan santo que la gente lo llamaba el hombre de Dios. Lo que deseaba era predicar la virtud de la pobreza y la virtud de la humildad. Pero de pronto una persona muy espiritual contó a las gentes que este mendigo tan pobre era hijo de una riquísima familia, y él, por temor a que le rindieran honores, huyó de Siria y volvió a Roma. Llegó a casa de sus padres en Roma a pedir algún oficio, y ellos no se dieron cuenta que este mendigo era su propio hijo. Lo dedicaron a los trabajos más humillantes, y así estuvo durante otros 17 años, durmiendo debajo de una escalera, y aguantando y trabajando hacia penitencia, y ofrecía sus humillaciones por los pecadores. Y sucedió que este al fin se enfermó, y ya moribundo, mandó a llamar a su humilde covacha, debajo de la escalera, a sus padres, y le contó que él era su hijo, y que por penitencia había escogido aquel tremendo modo de vivir. Los dos ancianos lo abrazaron llorando y lo ayudaron a bien morir. Después de muerto, empezó a conseguir muchos milagros en favor de los que se encomendaban a él. En Roma, le edificaron un templo, y en la iglesia de Oriente, especialmente en Siria,

0: 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Radio María te indica la hora.
1: Son las 19 horas en punto.
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0: vamos a hacer el acto de contrición según la versión que nos han pasado. Dios mío, me arrepiento de todo corazón
1: de todos mis pecados y los aborrezco, porque al pecar no solo merezco las penas establecidas por ti justamente, sino principalmente porque te ofendí, a ti sumo bien y digno de amor por encima de todas las cosas. Por eso propongo firmemente, con ayuda de tu gracia, no pecar más en adelante y huir de toda ocasión de pecado. Amén.
2: وأقصد أن أهرب من كل سبب خطيئة وأنفي بقدر استطاعتي عن الخطايا التي
0: Profesamos nuestra fe. Creo en un solo Dios, Padre Todopoderoso,
1: Creador del cielo y de la tierra, de todo lo visible y lo invisible.
0: Creo en un solo Señor Jesucristo, Hijo único de Dios, nacido del Padre antes de todos los siglos.
1: Dios de Dios, luz de luz, Dios verdadero de Dios verdadero, engendrado, no creado, de la misma naturaleza que el Padre, por quien todo fue hecho, que por nosotros los hombres y por nuestra salvación bajó del cielo, y por obra del Espíritu Santo se encarnó de María la Virgen y se hizo hombre, y por nuestra causa fue crucificado en tiempos de Poncio Pilato. Padeció y fue sepultado, resucitó al tercer día, según las Escrituras, y subió al cielo, y está sentado a la derecha del Padre, y de nuevo vendrá con gloria para juzgar a vivos y muertos, y su reino no tendrá fin. Creo en el Espíritu Santo, Señor y Dador de vida, que procede del Padre y del Hijo, que con el Padre y el Hijo recibe la misma adoración y gloria, y que habló por los profetas. Creo en la Iglesia, que es una santa, católica y apostólica. Confieso que hay un solo bautismo para el perdón de los pecados. Espero la resurrección de los muertos y la vida del mundo futuro. Amén.
2: ونعترف بمعمودية واحدة مغفرة الخطايا ونترجى قيامة الموتى وحياة الدهر الآتي آمين أبانا الذي في السماوات
0: Padre nuestro que estás en el cielo, santificado sea tu nombre. Venga a nosotros tu reino. Hágase tu voluntad en la tierra como en el cielo.
1: Danos hoy nuestro pan de cada día. Perdona nuestras ofensas, como también nosotros perdonamos a los que nos ofenden. No nos dejes caer en la tentación y líbranos del mal.
0: Y ahora tras un primer Padre nuestro rezan tres Ave Marías por esas tres bolitas del rosario en la parte final. Dios te salve María, llena eres de gracia. Primero, no, perdón. Señor, por intercesión de la Virgen María, eleva y fortalece a tu Iglesia, protege el ministerio petrino y a todos los pastores de la Iglesia para que puedan cumplir fielmente su misión y guiar al pueblo de Dios en la fe verdadera. Amén. Dios te salve María, llena eres de gracia, el Señor es contigo. Bendita tú eres entre todas las mujeres y bendito es el fruto de tu vientre, Jesús.
1: Santa María, Madre de Dios, ruega por nosotros pecadores, ahora y en la hora de nuestra muerte. Amén.
0: En la segunda cuenta decimos, Señor, difunde el espíritu de concordia y entendimiento entre los gobernantes y los dirigentes. Apóyalos en la búsqueda de la justicia para que hagan de la paz una prioridad. Amén. Dios te salve María, llena eres de gracia, el Señor es contigo. Bendita tú eres entre todas las mujeres y bendito es el fruto de tu vientre, Jesús.
1: Santa María, Madre de Dios, ruega por nosotros pecadores, ahora y en la hora de nuestra muerte. Amén.
0: Y en la tercera cuenta pedimos, Señor, reconduce a la unidad de la Iglesia a los que se han alejado de ella. Llena sus corazones de paz e ilumina la mente de los que no creen con la luz del Evangelio. Amén. Dios te salve María, llena eres de gracia, el Señor es contigo. Bendita tú eres entre todas las mujeres y bendito es el fruto de tu vientre, Jesús.
1: Santa María, Madre de Dios, ruega por nosotros pecadores, ahora y en la hora de nuestra muerte. Amén.
0: Gloria al Padre, y al Hijo, y al Espíritu Santo.
1: Como era en el principio, ahora y siempre, por los siglos de los siglos. Amén.
2: مبارك أنت بين النساء مبارك ثمرة بطنك سيدنا يسوع المسيح يا قديسة مريم.
1: Oh Madre de Dios, Virgen, te ofrezco estos cinco misterios dolorosos por mis hermanos y hermanas, los oyentes de Radio María en todo el mundo, así como por todos aquellos que rezan conmigo este rosario y por todos los moribundos, para que tu Hijo les conceda un arrepentimiento perfecto por todos sus pecados y para que tú seas su socorro y su intercesora en esta hora. Oh María, Reina de la Esperanza, deposita en nuestros corazones la luz de la paz e infunde en nuestras almas la fuerza de la esperanza para que podamos contemplar, junto a los que sufren y a los moribundos, la luz de la vida eterna. Amén.
2: يا مريم سلطانة الرجاء ضعي في قلوبنا نور الاطمئنان وادخلي في نفوسنا قوة.
0: Contemplamos este viernes los misterios dolorosos. Primer misterio, la oración en el huerto, y pedimos como fruto la contrición. Oh Virgen bienaventurada, te ofrezco el profundo dolor que soportaste cuando tu Hijo Jesús rezaba en el huerto y su sudor caía al suelo como gotas de sangre. Y nos dice el Evangelio según San Lucas: y se apartó de ellos como a un tiro de piedra, y arrodillado oraba diciendo: Padre, si quieres, aparta de mí este cáliz, pero que no se haga mi voluntad, sino la tuya. Y se le apareció un ángel del cielo que lo confortaba.
1: En el huerto de los olivos vemos a Jesús ofrecer el ejemplo más sublime de confianza en el Padre. A pesar de la intensidad del sufrimiento y del miedo, confió toda su voluntad a la voluntad de Dios. Esta oración nos enseña que la verdadera fe no significa ausencia de pruebas, sino perseverancia en medio de ellas y abandono a las manos del Señor. Y así, como Dios envió a un ángel para consolar a su Hijo, también nos envía a nosotros su gracia para sostenernos en los momentos de angustia y debilidad. Pidamos que nuestro corazón sea tan obediente como el de Cristo, para que podamos decir cada día: hágase tu voluntad. Que la Virgen María nos acompañe, madre del abandono y de la confianza, para que aprendamos de ella a decir con ella y con su Hijo: hágase en mí según tu palabra. Amén.
0: Padre nuestro que estás en el cielo, santificado sea tu nombre, venga a nosotros tu reino. Hágase tu voluntad en la tierra como en el cielo.
1: Danos hoy nuestro pan de cada día. Perdona nuestras ofensas, como también nosotros perdonamos a los que nos ofenden. No nos dejes caer en la tentación y líbranos del mal.
0: Dios te salve María, llena eres de gracia, el Señor es contigo. Bendita tú eres entre todas las mujeres y bendito es el fruto de tu vientre, Jesús.
1: Santa María, Madre de Dios, ruega por nosotros pecadores, ahora y en la hora de nuestra muerte. Amén.
0: Dios te salve María, llena eres de gracia, el Señor es contigo. Bendita tú eres entre todas las mujeres y bendito es el fruto de tu vientre, Jesús.
1: Santa María, Madre de Dios, ruega por nosotros pecadores, ahora y en la hora de nuestra muerte. Amén.
0: Dios te salve María, llena eres de gracia, el Señor es contigo. Bendita tú eres entre todas las mujeres y bendito es el fruto de tu vientre, Jesús.
1: Santa María, Madre de Dios, ruega por nosotros pecadores, ahora y en la hora de nuestra muerte. Amén.
0: Dios te salve María, llena eres de gracia, el Señor es contigo. Bendita tú eres entre todas las mujeres y bendito es el fruto de tu vientre, Jesús.
1: Santa María, Madre de Dios, ruega por nosotros pecadores, ahora y en la hora de nuestra muerte. Amén.
0: Dios te salve María, llena eres de gracia, el Señor es contigo. Bendita tú eres entre todas las mujeres y bendito es el fruto de tu vientre, Jesús.
1: Santa María, Madre de Dios, ruega por nosotros pecadores, ahora y en la hora de nuestra muerte. Amén.
0: Dios te salve María, llena eres de gracia, el Señor es contigo. Bendita tú eres entre todas las mujeres y bendito es el fruto de tu vientre, Jesús.
1: Santa María, Madre de Dios, ruega por nosotros pecadores, ahora y en la hora de nuestra muerte. Amén.
0: Dios te salve María, llena eres de gracia, el Señor es contigo. Bendita tú eres entre todas las mujeres y bendito es el fruto de tu vientre, Jesús.
1: Santa María, Madre de Dios, ruega por nosotros, pecadores, ahora y en la hora de nuestra muerte. Amén.
0: Dios te salve, María, llena eres de gracia, el Señor es contigo. Bendita tú eres entre todas las mujeres y bendito es el fruto de tu vientre, Jesús.
1: Santa María, Madre de Dios, ruega por nosotros, pecadores, ahora y en la hora de nuestra muerte. Amén.
0: Dios te salve, María, llena eres de gracia, el Señor es contigo. Bendita tú eres entre todas las mujeres y bendito es el fruto de tu vientre, Jesús.
1: Santa María, Madre de Dios, ruega por nosotros, pecadores, ahora y en la hora de nuestra muerte. Amén.
0: Dios te salve, María, llena eres de gracia, el Señor es contigo. Bendita tú eres entre todas las mujeres y bendito es el fruto de tu vientre, Jesús.
1: Santa María, Madre de Dios, ruega por nosotros, pecadores, ahora y en la hora de nuestra muerte. Amén.
0: Gloria al Padre, y al Hijo, y al Espíritu Santo.
1: Como era en el principio, ahora y siempre, por los siglos de los siglos. Amén.
0: Oh Jesús mío,
1: perdónanos, líbranos del fuego del infierno, lleva a todas las almas al cielo, especialmente a las más necesitadas.
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0: Segundo misterio doloroso, la flagelación de Jesús atado a la columna. Como fruto del misterio pedimos el control de los sentidos. Oh Virgen bienaventurada, te ofrezco el profundo dolor que soportaste cuando tu Hijo Jesús fue azotado en la columna. Del Evangelio según San Juan. Entonces Pilato tomó a Jesús y lo mandó a azotar, y los soldados trenzaron una corona de espinas, se la pusieron en la cabeza y le echaron encima un manto color púrpura, y acercándose a él le decían: «Salve, rey de los judíos», y le daban bofetadas.
1: En el relato de la flagelación y la corona de espinas, vemos a Jesús, el verdadero rey, aceptar la humillación y el sufrimiento por nuestra salvación. Las espinas que coronan su cabeza nos recuerdan nuestros pecados, que Él llevó con amor y paciencia para devolver al ser humano su dignidad. Ante las bofetadas y las burlas, no devuelve mal por mal, sino que manifiesta la fuerza de la dulzura y del perdón. Aprendamos de Él a llevar nuestras cruces con fe y a responder al ultraje con amor y esperanza. Que la Virgen María esté a nuestro lado para enseñarnos a permanecer firmes al pie de la cruz y a seguir a Cristo con un corazón creyente y fiel. Amén.
0: Padre nuestro que estás en el cielo, santificado sea tu nombre. Venga a nosotros tu reino. Hágase tu voluntad en la tierra como en el cielo.
1: Danos hoy nuestro pan de cada día. Perdona nuestras ofensas, como también nosotros perdonamos a los que nos ofenden. No nos dejes caer en la tentación y líbranos del mal.
0: Dios te salve María, llena eres de gracia, el Señor es contigo. Bendita tú eres entre todas las mujeres y bendito es el fruto de tu vientre, Jesús.
1: Santa María, Madre de Dios, ruega por nosotros pecadores, ahora y en la hora de nuestra muerte. Amén.
0: Dios te salve María, llena eres de gracia, el Señor es contigo. Bendita tú eres entre todas las mujeres y bendito es el fruto de tu vientre, Jesús.
1: Santa María, Madre de Dios, ruega por nosotros pecadores, ahora y en la hora de nuestra muerte. Amén.
0: Dios te salve María, llena eres de gracia, el Señor es contigo. Bendita tú eres entre todas las mujeres y bendito es el fruto de tu vientre, Jesús.
1: Santa María, Madre de Dios, ruega por nosotros pecadores, ahora y en la hora de nuestra muerte. Amén.
0: Dios te salve María, llena eres de gracia, el Señor es contigo. Bendita tú eres entre todas las mujeres y bendito es el fruto de tu vientre, Jesús.
1: Santa María, Madre de Dios, ruega por nosotros pecadores, ahora y en la hora de nuestra muerte. Amén.
0: Dios te salve María, llena eres de gracia, el Señor es contigo. Bendita tú eres entre todas las mujeres y bendito es el fruto de tu vientre, Jesús.
1: Santa María, Madre de Dios, ruega por nosotros pecadores, ahora y en la hora de nuestra muerte. Amén.
0: Dios te salve María, llena eres de gracia, el Señor es contigo. Bendita tú eres entre todas las mujeres y bendito es el fruto de tu vientre, Jesús.
1: Santa María, Madre de Dios, ruega por nosotros pecadores, ahora y en la hora de nuestra muerte. Amén.
0: Dios te salve María, llena eres de gracia, el Señor es contigo. Bendita tú eres entre todas las mujeres y bendito es el fruto de tu vientre, Jesús.
1: Santa María, Madre de Dios, ruega por nosotros pecadores, ahora y en la hora de nuestra muerte. Amén.
0: Dios te salve María, llena eres de gracia, el Señor es contigo. Bendita tú eres entre todas las mujeres y bendito es el fruto de tu vientre, Jesús.
1: Santa María, Madre de Dios, ruega por nosotros pecadores, ahora y en la hora de nuestra muerte. Amén.
0: Dios te salve María, llena eres de gracia, el Señor es contigo. Bendita tú eres entre todas las mujeres y bendito es el fruto de tu vientre, Jesús.
1: Santa María, Madre de Dios, ruega por nosotros pecadores, ahora y en la hora de nuestra muerte. Amén.
0: Dios te salve María, llena eres de gracia, el Señor es contigo. Bendita tú eres entre todas las mujeres y bendito es el fruto de tu vientre, Jesús.
1: Santa María, Madre de Dios, ruega por nosotros pecadores, ahora y en la hora de nuestra muerte. Amén.
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0: Gloria al Padre y al Hijo y al Espíritu Santo.
1: Como era en el principio, ahora y siempre, por los siglos de los siglos. Amén.
0: Oh Jesús mío,
1: perdónanos, líbranos del fuego del infierno. Lleva todas las almas al cielo, especialmente a las más necesitadas.

0: Estamos en este Rosario Mundial, Radio María, Conexión Mundial desde Líbano. Saludamos a varias radios que se están conectando con nosotros. Sabemos por lo menos de Paraguay y del Salvador y seguro que otras más. Y vamos al tercer misterio doloroso, la coronación de espinas. Como fruto pedimos el desprecio de la gloria mundana e invocamos a María diciéndole: oh Virgen bienaventurada, te ofrezco el profundo dolor que sentiste cuando tu Hijo Jesús fue coronado de espinas en su sagrada cabeza. Evangelio según San Mateo. Trenzando una corona de espinas, se la ciñeron a la cabeza y le pusieron una caña en la mano derecha, y doblando ante él la rodilla se burlaban de él, diciendo: salve rey de los judíos. Luego lo escupían, le quitaban la caña y le golpeaban con ella la cabeza, y terminada la burla, le quitaron el manto, le pusieron su ropa y lo llevaron a crucificar.
1: En esta escena dolorosa, vemos a Jesús aceptar la humillación y las burlas con silencio y amor. Él, que es el verdadero rey, no reina sobre los corazones con la fuerza, sino con la entrega de sí mismo. La corona de espinas entretejida por sus enemigos se convierte en un signo de gloria, pues Cristo ha transformado el sufrimiento en camino de salvación. Mientras le golpean y le escupen, su amor por la humanidad no vacila, sino que permanece firme en la voluntad del Padre hasta el final. Pidamos la gracia de la humildad y la paciencia para soportar nuestras pruebas unidos a Cristo, que nos ha precedido en el camino de la cruz. Que la Virgen María, Madre de la Esperanza, nos acompañe para que permanezcamos fieles a su Hijo en toda aflicción, esperando con ella el amanecer de la resurrección. Amén. منتظرين معها فجر القيامة.
0: آمين. Padre nuestro que estás en el cielo, santificado sea tu nombre. Venga a nosotros tu reino. Hágase tu voluntad en la tierra como en el cielo.
1: Danos hoy nuestro pan de cada día. Perdona nuestras ofensas, como también nosotros perdonamos a los que nos ofenden. No nos dejes caer en la tentación y líbranos del mal. Amén.
0: Dios te salve María, llena eres de gracia, el Señor es contigo. Bendita tú eres entre todas las mujeres, y bendito es el fruto de tu vientre, Jesús.
1: Santa María, Madre de Dios, ruega por nosotros, pecadores, ahora y en la hora de nuestra muerte. Amén.
0: Dios te salve, María, llena eres de gracia, el Señor es contigo. Bendita tú eres entre todas las mujeres, y bendito es el fruto de tu vientre, Jesús.
1: Santa María, Madre de Dios, ruega por nosotros, pecadores, ahora y en la hora de nuestra muerte. Amén.
0: Dios te salve María, llena eres de gracia, el Señor es contigo. Bendita tú eres entre todas las mujeres, y bendito es el fruto de tu vientre, Jesús.
1: Santa María, Madre de Dios, ruega por nosotros pecadores, ahora y en la hora de nuestra muerte. Amén.
0: Dios te salve María, llena eres de gracia, el Señor es contigo. Bendita tú eres entre todas las mujeres, y bendito es el fruto de tu vientre, Jesús.
1: Santa María, Madre de Dios, ruega por nosotros pecadores, ahora y en la hora de nuestra muerte. Amén.
0: Dios te salve María, llena eres de gracia, el Señor es contigo. Bendita tú eres entre todas las mujeres y bendito es el fruto de tu vientre, Jesús.
1: Santa María, Madre de Dios, ruega por nosotros pecadores, ahora y en la hora de nuestra muerte. Amén.
0: Dios te salve María, llena eres de gracia, el Señor es contigo. Bendita tú eres entre todas las mujeres, y bendito es el fruto de tu vientre, Jesús.
1: Santa María, Madre de Dios, ruega por nosotros, pecadores, ahora y en la hora de nuestra muerte. Amén.
0: Dios te salve, María, llena eres de gracia, el Señor es contigo. Bendita tú eres entre todas las mujeres, y bendito es el fruto de tu vientre, Jesús.
1: Santa María, Madre de Dios, ruega por nosotros, pecadores, ahora y en la hora de nuestra muerte. Amén.
0: Dios te salve, María, llena eres de gracia, el Señor es contigo. Bendita tú eres entre todas las mujeres, y bendito es el fruto de tu vientre, Jesús.
1: Santa María, Madre de Dios, ruega por nosotros, pecadores, ahora y en la hora de nuestra muerte. Amén.
0: Dios te salve, María, llena eres de gracia, el Señor es contigo. Bendita tú eres entre todas las mujeres y bendito es el fruto de tu vientre, Jesús.
1: Santa María, Madre de Dios, ruega por nosotros, pecadores, ahora y en la hora de nuestra muerte. Amén.
0: Dios te salve, María, llena eres de gracia, el Señor es contigo. Bendita tú eres entre todas las mujeres, y bendito es el fruto de tu vientre, Jesús.
1: Santa María, Madre de Dios, ruega por nosotros, pecadores, ahora y en la hora de nuestra muerte. Amén.
0: Gloria al Padre, y al Hijo, y al Espíritu Santo.
1: Como era en el principio, ahora y siempre, por los siglos de los siglos. Amén.
0: Oh Jesús mío,
1: perdónanos, líbranos del fuego del infierno, lleva a todas las almas al cielo, especialmente a las más necesitadas.
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0: Cuarto misterio doloroso, Jesús con la cruz a cuestas, camino del Calvario. Como fruto del misterio pedimos la paciencia y el abandono. Oh Virgen bienaventurada, te ofrezco el profundo dolor que soportaste cuando tu Hijo Jesús llevaba su cruz y bajo su pesada carga se desplomó y cayó al suelo como muerto. Del Evangelio según San Lucas. Mientras lo conducían, echaron mano de un cierto Simón de Cirene, que volvía del campo, y le cargaron la cruz para que la llevase detrás de Jesús. Lo seguía un gran gentío del pueblo y de mujeres que se golpeaban el pecho y lanzaban lamentos por él. Jesús se volvió hacia ellas y les dijo: «Hijas de Jerusalén, no lloréis por mí, llorad por vosotras y por vuestros hijos».
1: A lo largo del camino del Gólgota, Jesús no pensaba solo en sus propios sufrimientos. Su corazón estaba lleno de amor y de preocupación por la salvación de los demás. Simón de Cirene se convierte en un ejemplo para todos aquellos que llevan su propia cruz con Cristo, descubriendo en la prueba la gracia de una cercanía más grande al Señor. Las palabras de Jesús a las mujeres de Jerusalén nos invitan a una verdadera conversión y a la renovación del corazón, y no a simples emociones pasajeras. Pidamos al Señor que nos dé el valor para llevar nuestras cruces con fe y de caminar fielmente tras Él cada día. Que la Virgen María, Madre del Camino y Compañera de la Cruz, nos enseñe la perseverancia y el abandono para que lleguemos con ella a la alegría de la resurrección. Amén.
0: Padre nuestro que estás en el cielo, santificado sea tu nombre. Venga a nosotros tu reino, hágase tu voluntad en la tierra como en el cielo.
1: Danos hoy nuestro pan de cada día. Perdona nuestras ofensas, como también nosotros perdonamos a los que nos ofenden. No nos dejes caer en la tentación y líbranos del mal. Amén.
0: Dios te salve María, llena eres de gracia, el Señor es contigo. Bendita tú eres entre todas las mujeres y bendito es el fruto de tu vientre, Jesús.
1: Santa María, Madre de Dios, ruega por nosotros, pecadores, ahora y en la hora de nuestra muerte. Amén.
0: Dios te salve, María, llena eres de gracia, el Señor es contigo. Bendita tú eres entre todas las mujeres, y bendito es el fruto de tu vientre, Jesús.
1: Santa María, Madre de Dios, ruega por nosotros, pecadores, ahora y en la hora de nuestra muerte. Amén.
0: Dios te salve, María, llena eres de gracia, el Señor es contigo. Bendita tú eres entre todas las mujeres, y bendito es el fruto de tu vientre, Jesús.
1: Santa María, Madre de Dios, ruega por nosotros, pecadores, ahora y en la hora de nuestra muerte. Amén.
0: Dios te salve, María, llena eres de gracia, el Señor es contigo. Bendita tú eres entre todas las mujeres, y bendito es el fruto de tu vientre, Jesús.
1: Santa María, Madre de Dios, ruega por nosotros, pecadores, ahora y en la hora de nuestra muerte. Amén.
0: Dios te salve, María, llena eres de gracia, el Señor es contigo. Bendita tú eres entre todas las mujeres, y bendito es el fruto de tu vientre, Jesús.
1: Santa María, Madre de Dios, ruega por nosotros, pecadores, ahora y en la hora de nuestra muerte. Amén.
0: Dios te salve, María, llena eres de gracia, el Señor es contigo. Bendita tú eres entre todas las mujeres, y bendito es el fruto de tu vientre, Jesús.
1: Santa María, Madre de Dios, ruega por nosotros, pecadores, ahora y en la hora de nuestra muerte. Amén.
0: Dios te salve, María, llena eres de gracia, el Señor es contigo. Bendita tú eres entre todas las mujeres, y bendito es el fruto de tu vientre, Jesús.
1: Santa María, Madre de Dios, ruega por nosotros, pecadores, ahora y en la hora de nuestra muerte. Amén.
0: Dios te salve, María, llena eres de gracia, el Señor es contigo. Bendita tú eres entre todas las mujeres, y bendito es el fruto de tu vientre, Jesús.
1: Santa María, Madre de Dios, ruega por nosotros, pecadores, ahora y en la hora de nuestra muerte. Amén.
0: Dios te salve, María, llena eres de gracia, el Señor es contigo. Bendita tú eres entre todas las mujeres, y bendito es el fruto de tu vientre, Jesús.
1: Santa María, Madre de Dios, ruega por nosotros, pecadores, ahora y en la hora de nuestra muerte. Amén.
0: Dios te salve, María, llena eres de gracia, el Señor es contigo. Bendita tú eres entre todas las mujeres, y bendito es el fruto de tu vientre, Jesús.
1: Santa María, Madre de Dios, ruega por nosotros pecadores, ahora y en la hora de nuestra muerte. Amén.
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0: Gloria al Padre y al Hijo y al Espíritu Santo
1: Como era en el principio, ahora y siempre, por los siglos de los siglos. Amén.
0: Oh Jesús mío, perdónanos,
1: líbranos del fuego del infierno, lleva a todas las almas al cielo, especialmente a las más necesitadas.

estamos ya a punto del quinto misterio de este Rosario Mundial desde el Líbano. Allí hablan francés y árabe. La lengua materna es el francés, pero por eso esta canción es en francés, el resto en árabe. Monasterio de Nuestra Señora de Bonsmar, o como se diga, en el que, unidas las Radio Marías del mundo, estamos retransmitiendo, invocando a la Virgen María, pidiendo en particular por tantas violencias en esta zona de Oriente Próximo, el propio Líbano, donde está este monasterio. Invocamos de corazón a la Santísima Virgen María.

0: Quinto misterio doloroso, la crucifixión y muerte de Jesús, pedimos como fruto el amor y el perdón de los enemigos y ofrecemos este misterio a la Virgen, diciéndole: Virgen bienaventurada, te ofrezco el profundo dolor que sentiste cuando tu hijo murió en la cruz. Leemos en San Lucas: era ya como la hora sexta y vinieron las tinieblas sobre toda la tierra hasta la hora nona, porque se oscureció el sol. El velo del templo se rasgó por medio y Jesús, clamando con voz potente, dijo: Padre, a tus manos encomiendo mi espíritu. Y dicho esto, expiró.
1: En la cruz, en el momento de las tinieblas más densas, Jesús manifiesta lo más profundo de su corazón, una confianza total en el Padre. Con estas palabras: Padre, en tus manos encomiendo mi espíritu, ofrece su vida libremente y por amor para la salvación del mundo. El desgarramiento del velo del templo anuncia que el camino hacia Dios está ya abierto a la humanidad gracias al sacrificio de Cristo. Aprendamos de Él a poner en manos del Padre nuestra persona, nuestras preocupaciones y nuestro futuro, confiando en su misericordia y en su amor. En esta hora santa, dirijámonos a la Virgen María, que permaneció al pie de la cruz con fe inquebrantable, para que nos enseñe a entregar toda nuestra vida al Señor con esperanza y confianza. Amén.
2: أن نسلم حياتنا كلها للرب برجاء وثقة. آمين.
0: Padre nuestro que estás en el cielo, santificado sea tu nombre. Venga a nosotros tu reino. Hágase tu voluntad en la tierra como en el cielo.
1: Danos hoy nuestro pan de cada día. Perdona nuestras ofensas, como también nosotros perdonamos a los que nos ofenden. No nos dejes caer en la tentación y líbranos del mal. Amén.
0: Dios te salve María, llena eres de gracia, el Señor es contigo. Bendita tú eres entre todas las mujeres y bendito es el fruto de tu vientre, Jesús.
1: Santa María, Madre de Dios, ruega por nosotros pecadores, ahora y en la hora de nuestra muerte. Amén.
0: Dios te salve María, llena eres de gracia, el Señor es contigo. Bendita tú eres entre todas las mujeres y bendito es el fruto de tu vientre, Jesús.
1: Santa María, Madre de Dios, ruega por nosotros pecadores, ahora y en la hora de nuestra muerte. Amén.
0: Dios te salve María, llena eres de gracia, el Señor es contigo. Bendita tú eres entre todas las mujeres, y bendito es el fruto de tu vientre, Jesús.
1: Santa María, Madre de Dios, ruega por nosotros pecadores, ahora y en la hora de nuestra muerte. Amén.
0: Dios te salve María, llena eres de gracia, el Señor es contigo. Bendita tú eres entre todas las mujeres, y bendito es el fruto de tu vientre, Jesús.
1: Santa María, Madre de Dios, ruega por nosotros pecadores, ahora y en la hora de nuestra muerte. Amén.
0: Dios te salve María, llena eres de gracia, el Señor es contigo. Bendita tú eres entre todas las mujeres, y bendito es el fruto de tu vientre, Jesús.
1: Santa María, Madre de Dios, ruega por nosotros pecadores, ahora y en la hora de nuestra muerte. Amén.
0: Dios te salve María, llena eres de gracia, el Señor es contigo. Bendita tú eres entre todas las mujeres y bendito es el fruto de tu vientre, Jesús.
1: Santa María, Madre de Dios, ruega por nosotros pecadores, ahora y en la hora de nuestra muerte. Amén.
0: Dios te salve María, llena eres de gracia, el Señor es contigo. Bendita tú eres entre todas las mujeres y bendito es el fruto de tu vientre, Jesús.
1: Santa María, Madre de Dios, ruega por nosotros pecadores, ahora y en la hora de nuestra muerte. Amén.
0: Dios te salve María, llena eres de gracia, el Señor es contigo. Bendita tú eres entre todas las mujeres y bendito es el fruto de tu vientre, Jesús.
1: Santa María, Madre de Dios, ruega por nosotros pecadores, ahora y en la hora de nuestra muerte. Amén.
0: Dios te salve María, llena eres de gracia, el Señor es contigo. Bendita tú eres entre todas las mujeres y bendito es el fruto de tu vientre, Jesús.
1: Santa María, Madre de Dios, ruega por nosotros pecadores, ahora y en la hora de nuestra muerte. Amén.
0: Dios te salve María, llena eres de gracia, el Señor es contigo. Bendita tú eres entre todas las mujeres, y bendito es el fruto de tu vientre, Jesús.
1: Santa María, Madre de Dios, ruega por nosotros, pecadores, ahora y en la hora de nuestra muerte. Amén.
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0: Gloria al Padre y al Hijo y al Espíritu Santo
1: Como era en el principio, ahora y siempre, por los siglos de los siglos. Amén.
0: Oh Jesús mío, perdónanos, líbranos del fuego del infierno.
1: Lleva todas las almas al cielo, especialmente a las más necesitadas.

0: بك أم الرحمة والرأفة يا حيانا.
1: Dios te salve, reina y madre de misericordia, vida, dulzura y esperanza nuestra. Dios te salve. A ti llamamos los desterrados hijos de Eva. A ti suspiramos gimiendo y llorando en este valle de lágrimas. Ea pues, Señora, abogada nuestra, vuelve a nosotros esos tus ojos misericordiosos y después de este destierro, muéstranos a Jesús, fruto bendito de tu vientre. Oh clementísima, oh piadosa, oh dulce Virgen María. Amén. Oh reina del cielo y de la tierra, sentada en presencia del Rey Celestial, acoge nuestra ofrenda ante el trono de la Eucaristía, que sea del agrado tuyo y de tu Hijo Jesús. Danos la gracia del perdón total de todos nuestros pecados y concédete servirte y adorar a tu Hijo con amor sincero y celo ardiente desde lo más profundo de nuestros corazones a través de este rosario hasta nuestro último aliento. En la hora de nuestra muerte, quédate con nosotros, oh misericordiosa y compasiva, y ahuyenta de nosotros a las hordas de espíritus malignos. Líbranos de los tormentos del infierno y del purgatorio, pues tú eres nuestro refugio. Ilumina las mentes de los cristianos y conduce a los descarriados entre nosotros al redil de las ovejas vivas, es decir, a la verdadera, universal y apostólica Iglesia de Cristo. Así, con un solo corazón y una sola voz, podamos magnificarte y glorificar a la Santísima Trinidad. Padre, Hijo y Espíritu Santo, ahora y siempre por los siglos de los siglos. Amén. Señor, escucha nuestra oración.
2: Y llegue a ti nuestro clamor.
1: Las almas de todos los fieles difuntos descansen en paz.
2: Por la misericordia de Dios. Amén.
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1: Son las 20 horas en punto.

En el nombre del Padre, y del Hijo, y del Espíritu Santo. Amén. La gracia y la paz de parte de Dios nuestro Padre y de Jesucristo el Señor estén con todos ustedes. Hermanos,